monte. Se asió de sus pies y se acercó Giesi para quitarla, pero el varón de Dios le dijo: déjala, porque su alma está en amargura, y Jehová me ha encubierto el motivo y no me lo ha revelado. Y ella dijo: pedí yo hijo a mi señor, no dije yo que no te burlases de mí. Entonces dijo él a Giesi: ciñe tus lomos y toma mi báculo en tu mano, y ve si alguno te encontrare, no lo saludes, y si alguno te saludare, no le respondas, y pondrás mi báculo sobre el rostro del niño. Y dijo la madre del niño: vive Jehová y vive tu alma, que no te dejaré. Él entonces se levantó y la siguió, y Giesi había ido delante de ellos y había puesto el báculo sobre el rostro del niño, pero no tenía voz ni sentido. Y así se había vuelto para encontrar a Eliseo y se lo declaró diciendo: el niño no despierta. Y venido Eliseo a la casa, y aquí que el niño estaba muerto, tendido sobre su cama. Entrando él entonces, cerró la puerta tras ambos y oró a Jehová. Después subió y se tendió sobre el niño, poniendo su boca sobre la boca de él, y sus ojos sobre sus ojos, y sus manos sobre las manos suyas. Así se tendió sobre él, y el cuerpo del niño entró en calor. Volviéndose luego, se paseó por la casa a una y otra parte. Y después subió y se tendió sobre él nuevamente, y el niño estornudó 7 veces. Y abrió sus ojos. Gloria al Señor. Hasta ahí vamos a leer, hermano. Padre eterno, gracias por tu palabra, por este mensaje poderoso, Dios mío, Señor, que hemos leído. Señor, de aquel hijo resucitado, Señor, te ruego que nos bendigas con tu palabra, que siembres fe, fuerza, confianza en cada uno de nosotros, Señor. Ayúdame a predicar, Señor, el mensaje. Ayúdame a sentir tu palabra, Dios mío, y compartirla, Señor, bajo tu gracia y tu bendición. En el nombre de Jesús, y el pueblo de Dios dice un fuerte amén. Le damos palmas de alabanza, mis hermanos. Tome su lugar un momento. Gloria al Señor. Vamos a predicar esta bonita historia. Este pasaje bíblico especial, hermano, de Eliseo, este milagro que Dios permitió que ocurriera, hermano, por el siervo de Dios, donde vamos a aprender el día de hoy sobre cómo ejercitar la fe y la esperanza, sobre poder hablar un poco, hermano, sobre una fe que tenemos que tener todos los cristianos, una fe grande, una fe persistente. Porque a veces las cosas no se dan de la nada, hermanos. O de hecho, las cosas no se dan de la nada. Y a veces no se dan a la primera. A veces las cosas no ocurren de inmediato. Bendito sea el Señor. Porque a veces podemos pensar: ¿por qué si yo ya oré y Dios no lo hace? ¿Qué acaso Dios necesita que se le esté dice y dice que lo haga? No puede hacerlo a la primera. Él lo puede hacer a la primera. Pero hay cosas que no salen a la primera. ¿Estás de acuerdo, hermanos? Cosas que no salen a la primera. Bendito sea el Señor. Nosotros, hermano, a través de las circunstancias, situaciones, dificultades, el pasar de la vida, vamos pasando cosas en las cuales nuestra fe, nuestra esperanza tiene que ser ejercitada en la vida. Tenemos que ejercitar la fe, sacarle músculo a la fe, bendito sea el Señor, sacarle músculo a la esperanza, amados hermanos. Hay que ejercitarse. ¿Se acuerda que el domingo pasado hablábamos sobre la armadura del cristiano? Y una de las armaduras de la defensa que tiene un cristiano es la fe, el escudo de la fe. Y es muy importante, amado hermano, el escudo de la fe. Pero el escudo de la fe tiene que ser ejercitado. El escudo de la fe, hermano, tiene que ser trabajado. Bendito sea el Señor. Es por eso que hay niveles de fe. Es por eso que a veces Jesús le dijo: hombres de poca fe. Porque no todos tienen fe. Unos tienen mucha fe. Otros tienen poca fe. Y otros son gente incrédula. Nunca creen. Entonces la fe tiene que ser ejercitada. Yo quiero que veamos, hermanos, si Dios me permite predicar sobre la fe firme y fuerte, ardiente,
que tiene que existir en el cristiano. Y yo voy a hablar de las dos personas que vemos aquí, el profeta y la mujer de Sunem. Bendito sea el Señor. Fíjese, hermano, que la Biblia nos habla desde el versículo 8 de la Sunamita, porque era una mujer de Sunem, la Sunamita. Esta mujer, hermano, dicen que era una mujer importante, una mujer de esa tierra, y ella veía al profeta que andaba normalmente por esas tierras predicando, llevando la palabra del Señor, y dice la Biblia que ella consideró a este hombre, amado hermano, un varón de Dios. Y la Biblia dice que cuando él pasaba por ahí, verso 8, ella le invitaba con insistencia, así lo dice la escritura, le invitaba insistentemente a que comiese. O sea, el profeta no se invitaba solo, como le decía de este hermano. Hay gente que se invita solo, ¿verdad? No, él era invitado. Él era invitado insistentemente. Bendito sea el Señor. Porque hay gente aprovechada que anda viendo a ver dónde, hermano. No le dicen dos veces, ahí está. Bendito sea el Señor. Yo le doy un consejo a la gente, hermanos, de verdad. Trate de ser una persona de hogar, de casa. No andar de casa en casa. Se mete en conflictos, en problemas. Y claro, a veces somos invitados, gloria a Dios. Pero no todos los días vas a estar ahí, no vas a ¿cómo se dice? A cerrar las puertas por la actitud incorrecta. Hay que tener cuidado. Y la Biblia dice que el profeta era invitado a comer insistentemente por esta mujer, que era una mujer muy importante, y ella veía que el siervo era de Dios, y el hombre iba a predicar, y el hombre estaba sirviendo, y era un hombre conocido por la sociedad como el varón de Dios, y ella lo invitaba, claro, porque ella decía: yo quiero ser bendecida. La Biblia dice que hay que practicar la hospitalidad. Es bueno practicar la hospitalidad. Es bueno, amado hermano, lo que ella hace con el hombre, porque mire, la Biblia dice que después, cuando ella habla con su esposo, porque habla con su marido, dice la Biblia que le dijo a su marido: te ruego que hagamos un pequeño aposento, dice la escritura, de paredes, y pongamos cama, mesa, silla, candelero, para que cuando él venga a nosotros se quede allí. Qué bendición, hermanos. Qué bonito, hermanos, la actitud de esta mujer. También la actitud del marido. La mujer contó con el marido, y el marido tuvo a bien hacer un cuarto para el siervo de Dios, para el hombre de Dios, porque eso tiene que existir en el corazón de todos nosotros. Ver la manera de cómo apoyar, hermano, a los hombres de Dios. Cómo apoyar, hermano, a la gente de Dios, hermano. Cómo puedo yo facilitar el trabajo. Cómo puedo yo poner el hombro a la obra del Señor para que al siervo de Dios se le haga más fácil su trabajo y su tarea que Dios le ha encomendado en esta tierra. Pero sabe, hermano, hay gente que siempre su mano está cerrada a la bendición, hermano, de la obra del Señor. Pero esta mujer lo entendió. Esta mujer lo comprendió, y quizás ella no lo hizo con un modo egoísta, porque no había egoísmo en ella, había sinceridad del deseo de apoyar al hombre del Señor. Y ahí, hermano, dice la Biblia que era muy, muy bien atendido, hermano, el profeta. Y dice la escritura que en algún momento el profeta, al sentir cómo era bien cuidado, cómo le proveía la bendición, cómo le proveía, hermano, un lugar de hospedaje, cómo le proveía un alimento, dijo: ¿sabes qué? Le dijo a su criado: yo tengo el deseo de poder hacer algo por esta tsunamita. ¿Cómo le pudiera ayudar? Y dice que lo mandó y le preguntó: oye, ¿ocupas algo? ¿Necesitas algo? ¿Requieres de algo? Y ella dice la Biblia: no, yo estoy bien. Mira, hermano, de entender el versículo cuando dice: habito entre mi pueblo, de entender que estaba diciendo: mi familia cuida de mí, soy bendecida, no me hace falta nada. Pero la Biblia dice, hermano, que Giesi sabía, bendito sea el Señor, Giesi era algo extraño a veces, hermano, y él sabía que no tenía hijo. El profeta quizás no lo entendía, o era muy reservado el siervo de Dios. Y entonces le dice: lo que yo sí sé es que ella no tiene hijo. Y ella nunca se imaginó, hermano, en su más mínima idea, que él, hermano, o que ella, mejor dicho, ella y el esposo iban a poder ser bendecidos con un hijo a esa edad. Pero Dios es así.
Dios sorprende, bendito sea el Señor. A veces sembramos para unas cosas y cosechamos en otras. Gloria a Cristo. Ella no quería hijo, hermano. Ella no dijo, yo quiero un hijo. Oren por mí, porque quizás ella entendía. Ya pasó el tiempo. Lo único que yo quiero es servir a Dios. Lo único que yo quiero es ayudar. Y por eso le dijo, no quiero que vaya a ser burla de mí. Y dice la Biblia que le dijo, yo voy a orar por ti para que en el próximo año tú vas a tener un hijo. Y dijo, no, ¿cómo? Fíjese que Giesi dice, su marido ya es viejo. O sea, Giesi se sabía toda la historia, hermano. Su marido ya es viejo. Yo creo, profeta, que ellos no pueden tener familia. Y es imposible porque la edad de ellos no le da. Pero el profeta entiende, hermano, la bendición que puede producir en ella el ser madre. Qué hermoso, hermano. Y entonces, hermano, va a tener un hijo esta mujer. Porque Dios es así, Dios nos bendice. Y ella es bendecida con ese hijo. Y ahora, amados hermanos, la palabra del Señor dice que el niño creció. Pasó el tiempo. Lo que yo entiendo es que el profeta no siempre vivía ahí. Era como un lugar de paso que a veces tenía. Es como cuando a veces usted ha abierto su casa, ha hospedado a alguien, ¿verdad? Que no es de todos los días. Pero viene un siervo, viene un predicador y dice, bueno, mi casa está dispuesta. Por ejemplo, nosotros, hermano, por misericordia de Dios, vamos a tener un predicador en el mes de noviembre. Y yo no traigo al predicador, lo trae otra iglesia, otro concilio, al pastor Omar Lugo, lo trae otro concilio. Y me preguntaron, pastor, va a estar y nos gustaría que, si usted quiere tenerlo un día, le dije, amén, va a ser una bendición para nosotros. Entonces va a estar un día jueves con nosotros. Y va a estar bien el sábado y domingo en un concilio muy, muy importante, grande. Y yo le dije, yo puedo poner el hospedaje para el pastor. Yo sentí eso. Porque yo tengo un pequeño departamento especial para hospedar. Y le dije, yo puedo hospedar ahí al siervo del Señor. Y ellos me dijeron, le tomamos la palabra, pastor, porque ellos iban a tener que hacer una inversión económica. Entonces le dije, ustedes me bendicen porque ustedes están trayendo al pastor, están pagando todo el viaje y yo puedo apoyar con eso porque es una manera de ayudar y yo voy a ser bendecido también porque voy a tener un siervo de Dios en mi casa. Eso es bonito, amados hermanos, eso es bonito, es una bendición que en el tiempo uno se gana. Entonces, pero no es de todos los días tener, no es todos los días, quizás un día volverá alguien más. Entonces así hemos tenido otros pastores, otros siervos. Ustedes también muchas veces me han apoyado abriendo las puertas de su casa y ustedes han sido bendecidos. Quizás no lo ven en el momento, porque en el momento hay una inversión, hay un tiempo, hay una dedicación, pero de eso se trata el hospedar, que no solamente es tener a la gente, sino se les da un tiempo, se les da amor, se les da cariño, se les suple, bendito sea el Señor. Pero sabe, con el tiempo la gente es bendecida, gloria sea a Cristo, hermano. Y bueno, el profeta en ese momento, hermano, creció y el profeta iba y venía. No sé cada cuánto tiempo, no sé si una vez al año, cada 3 años, yo no lo sé, no lo entiendo, no lo comprendo. Lo único que sé es que en ese cuarto había todo lo que él necesitaba y si requería pasar por ahí, él tenía un lugar donde podía dormir y podía comer. Y el niño creció, dice la escritura. Pero en algún momento ese niño, que era un milagro, le vino un dolor de cabeza. El niño enfermó, de repente. Mientras estaba en el trabajo, él estaba junto a su padre. Le empezó a doler muy fuerte la cabeza y le dijo, llévalo a su mamá. Y cuando llegó con la madre, con la tsunamita, la mujer de Sunem, dice que lo abrazó como una madre protectora, una madre cuidadora, una madre amadora de sus hijos. Porque así dice la Biblia, que las mujeres tienen que amar al marido y a sus hijos. Bendito sea el Señor. Y ella lo abrazó. Le dio cariño, el hombre estaba trabajando, el hombre estaba tratando de proveer porque el hombre es proveedor, porque el hombre es trabajador. Eso lo dice la escritura, bendito sea el Señor. Y no le hace mal al hombre salir, hermano, al trabajo. Y a la mujer no le hace mal poder criar a sus hijos, estar en la casa, bendito sea el Señor. Bendecir su familia mientras su esposo está trabajando. Eso es una bendición de Dios. Gloria a Cristo. Son los roles correctos. Y la mujer abrazó al niño. No sé si 5 años, 7 años, no sé, hermano. Quizás no venga la edad y no la alcance a leer, pero era un niño que lo podía poner en sus piernas. Y lo abraza. Dice la Biblia que hasta el mediodía.
Quizás ella entendió, está muriendo. No sé si ella comprendió algo extraño. No sé si ella era una mujer importante, una mujer quizás con algo de recursos, pero quizás no le daba para buscar un médico. No lo sé. Lo único que sé es que lo abrazó y murió. Y cuando ese niño, amado hermano, ha muerto, dice la escritura, que ella lo llevó al cuarto donde era el cuarto de hospedaje del profeta. Dice el versículo número 20, traído a su madre, estuvo sentado en su rodilla hasta el mediodía y murió. Y versículo 21 dice, lo puso, subió porque estaba como en, yo creo que en un segundo piso, algo así, y lo puso sobre la cama del varón de Dios, y cerrando la puerta ella salió. Porque ahora, amado hermano, lo que va a hacer la mujer, porque esto, este es un momento para ejercitar la fe. Porque cuando las cosas marchan bien, todo está bonito, hermanos. No se requiere esperanza, porque todo marcha bien, porque todo suena bien, porque todo va hacia adelante. Pero cuando las cosas se ponen difíciles, es cuando ahí, amado hermano, nuestra fe empieza a ser ejercitada. Y nos vamos a dar cuenta de lo que estamos hechos. Y a veces nos damos cuenta que nuestra fe es mínima, que nuestra fe es poca, bendito sea el Señor. Pero es una manera que Dios permite para que nuestra fe agarre músculo, para que nosotros nos tomemos de la mano del Señor los conflictos, los momentos oscuros, los momentos difíciles. Bendito sea el Señor, no es de muerte, es para tomarnos más de la mano del Dios Todopoderoso. Es para venir al altar de Dios y decirle: Dios mío, ayúdame, Dios mío, no puedo, Dios mío, libérame. Gloria a Dios. Alguien puede darle palmas de alabanza a Dios. Lo que tú estás pasando es para que ejercites la fe, es para que tomes fuerza en el Señor. Aleluya. Y la Biblia dice, amados hermanos, que esta mujer lo dejó ahí y habla con el esposo, porque esta es una mujer distinta. Esta mujer es diferente, esta mujer de Sunem es una mujer que tiene bien acomodadas las ideas espirituales, piadosas. Es una mujer, no porque ahora necesita, ahora sí busca al varón de Dios. No, ella incluso cuando no necesitó ya buscaba a Dios. Gloria a Cristo. Porque ahí habemos dos tipos de personas: los que buscamos a Dios cuando lo necesitamos, porque ahora estoy enfermo, porque ahora estoy en problemas, porque ahora no tengo trabajo. Pero el día que ella tiene trabajo, se olvida de Dios. Y ella estaba bien y pudo ser sierva de Dios. Y ella le dice a su esposo: necesito que envíes a un criado, un ayudante, un siervo, y puedas preparar también la manera de transportarme. Y le dice el esposo: pero ¿a qué vas? ¿Para qué vas a ver al varón de Dios? Verso 23. Si no es ningún día donde tú tengas la necesidad de poder ir, de poder buscar. ¿Y sabe qué, hermano? Le dice la mujer, le dice: mira, no te preocupes. Cuando dice la Biblia que le dijo paz, le está diciendo: tú tranquilo. Pero ¿cómo, hermano, esta mujer puede desbordar paz en un momento tan difícil? En un momento tan complicado. Le dijo: ¿a qué quieres ir con el profeta si no es necesario? Y le dijo: paz, no te preocupes. Eso quiere decir paz. Tú tranquilo. Solamente dame lo que yo necesito. Ella tiene tranquilidad. ¿Sabe a dónde va? A buscar la bendición de Dios. Ella va rumbo al varón de Dios, rumbo al profeta. Bendito sea Cristo. Y le dice, amados hermanos, va rumbo al profeta, va caminando. Y dice que la Biblia, que el profeta la vio de lejos y le dice: ahí viene la tsunamita. Y manda a Giesi, hermano, el ayudante del profeta, y lo manda corriendo y le dice: ve rápido. Imagínese, hermano, el sentir que tenía el profeta, porque dice la Biblia que ve rápido, ve con urgencia. Para este profeta era importante esa mujer. Era importante poder, hermano, satisfacer las necesidades. Bendito sea el Señor. Los problemas, no había que esperar, no hay un mañana. Había que poner la fe ahora. Bendito sea el Señor. Y le dice: ve rápido, ve, encuéntrate con esa mujer y dile: ¿va todo bien? ¿Va bien todo contigo? ¿Está todo bien con tu esposo? ¿Está todo bien con tu hijo? Y sabe que ella responde, le dice: todo bien. Pero
Estaba muerto el niño. Pero ella no le dice a Giesi la realidad. El profeta dice: a mí Dios no me lo ha revelado. Dios me lo ha encubierto, no entiendo. Y dice la Biblia: cuando

Señor nos va a ayudar. Tú tienes una familia por la cual luchar. Tú tienes, hermano, hijos por los cuales pedir. Bendito sea el Señor. Tú puedes ir a la presencia del Señor. Y aunque el mundo pueda decirte, pero ¿para qué vas a buscar de Dios? Pero mira cómo están tus problemas. Mira todos los problemas que tú tienes en tu casa. Pero tú puedes seguir adelante. Pese a veces los impedimentos a que vas. Es lejos. Sí, es verdad. Pero esta mujer, a pesar de todos los problemas, ella podía decir, estoy bien con Dios. Solamente que tengo un problema, pero Dios me va a ayudar. Pero estoy bien, estoy marchando en camino hacia la victoria. Así usted su problema, así usted su enfermedad, así usted su conflicto. Bendito sea el Señor, no puedes perder la esperanza. No puedes perder la confianza. No puedes perder la fe. No puedes perder la palabra que Dios te ha dado. No la podemos perder, amados hermanos, por las circunstancias de la vida. Por lo que dice la gente, por la distancia, por el problema difícil. La palabra del Señor nos dice que llegó, todo bien, dice bien, pero llegó y empezó a llorar. Porque podemos llorar ante la presencia del Señor. Porque la única respuesta está en Jesucristo. Y la Biblia dice, ok, ya entiendo, el problema lo entendía, su hijo está muerto. Le dice rápidamente al criado y le dice, toma mi báculo. El báculo habla de una vara, habla de un bastón. Es el elemento, es la herramienta. El Señor siempre trabaja con gente. El Señor siempre tiene una palabra. Le dice, vas a tomar mi báculo y tú vas a ir a ese lugar. Le dice a Giesi, tú no vas a saludar a nadie. No te detengas, no te distraigas. No mires a tu alrededor. Tú vas a lo que vas, vas directo a eso. Y si alguien te saluda, no le respondas. Las indicaciones. ¿Por qué? Porque era urgente. En las cosas de Dios no te puedes distraer. En eso de que tú vienes rumbo al culto y en el mercadito te encontraste a alguien, ya perdiste 15 minutos. Y ya en vez de estar orando, te lo pasaste perdiendo el tiempo hablando de fútbol allá. Le digo a los hermanos, a veces en sol y que llego y a veces ya voy tarde. Y le digo, hermanos, no detenga a la gente. Usted está en la puerta no para detenerlos aquí, está para empujarlos hacia adelante. No es una boya, un alto el hermano de la puerta. Si usted va a hacer una boya, un alto, entonces quítese de ahí porque no ocupamos canales, puentes, que avancen. Voy a llegar ahí para que me diga, pastor, es que el mercadito, que esto, que fulano. No, hermano. No, que supo, pastor, que el partido político. No, hermano, para adelante. Gloria a Dios, Dios lo bendiga, hermano. Y el saludo así, mire. Adelante. Métalo a la casa del Señor. No te distraigas, no lo saludes, dice la Biblia. Te extraño. Porque a veces nosotros nos pasamos de bondad. Pues la Biblia dice, ni les digáis bienvenido. Y lo mandó el profeta, dice, no saludes tú, no se te vaya a ocurrir detenerte porque mira que el niño está muerto. No podemos andar perdiendo el tiempo. Esto habla de eso, no puedes andar perdiendo el tiempo. Y si alguien te saludara y te detuviera, Giesi, ¿cómo va el profeta? Dice, no le responda, tú vas a lo que vas. Y la Biblia dice que mientras él iba, hermano, empezó a adelantarse. Pero la mujer le dice, mira, varón de Dios, yo sé que ya mandaste a Giesi, pero yo no estoy dispuesta a irme si tú no vas conmigo. La fe, hermanos, la perseverancia. Y dice, yo necesito que tú estés. Yo quiero que tú vayas. Yo quiero que tú ores. Yo quiero que tú me acompañes en este caminar, en este momento. Ella se aferra, hay una fe fuerte, hay una fe creciendo, una fe que arde, que ella no se va a dar por vencido. Dice, vive Jehová, vive tu alma, que yo no te voy a dejar. Yo necesito que tú estés, porque esto habla, amados hermanos, de una firmeza de la mujer, de la iglesia. La iglesia tiene que ser firme. Nosotros no podemos decir, bueno, si no se puede, pues ya no se pudo. No pudimos, pues ya no se puede, mi hijo no se convierte, bueno, ni modo. No, hay que seguir orando. Amén, hermanos. Hay que seguir clamando. No, nuestro país ya no se puede más porque nuestro país va en declive. El país está mal, sí está mal, pero tenemos que hacer algo. No podemos darnos por vencido. Tenemos que seguir sembrando la palabra del Señor. Hay que ser ejercitadores de la fe y de la esperanza. Dele palmas de alabanza a nuestro Dios, bendito sea Jesús. No te voy a dejar. Yo encontraba esta frase que me gustó. Cuando uno ora y pide a Dios y tiene la necesidad de algo, los pensamientos deben ser fijos. No pueden ser que se tambalean. El creyente gana o pierde la batalla acá en la mente. En nuestros pensamientos. O tú ganas o tú pierdes en la mente.

0: Ahí está la lucha. Ahí está la batalla. Por eso hay que usar el casco. Por eso hay que pedir la mente de Cristo. Por eso hay que ser renovada nuestra mente. Bendito sea el Señor. Por eso, hermano, tenemos que tener la armadura, porque si no, los pensamientos, cuando no son firmes, son inestables. Y cuando hay esa inestabilidad, perdemos. Esta mujer dice: yo sé a lo que vengo. Yo sé lo que estoy pidiendo. Yo sé cuál es mi necesidad, cuál es mi objetivo. Por eso Jesús dice: pongan su mirada, sus ojos en el autor y consumador de la fe. Porque no puede ser inestable. La inestabilidad destruye. La inestabilidad no gana nada, no consigue, no avanza, no tiene victoria. Por eso dice la Biblia: los hombres de doble ánimo son inconstantes en todos sus caminos. Hoy pides por algo, pero como no se dio, ya no pediste. Pero después te acuerdas en 3 años, bueno, voy a volver a pedir, a ver qué pasa. Y lo vuelves a pedir, no lo conseguiste y lo dejas. Entonces no avanza, no avanzamos, hermano. Y la iglesia tiene que ser una iglesia que avanza, una iglesia firme, una iglesia con un pensamiento firme, hermano, gente sólida, bendito sea el Señor. Tenemos que avanzar, no estamos, hermano, expensas a ver a dónde nos quiere llevar el viento. Somos gente de Dios, tenemos que estar puesta la mirada en Cristo, los pies firmes en la roca. Vendrán vientos, vendrán tempestades, vendrán la lluvia, pero nuestros pensamientos deben de ser fijos, bendito sea el Señor. Anclados en Jesús. Así tiene que ser, hermano, porque si no, mire, no vamos a llegar a ningún lado. A ningún lado, iglesia. Entonces hay que fijar los pensamientos. Como cuando dice la Biblia: en esto pensad, en lo bueno, en lo amable, en lo justo, en lo de buen nombre, en lo que es digno de alabanza. En esto pensad. Si usted está pensando en lo peor, dice la Biblia: en esto piensa en lo peor. ¿Qué dice? En lo mejor, en lo bueno. No te vengan pensamientos malos. ¿Qué tienes que hacer? Cambiar rápido ese canal y empezar a glorificar a Dios. Hay que cambiarlo, hermano. Y eso hay que aprenderlo. Eso es ejercitar la fe y la esperanza. Que Dios nos ayude, hermanos. Los pensamientos tienen que ser fijos. Esto le dije que lo leí. Los pensamientos deben de ser fijos. Los deseos deben de ser firmes y ardientes. Qué tremendo esto, hermano. Porque no puede ser ejercitada la fe y la esperanza si no hay pensamientos firmes. ¿Cómo va? No estamos a expensas de a ver qué pasa. Hay que pedir a Dios. Hay que pedir, pedir y pedir y seguir pidiendo. Pida a Dios. Dios no se cansa, hermano, porque tú le oras siempre. Dios no se cansa porque tú le pides lo mismo siempre. No, pastor, ¿estás seguro? Estoy seguro. Incluso a Dios le agrada que tú le pidas lo mismo si es necesario y no lo has conseguido. Pero pide con fe, no dudando nada, dice Santiago. Pide, hermano, hasta que encuentre. Busque hasta que halle, bendito sea el Señor. Hasta que lo puedas obtener. Eso es perseverancia, es firmeza. Dice este escrito que le dije: amados hermanos, los deseos deben de ser firmes y ardientes. Pensamientos, hermano, fijos, pero deseos firmes y ardientes. Dice la Biblia: en lo que requiere diligencia, no perezoso. Fervientes en espíritu. Ferviente. Dios mío, yo tengo este deseo. Dios mío, yo anhelo mi casa para ti. ¿Hay algún amén, hermanos? Yo deseo mi matrimonio para ti, Señor. Dios mío, yo no me veo en el mundo sirviéndote, allá pecando, Señor. Yo me veo sirviéndote en tu obra. Yo no me veo perdido, Dios. Señor, yo no me veo en un infierno. Yo me veo sirviéndote, Señor, en la tierra para disfrutar del cielo un día. No me veo perdido, no me veo en la gran tribulación. Tienen que ser deseos, hermano, ardientes, bendito sea el Señor. Sinceros, genuinos, hermano, firmes, bendito sea el Señor. Ardientes, vivos. Ya otra vez le hablé. Estamos en la dispensación, hermano, de la gracia, del fuego, del Espíritu. Fervorosos en espíritu, sirviendo al Señor. Anhelantes, deseo, Señor, tu bendición. Deseo tu presencia. Deseo tu fuego. Deseo los dones. deseo, Señor, que me uses. Deseo poder, anhelo poder. Hablo del poder de Dios. La Biblia dice: Jehová dará poder a su pueblo. Pida el poder del Señor. Pida la llenura del Espíritu Santo. Es que a mi Dios nunca me llenó, pastor. Es que mi Dios nunca me tocó, pídelo, deséalo, con ese ardiente que tiene que estar, como decía esta frase, con deseos firmes y ardientes. Y entonces dice, entonces y la gracia, hablando hermano de esta gracia que es la fe y la esperanza, serán ejercitadas. ¿Cómo vas a recibir si no pides? ¿Cómo vas a tener? ¿Cómo, hermano? El Padre dará el Espíritu a los que le piden. Pero si no lo pedimos, bueno, Dios, si tú un día quieres, no, dame, Dios, yo quiero, yo deseo. Eliseo, si tú no vas, ahora yo me quedo aquí. Yo no me voy a mover. Yo no voy a esperar la noticia de Giesia que venga con mala noticia. Yo quiero que tú vayas para allá. Tú oraste para que yo tuviera un hijo y yo no me voy a dar por vencida hasta que ese hijo sea despertado otra vez. Es tremendo, porque mire la mujer, hermano. Ya para este rato ya Giesi ya va andando. Y va con el báculo en la mano, el bastón. Y dice la Biblia que le había dicho el profeta que lo pusiera ¿dónde? ¿En dónde? ¿Lo leyó o no lo leyó, hermano? Búsquelo, búsquelo. ¿Dónde lo tenía que poner el báculo? Era el báculo del profeta. ¿Dónde? En el rostro. Y él lo puso, llegó primero, hermano, que el profeta, porque el profeta dice: ok, vamos. Y salieron los dos, hermano, la tsunamita y también el profeta. En eso ya iba adelante el criado, el ayudante. Puso, hermano, el báculo sobre el rostro. Y dice la Biblia que no había signos de vida, no había señales de vida en él. Y entonces cuando él regresa, se encuentra, él ya venía de regreso, probablemente él no sabía que el profeta iba a llegar, y él se encuentra en el camino con el profeta y la mujer, y le dice, ¿qué noticia? Le dice: el niño no despierta. Y esa era la noticia que le iban a dar a la mujer. Por eso la mujer se había anticipado, porque es una mujer que tiene fe. Y el profeta también es un hombre de fe. Porque el profeta pudo haber recibido la noticia y decir: es verdad, no despertó. Sabes que ella se hizo el intento, pero el profeta dice: muy bien, dame el báculo y ahora él va a ir a la casa. Bendito sea el Señor, porque no perdió la fe, como la mujer tampoco perdió la fe. Y no le dio importancia a la mala noticia de que el niño no despertara, porque ella dijo en su mente: yo sé que no despierta porque yo lo dejé ahí muerto, pero ahora voy con la bendición del Señor, sabiendo que Dios está conmigo. Vamos a orar y será levantado. Bendito sea el nombre de Jesús. Ejercitó la fe. Sabe, hermano, en el trayecto de la vida nos vamos a encontrar con muchos problemas. En el trayecto de la vida, hermano, de las circunstancias, nos vas a encontrar con una y con otra, pero cada vez tiene que ser más fuerte tu fe. Esa frase, el niño no despierta, debió, para muchos hubiera golpeado, hermano, y se hubiera tendido a llorar ahí. Pero ella no, porque ella era una ejercitadora de la fe. Ella no se iba a dar por vencida. Ella iba a seguir adelante. No tenía señales de vida. Bendito sea el Señor. Pero el profeta también, hermano, es un hombre, hermano, de esperanza, es un hombre de fe. No se dan por vencidos. Y entró a la casa. Y la Biblia dice, hermano, que él oró al Señor. Entró, cerró la puerta, por lo que yo entiendo y comprendo de lo que leo. La gente quedó afuera. Se metió solo. No fue directo al cuarto, sino que oró. Le pidió al Señor. ¿Por qué, hermanos? Porque en la aflicción y en la angustia, él estaba también preocupado. Porque él dijo: Señor, yo vengo a ser de bendición. Y cuando lloré para que tuviera un hijo, no era para hacerle una vida triste de darle un hijo por un tiempo y que muriera. Entonces, esas cosas, hermano, empezaron a ser cosas en el corazón del profeta. Por eso él empieza a orar a Dios, porque en la aflicción y en la angustia tenemos que orar. ¿Sabe, hermano? Cuando nosotros estamos angustiados de esa aflicción, el mejor camino es orar. ¿Se da cuenta que usted cuando está afligido y angustiado es cuando más se quebranta? Cuando más se humilla. cuando pueden correr lágrimas, hermano, por sus ojos. A veces pueden pasar cultos y no derramamos ni una lágrima, pero a veces nos sentimos en aflicción, preocupados, y vamos al altar de Dios y terminamos quebrantados, llorando. Y la oración es el mejor, hermano, ejercicio para ejercitar la fe y la esperanza. Porque orar es fe y es confianza, porque es cuando estamos frágiles, cuando estamos sinceros, amados hermanos. Y esa fe y esa esperanza se ejercita a través de la oración. Tenemos que orar más. Tenemos que doblar más las rodillas, hermano. La oración permite que obtengamos, hermano, nosotros, hermano, la fe y la esperanza se aumente, se obtenga fe y esperanza. La fe y la esperanza no van a venir de la nada, más que a través de una vida con Dios, de oración, de lectura, de buscar de Dios, hermano, en los momentos difíciles. ¿Por qué Dios permite la aflicción, la prueba, la lucha, la enfermedad, la circunstancia? ¿Cuál es el objetivo? Que nuestra fe crezca, que nuestra fe madure, que nuestra fe sea mejor. Y la Biblia dice que oró Eliseo. Y entonces subió al cuarto. Subió, y dice la Biblia que él se tendió sobre el niño. Y habla de que puso su boca en la boca, en sus ojos, con sus ojos, sus manos. Se tiró arriba del niño. Y dice la escritura que cuando se levantó, el frío del niño empezó a irse y empezó a ver que el cuerpo había entrado en un poco de calor. Pero volvió a salir, pero no dice que vivió, sino que tomó calor. Quizás el cuerpo del mismo profeta había pasado un poco de calor, no lo sé, pero algo Dios estaba obrando. Pero no vivió, no se levantó. Eso habla de fe. Hay una mujer allá afuera, hermano, con un criado, no sé si Jesús estaría orando, eso que estaría haciendo, pero yo sé que la mujer era una mujer ejercitadora de fe y esperanza. Y el profeta, él dijo, no me voy a dar por vencido. La Biblia dice que empezó a moverse de un lugar a otro por la casa. ¿Qué estaría haciendo? Yo pienso, orando. Iba para allá, iba para acá, iba para la cocina, iba para el cuarto, para todas partes. Bajó, anduvo ahí, por ahí. Bendito sea el Señor. Señor, ya oré. Señor, ya le pusimos el báculo. Señor, ya vino Jesse. Ya la mamá también te pidió, que lo tenía en sus brazos. Señor, ¿qué es lo que está pasando? Ya me tendí sobre él, ya le pedí, ya he hecho todo, Señor. Pero ahí está orando. Él no se da por vencido. Él no dice, ¿saben qué? Ya hice lo posible, abrió la puerta. No, él siguió, no se dejó vencer. Eso es lo que tenemos que hacer nosotros, hermano, ante las adversidades y las pruebas, seguir adelante. Y la Biblia dice, amado hermano, que volvió, bendito sea el Señor, volvió nuevamente, dice la Escritura. Vamos a ver, hermano, en el versículo 32, 34, dice, después subió y se tendió el niño poniendo su boca, lo que le decía, así se tendió sobre él y el cuerpo del niño entró en calor. Pero se volvió luego, se paseó por la casa a una y otra parte, volvió a subir. Y se tendió nuevamente sobre el niño. Volvió a hacer lo mismo. Y la Biblia dice que cuando él se volvió a tender, estornudó 7 veces y abrió sus ojos. ¿Cuántos alaban al Señor, hermano? 7 veces estornudó. El número 7, hermano, simboliza perfección, totalidad. Este niño estornudó 7 veces y abrió sus ojos. Habla de la vida. Habla que Dios le dio vida a ese niño. Pero habla de la fe importante que se tiene que tener, hermano, en las circunstancias que nosotros podemos vivir. Ese hombre, ese siervo, es un hombre ejercitado en la fe, hermano, y en la esperanza. Nosotros tenemos que tener fe. Nosotros tenemos que alimentar la fe, bendito sea el Señor. Nosotros tenemos que ponerle ruedas a la fe, una fe que arda, una fe, hermano, que trae bendición, aleluya. Tienes que usar el escudo de la fe. El escudo de la fe no está tirado, el escudo de la fe hay que ponerlo, bendito sea el Señor. El diablo te dice, no puede, usted dice, sí puedo en el nombre de Cristo. El diablo te dice, estás vencido, tú le dices, Cristo te venció en la cruz del Calvario. Tú tienes que usar la fe, tú tienes que usar el escudo, donde tú ves, hermano, en tus ojos físicos que no se puede, tú dices, todo lo puedo en Cristo que me fortalece, aleluya. Donde tú ves un caso imposible, tú dices, para mí es imposible, pero para Dios todo es posible. ¿Quién se hubiera atrevido a tirarse sobre el niño? Solamente gente que ejercita la fe, que puede tener confianza. ¿Por qué? Uno se pregunta, ¿y por qué Dios no lo hizo la primera? ¿Por qué Dios no oyó a la mujer? Porque Dios va ejercitando la fe. Porque son ejercicios de fe y esperanza. Bendito sea el Señor. ¿Por qué no usó el báculo, hermano? Lo pudo haber hecho. Dios pudo haberlo hecho, pero no lo quiso hacer así. El Señor permitió probar la fe y que estos hombres se fortalecieran, hermano, como el profeta Giesi, como la mujer, bendito sea el Señor. Y entonces dice la Biblia que llamó a la tsunamita y le dijo: aquí está tu hijo. Qué tremendo, hermano. Hay que ejercitar la fe y la esperanza. Es necesario, hermano, ejercitar la fe en nuestra vida. En medio de la aflicción, muy probablemente estás en aflicción. La oración es el medio señalado para aumentar esta gracia, esta bendición que Dios nos otorga, que es la fe. Hay que orar. Es una fe, hermano, en la que necesitamos la fe que triunfa. No es la fe que se derrote, es la fe que triunfa. Y no a veces triunfa en el primer round. A veces hay que llevarla a un round más adelante. Pero es la fe que triunfa, es la fe que prosigue. Eso es lo que Dios anhela. Una fe que prosigue, una fe que avance. Una fe, hermano, en la cual no se vence, no se rinde. Hoy tenemos gente que se rinde. Se baja los brazos. Dios quiere una fe fuerte en nosotros. No te des por vencida. No te des por vencido. Hoy no se pudo, mañana en el nombre de Jesús. Bendito sea el Señor. Sigue pidiendo, sigue clamando. ¿Que acaso el Señor Jesús no nos enseña la parábola en el capítulo 18 del libro de Lucas, cuando dice la necesidad de orar siempre y no desmayar? Eso es lo que hizo esta mujer. No desmayó ante la muerte, no desmayó ante la enfermedad, no desmayó ante la oposición del esposo, no desmayó ante el amado hermano, no sé, Giesi, diciendo que no se puede, no desmayó ante la espera fuera de la puerta, no desmayó, y esa fe triunfó. Bendito sea el Señor, porque está puesta, amados hermanos, en el Dios omnipotente. Dele palmas de alabanza, hermano. Tenemos que ser vencedores y no vencidos. Una fe, hermano, que persista y persista y persista y siga persistiendo hasta el último momento que tengamos vida. Una fe que persista, que no se rinda. Tenemos que ser, amado hermano, tener ojos de fe. Pero yo sé que cuesta. Yo sé que nos cuesta muchas veces. ¿Cuál es el propósito de Dios? Que venzamos. Él quiere que tú salgas adelante. Porque los vencedores entrarán al cielo y han vencido por medio de Cristo y de la palabra, la fe. Eso es lo que Dios quiere, hermano. Dios nos dará fuerza para seguir adelante, para seguir peleando. El Señor no se enoja por lo que tú pides. Incluso Él dice: y todo lo que llegues a pedir, pide. Pídelo al Padre en mi nombre. Pero no dudes, lucha. Yo no sé cuál sea tu conflicto. No sé cuál sea tu niño que no despierta. No sé. Pero el Señor Jesucristo está aquí para ayudarte. Él le dijo incluso a Pedro, le dijo: rogaré por ti para que tu fe no falte. Dios quiera que nuestra fe aumente, hermanos. Dios quiera que nuestra fe crezca. Que Dios nos ayude. Sea un vencedor en esta mañana. Venga al altar y oremos al Señor. Padre eterno, te damos gracias por tu santa y poderosa palabra, Señor. He hablado de la fe porque yo necesito fe. A veces tenemos, Señor, nuestro problema en la cama. Tenemos, Señor, muerte en el hogar. Muerte en la cama, Señor. Un enfermo. Un problema matrimonial. A veces tenemos, Señor, un problema con un hijo. Y a veces nuestra fe, Señor, es tan débil. Y nos damos por vencido y decimos: no se puede. No se va a poder. No lo voy a poder conseguir. Por eso, Señor, ayúdanos a tener una fe más firme. Ayúdanos a tener una fe más fuerte, Señor, una fe más sólida. Tenemos, Dios mío, Señor, que tener una fe, Señor, en ti. Una fe, Señor, que pueda pensamientos firmes, sólidos. Por eso hoy te pido, Dios, en esta preciosa mañana, que nos puedas bendecir. Hemos venido al altar, Señor eterno, para pedirte firmeza. Hemos venido al altar, Señor. Esta mujer tsunamita, Señor, nos pone el ejemplo. El profeta de tremendos hombres. Por eso le hablan el varón de Dios. Por eso, Señor, esta mujer, Señor, ha sembrado fe y va a cosechar un milagro. Señor, así sean nuestras vidas, Dios mío. Tú diste, Señor, vida, Señor. 7 veces estornudó el niño y vivió. Abrió sus ojos. Así nosotros, Dios, puede ser una bendición nuestra vida, Padre. Ayúdanos a no dejarnos vencer. Ayúdanos, Dios mío, Señor, a no darnos por derrotados. Ayúdanos, Señor, a no darnos, Señor, por perdidos. Ayúdanos a luchar, a pelear. Ayúdanos a avanzar, Señor. Que nuestros pensamientos sean firmes. Que nuestros deseos sean firmes y ardientes. Que nuestro deseo, Señor, es que arda como un fuego. Que no se apague, que no sea oprimido. Con pensamientos firmes, no permitas la inconstancia en nuestra vida. No permitas el doble ánimo en nosotros, Dios. No permitas el doble ánimo en nuestra vida, Señor, porque no nos llevaremos nada grato. No permitas, Señor eterno, que nuestra vida sea tan inconstante, un sí, un no. Mañana creo, mañana no. Mañana pido esto y mañana ya no lo pido. Ayúdanos a tener, Señor, pensamientos fijos, firmes, metas firmes, Señor. Danos, Señor eterno, la claridad para no distraernos, Señor, como dijo el profeta. No te detengas, no saludes a nadie, no respondas a nadie, vea lo que se te manda. Así nuestra mente, Señor, sea fija en lo que tenemos que hacer y realizar. Ayúdanos, Dios, bendiga a su pueblo, Dios mío, en esta preciosa mañana. Fortalece la fe, Señor, sácale músculo a nuestra fe, Dios mío. Que seamos más fuertes, que seamos más firmes. Que te busquemos más, Señor. Quizás el problema es grande, la enfermedad. Quizás la situación, Señor, pero ¿a dónde iremos, Dios? No podemos darnos por vencido. Por eso ayuda a tu iglesia. Alimenta la fe de tu pueblo. Alimenta nuestra fe, Señor. Ayúdanos a doblar rodillas. Ayúdanos, Dios, a ir a la oración. Ayúdanos, Dios, a practicar, Señor, la oración en la angustia y la aflicción. Que en vez de rendirnos, en vez de darnos por derrotados, usemos las rodillas. Que en la aflicción es el mejor momento, porque es cuando más humildes, sencillos, frágiles estamos, Señor, y podemos humillar nuestro corazón, Señor. Que no sea la prueba para darnos por vencido, Dios. Usa nuestras rodillas para doblarlas y pedir ayuda. Pedirte ayuda, Dios, porque el que pide recibe. Hermano, pídele a Dios, pide a Dios, busca a Dios, hermana. No te dejes vencer. Sigue peleando, sigue luchando. Solo el Señor te puede sacar adelante. Solo el Señor puede romper esas cadenas. Solo Dios puede darle vida a ese niño. Solo Dios puede darle vida a esa enfermedad, salud. Solo Dios puede darle ayuda a ese hogar. Pídele al Señor, no te desesperes. Dios está trabajando. No te desesperes, Dios está obrando. Va a haber señales de vida. Las cosas van a empezar a recuperarse. Pero fortalece tu fe. Súmale un poquito más a ese grano de mostaza de fe. Súmale un poco más. Cree, piensa mejor. Piensa más saludablemente. Piensa de una manera más correcta. Piensa con fe. Piensa con fe. Usa el escudo. Usa el escudo de la fe. Que no te haga daño los dardos de fuego. Señor eterno, te pido por la bendición de toda la congregación. Te pido por la bendición de todo tu pueblo, Señor. Cada matrimonio, cada hogar, Señor. Cada vida, Señor, que ha pasado este altar, que está en esta iglesia. Señor, por favor, danos una fe firme, una fe victoriosa, una fe sólida. Ayúdanos, Dios, a poder levantar el rostro aunque todo vaya mal. Como esta mujer decía, ¿cómo estás? Bien. Pero con Dios era sincera y le decía, ayúdame. Ayúdanos, Señor. Si hay enfermedad, sana a los enfermos. Si hay dolor, Señor, sana, Dios mío, Señor, ese dolor. Sana a los enfermos, Señor mío. Levanta a los caídos, Señor. Si hay tristeza, Dios, llévate la tristeza de nuestro corazón. Te necesitamos, Señor. Te necesitamos, Dios. Mueve tu mano, Señor Jesús.
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gloria a tu nombre, Señor. Aleluya. ¿Con qué le pagamos al Señor? No tenemos nada con qué pagarle todo lo que ha hecho por nosotros, mis hermanos. Tantas cosas que ha hecho por ti, por mí, hermano. Nos ha librado de muchas cosas, de hambres, de muerte, de todo en el camino. Pero Dios nunca nos ha dejado. Siempre ha estado contigo a tu lado. Dijo David, libra mi alma de la cárcel para poderte alabar. Así que alábelo y adórelo con todo su corazón, mi hermano. Él está aquí en esta hora. Él está aquí, mi hermano. Así que no deje de alabarlo ni adorarlo, ni darle las gracias porque el Señor ha sido bueno. No tenemos con qué darle lo que Él merece, mis hermanos. No tenemos nada. Nada tenemos, mi hermano. Él se merece todo de nosotros. Nosotros necesitamos de Él. Él necesita de nosotros. Nosotros no necesitamos de Cristo, pero Él nos necesita de nosotros, mis hermanos. Dios nos necesita de nosotros. Así que acuérdense del Señor, de dónde lo sacó. ¿De dónde nos sacó el Señor? De las drogas, del alcohol, no sé de qué, pero el Señor nos sacó de algo muy fuerte. Y por eso estamos aquí, para alabarlo, para bendecirlo, para fortalecernos en Él. Él se lleva todas las cargas. Todo lo que traemos, Él se lo lleva en esta hora. Nomás que levante sus manos y dígaselo. Dígaselo, mi hermano. Levante sus manos en alto conmigo y dígaselo. Alábelo, adórelo. Dígale, Señor, me sacaste de lo más vil, lo más despreciado de este mundo, Señor, para poderte venir a alabar y a exaltar con todo mi corazón. Me sacaste de la escasez. Me sacaste de las drogas, del alcohol. Me sacaste de todo, Señor. De la muerte me libraste. Por eso aquí estoy, Señor, dándote las gracias, Señor, por todo lo que hiciste por mí. Tantas cosas que hiciste, que has hecho por mí, Señor, y sigues haciendo. He visto tu mano, Señor, día a día, Señor.

0: Aleluya. Levante sus manos. Levante sus manos, iglesia.
1: Ven a consolar.
0: Adore al Señor. Él está aquí.
1: Todo mi ser.
0: Él es real y está aquí. Gloria a Dios.
1: Mi vivir.
0: Amén, Señor. Haz una realidad, Señor.
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0: Tu dirección en mi vida, en nuestras vidas.
1: Y mi
0: aleluya.
1: Actuar.
0: Abre tu corazón a Dios. Lo necesitamos. Lo necesitamos.

0: Gracias, Señor Jesús. Gracias, Dios. Gracias, Espíritu Santo, por ayudarnos. Mi alma te alaba, Señor. Gloria a Dios. Toca, Señor, nuestros corazones. Sopla sobre nuestras vidas, Dios mío. Aleluya. En el nombre de Jesús. Amén. Y le ofrendamos palmas de alabanza, hermanos. Palmas de alabanza al Señor. Déselo fuerte, es para el Señor, hermano. Gloria al Señor, aleluya. A su nombre, hermanos. A su nombre, hermanos. Damos la gloria al Señor. Levante sus manos en alto y diga conmigo: gloria a Dios, gloria a Dios. Toda la gloria es del Señor. Amén, gloria a Cristo. Déselo fuerte, es para Él. Para el Señor, aleluya. Gracias a Dios por sus bendiciones que Él nos ha regalado, hermanos. ¿Cuántos están bendecidos, iglesia? Hemos sentido la bendición de Dios al alabar su nombre, al exaltar al Señor, al cantar, hermanos. Nuestras almas son bendecidas, recuperadas, porque Dios nos bendice, porque Dios habita en medio de la alabanza de su pueblo. Cuando lo alabamos, el Señor mueve también su presencia para bendecirnos, hermano. Dios se goza, se alegra cuando hay un pueblo que lo alaba, que lo glorifica, que lo honra, que lo exalta, hermano. Eso es bueno hacerlo, hermano, porque hemos venido a este día especial, porque es un día de descanso, es un día diferente a los demás, donde podemos venir a darle gracias al Señor, a rendir nuestro corazón, a tener un tiempo de más calidad para el Señor. Así que bendecidos, hermano, como dice la Biblia, que con alegría, hermano, hemos venido a la casa del Señor. Hemos entrado por sus puertas con acción de gracias. Vamos a preparar nuestros corazones para ofrendar, para bendecir la obra. Si Dios lo ha bendecido a usted a través de un trabajo, lo ha bendecido a través de un negocio, no sé, hermano, lo que usted se dedica o hace, todos debiéramos, hermano, de apartar una ofrenda especial y entregar nuestros diezmos al Señor. Si Dios a usted lo ha bendecido con la bendición de un empleo, de un trabajo, aparte lo que es del Señor, honre al Señor con sus bienes, hermano, y verá que Dios le bendecirá de una manera especial. Mientras nos preparamos para ofrendar, hermanos, quiero agradecer a Dios, tome su lugar un momento, agradecer a Dios porque nos dio la oportunidad, hermanos, de poder predicar esta mañana en la iglesia. Y luego en la tarde fui invitado también a otra iglesia, hermanos, allá cerca del centro de Apodaca, una colonia muy conocida también, Pueblo Nuevo, se llama la colonia, Pueblo Nuevo. Y estuvimos predicando, hermanos, con un pastor que lo conozco hace muchos años atrás. Él en un momento fue evangelista, incluso llegó a estar acá predicando cuando yo también iniciaba. Y ahora él era evangelista, ahora es pastor. Y estuve ahí compartiendo, Dios me ayudó a poder predicar, me acompañó el hermano Javi. Y bueno, nos gozamos de una manera especial también de ver un pueblo que alaba a Dios. Gente muy sencilla, muy humilde, hermanos, pero Dios se mueve, hermanos, Dios se mueve, y eso es lo importante. Así que damos gracias al Señor. Y también, hermanos, el día de hoy le pido a mi esposa que entone un canto especial antes de ofrendar. Así que vamos a estar, hermanos, preparando nuestras vidas, nuestros corazones, y después podremos traer nuestras ofrendas.
1: Amén. Dios les bendiga, mis hermanos. También yo quiero dar gracias a Dios, amén, porque en estos días dos de mis hijas cumplieron años, mi hija Grace, mi hija Galilea. Así que damos gracias a Dios por sus vidas, porque no es fácil en estos tiempos criar a nuestros hijos. Dicen los papás, amén o no. ¿Verdad? Hay tantas luchas, dificultades en las escuelas, tentaciones para ellos también, ¿verdad? Y Dios ha sido bueno porque pese a todo los guarda, los cuida, los protege, amén. Y ahí están, por supuesto, las oraciones de cada papá, de cada mamá, cuando ellos van a la escuela, porque ahí nuestros ojos no lo pueden ver. Amén. Entonces la misericordia del Señor les alcanza. Amén. Y quiero entonar esta alabanza al Señor, esperando que sea de bendición para su vida. Amén.

Gloria al Señor. Gloria al Señor. Amén. Así sea, Señor. Déselo fuerte, hermano. Déselo fuerte. Gloria a Dios. Gloria al Señor. Gloria al Señor. Vamos a bendecir la obra del Señor, hermanos. Entonemos un canto, un himno, lo que los hermanos tengan listo. Y vengamos a bendecir la obra del Señor. Dios les bendiga y que Dios, hermano, les multiplique. Gloria al Señor. Gloria a Dios.

Gloria a Dios. Dele palmas de alabanza, amados hermanos. Dios bendiga a la iglesia. Si alguien falta de ofrendar, puede estar pasando. Mientras usted toma su lugar, hermano, y los que faltan pasan, vamos a hacer dos cosas importantes. Nuestro hermano Abner, las declaraciones, ¿usted las tiene, hermano? No sé si le puede apoyar usted y el hermano Adrián. Gloria a Dios. Gracias, hermanas, de la ofrenda. Gloria a Dios. Muchas gracias. Hermano, vamos a entregar una declaración de fe a todos los que a lo mejor ya son jóvenes para arriba de nuestro ministerio evangelístico pentecostal. El fin se acerca. Es importante que la pueda cuidar, la pueda leer, la pueda tener, la pueda guardar en casita. Y estudie, hermano, le va a ser de bendición. Esto es lo que nuestra iglesia cree. Nuestra iglesia, hermanos, enseña las doctrinas. Así que es muy importante, hermano, que usted pueda cuidarla. Trate de no maltratarla. Esto no cuesta un peso. No le disminuye el valor, la importancia, hermano. Póngala. Bueno, a lo mejor ahorita nos trae dónde guardarla, pero lo interesante no es que solo la guarde, sino que la estudie, la lea, la entienda y la pueda tener en casita. Así que se la regalamos con mucho cariño, con mucho amor, para que sepa lo que este lugar, esta iglesia cree, practica. Hermanos, nos declaramos un ministerio de senda antigua, de sana doctrina. Entonces es muy importante que usted la pueda tener. Así que todos los que forman parte de esta iglesia deben tener una, deben leerla, deben estudiarla, deben conocerla. Le va a ser de bendición. En algún momento algunas personas quizás les pregunten, hermano, ¿la pudo leer? ¿Qué le pareció? ¿La leyó? ¿La entendió? Entonces traten de tenerla, hermanos. ¿La tienen, hermanos? ¿Alguien falta? Nuestro hermano Abner. Aquí hay un hermano Abner. Si faltaron, bueno, vamos a tratar de la próxima semana traer. ¿Van a faltar? ¿Sí? Bueno, vamos a tratar de traer un poquito más. Bien, doy los avisos para luego entrar, hermano, lo que es la palabra del Señor. Mañana, si Dios nos ayuda y nos da vida, estaremos en la Macroplaza desde las 7:15, como cada lunes, hermano, estamos ahí compartiendo. El martes 16 de junio hay culto de mujeres, de damas, de hermanas, a las 7:30. El miércoles, como es costumbre, nuestros cultos de miércoles, desde muchos años atrás, amados hermanos, desde el 2003 nos congregamos los días miércoles, hermano. Empezamos congregándonos en una misión, en una casa, y hasta el día de hoy nos seguimos congregando los miércoles. Para nosotros es de una buena costumbre venir a la casa del Señor. Y el viernes, hermano, hemos organizado también una campaña. Queremos hacer una campaña con la ayuda del Señor, hermanos. Esperamos poder contar con el apoyo de todos los hermanos. La campaña evangelística a las 7:30 de la tarde. Al ratito vamos a dar un folletito para que usted lo pueda ubicar y pueda regalarlo a alguien más. El sábado 20 de junio es evangelismo en Saltillo a las 4 y el domingo escuela dominical y el culto general. ¿Dónde hemos preparado esta campaña? Hermano, nuestro deseo es hacerlo en cerca donde está nuestro hermano Ángel Valerio y la hermana Cristina. Hay una secundaria, hay una escuela. Bueno, hemos estado ahí sobre la avenida. Ahí vamos a estar y queremos empezar con la ayuda del Señor para poder evangelizar ese lugar una vez más y salir de la iglesia para llevar la palabra de Cristo.

Así que, hermano, esperamos contar con el apoyo de los hermanos, de las hermanas, de toda la congregación. También, si hay algún hermano o hermana que desea apoyar en las escuelitas bíblicas de verano, acérquese con la hermana Anita. Amén. Vamos. Ah, ok. Evangelismo en el hospital. ¿Clínica qué? 34, para que puedan estar, hermanos. Ahí en la parte de atrás está un aviso para que pueda estarse acercando, hermano, e ir a apoyar el hospital este próximo sábado con la ayuda del Señor. Vamos a ir, hermano, al Nuevo Testamento para predicar la palabra. En el capítulo, en el libro de Lucas, en el capítulo 18, libro de Lucas, capítulo 18, vamos a leer, hermanos, el verso 8, 18:8. ¿Lo tienen? Vamos a ponernos de pie para leer la Biblia, la palabra del Señor. Lo leemos todos juntos, hermano. Lucas, capítulo 18, verso número 8, es lo que vamos a predicar, hermano, y vamos a leer en el nombre del Padre, del Hijo y del Espíritu Santo. Os digo que pronto les hará justicia, pero cuando venga el Hijo del Hombre, ¿hallará fe en la tierra? Esta es una pregunta. ¿Hallará fe en la tierra? Eso es lo que habla el Señor Jesús. Cuando venga el Hijo del Hombre, ¿hallará fe en la tierra? Vamos a orar al Señor. Amado Dios, te damos gracias por este hermoso culto, hermosa reunión. No pudo ser mejor, Señor. Tú lo preparaste. Señor, no somos dignos de nada. Solamente nos bendices por pura misericordia y por gracia. Porque ninguno de nosotros somos, Señor, necesarios. Ninguno de nosotros, Señor, llena los requisitos, Dios mío. Pero a ti te place bendecirnos. Señor, incluso a través de los cantos, nuestra vida es bendecida. Nuestra vida, Señor, es refrigerada. Señor, nos has provisto durante la semana. Señor, para el pan, para el vestido, para los gastos comunes, Dios. Y aparte, Señor, todavía nos bendices, Dios, que podemos traer una ofrenda a tu casa, Dios. Bendice a los niños, bendice a los adultos, bendice a los ancianos, ancianas. Los que han venido, Señor, sin esperanza. Los que han venido sin fe. Los que han venido cansados. Los que han llegado enfermos, Dios mío, Padre de la gloria. Te pido, Señor, que extiendas tu brazo de poder. Y bendigas y repares y restaures y levantes la vida, Señor, de cada uno de los que nos encontramos en este lugar. Tu palabra será predicada, Señor, y que tu palabra fluya con poder, porque tu palabra es el alimento del alma. Aliméntanos, Dios, danos esas vitaminas, Dios, espirituales que nuestro ser necesita. Para la gloria y la honra de nuestro gran Dios y Salvador Jesucristo. Y la iglesia dice un fuerte amén. Y le damos palmas de alabanza a nuestro Dios, amados hermanos. No son aplausos, sino son palmas de alabanza que glorifican el nombre del Señor. Gloria a Dios. Tome su lugar un momento, hermanos. Quiero compartir con ustedes, hermano, esta palabra sobre cómo, hermano, existe ese diagnóstico de una deficiencia de fe. La deficiencia de fe, hermano. Esto que hemos leído forma parte de una parábola que el Señor, hermano, entregó. Una parábola, dice el verso 1, sobre la necesidad de orar siempre y de no desmayar. Una parábola, hermano, era una manera de explicar la palabra con un lenguaje, un ejemplo más sencillo. Y en este ejemplo, hermano, Dios daba, usaba la parábola de una viuda y que iba a pedir justicia a un juez que era malo. Porque la parábola trata de traer de la vida cotidiana una realidad espiritual o una verdad para sus discípulos, para los que le seguían. O sea, tomaba algo de lo común el Señor y lo traía al ámbito espiritual. Y él enseñaba y decía, así como la viuda fue perseverante hasta que el juez le hizo justicia,
Así vosotros tendrán que orar, orar, orar hasta que se les responda. La necesidad de orar siempre y no desmayar. Uno de los males de nosotros es que dejamos las cosas a medias. Yo no sé si en su casa, hermanos, yo no sé si en su casa hay cosas a medias. En mi casa sí hay cosas a medias. Que a veces uno dice voy a pintar y como no te alcanzó el tiempo y ya no lo pintaste y ahí quedó como una parte de un color y otra parte de otro color. O se iba a arreglar un piso, un azulejo y lo intentó, lo puso, pero le faltaron piezas. O iba a arreglar una puerta y le faltó, no sé, hermano, algo, hermano. Alguna situación, la pintada, o no sé, hermano, algo que faltó de madera, o algo, no sé, que iba a poner un cuadro, o algo que iba a poner en la cocina, o el agua caliente no se ha conectado, o algo pasa en nuestras casas que quedan inconclusas de las cosas que uno se había propuesto terminar. Y así pasa, y es muy dado, hermano, a la costumbre y a la cultura del mexicano, que nosotros, hermano, dejamos las cosas a medio término, no las terminamos, del hombre y de la mujer. Pero Dios enseñaba en esta parábola sobre la importancia de no dejar las cosas a medio término, de no solamente orar hasta cansarse. Ah, me cansé, ya no oro, no lo recibí, pero me cansé. Pues hasta ahí me quedé a medias, no recibí. Y Dios dice, no, tú no debes de dejar las cosas a medias. Tú tienes que luchar, que persistir, que perseverar hasta alcanzar lo deseado. En la voluntad y en la bendición del Señor, hermanos. Esta viuda fue una mujer que luchó, que fue perseverante, persistió hasta que el juez dijo, está bien. Hagámosle justicia. Ahora, el último versículo dice la palabra: cuando venga el Hijo del Hombre, ¿hallará fe en la tierra? Gloria a Dios. Porque Cristo va a volver. Es una gran verdad, hermanos. Cristo volverá. Lo han predicado por tanto tiempo. Lo hemos leído por tanto tiempo. Lo hemos predicado por tanto tiempo que el Señor volverá. Y el Señor dice, cuando venga el Hijo del Hombre, hallará fe en la tierra. O sea, cuando el Señor vuelva, hallará fe. ¿Encontrará fe en el corazón de las personas? ¿Qué va a encontrar Dios, el Señor Jesús, cuando vuelva? Porque da a entender la Biblia, hermano, que habrá deficiencias de fe, crisis de fe. La Biblia nos enseña que muchos apostatarán de la fe. Que en los últimos días habrá un incremento de gente que abandona la fe. Qué tremendo diagnóstico. Por lo tanto, tenemos una tarea y un cuidado. La tarea de acrecentar la fe. Y el cuidado de no perder quizá la poca fe que hoy tenemos. Porque habrá una crisis de fe. O sea, antes de que vuelva Cristo, habrá deficiencias de fe en la tierra. Yo creo que en todas partes pasa. Y a todos los cristianos nos cuesta. Yo no sé, hermano, pero yo creo que nos cuesta. El cristianismo. No creo que todos los días uno se levanta con un kilogramo de fe, con todo un ánimo lleno de fe. Creo, porque vivimos en un mundo de aflicción, vivimos en un mundo de enfermedad, vivimos en un mundo de injusticia, vivimos en un mundo de persecución, vivimos en un mundo de problemas donde se ha acrecentado también, hermano, la oposición del diablo. El ataque del enemigo, las fuerzas del mal en el mundo que atacan la vida y la fe del cristiano. El Señor dijo que el enemigo quería zarandear a la vida de Pedro, pero el Señor rogaría para que la fe de Pedro no faltara o no fallara. Porque el objetivo del enemigo es robarnos la fe antes de la venida del Señor.
Por eso es una tarea que nosotros tenemos de fortalecer la fe. Porque da, hermano, la escritura, o lo que yo entiendo, que habrá deficiencias de fe. La Biblia, en el capítulo 11 del libro de los Hebreos, es pues la fe, la certeza de lo que se espera, la convicción de lo que no se ve. Hebreos 11 es un pasaje o un capítulo que habla de la fe. Y es hermoso, porque hablar de la fe realmente es hermoso, hermano. Hablar de la fe es hablar de esperanza. Y el objetivo de esta noche o de esta prédica es que al salir salgamos con un aumento de fe en nuestra vida. Un momento, hermano, donde podamos fortalecer nuestra vida espiritual al oír la palabra, que la fe es por el oír la palabra de Dios, que fortalezcamos el músculo de la fe. El escudo de la fe, bendito sea el Señor. Y mira, amado hermano, que lo que dice Hebreos capítulo 11, verso 1, dice: pues la fe, la certeza de lo que se espera, la convicción de lo que no se ve. O sea, hermano, la fe es más que creer en Dios, lo que hoy quiero hablar. Porque todos los que estamos aquí creemos en Dios. Pero hay un enemigo de la fe, que es la duda. Cuando la duda se presenta, la incredulidad se presenta, hace que a Dios lo atemos de sus manos y no pueda hacer algo Dios por nosotros. Porque Dios no puede obrar en incredulidad. Dios no puede obrar en duda. Hermano, Dios no puede reaccionar ante nuestra necesidad cuando estamos llenos de duda. O sea, la fe es lo contrario a la duda. Y yo le voy a decir algo, hermano, nunca la duda ha ayudado a un hombre. Nunca. No hay un pasaje en la Biblia que dice: pero la duda lo sacó adelante. Nunca, jamás. En ninguna parte, hermano, la incredulidad, la duda, la ansiedad, la preocupación, el estrés, el temor, el miedo, nunca ha ayudado a una persona en la tierra. Jamás. Pero la gente, hermano, que ha creído en Dios, que por un momento, hermano, en el momento peligroso de su vida, volteó hacia el cielo, quizás sin una Biblia en la mano, quizás nunca habiendo escuchado un sermón, creyó en un Dios que había hecho un cielo, bendito sea el Señor, y Dios lo ayudó. ¿Por qué? Porque la fe siempre saca adelante la vida del hombre, hermano. Pero nunca, hermanos, la duda ha secado una lágrima de una persona en problemas. Nunca. Nunca, hermano. La ansiedad, la preocupación, nunca ha calmado una noche oscura. Entonces hay que desecharla. Hay que desechar eso. Porque tenemos que echar la ansiedad sobre Dios. Porque Dios tiene cuidado de nosotros. ¿Cuántos lo creen así, hermano? Pero ¿por qué lo debemos creer, pastor? Porque la Biblia dice que Él tiene cuidado de nosotros. Entonces Dios cuida de ti. Dios cuida de nosotros. Aunque no lo veamos, aunque no lo sintamos, aunque no sintamos que nos tocó, no sintamos sus manos, la Biblia dice que está ahí. Es que Él está ahí para cuidar nuestra vida, hermano, para cuidarnos a cada uno de nosotros. Por eso, hermano, esto es fe. La fe es contrario a la duda, se oponen entre ellos. Duda y fe son totalmente dos cosas distintas, hermano. Y este camino es un camino de fe. Todo es fe. Venimos a Cristo por fe. Recibimos la bendición del Señor, hermano, por fe. Entonces, este caminar, hermano, es fe. Es nuestra fe, la fe que vence al mundo. O sea, la fe en Cristo, la fe en el Señor. Y nuestro caminar será en fe, porque cuando, por ejemplo, tú cuando te casaste, tú tuviste que creer en Dios, que esa persona era para ti. Hablo de los cristianos. Y tú no tenías quizás nada. Tú no tenías una casa, pero tú creías que Dios te iba a proveer. Y tú tuviste un hijo y tuviste dos hijos y así. Y parecía a veces todo tan difícil, pero ahí estaba Dios. ¿Verdad, hermanos? ¿Y quién iba a poder salir adelante frente a los retos de la vida? Frente a las montañas que se oponen, hermano, o se ponen frente a nosotros.
y salimos adelante por Dios. O el servir a Dios. Todos los que servimos a Dios. Todos los que han dado un paso de fe en el Señor. Porque cuando Dios llamó a un hombre, lo llamó sin nada. Sin nada. Cuando yo hablo, hermano, del ministerio, no hablo de mi persona. Hablo de la iglesia. Hablo de la gente que Dios llamó. Hablo de las personas que participan y colaboran. Que como Dios ha bendecido, y así, hermano, no solamente aquí, sino a todos los pastores que Dios llama, los ministerios que Dios llama, hermano, los bendice. ¿Y cómo los bendice? Los llama de la nada y los bendice a través del tiempo. Todo es fe. ¿Quién le enseñó a usted un instrumento? Todo es fe. Todo lo hacemos por fe, porque este es un camino de fe. Vamos a ir a una campaña, es fe. ¿Qué va a pasar? No sé, creemos que Dios va a hacer algo bueno. ¿Cuántos alaban al Señor, hermano? Pastor, y ya pidieron la luz, pues no hemos pedido, pero creemos que Dios tocará un corazón, una vida, para que se resulte la luz. Bendito sea el Señor, pues si Él es el dador de la luz, hermano. Y así es lo que Dios hace, hermano. Todo es fe. Los pasos que usted da en Dios es fe. Usted créale que Dios proveerá. Usted crea que Dios obrará. Entonces todo el caminar, hermano, nuestra vida, el camino del Señor, es el camino de la fe. Usted puede leer el capítulo 11 de los Hebreos, hermano, completamente, como dice también el verso 6. Dice, pero sin fe es imposible agradar a Dios. Hermano, sin fe es imposible agradar a Dios. Y el que se acerca a Dios, hermano, es necesario que crea que le hay y que es galardonador de los que le buscan. Pero sin fe es imposible agradarlo. No podemos agradar a Dios si no tenemos fe. Usted si piensa venir al culto y usted está pensando, hermano, que Dios no es real, que Dios no está, que Dios no lo ayudará, que Dios no lo sacará adelante, que Dios no lo perdona, que Dios no lo ayuda, entonces usted no agrada a Dios. Si hay algo que a Dios le incomoda es que nosotros dudemos de sus dones y de su poder. Gloria a Dios. Nosotros podemos dudar de nosotros, de nuestras, ¿cómo se puede decir? Talentos, de nuestras habilidades. Pero no de Dios, de lo que Dios ha proporcionado a nuestras vidas. Porque, hermano, sin fe es imposible agradar a Dios. Y Dios quiere que lo agrademos. ¿Y cómo lo agradamos? Cuando tenemos fe. Hablamos de la fe, que no solamente es creer en Dios, sino creerle a Dios. Que son dos cosas distintas. Una cosa es creer en Dios. Y una cosa es creerle al Señor. Y esa es la fe en acción. Es la fe que se mueve. Es la fe del griego pistis. Que está hablando, amado hermano, que es creerle al Señor. Hay hechos. Hay actos. Es una fe con ruedas. Se mueve. Se acciona. Bendito sea el Señor. Esa es la fe que Dios anhela. ¿Alguna vez, hermano, usted ha hecho actos de fe? ¿Qué dijo? Fui impulsado a orar. Gloria a Dios. Yo me acuerdo, hermanos, en una de las ocasiones que estaba sin gasolina, estoy hablándole hace muchos años atrás, 24, 25 años atrás, no había recursos, no había dinero, tenía que llegar a casa, iba solo, estaba soltero, y tenía que llegar a casa, no podía que... No, era joven, no podía quedarme a mitad de camino. Y mi papá me había bendecido con una camionetita, una Chevrolet S10, una chiquitita. Y ahí andaba, hermano. Y el problema es que traía camioneta, pero no traía dinero. No traía dinero y no tenía gasolina. ¿Cómo le echaba, hermano? Y andaba siempre en ceros esa camioneta. Siempre en ceros. Después, también después me pasaba para acá cuando... Venía acá, hermano, siempre andaba en cero y cómo me iba y a veces a púchenme y oiga, hermano, la necesidad. Necesidad. Pues yo me acuerdo, hermano, esa ocasión porque iba saliendo del culto acá por el Topo Chico y decía, Dios mío, no me puedo quedar, nadie me va a ayudar. Estoy acá en una tierra que para mí es lejana, no conozco, no tengo amigos, no soy de acá. ¿Cómo va a quedar a medio camino? ¿Qué lo hicieron mis papás?
Capaz si le digo a mi papá, capaz hasta me regañaba. Entonces dije, Señor, tú tienes poder. Tú tienes poder. Me acuerdo, hermano, que me detuve así en la banqueta. Cerré los, puse la mano en el que mide la gasolina. Estaba en cero, estaba bajo de reserva. No había nada, hermano. Puse la mano, le dije, Señor, por favor. Cerré mis ojos, por favor, Señor, necesito llegar a la casa. Necesito llegar a la casa. Aumenta un poco, aunque sea. No sé, échale unos 50 pesos. Algo. Oiga, hermano. Bueno, yo sé, es que, oiga, como que los veo con cara de incredulidad, me da temor decir. Porque los veo montones de incrédulos aquí. Pero hermano, mire, no vi que hizo así. No. Pero de repente tenía un cuartito. Dios es bueno, hermano. Dios nos ayudó. Bendito sea el Señor. Gloria a Dios. Otra vez tuve que pasar vergüenza. Recuerdo una vez que pasé una vergüenza. ¿Usted alguna vez ha echado 10 pesos? 10 pesos, hermano. Antes no me pegó el despachador. ¿Me entienden? ¿Cuánto? 10 pesos, por favor. Se asustó. ¿Cómo 10 pesos? Nadie le echa 10 pesos. Bueno, yo, porque uno, pues en ese momento no sé, me habrá faltado la fe. A lo mejor hubiera orado, pero tenía 10 pesos, écheme 10 pesos. No sé si en ese tiempo cuánto costaría el litro, no sé, hermano, hace quizás 20 años, ¿cuánto costaría un litro? No sé, 20 pesos, 15 pesos, no sé. Pero bueno, le eché a lo mejor un litro, hermano. A veces oraba y Dios produce cosas. Y a veces nos falta la fe y tenías que pasar vergüenzas. Así me pasó a mí, bendito sea el nombre del Señor. Pero bueno, hermano, son actos. Es como usted cuando no ha tenido alimento, y hablo de personas que a veces hay necesidades reales. Porque no todos, hermano, en una iglesia hay gente que tiene mucha bendición y hay gente que batalla mucho. Es una gran verdad. Y yo sé, hermano, de personas que a veces no han tenido y han pedido a Dios que Dios toque el corazón de alguien. Y han tocado la puerta de su casa llevándoles pan y leche, bendito sea el nombre del Señor. Porque son actos de fe, hermano, son actos de fe. O sea, esa es la fe pistis, la fe de creerle a Dios. Bendito sea el Señor, que Dios escucha la oración. Gloria a Dios. Una hermana días atrás me decía, pastor, estaba en una necesidad espiritual. Y decía, necesito ver al pastor. Quiero que el pastor me dé una palabra, que ore por mí. Y ella me platicó. Yo estaba, me acuerdo, hermano, el día domingo, muy temprano, orando al Señor. Muy temprano, estoy hablando 7 de la mañana, no era tan temprano, era temprano. Estaba orando al Señor y yo sentí algo de Dios en mi corazón sobre esa persona. Y el Señor me movió al terminar mi oración a que hiciera unas cosas. Y entonces me dijo, pastor, fue Dios. Dice, porque oré junto a mi esposo, porque teníamos la necesidad que nos ministrara una palabra. ¿Y cómo es Dios? Es que eso es fe. ¿Me entiende, hermano? Eso es fe. No fue una llamada telefónica, no fue un WhatsApp. Fue una comunión con Dios, con el Dios del cielo. Y el Dios del cielo, hermano, que tiene el poder de oír la oración de sus hijos, de sus hijas, toca el corazón de quien tenga que tocarlo a favor de los que claman a Él. Bendito sea el Señor. Así como usted ha sido alguna vez bendecido, ministrado. Gloria a Cristo. Es fe, hermano. Quizás estos actos que yo le digo sean tan simples, tan sencillos.

ellos, pero es bueno hacerlo porque, ven hermano, porque hemos, por cuanto hemos creído en Jesucristo, la fe salvadora. Pero también nosotros le llamamos fe, hermano, a la doctrina. Por ejemplo, la hojita que le hemos dado, la declaración, decimos, la declaración de fe. La fe, la doctrina, lo que creemos, lo que predicamos, lo que proclamamos, lo que pronunciamos, hermano. Esa fe doctrinal, hermano, como cristianos, como protestantes, pentecostales, es una fe que nosotros tenemos. Creemos, bendito sea el Señor. Por ejemplo, nosotros creemos, hermano, tenemos una fe que hay un cielo, que hay un arrebatamiento. Creemos en el Espíritu Santo, creemos en el bautismo del Espíritu Santo, creemos en los dones espirituales, creemos en la deidad de Cristo. Creemos en el infierno, creemos, hermano, que hay una gran tribulación, creemos en los ángeles, creemos en los demonios, creemos, bendito sea el Señor. Es una fe en lo que nosotros creemos. Pero la fe, hermano, que nosotros hoy Dios quiere ministrarnos o nos está ministrando, hermano, es la fe práctica. La fe que se puede desarrollar. La fe, amado hermano, que nosotros podemos, hermano, tener y hacerla acrecentar a través del tiempo. Cuando obedecemos la palabra, cuando le hemos creído a Dios, bendito sea el Señor, hermano. Es la fe, hermano, que nos mueve y le ponemos ruedas cuando oramos. Cuando decimos hay que orar por una necesidad. ¿Y por qué la gente ora? Porque ha creído a Dios. Cuando la gente es capaz de hacer un ayuno a favor de por alguien, porque le ha creído al Señor, hermano. Por eso predicamos, testificamos la palabra del Señor, porque es la fe que se practica, es la fe que se desarrolla. La Biblia, hermano, nos habla en la Escritura, en una de los mensajes del Señor Jesucristo, sobre la semilla de mostaza. Gloria al Señor. Yo aquí había puesto algo similar a lo que es, hermano, el tamaño. No sé si usted lo alcance a ver, es chiquito a un grano de mostaza, una semilla de mostaza. Aquí lo tengo, lo traje en color negro para que lo viera. Chiquitito, ¿sí lo ve, hermano? O sea, los que están afuera adelante, los que dicen, pastor, no veo de cerca, voy a ver de lejos. Chiquitito, hermano. Chiquitito. Es pequeñito. El Señor habla, hermano, de la semilla de la mostaza, que es algo, hermano, tan pequeño, porque el Señor decía que si tuvieras fe como el grano de la mostaza, ¿no?, le dirías a este monte, muévete, y se movería. Hazte para allá, se movería para allá, hazte para acá, se movería para acá. Ahora, ese dicho es un proverbio, una frase conocida por los judíos. O sea, los judíos entendían cuando el Señor dijo, se mueven las montañas, estaba hablando de remover dificultades, de que las dificultades se podían mover, las dificultades de la vida,

la enfermedad, el temor, la crisis, hermano, falta de dinero, el problema matrimonial, etcétera. O sea, se podrían remover, hermano, los problemas, las dificultades que normalmente pueden existir en la vida de una persona. Ahora, la semilla de mostaza que es tan pequeña, hermano, eso chiquitito, se puede hacer un arbusto que es de los más grandes. Dice que incluso pueden llegar las aves y hacer nidos. Un potencial de crecimiento en la vida real. O sea, la semilla es real, existe, es verdadera y va a producir. El Señor estaba hablando, hermano, que así la fe, que al ser tan pequeña, tan pequeñita, hermano, dentro de nosotros, puede tener un crecimiento y un potencial y un uso glorioso a beneficio de todos nosotros. La fe puede acrecentarse. La fe se puede hacer grande, se puede aumentar y puede traer beneficios a nuestro ministerio, a nuestra vida, a nuestra gente, bendito sea el Señor, a nuestra familia, hermano. Un poco de fe que inició no sé cuándo, no sé dónde, en el Señor, por supuesto, en su palabra, al leer la escritura, al leer la Biblia, al orar, al ayunar, al buscar de Dios, al creerle a Dios, al estar ayunando, de manera que cuando usted dice, yo creo que Dios puede sanar, y usted ora por los enfermos, de manera que usted dice, Dios puede bendecir mi negocio, y usted puede empieza a orar por su negocio. O sea, hermano, algo tan pequeñito, hermano, que podemos nosotros tener, hermano, puede hacerse grande. Por eso la tarea es hacer crecer esa fe en nuestra vida. En un momento los discípulos dijeron, auméntanos la fe, Señor. En otro momento decían, enséñanos a orar, Señor. Auméntanos la fe, porque es importante, hermano, que en nuestra vida se aumente la fe. Todas las acciones, hermano, que nosotros tenemos que tener, tienen que tener fe. Hablemos de fe, cantemos fe, bendito sea el Señor. Proclamemos fe, amado hermano. No es solamente, hermano, decir o gritar que tengo fe, sino demostrar con hechos que tenemos fe. Con hechos, con actos. Dar pasos de fe. Gloria a Dios. Creer que Dios nos va a ayudar. Porque cuando la gente, cuando nosotros nos cerramos en la incredulidad, nunca saldremos, hermano, de ese pequeño espacio. Nunca. Siempre vamos a decir no, porque y si no pasa, y si no ocurre, y si me falta, y si no puedo, y si me da miedo, y si me pongo nervioso. Créele a Dios. Créele a Dios que Dios está ahí. Gloria al Señor. Si tú vas a predicar la palabra, predica con fe y di, Dios me ha dado esta palabra y voy a predicar con fe. Bendito sea el Señor, y el que tocará los corazones será Dios. Aleluya. Gloria a Cristo, hermanos. Gloria a Dios. Aleluya. Tenemos que dar pasos de fe. Si usted está esperando contar todos los centavos para dar pasos de fe, entonces no es fe. Usted está teniendo, hermano, teniendo el dinero para comprar algo. Ahora, no hablo de ser, hermano, personas no sabias. Estoy hablando de fe. Estoy hablando de confianza en el Señor. Estoy hablando que podemos orar y el Señor moverá su mano, hermano. Ahí vemos los actos de Noé. Él construyó un arca. No llovía y la hizo como quiera. Abraham, siendo un hombre ya adulto, no podía tener familia, y a esa edad, hermano, ya no iba a tener familia nunca. Pero le creyeron a Dios. ¿Y qué pasó? Tuvieron familia. ¿Cuántos alaban a Dios? Dios puede, hermanos. Dios puede, hermanos. Dios podrá aún. Gloria a Dios. Creerle a Dios. Cuando venga el Hijo del Hombre, ¿hallará fe en la tierra? Mis padres, siendo católicos, no podían tener familia.
Un hermano de ellos, de mi mamá, los invita a un culto. Vengan a buscar de Dios, ustedes tienen necesidad. Porque muchas veces tenemos necesidad, hermano. A veces es bueno pasar por el valle de la aflicción, porque nos hace depender de Dios, porque nos hace buscar a Dios, porque nos hace doblar las rodillas delante del Dios poderoso. Porque cuando la puerta del amigo se cierra, porque cuando la puerta del médico se cierra, cuando el consejo, hermano, queda frustrado de cualquier hombre, entonces solamente tienes uno, que es Dios. Y tu fe se tiene que hacer fuerte, hermano. Y tú llega un momento en que tú dices, si esto Dios no lo hace, no lo puede hacer nadie. Entonces dice Dios, todas las puertas se han cerrado, todos los medios se han cancelado, Señor. No hay una llave que abra la puerta. La única esperanza se llama Dios. Por eso clamo al Dios del cielo en esta noche, creyendo que tú me puedes bendecir. Pero eso ocurre cuando estamos en el valle de la aflicción. Y mis padres estuvieron en el valle de la aflicción, porque ellos, como matrimonio, querían familia. Pero no había familia. Fueron a la iglesia. Gloria al Señor. Y llegaron a una iglesia donde se predicaba la palabra y donde oraban por la gente. Gloria a Dios, hermano. Qué triste es que en este tiempo, incluso hasta los llamados al altar han cesado. Hay deficiencia de llamado al altar. Ya la gente, hermano, no se les pide venir al altar del Señor. Ya la gente no quiere pasar al altar. Ya los pastores incluso han negado que venga la gente al altar. Qué triste. Recuerdo haber estado en una iglesia de unos familiares que me invitaron, donde ellos son congregantes, y estuve ahí con respeto, alabé a Dios, escuché la palabra, pero me llamó la atención que al terminar la palabra, lo que hicieron, lo único que hicieron fue cantar. No hubo un momento cantar con cosas como que lo que ellos cantaron, no sé, 50 minutos, predicaron 20 minutos y querían terminar la prédica para seguir cantando. No había un momento de un acto de fe. Claro, porque es un acto de fe. Porque si se habla del pecado y se abre el altar, es un acto de fe de decir, bueno, soy pecador y necesito la sangre de Cristo que perdona mi pecado. Entonces yo voy al altar creyendo que hay una sangre poderosa, eficaz, que me limpia de todo pecado. Es fe, bendito sea el Señor. Entré siendo un pecador y saldré siendo un hombre libre, lavado por la sangre del Cordero de Dios. El matrimonio, y se habla del matrimonio y problemas matrimoniales, y hermanos, hermana sea sabia y hermano sea amoroso, y uno dice, pero yo no soy amoroso, y la hermana dice, yo no soy sabio, pero el altar se abre para aquellos que necesitan de Dios. Y viene la que batalla, la que no es sabia, la que es insensata, el hermano que no es amoroso, que es un ogro, y entonces viene creyendo que Dios puede cambiar el corazón. Actos de fe. Hay que volver a las prácticas de la fe. Así mis padres un día fueron a esa iglesia y empezaron a congregarse, empezaron a ir. Mis padres no podían tener familia, hermano. Gloria a Dios. Y bueno, hermanos, creo que mi mamá habrá sido madre a los 29 años, no sé, 28, 29. Dios hizo el milagro. Un milagro poderoso. Pasaron al altar. Hasta que un día Dios usó el Espíritu Santo. Tomó a una mujer. A una mujer que Dios la usaba en un don de profecía. No era profeta, tenía un don de profecía. Y el don de profecía vino sobre su vida. Y le dijo el Señor, esto es real, hermano. Ve adelante. Y le dio una visión. Y dice, yo los vi, a ti, a mis papás, a mi papá, a mi mamá, yo los vi, dice. Había una paloma gigante, una paloma, con una ala abierta, dice. Y te vi postrado, tomado de la mano junto a tu esposa. Y Dios me dice que tú vas a tener un hijo. ¿Cómo saben ellos? Bendito sea el Señor, hermano. Actos de fe. No fue el médico, no fue una pastilla, fue Dios. Gloria a Dios. Por eso Dios hizo un milagro en la vida de mi mamá. Que por misericordia de Dios soy un servidor.
Que Dios, a Dios no se le pasa absolutamente nada. Así tu vida, tu necesidad, tu situación. Tú tienes que tener esos actos de fe, de creerle a Dios. No importa el examen, no importa la situación, no importa es el carro, no importa es la casa, no importa es el dinero. Ora a Dios, pídele a Dios. Créele a Dios que Dios te va a bendecir, hermano, porque tienen que tener actos, hechos. ¿Cómo decir sí tengo fe pero nunca pido la oración? Sí tengo fe pero nunca paso el altar en la necesidad. No, hermano, hay que hacer actos, bendito sea el Señor, de fe, hermano. Nuestra fe tiene una batalla contra el mundo, el diablo y la carne. Es una batalla de fe. Por eso Dios nos ha dado el escudo de la fe, que hay que usarlo. Porque como batallamos contra el mundo, batallamos contra el diablo, batallamos, hermano, contra la carne, usemos el escudo. Tenemos que creerle al Señor, hermano. Hay que hacer crecer la fe. Esa es nuestra responsabilidad. Como aquella persona que decía, voy a orar, aunque yo sé que Dios no lo va a hacer. No, pues eso no es fe, hermano. Voy a orar por Pancho, aunque yo sé que Dios no lo va a hacer. Entonces no ores. Tú sabes que no lo va a hacer. En vez de que digas, pero yo sé que lo va a hacer, dice la gente. Yo voy a orar por este problema, aunque yo sé que no va a pasar nada. Entonces no es fe. Hay que creer. Diciendo, Señor, yo creo que tú lo vas a hacer. Cuando tú estás orando por tus hijos, cuando tú estás orando por tu hija que está emproblemada con malas amistades, está emproblemada con situaciones del mundo, hay una fe poderosa, aleluya. Hay una fe, hermano, que vence al diablo, que vence la carne, que vence, hermano, cualquier situación en esta tierra. Gloria a Dios, yo te puedo decir que hay una fe potente. Bendito sea el Señor, que hay un poder glorioso en el poderoso nombre de Jesús, el Hijo de Dios. No hay fuerza del enemigo. No hay poder del enemigo, hermano. Que cuando la gente ora en fe y proclama el nombre de Jesús, las cosas se hacen. Las cosas van a ocurrir. Usamos el escudo de la fe. Usamos, hermano, lo que habla la palabra. Todo lo que pidieres creyendo, lo pidieres en mi nombre, lo recibirán. Oremos creyéndolo, hermano. No ore, no creyendo. No ore diciendo, voy a orar por ti, viejita, aunque yo, a mí Dios nunca me oye. Voy a orar por mi hijo, aunque yo sé, hijo, que a mí no me oye Dios, pero bueno, voy a orar como quiera. Hay que orar creyendo que Dios nos está escuchando. Que Dios nos ayude a hacer crecer la fe, hermano. Esa es nuestra responsabilidad. Tenemos una deficiencia de fe, una crisis de fe. Tenemos deficiencias, hermano, en nuestras vidas, en este tiempo. Hay que alimentar la fe, bendito sea el Señor. Acrecentar la fe. Es como cuando la gente va al médico y le dice, el médico, te hace falta calcio. Es que tú tienes un problema, tienes deficiencia de la vitamina no sé cuál. Te falta vitamina D, te falta la vitamina C, te faltan vitaminas, no las tienes. Y por lo tanto, como no tienes esas vitaminas, tú te enfermas. Y como no tienes estas vitaminas, tú normalmente estás cansado, sin energía. No te va bien, tienes problemas a la vista, tienes problemas en tus órganos porque no te has vitaminado de la manera correcta. Así es, hermano, cuando Dios nos diagnostica, hermano, con déficit de fe. Deficiencias de fe. Porque como decía una vez el hermano Adrián, decía, es que la fe principal, la fe de antes, era la fe sencilla. Predicaba por la tarde y le decía a los hermanos, cuando dice en Apocalipsis, que dice la escritura, vuelvan a las primeras obras. ¿Cómo eran las primeras obras, hermano? ¿Qué había en las primeras obras? No había nada, hermano. ¿O usted tenía una Biblia Thompson? ¿O acaso usted tenía una Biblia de estudio? ¿Un comentario bíblico Matthew Henry? ¿Usted no tenía nada, iglesia? ¿O acaso usted sabía el círculo de sol? ¿O acaso usted sabía los coros? ¿O usted sabía cómo se decía Jesús, hermano, en el hebreo? ¿Qué significaba Josué? Usted y yo no sabíamos absolutamente nada, pero teníamos ganas de leer la Biblia, teníamos ganas de orar, teníamos ganas de cantar, teníamos ganas de venir al culto. Bendito sea el Señor, es volver a las primeras obras, gloria sea Jesucristo. Es la fe sencilla la que Dios anhela.
La fe que cree. La fe que cree que Dios puede, aleluya. Qué problema tan grande y gigantesco nos hemos metido. Que entre más tiempo tenemos en la iglesia, más dudosos nos volvemos. Que entre más tiempo pasa, hermano, en los caminos del Señor, nos volvemos más especialistas de la incredulidad. Al principio creíamos que Dios todo lo podía. Y hoy decimos, a ver que si puede y ver que Dios no puede. Que si creo y que no creo. Cuando venga el Hijo del Hombre, hallará fe en la tierra. Por eso hoy nos alimentamos de fe. Por eso usted hoy viene al culto a alimentar su fe. Por eso usted el día miércoles vino, amado hermano, a alabar a Dios y alimentar su vida espiritual con la palabra. Por eso el día de la velada hicimos un estudio del arrebatamiento y un pastor nos habló: no habéis podido velar conmigo, orar una hora. Y oramos porque alimentamos la fe. Porque es la responsabilidad mía y tuya de no ser negligentes en cuanto a la fe. Si tú haces que muera la fe, será tu gran responsabilidad. Hay que alimentarla, hay que acrecentarla. Por eso, hermano, está el culto, por eso está la reunión, por eso se te invita a orar. Por eso la hermana hoy oraba con pasión. La hermana parecía, hermano, como un cañón orando, con sus deficiencias físicas. Yo veía a la hermana orando y decía: que ore la hermana por mí. Con fe, con fuerza, proclamando victoria sobre la iglesia, exhortando al pueblo a la oración. ¿Por qué? Porque eso sacude la incredulidad, porque eso alimenta la fe de la gente. Hoy necesitamos fe, bendito sea el Señor. No necesitamos dinero, necesitamos fe, gloria sea el Señor. Necesitamos fe, amados hermanos. Es la fe. Si no tenemos fe, no podremos agradar a Dios. Solo Dios nos puede ayudar. Danos fe, Señor. Quita la incredulidad de mi corazón. Quita la duda de mi vida, Señor. Debemos trabajar la fe, hermanos. Debemos volver a la fe genuina, a la fe sencilla, a la fe práctica, a la fe que un día teníamos, de creerle a Dios, de que Él es real. Y de que Él todo lo puede. Él todo lo puede. A los discípulos le decía: ve ahí a ese pez y sácale la moneda. Y creían, hermano. Tira la red. Pero Señor, toda la noche hemos tirado la red. No sé cuántas veces tiramos la red. No pescamos nada. Pero yo te estoy diciendo, tírala. Se llenó la red. Ayúdenos. La red se rompía, hermano. Se volcaban aquellas lanchas, hermano. Era demasiado porque le habían creído al Dios Todopoderoso. ¿Cuántos tienen un Dios potente, hermano? Se acerca el fin del tiempo. Estamos en los tiempos peligrosos, que dice Pablo. Estamos en los tiempos finales, hermano. Y gloria a Dios porque aún tenemos combustible. ¿Cuántos alaban su nombre, hermano? Gloria a Dios porque aún tenemos rayitas en el combustible, hermano, de fe. Y ahora podemos llenarle un poquito más para poder, hermano, llegar, bendito sea el Señor, a la meta con fe en Cristo Jesús el Señor. Cuando venga el Hijo del Hombre, hermano, a la tierra, y hará fe en la tierra. Yo creo que sí, bendito sea el Señor. Dios nos fortalezca a cada uno de nosotros en esta noche, hermano. Vamos a pasar al altar. Y si alguien dice: pastor, necesito que Dios me fortalezca. Quiero que Dios me dé una fe genuina, una fe sencilla. Esa fe de bendición. Venga a este altar, hermano, hermana. Vamos a creerle a Dios por un momento. Y después vamos a orar por las necesidades grandes y fuertes en la iglesia. Gloria sea Cristo. Gloria a Dios. Gloria al Señor. Oremos a Dios. Gloria a Dios. Padre eterno, te doy gracias por esta oportunidad, Señor, que tú nos has dado de predicar tu palabra. Hemos hablado, Señor, de la fe. Hemos hablado, Dios, de esas cosas que carcomen la fe, que es la duda. Bendito sea tu nombre, Señor. Perdónanos cuántas veces hemos dudado.
Perdóname, Señor, porque cuántas veces he dudado, Señor. Y sabes, Señor, lo que más falta nos hace es la fe. Es la fe, Señor. Porque cuando uno tiene fe, Señor, uno puede superar cualquier situación. Como dice tu palabra, puede mover las montañas. Se removerán las dificultades de la vida. Se removerán las dificultades de la vida. Bendito sea el Señor. El miedo, el pánico, el problema, la salud, esa enfermedad que golpea la salud, se moverá y volverá la salud a nuestras vidas. Ese problema en el hogar, en la casa, en el hijo, esas cosas, Dios mío, aleluya. Alimenta nuestra fe, Señor, mueve nuestros tercos corazones, incrédulos, corazones incrédulos, Señor. Perdónanos, por favor. Mi corazón terco, mi corazón que se cierra a creer en un Dios potente. Dios mío, ayúdanos por favor en esta noche. Rompe las murallas de la incredulidad, Señor. Rompe las ataduras de la duda. Que seamos un pueblo como la iglesia primitiva. Que seamos un pueblo como el de hace 30, 40, 50, 60 años. Que eran capaces de orar por un tanque de gas para que tú le echaras gas. Que podían orar por los enfermos. No corrían al médico. Corrían al altar de Dios. Corrían a buscar la oración. Señor, perdónanos. Porque nos hemos afanado. Porque hemos dejado de buscar primeramente a Dios. Ya no lo hacemos. Es un error, Señor. Por eso hay un déficit de fe. Hay deficiencias de fe. La vitamina E, fe, la vitamina E, fe nos falta. Es la fe la que se debilita. Ayúdame, Dios, dile hermano, dile hermana, dile ayúdame. Vamos, abre tu boca con fe, dile ayúdame, Dios. No tengas miedo, dile ayúdame por favor, Señor. Dile no quiero que muera mi fe. Dile no quiero que muera mi fe, Señor. Usa el escudo de la fe. El mundo, el diablo, la carne atacan tu fe. Señor, hoy les he hablado a mis hermanos, Señor. Que hay una fe, Señor, que puede creerte a ti. Obedecer tu palabra. Esa viuda que tú nos enseñabas, Señor, cómo era perseverante. Señor, ayúdame. Señor, ayuda a tu iglesia. Dile, hermano, ayúdame. Dile, hermano, ayúdame. Dile, hermana, ayúdame. Porque si Dios no te encuentra con fe, no lo puedes agradar, no lo entiendes. Sin fe es imposible agradar a Dios. No importa que cantes, no importa que aplaudas, no importa que toques un pandero. No importa, si no tienes fe, no se puede agradar a Dios. No importa cómo vistas si no tienes fe. Dios mío, por favor, te pido que rompa las cadenas. Padre, en el nombre de Jesús, esas cadenas de incredulidad, esas cadenas de temor, esas cadenas de creer que tú no puedes ya, Señor. Que tú ya no puedes, que tú no puedes hacer eso. Tú puedes, tú puedes. Tú puedes, siempre puedes. Tú puedes, Dios mío. Por favor, ayúdanos. Tú siempre puedes. Dios puede, hermano. Dios puede, hermana. Dios puede, Él puede. Créele a Dios. Créele a Dios, dile Dios, te voy a creer, voy a dar ese paso de fe.
Ora por tu familia, ora por tus hijos. Créele a Dios, clama a Dios. ¿Acaso Dios no hará justicia a sus escogidos que claman a Él durante el día y durante la noche? ¿Acaso tardará en responderles? Les digo que el Señor pronto les hará justicia. Pero cuando venga el Hijo del Hombre y hará fe en la tierra. Ese es el detalle, Señor. Ten misericordia de nosotros. Perdóname. Danos fe, Señor, una fe firme, fuerte. Como ese arbusto que crece cuando era solamente una pequeña semilla insignificante. Pero tú puedes. Haz de mi fe una fe que cree.

te puede entonar un canto. Por mientras la musiquita está bien. Quiero orar por las necesidades. Yo mismo tengo necesidad. Tú puedes seguir orando, nadie te va a interrumpir. Pero si tú tienes una necesidad, un problema, un caso difícil, y crees que Dios te puede ayudar, como un día llegaron mis padres a una iglesia, necesitados, nuevos, con el tiempo Dios los bendijo. Quizás tú estás aquí igual y tú dices, yo quiero que Dios obre un milagro en mí, un milagro en mi vida. No sé, tienes un problema a la cintura, un disco desviado, un problema en el riñón. Yo no soy nadie, yo solamente voy a orar. O alguien quiere tener familia y dice, pastor, no sé, es que yo no lo sé. Un día también nosotros, mi esposa y yo, igual, decían, ¿cómo se puede? Somos padres de 5 hijos. Hasta que Dios obró un milagro en el cuerpo de mi esposa, nos ayudó. ¿Habrá alguien más con necesidad? No importa quién sea. Aquí se va a hacer una pequeña línea. Ahí donde están las hermanas, ahí van a estar. Y los que están orando, sigan orando, porque ha sido un momento de ministración espiritual, un momento de bendición. Si hay alguien más, hay alguien más que dice, yo, ya sea que esté en el altar o entre las sillas, que dice, yo tengo necesidad de Dios, pastor. Quiero que oren por mí, oren por mi vida. No importa cuál sea el problema. No sé, es que yo no voy a indagar. No sé si es un trámite. Si hay alguien, póngase aquí a un lado de las hermanas, como van llegando, a un ladito de las hermanas. Y ahí vamos a orar, ahí vamos a pedir a Dios.

Gloria a Dios. Hay poder en Cristo. Gloria a Dios. Los hermanos que están sentados, pónganse de pie, por favor. Pónganse de pie. Vamos a estar orando al Señor. Gloria a Dios. Gloria al Señor. Gloria a Dios. Espera, mi hermano Gonzalo, me apoya en la oración. Mi hermana Graciela igual. Vamos a orar por las personas que están en necesidad, que tienen la necesidad de que el Señor pueda obrar una bendición. No sé si está nuestra hermana Abigail, está, ¿no? ¿Sí? Nos puede apoyar orando. Vamos a orar por estas necesidades. Toda la iglesia, cierra sus ojos. Nadie se distraiga, nadie juegue, nadie esté distraído. Queremos que todos se vayan bendecidos. Nadie se vaya mal. O que diga, por andar distraído me enfermé. Por favor, todos atentos, todos orando al Señor. Vamos a orar a Dios. Gloria a Dios, gloria a Dios. Hermana Cristina, ¿usted también ocupa oración? Bueno, ahí con la hermana. Ay, ay, ay. Hermana Abigail, venga para que nos ayude a orar por la gente que está de pie. Gloria a Dios, gloria a Dios. Toda la iglesia adorando a Dios, exaltando el nombre de Cristo. Hay poder en su nombre. Hay poder en el nombre de Jesús, nuestro Señor, nuestro Salvador. Gloria a Dios. Vamos a orar, vamos a ungir con aceite. Este es el momento que vamos a hacer la oración por las necesidades de la iglesia. El Señor tiene el poder. Hermano Miguel, ayúdenos con la hermana. Denle tantito aceite a la hermana Abigail y al hermano Gonzalo. Gloria a Dios. Alabe a Dios, hermano. Adore al Señor, adore al Señor, adore al Señor.

0: Padre, en el nombre de Jesús, tú tienes poder, Señor, para obrar la sanidad, Señor, que se requiere, que se necesita. En el nombre de Jesús, Señor, vamos a orar y ungir. Haz como tú quieras. Tú siempre puedes. Tú siempre puedes. Haz como tú quieras, Padre, en el nombre de Jesús.
1: Por su enfermedad.
0: Haz como tú quieras, porque al final tú siempre puedes. Tú puedes. En el nombre de Jesús. Oramos por esta mujer. En el nombre de Cristo. Que su fe se fortalezca y reciba de Dios una bendición. Ahora, Dios, en el nombre de Jesús. Toca, Señor. Toca, Señor.
1: Puedes tú limpiarme.
0: Toca, Señor. En el nombre de Jesús. Señor, toca su cuerpo. Sánala, Señor. Esa lucha. Usa el escudo de la fe. Cuando el enemigo hable cosas, usa el escudo de la fe. La palabra de Dios. En el nombre de Jesús. En el nombre de Jesús. Hay poder en el nombre de Jesús. Dios nos dará la fuerza para contar las maravillas de Dios. Ayúdala, Señor. Tu palabra dice que tú estás con nosotros. En el nombre de Cristo, llena, Señor, de Espíritu Santo. Llévate la dolencia y la enfermedad. Sana. Ata toda enfermedad y échala fuera, Padre. En el nombre de Jesús. Bendice a sus hijas, sálvalas. Sálvalas, Padre. Haz la obra, Señor. Aleluya, en el nombre de Cristo.

cuerpos. Sé tú bendiciendo los cuerpos, Padre mío. Sé tú obrando, Señor, con poder. Bendice a esta pequeñita, Señor, a su familia.

cualquier petición que esté en su corazón. Ayúdala, Padre, en el nombre de Jesús. Por fe se ha hecho. Por fe se ha hecho, Señor, en el nombre de Jesús de Nazaret. Por fe se ha hecho cualquier petición, cualquier situación, cualquier montaña, dificultad se ha removida. En el nombre de Jesús de Nazaret, haz la obra poderosa. Trae sanidad, Dios mío. Trae bendición a estos cuerpos. Glorifícate, Padre, en el nombre de Jesús de Nazaret. Lo podemos creer. Oramos por las necesidades. Aleluya. No te he dicho que si crees verás la gloria de Dios. Creámosle a Dios, iglesia. Creamos que Dios puede. Aleluya. En el nombre de Cristo, haz la obra, Señor. Gloria a Dios.

0: Vamos a ir a Apocalipsis, hermano, para hablar un poquito sobre un hombre de Dios que estaba en la iglesia de Pérgamo. Vamos a ir al capítulo 2, Apocalipsis 2, versículo número 13. Apocalipsis 2, versículo número 13. ¿Lo tienen? Vamos a leer la palabra del Señor. Dice así la Biblia, en el nombre del Padre, del Hijo y del Espíritu Santo. Yo conozco tus obras y dónde moras, dónde está el trono de Satanás. Pero retienes mi nombre y no has negado mi fe, ni aún en los días en que Antipas, mi testigo fiel, fue muerto entre vosotros, donde mora Satanás. Todos juntos leamos bien fuerte este verso 13, hermanos. Yo conozco tus obras y dónde moras. Amén. Vamos a orar al Señor. Padre eterno, te damos gracias, Señor, en esta mañana que nos has regalado de día domingo de culto, Señor, como dice tu palabra, Señor, ir a tu casa con alegría, Dios amado. Hemos venido con gozo, hemos venido, Señor, con entusiasmo, con deseo de adorar, de alabar, de bendecir tu nombre. Ha sido tu bendición sobre nosotros, Señor, en el tiempo de alabanza, pero que ahora tu palabra, Señor, siempre necesaria, siempre importante, siempre, Dios mío, Señor, viva, eficaz, amado Dios, que pueda traer una bendición al corazón del hermano, de la hermana, del joven, del nuevo, del anciano, Dios mío, del que escucha por radio, de cada uno de nosotros, Señor, de tus siervos, de los pastores que están entre nosotros, Señor, de los predicadores, Señor, de toda la iglesia en general, que tu palabra, Señor, es enviada con un propósito, Señor, pueda, Señor, dar ese efecto necesario para que nuestra vida sea bendecida, nuestra vida sea ministrada, nuestra vida sea tocada por ti, Señor. Úsame para gloria de tu nombre, Señor. Te damos gloria y honra en el nombre poderoso de Jesús. Y el pueblo de Dios dice un fuerte amén. Le damos palmas de alabanza a nuestro Dios, hermanos. Palmas de alabanza fuerte para Dios. Use sus manos y alabe a Dios. Gloria a Dios. Aleluya. Bendito sea el Señor, hermano. Tome su lugar un momento, por favor. Gloria a Cristo. La iglesia de Pérgamo, hermano, era llamada la capital del paganismo. El lugar, hermano, un lugar donde dice la Biblia, el trono de Satanás o donde mora Satanás. Cuando habla del trono de Satanás o donde mora Satanás, habla, hermano, de la maldad, la influencia de maldad que existía sobre Pérgamo, porque era un lugar de mucha adoración. Dicen que era un centro religioso, hermano, un centro cultural donde había mucha idolatría, había muchos templos a muchos ídolos. La gente tenía, hermano, estaba familiarizado con la idolatría, con la adoración, hermano, como dice la escritura, a ídolos, a dioses de oro, a dioses de papel, a dioses, hermano, que dice la escritura, que tienen ojos pero no ven, que tienen boca pero no habla, que tienen pies pero no andan. Y la gente estaba acostumbrada a ese tipo de práctica, y en medio, amado hermano, de ese mundo, de esa influencia de pecado, de ese, hermano, donde dice la Biblia, ese trono de Satanás, había una iglesia que exaltaba, que glorificaba y bendecía el nombre del Señor Jesucristo. Fíjese, hermano, que una de las deidades principales era Asclepius, el dios serpiente de sanidad. Era simbolizado por un bastón en el cual estaba una serpiente enredada ahí, hermano. Así era como simbolizaban a este este Dios o esta deidad, Asclepius, el Dios de la sanidad. Una ciudad, hermano, famosa por sus sacerdotes médicos. Entonces dicen que el altar pagano más famoso que tenía Pérgamo, hermano, era muy famoso en el mundo. Era edificado al dios Zeus, que para ellos era el padre de todos los dioses. Bueno, por eso la Biblia le llama el trono de Satanás. Dicen que Zeus era el protector de los reyes. El dios Zeus, hermano, era el protector, hermano, de los hombres. Por eso la gente tendía, hermano, a tener esa adoración, esa, no sé, hermano, ese servicio, esas ofrendas al dios Zeus. Y Dios, usted sabe que la Biblia dice que Dios ve, hermano, la idolatría como algo abominable, porque solamente hay un Dios en el cielo, un Dios, hermano, que creó los cielos y creó la tierra. Él no comparte con nadie su gloria. Si algo a Dios le molesta es que el hombre le dé la gloria a lo que no merece gloria, bendito sea el Señor, porque toda la gloria es de Dios, amados hermanos. A Dios le incomoda la idolatría. A Dios le incomoda, le molesta, hermano. Le irrita la idolatría. Y Dios dice, donde mora Satanás, por causa del pecado, por causa de la idolatría. Pérgamo significa casado. ¿Por qué casado? Porque estaba casado con Roma, con su idolatría. Estaba pegado, estaba relacionado, estaba encadenada, bendito sea el Señor. Su adoración al César, hermano. Su impiedad, su pecado. Porque donde hay idolatría hay pecado. Porque donde hay idolatría hay demonios. Por eso Dios, hermano, una de las primeras cosas que hace cuando venimos a Cristo es, hermano, arruinarnos los altares que tenemos al mundo. Nos echa fuera la idolatría. Por eso nosotros, hermano, no debemos pensar que hacemos bien con tener ídolos, hermano. Y lo digo porque usted puede decir, no, pastor, somos cristianos. Pero hay gente, hermano, que a veces en su casa guardan pequeños ídolos. Tienen miedo a tirar esas cosas. Tienen temor y guardan barajas, guardan fotos, guardan cosas que no le agradan a Dios. Guardan imágenes, que el sol, que la luna, todo eso tiene que tirarlo, tiene que sacarlo. Cuadros de ángeles, de cosas, hermano, que asemejan, no sé, a Dios, que asemejan, no sé, algo espiritual, algo divino, hermano, no es, es sano. Nuestro Dios es espíritu y nosotros adoramos a Dios en espíritu y lo adoramos en verdad, bendito sea el Señor, hermano. No necesita usted de un cuadro, una imagen para adorar a nuestro Dios, gloria a Cristo, hermano. Lamentablemente, hermano, como ahí estaba la iglesia, también, hermano, parecía que había entrado, o mejor dicho, esto había acontecido, se había relacionado con el mundo la iglesia. La Biblia dice que nosotros estamos en el mundo, pero no somos del mundo. Estas prédicas que nos compartían, hermano, del miércoles hasta el día de ayer, nos hablaban mucho, hermano, sobre el cuidado de cuidar la presencia de Dios. Porque la verdad es que estamos en el mundo, no podemos irnos a otra tierra. Estamos en esta tierra, en este mundo. Trabajamos con gente del mundo. Nuestros jefes a veces son jefes del mundo. Subimos a un camión donde hay gente mundana, gente impía. No sabemos en quién creerá el chofer. Todas esas cosas, hermanos, vecinos, familiares. Pero la Biblia dice que, hermano, no somos del mundo. Y la iglesia está en esta tierra, está en el mundo, pero la iglesia no debe ser del mundo. La iglesia siempre tiene que marcar una diferencia, amados hermanos. Que cuando la gente entra a este lugar diga, yo respiro un ambiente distinto, yo veo algo distinto, bendito sea el Señor. No que diga, no, ¿para qué voy a la iglesia? Si yo veo en la iglesia a veces cosas peores que en el mundo, escucho a veces música más fea que en el mundo. No, la iglesia tiene que ser distinta. El cristiano tiene que ser distinto. El hijo de Dios, la hija de Dios, habla distinto, viste distinto, camina distinto, bendito sea el Señor, porque somos distintos, porque Cristo, amado hermano, nos ha comprado a precio de sangre. Dele palmas de alabanza al Dios Todopoderoso. Este es el problema, hermano, de este tiempo, que lamentablemente, hermano, la iglesia se ha relacionado con el mundo. Hoy la iglesia es más influenciada por el mundo que el mundo por la iglesia. es impresionante. Porque los atalayas, los defensores de la fe, no hemos guardado, hermano. Hemos permitido que nos influencie, se meta el mundo. Por muchas cosas a veces lo permitimos, pero no está bien. La iglesia es única, la iglesia es del Señor Jesucristo. Y esto será una de las grandes tareas, guardarnos para Dios. Porque el mundo va a estar peor, hermano. Yo creo que hoy estamos peor que en los tiempos de Pérgamo. Que la Biblia dice los tiempos peligrosos. La Biblia dice que la maldad aumentaría. Si el Señor llamó a Pérgamo, hermano, el trono de Satanás, eso se ha multiplicado ahora en estos tiempos y realmente es difícil, es complicado. El día de hoy, hermano, quiero hablar sobre la importancia de la fidelidad. Porque la Biblia nos dice que había una iglesia, pero en esa iglesia había gente fiel. Y hoy quiero hablar de la fidelidad. Fíjese que la palabra fiel viene del griego pistos, que significa digno de confianza. Alguien que es confiable, habla de verdad, fiel, griego pistos, verdad, o creyente, fiel. Porque un creyente debe ser fiel. ¿Por qué, pastor? Porque pistos es fiel, fiel es pistos y pistos es creyente. Y los creyentes se supone que tienen que ser fieles. Pero hoy tenemos el problema que en las iglesias, como en la de Pérgamo, no todos son fieles. Gloria a Dios. Porque siempre hay gente fiel. Ahora, hay lugares donde todos se vuelven infieles. Pero al menos en la iglesia de Pérgamo había gente que el Señor consideró su testigo, su siervo, fiel. Qué importante, amado hermano, es ser fiel a nuestro Dios. En medio de la presión de Pérgamo, hermano, donde ellos vivían, hubo gente que no comprometió su lealtad al Señor. Porque hay gente que ante la adversidad, el problema, no sé, hermano, la carencia, las dificultades, no sé, hermano, los opositores, el desánimo, el desaliento, la gente deja de ser fiel. La Biblia dice en el versículo número 13, retienes mi nombre y no has negado mi fe. ¿Por qué? Porque seguían fieles al Señor. Y la Biblia habla de un hombre llamado Antipas. Antipas, dice el verso 13, en que Antipas, mi testigo fiel, fue muerto entre vosotros donde mora Satanás. ¿Quién es este hombre, hermano? Un siervo de Dios. Yo en lo personal, hermano, no encuentro mucho sobre él. No lo veo predicando mucho. No lo veo, no sé, diciéndole a alguien levántate y anda, o que diga aquí está conmigo Antipas, te escribimos esta carta. No lo veo así, pero él era un siervo de Dios. Era un hombre recto, un hombre que Dios lo llamó el testigo fiel, el testigo confiable, el testigo fidedigno, hermano. Y qué bueno, qué interesante es, hermano, que el Señor nos considere fiel. Qué interesante, qué importante, qué necesario. Porque en aquel día el Señor dirá: bien, buen siervo, fiel siervo, entra al gozo. Qué importante ser fiel. No le dirá: sí, siervo exitoso, sí, siervo trabajador. Porque hay gente que puede ser trabajadora, pero no fiel. Hay esposos que son muy trabajadores y también muy infieles. No. No dice Dios, sí, muy trabajador, sí, lleno de talentos. Sino Dios dirá en aquel día: buen siervo, fiel siervo, siervo de verdad. Porque eso es lo que Dios busca en nosotros. Dios, hermano, no va a venir solamente, hermano, por gente en la iglesia. Dios vendrá por gente fiel de la iglesia. Puede decir amén, hermano, a esta palabra. O sea, Dios no viene por montones, hermano. Dios no viene por montones. No viene, hermano, porque como yo estuve en la iglesia. No, Dios viene por gente fiel. Porque Él conoce lo que nosotros somos, hermano. Entonces Dios lo considera como el siervo de Dios, como un hombre recto, como un hombre fiel. Y fíjese que su nombre es muy importante cuando buscaba el significado, porque tiene algo especial su significado, es contra todo. Eso significa Antipas, contra todo, hermano. ¿Por qué? Porque fue el hombre que se enfrentó al sistema corrupto, que no deshonró al Señor, que no negó la fe, que se mantuvo firme al Salvador, al Señor, que no le importó el sufrir, hermano, el ser despreciado, todo por agradar a Cristo. Dicen que la vida de Antipas, él fue un mártir. Dicen que a él lo metieron una especie de una caldera de bronce y lo cocinaron, lo cocieron, lo quemaron hasta morir. Así fue la muerte de Antipas. Todo por causa de la fe, todo por causa de Cristo, todo por causa del Señor, todo por querer agradar a Dios. Qué importante, hermano, es poder ser fiel en este tiempo donde la gente no le da valor a la fidelidad. Hoy tenemos, hermano, voy a generalizar, hermano, tenemos iglesias llenas de gente infiel. Infieles. En cualquier momento le dan la espalda a Dios. En cualquier momento se van por la puerta falsa. Tenemos gente sin.
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Pacientemente esperé a Jehová y se inclinó a mí y oyó mi clamor. Señor Jesús, Padre Celestial, te adoramos, exaltamos y glorificamos su santo y su bendito nombre.

0: Dios, porque tú has sido bueno con cada uno de nosotros, Señor. En esta hora te pido, Señor Dios, bendígate para maravillar a Jesucristo restaurando tu matrimonio, Señor Dios. Bendiga, Señor Dios, todo por eso, todas las cosas que vamos a hacer, bendiga a todas las personas que van a participar en esta hora, maravillar, Señor Dios. Derrame, Señor, bendición, sanidad y restauración sobre todos, reescucha, Señor, sobre todos que necesitan de tu palabra, Señor Dios. Y en esta hora, Señor, declaramos que todo lo que sigue solo te corresponde a ti, Padre. A ti te damos la honra, la gloria, la alabanza y la oración desde hoy para siempre. En el nombre de Jesús, amén y amén.
1: Dios te bendiga, dice la palabra de Dios en Marcos 19, por tanto, lo que Dios juntó no lo separa el hombre. Dios te bendiga hoy domingo 14 de junio del año de gracia 2026. Estamos iniciando tu programa radial, Jesucristo restaurando tu matrimonio, un programa más de Ministerios Manzana de Oro correspondiente al área 4, que se transmite todos los domingos por la misericordia de Dios a partir de las 9:30 de la noche. En horario de 9:30 a 10 de la noche, transmitiendo en vivo a través de la frecuencia de Radio Esperanza en el 1140 de tu radio, en amplitud modulada desde Monterrey, Nuevo León, México. Te saluda tu servidor José Guadalupe Valdés, mi esposa Carmen López, que tiene el número celular 8114-710137, y los jóvenes Josías y Abigail Valdés López intercediendo en oración delante del Señor, porque estamos declarando la preciosa palabra del Señor. Por tanto, lo que Dios juntó no lo separe el hombre. Dios te bendiga ahí donde te encuentres. Dios bendiga a tu familia, Dios bendiga a tu matrimonio. Sabemos que el Señor tiene planes especiales para tu vida, pues Él quiere darte vida eterna, vida y vida abundante, vida en abundancia, a través de la gracia y la misericordia que Dios envió a nuestra vida a través de nuestro Señor y Salvador Jesucristo. Glorioso es nuestro Señor. Así que en esta hora ponemos a tu disposición un número para que nos llames o nos escriban mensaje de texto o mensaje por WhatsApp, el 8114-710137. Estamos aquí para apoyarte en oración. Sabemos que el Señor tiene más cosas que darnos que nosotros que pedirle. Bendito sea el Señor, porque Él es el autor de maravillas, de eterna salvación, porque grande es y de mucho poder si estás pasando por alguna necesidad. Hoy es el tiempo de elevar nuestra oración a nuestro Señor. Hoy es el tiempo de unirnos en oración, sabiendo que la oración eficaz del justo puede mucho. Bendito sea el Señor. Dice la palabra de Dios en Juan 15:7, si permanecéis en mí y mis palabras permanecen en vosotros, pedid todo lo que queréis y os será hecho. Bendito sea nuestro Señor. Así que en el nombre de nuestro Señor y Salvador Jesucristo, vamos a esperar en la palabra del Señor, en las promesas, en la misericordia de Dios, en el poder de Dios, salvación, vida eterna, milagros, prodigios, provisión, sanidad. Bendito sea el Señor, porque dice la palabra del Señor, y todo lo que pidiereis en oración creyendo, lo recibiréis. Mateo 21:22. Bendito sea nuestro Señor, porque es el autor de las maravillas. Dice la palabra de Dios, Él es bueno y para siempre es su misericordia y su verdad por todas las generaciones. Así que en esta hora, la palabra de Dios se revela en nuestras vidas y nos revela un Dios de amor, de poder, de misericordia, un Dios que tiene cuidado de nosotros, un Dios que sustenta su creación, un Dios que tiene compasión de cada uno de nosotros porque Él nos ama. Bendito sea el Señor. Así que en esta hora, el Señor omnipotente y sabio ha hecho memorables sus obras a través de nuestro Señor y Salvador Jesucristo. Dice la palabra en Lucas 11:13, pues y vosotros siendo malos, sabéis dar buenas dádivas a vuestros hijos, cuanto más vuestro Padre Celestial dará el Espíritu Santo a los que se lo pidan. Bendito sea el Señor. Así que hay poder y hay autoridad en el nombre de nuestro Señor, porque Él tiene el poder. Él es el autor de la vida, Él es el autor de la fe. Bendito sea el Señor. En Isaías 53:5 dice, mas el herido fue por nuestras rebeliones, molido por nuestros pecados, el castigo de nuestra paz fue sobre Él, y por su llaga fuimos nosotros curados. Todos nosotros nos descarriamos como ovejas, cada cual se apartó por su camino, mas Jehová cargó en Él el pecado de todos nosotros. Así que nosotros en esta hora podemos tener libertad, podemos tener la seguridad de la vida eterna, podemos tener la seguridad de que el Señor perdona nuestros pecados y limpia nuestra vida de toda maldad, limpia nuestra alma conforme a su misericordia, porque Él es fiel y verdadero, dice la palabra de Dios, porque los montes se moverán y los collados temblarán, pero no se apartará de ti mi misericordia, ni el pacto de mi paz se quebrantará, dijo Jehová, el que tiene misericordia de ti. Así que si hay quien tiene misericordia de nosotros, si hay quien se condole de nuestra situación, si hay quien nos está viendo y conoce nuestro proceder, conoce nuestra situación, conoce nuestras aflicciones, conoce también nuestros triunfos, conoce nuestras derrotas, pero en Él podemos depositar nuestra confianza para tener paz. Paz en medio de cada circunstancia, porque la palabra de Dios nos dice: la paz os dejo, mi paz os doy. Yo no os la doy como el mundo la da. No se turbe vuestro corazón ni tenga miedo. Así que es bien importante en estos tiempos tan inseguros, tan peligrosos, tan tormentosos, depositar nuestra confianza en nuestro Señor para que nosotros tengamos paz, para que nosotros tengamos gozo, para que nosotros podamos vivir quieta y reposadamente. Bendito sea el Señor, porque Él es el poderoso, dice en Sofonías 3:17, Jehová está en medio de ti, poderoso. Él salvará, se gozará sobre ti con alegría, callará de amor, se regocijará sobre ti con cánticos. Bendito sea el Señor, porque sabe que usted y yo somos hechura de sus dedos, somos hechura de sus manos. La palabra de Dios nos dice que Él nos formó. No, nosotros no nos formamos a nosotros mismos, sino que Él nos formó conforme a su imagen y semejanza. Bendito sea el Señor, porque en Él está el poder y la autoridad para guardarnos en cada circunstancia que compete al tiempo de vida que tenemos en esta tierra. Dice la palabra de Dios en Efesios 3:20, y a aquel que es poderoso para hacer todas las cosas, mucho más abundantemente de lo que pedimos o entendemos, según el poder que actúa en nosotros. A Él sea gloria en la Iglesia y en Cristo Jesús, por todas las edades, por los siglos de los siglos. Amén. Aleluya. Bendito sea nuestro Señor. Jesucristo, restaurando tu matrimonio, somos un ministerio de intercesión por los matrimonios y por las familias. Estamos orando y estamos creyendo que el Señor restaura matrimonios, que el Señor bendice y restaura familias completas, que el Señor vuelve el corazón de los padres hacia los hijos, el corazón de los hijos hacia los padres. Bendito sea el Señor, porque Él tiene misericordia, porque Él sana, Él salva, Él provee, Él bendice. Bendito sea el Señor, porque Él prospera la obra de nuestras manos. Así que si estás pasando por alguna situación en tu matrimonio, si por alguna circunstancia que se ha salido del control, hoy es el tiempo de clamar a aquel que todo lo puede, porque cuando clamamos a Él, Él escucha nuestra oración. Puedes comunicarte con nosotros al 8114-710137 para la gloria del Señor. Te voy a dar el teléfono de la hermana pastora Teresa Valle, directora de Ministerios Manzana Dorada. El teléfono es 81-83-90-5516 y también el 81-40-65-10-43. Díganme a la hermana pastora Teresa Valle, te va a dar información de cada una de las áreas del Ministerio Manzana de Oro, o bien escríbele a la siguiente dirección: manzanadeoro@hotmail.com. Te doy de nuevo el teléfono que estamos poniendo a tu disposición: 8114-710137, porque en el nombre de nuestro Señor y Salvador Jesucristo está la respuesta. La respuesta viene del reino de los cielos. Alzaré mis ojos a los montes. ¿De dónde vendrá mi socorro? Mi socorro viene de Jehová, que hizo los cielos y la tierra. Así que en esta hora regocíjate en el nombre de nuestro Señor, porque hay libertad, porque hay esperanza en Cristo Jesús. Vamos a considerar la preciosa palabra del Señor. Esta se encuentra en Filipenses capítulo número 2, versículos del 1 en adelante. Dice la preciosa palabra del Señor: en el nombre del Padre, del Hijo y del Espíritu Santo. Por tanto, si hay alguna consolación en Cristo, si algún consuelo de amor, si alguna comunión del Espíritu, si algún afecto entrañable, si alguna misericordia, completad mi gozo, sintiendo lo mismo, teniendo el mismo amor, unánimes, sintiendo una misma cosa. Nada hagáis por contienda o por vanagloria, antes bien con humildad, estimando cada uno a los demás como superiores a él mismo, no mirando cada uno por lo suyo propio, sino cada cual también por lo de los otros. Haya pues en vosotros este sentir que hubo también en Cristo Jesús, el cual, siendo en forma de Dios, no estimó el ser igual a Dios como cosa que aferrarse, sino que se despojó a sí mismo, tomando forma de siervo, hecho semejante a los hombres, y estando en la condición de hombre, se humilló a sí mismo, haciéndose obediente hasta la muerte, y muerte de cruz, por lo cual Dios también le exaltó hasta lo sumo, y le dio un nombre que es sobre todo nombre, para que en el nombre de Jesús se doble toda rodilla de los que están en los cielos y en la tierra y debajo de la tierra, y toda lengua confiese que Jesucristo es el Señor, para gloria de Dios Padre. Bendito sea el Señor, porque este Verbo se hizo carne y vimos su gloria como gloria del unigénito Hijo de Dios. A su nombre la gloria, porque ciertamente la palabra de Dios nos enseña la forma de vida que el Señor quiere y espera de nosotros. La palabra de Dios nos enseña que nosotros debemos de tener afecto entrañable, misericordia, que debemos de mostrar el amor, que nosotros debemos de buscar buena voluntad, así como el Padre tuvo buena voluntad para con nosotros, y también ser humildes, estimando cada uno a los demás como superiores a él mismo. Pero ciertamente esta palabra de Dios viene para todos aquellos que son hijos de misericordia, hijos de la gracia del Señor, hijos que han conocido y han aceptado esa salvación tan grande, en la cual el Señor, pues para eso vino el Hijo de Dios, para deshacer las obras del diablo, porque ciertamente el diablo es padre de mentira, y probablemente usted puede identificarse con alguna situación de la cual estamos leyendo, y usted ejerza misericordia y tenga entrañable amor y afecto para con sus hermanos, para con sus semejantes, y que se conserve en humildad. Si es así, bueno, pues usted está haciendo la voluntad del Señor. Pero si usted lo está haciendo como obras de justicia nada más, sin haber aceptado el precio de la gracia de Dios, ese precio que se pagó con sangre, entonces usted está haciendo esfuerzos tan grandes, pero yo le tengo una noticia que no es agradable. Esos esfuerzos no son suficientes para alcanzar la salvación, para estar con el Padre por toda la eternidad, porque el Padre provee un medio de salvación. Provee un tiempo de gracia, el cual abrió ya hace más de 2000 años. Ese tiempo de gracia que él abrió, lo abrió para salvarnos, para mostrarnos el camino, la verdad y la vida, para mostrarnos el camino al Padre, para mostrarnos la forma en que nosotros podremos alcanzar salvación y vida eterna. Ciertamente el hombre, a través de las edades, ha hecho esfuerzos y hace esfuerzos y busca las formas y busca caminos que lo lleven al reino de los cielos, y muchas veces caen en situaciones de engaño y situaciones de creencias, de fábulas artificiosas en las cuales se compromete el alma, pero no hay ahí, no está la respuesta, porque ciertamente el Señor nos enseña en su palabra. La palabra de Dios nos dice que el Señor Dios envió a su Hijo amado Jesucristo para que nosotros lo busquemos a Él y nosotros seamos imitadores de Cristo. Dice la palabra que acabamos de leer: haya pues en vosotros este sentir que hubo también en Cristo Jesús, el cual, siendo en forma de Dios, no estimó el ser igual a Dios como cosa que aferrarse. Dios se despoja de su deidad y envía a su Hijo Jesucristo a esta tierra. ¿Para qué? Para que sea hecho semejante a los hombres. Dice, y estando en la condición de hombre, no se aferró a esa gloria que él tenía en el reino de los cielos, sino que dice que se humilló a sí mismo, haciéndose obediente hasta la muerte y muerte de cruz. ¿Y qué sentido tenía que el Hijo de Dios muriera en la cruz? ¿Qué sentido tenía que Cristo entregara su vida para morir? Tenía un sentido de victoria, tenía un propósito tan especial para la humanidad, porque ciertamente venía esas nuevas de gran gozo, que Cristo Jesús venía a mostrarnos el amor de Dios, y ese amor de Dios se manifestaba en su Hijo Jesucristo, el cual, viviendo en forma de hombre, dice la palabra de Dios, en él no se halló pecado. Habrá hombre que no peque en esta tierra, solamente Jesucristo, que tomó forma de siervo, forma de hombre, en él no se encontró pecado, y caminó en esta tierra mostrando la verdad, mostrando la palabra, caminando conforme a los estatutos y a la misericordia que Dios tenía para con nosotros, porque él vino a libertarnos, él vino a dar a libertad a los cautivos, y vino a sanar a los quebrantados de corazón, vino a mostrarnos que hay una forma de vida en la cual el Señor nos mostró, y él siempre anheló que la humanidad viviera así, en paz, en gozo, en comunión con el Padre, en comunión con el Hijo y con el Espíritu Santo. Esta comunión se perdió cuando el hombre perdió la salvación, cuando el hombre perdió esa comunión, cuando el hombre se rebeló juntamente con Satanás, haciéndole caso, porque Satanás no se conformó con haberse rebelado y haber desobedecido, sino que buscó la forma de destruir a la humanidad, y esa forma era separándolo de Dios, y engañó al hombre, engañó a la mujer, y entró el pecado en el hombre, y ese pecado se ha manifestado de generación en generación y nos ha alcanzado de tal forma que hoy es incontrolable. Usted puede ver a su alrededor esas formas de vida de nuestros semejantes, cómo viven conforme a sus propios deseos, conforme a sus propios anhelos, conforme a sus propias ilusiones, y se han forjado una meta, y esa meta muchas veces conlleva a no obedecer a Dios, porque ciertamente desconocen cuál es la voluntad de Dios en sus vidas, porque la voluntad de Dios es agradable y perfecta, y esa voluntad es que todos procedamos al arrepentimiento, que conozcamos al Salvador, que conozcamos y aceptemos esa salvación tan grande que Jesucristo nos mostró a través del velo, cuando cruzó el velo de la muerte y luego resucitó al tercer día para ascender después de un tiempo en el cual muchos testigos lo vieron, que resucitó y que anduvo caminando y ahí estuvo dando las últimas enseñanzas, en las cuales les mostró que no se deberían de ir de Jerusalén porque iba a ser derramado el Espíritu Santo, el cual nos está acompañando todos los días desde ese tiempo hasta la actualidad, hasta la fecha en que Jesucristo venga por su iglesia, hasta que Jesucristo venga en poder, en victoria, en ese arrebatamiento de su iglesia, en el cual el Señor Dios llevará a su iglesia, a sus escogidos, bendito sea el Señor, a todos aquellos que tuvieron oídos para oír, a todos aquellos cuyo corazón late por la bendición, por la salvación, por la palabra de Dios. Hoy es el tiempo en que si usted está pasando por esa circunstancia difícil en su vida y está en una encrucijada en la cual no haya qué decisión tomar, tome la decisión relevante que es para la vida eterna. Esta decisión es para la eternidad, porque esta eternidad viene, esta eternidad la estamos viviendo ciertamente en esta vida física pronto terminará, porque ciertamente está establecido que el hombre muera una sola vez y después de esto el juicio. Y también la profecía nos dice que esta tierra va a ser removida, que esta tierra terminará, que esta tierra no será jamás, porque serán formados cielos nuevos y tierra nueva. Entonces tendremos nosotros que conocer la salvación antes que estos eventos acontezcan. Jesucristo viene pronto, y mientras viene es el tiempo que usted tome la decisión correcta, la decisión que le va a dar vida abundante y vida eterna, porque ya Dios, ya el Padre ya envió a su Hijo unigénito para salvarnos y para darnos vida eterna. Ahora está en nosotros el decidir, y la decisión está en usted. Por eso Dios le dio libertad, le dio libre albedrío, para que usted decidiera qué camino quiere seguir, qué camino va a seguir, en dónde va a continuar su vida. Si usted va a continuar haciendo las cosas que usted hace cotidianamente y no ha aceptado a Jesucristo como su Señor y Salvador, dice la palabra de Dios que usted estará perdido irremediablemente por toda la eternidad. No habrá más esperanza. Cuando la muerte llega a la puerta de su casa y le piden su alma después de la muerte, si usted no aceptó la salvación en Cristo Jesús, si usted no se arrepintió de sus pecados, ya no habrá más esperanza. No habrá ningún precio que se pueda pagar en esta tierra, porque el precio que se pagó en esta tierra ya fue realizado, y esa fue la sangre derramada en la cruz del Calvario, esa sangre preciosa que nos limpia, esa sangre eficaz que nos purifica y nos santifica y nos hace aptos para el reino de los cielos, esa sangre preciosa que nos lava, que nos hace nuevas criaturas conforme a la Escritura, para que nosotros podamos vivir en novedad de vida, para que se dice cómo yo puedo amar en vez de odiar, cómo puedo yo decir verdad en vez de mentir. Pues sí se puede, porque cuando Jesucristo viene a su vida, lo hace una nueva criatura y le da una esperanza gloriosa, de tal manera que usted quiere agradar a Dios, que usted quiere andar en los caminos del Señor, que usted quiere buscar la palabra y aprendérsela y ponerla por obra, si usted quiere andar en la santidad sin la cual nadie verá al Señor. Si es así, hoy es el tiempo, hoy es el día, hoy es el tiempo aceptable, hoy es el día de la bendición y de la redención para usted. Ciertamente ya muchos lo han hecho, muchos han aceptado a Jesucristo en su corazón y se han arrepentido de esa vida antigua. Hoy es el tiempo para que usted tome la decisión. Si usted lo quiere hacer, haga esta oración de fe con todo su corazón. Dígale a Dios: Dios, reconozco que soy pecador y mi pecado me aparta de ti, pues tú eres santo. Sé que necesito tu perdón. Hoy me arrepiento de todos mis pecados y hoy los confieso delante de ti, pues tú puedes limpiar mi alma de toda maldad. Creo que Jesucristo derramó su sangre preciosa y murió por mí. Hoy dejo el pecado. Hoy invito a Cristo a venir a mi corazón y a mi vida y ser mi Señor y mi Salvador personal. Gracias por salvarme y por darme vida eterna. En el nombre de Jesús. Amén y amén. Bueno, si tú has hecho esta oración, la palabra del Señor nos dice que tu nombre ha sido escrito en el libro de la vida. Hoy eres una nueva criatura conforme a la Escritura. Busca la palabra del Señor. Lee la Santa Biblia. Ve y únete en una iglesia donde se predique la sana doctrina. Porque ahí crecerás en el conocimiento y en la gracia que el Señor Jesucristo nos da para vida eterna. Bueno, están llegando las peticiones. Y Edgardo Obregón pide orar por sanidad en Mateo 8:7. Y Jesús le dijo: yo iré y le sanaré. Amén. Orar por Leticia Ruiz Sandoval por un milagro de sanidad en Santiago 5:15. Dice que la oración de fe salvará al enfermo y el Señor lo levantará. Y si hubiera cometido pecados, le serán perdonados. Hilda, amén. Hilda Rada, da gracias a Dios por su gran misericordia y fidelidad. Salmo 68, 19, dice: bendito Señor, que cada día nos colma de beneficios, el Dios de nuestra salvación. Amén. Concepción García, da gracias a Dios por toda su misericordia para ella y su familia, que orar por sanidad. En Marcos 11:24, por tanto digo que todo lo que pidiereis orando, cree que lo recibiréis y os vendrá. Amén. También orar por Nextala Alaniz, por pronta recuperación, Jeremías 29:12. Entonces me invocaréis y vendréis, y oraréis a mí, y yo os oiré. Amén. También orar por Viviana Guzmán por el milagro de sanidad en Jeremías 37. Me voy a venir también para ti y sanaré tus heridas, dice Jehová. Amén. Isabel Rubio pide orar por sanidad de su garganta en Salmo 103:3. Es quien perdona todas tus iniquidades, el que sana todas tus dolencias. Amén. Eduardo Ramírez pide orar por sanidad y fortaleza, Isaías 30:15. Porque así dijo Jehová, el Señor: el Santo de Israel, en descanso y en reposo seréis salvos, en virtud y en confianza será vuestra fortaleza. Amén. También Pedro Linares, Linaza Morales, e Irma García piden orar por un alineamiento espiritual en Salmo 86:11. Dice: enséñame, oh Jehová, tu camino, caminaré en tu verdad, afirma mi corazón para que tema tu nombre. Amén. Alicia Juárez pide orar por sanidad y por protección de Dios en Isaías 26:4, confiar en Jehová perpetuamente, porque en Jehová el Señor está la fortaleza de los siglos. Amén. María de Lourdes pide orar por un milagro de sanidad, Salmo 37:39, pero la salvación de los justos es de Jehová, y es su fortaleza en el tiempo de la angustia. Amén. Leticia López pide orar por sanidad del estómago en Salmo 34:15. Los ojos de Jehová están sobre los justos, y atentos sus oídos al clamor de ellos. Amén. Orar por salvación y por sanidad para Gloria Hernández y Flor Torres en Salmo 86:7. En el día de mi angustia te llamaré, porque tú me respondes. Amén. También Víctor Hernández pide orar por dirección y por protección en el Salmo 40:17. Aunque afligido yo he necesitado, Jehová pensará en mí, mi ayuda y mi libertad eres tú, Dios mío, no te tardes. Amén. También Fernando Rodríguez y Oscar Ramírez piden orar por un buen empleo. Salmo 111:2. Grandes son las obras de Jehová, buscadas de todos los que las quieren. José Luis Ramírez pide orar porque Dios le bendiga en su viaje. En Salmo 5:11, pero alégrense todos los que en ti confían, den voces de júbilo para siempre, porque tú los defiendes. Empiezo de se regocijen los que aman tu nombre. Amén. También se reporta Guadalupe de Valle de la Iglesia Manzanadero, que Dios le bendiga. Se reporta Concepción García, de Jesucristo restaurando tu matrimonio, que Dios le bendiga. Se reporta Librado Obregón, del Ejército del Despertar del Teléfono, que Dios le bendiga. Se reporta Hilda Rada, del Batallón de Intención, que Dios le bendiga. Pues vamos a clamar: bendito Señor y Dios, pues de usted reina con poder, con autoridad, porque grande es, Señor, en su vida y grande en misericordia y de mucho poder. Hoy clamamos a usted, mi Señor, porque su palabra dice, claman los justos y Jehová oye y lo libra de todas sus angustias. Hoy clamamos, mi Señor, por la sanidad de nuestros hermanos, mi Señor. Ese dolor de estómago, mi Señor, esas enfermedades en los pies, mi Señor, esos dolores en la espalda, mi Señor. Padre mío, esos dolores que están en el cuerpo de nuestros hermanos, mi Señor, cancélelos. Hoy envíe su gracia y su amor, mi Señor, a través de su Santo Espíritu, que va, Señor, y en todo lugar está. Bendito Dios, hoy vaya sanando, Señor, en cada hogar, en cada familia, mi Señor. Vaya llenando de gozo y de paz, mi Señor, sus vidas, mi Señor. Vaya transformando las vidas, mi Señor. Vaya llenando, mi Señor, también las vidas de Padre mío, de protección, de bendición, Señor, y de avivamiento espiritual, mi Señor. Bendígalos, mi Señor, en su salida y su entrada, los que van de viaje, mi Señor, bendito Dios, y guárdeles, mi Señor, y dé un avivamiento espiritual a todos los que están esperando a usted, Padre. Porque usted reina con poder, con autoridad, se lo pedimos en el glorioso nombre de su amado Jesucristo. A quien le damos la gloria y la honra de Dios y para siempre. Amén y amén. Te invitamos a escuchar los programadores del Ministerio de Manzanador. 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Dios te bendiga y te guarde.
2: Está un enfermo entre vosotros, llame a los ancianos de la iglesia y vengan por él, ungiéndole con aceite en el nombre del Señor. Padre Santo, te damos gracias, Señor, porque podemos creer que tú sigues haciendo milagros, maravillas y que dices. Gracias, Señor, por la obra que tú haces en esta noche, Señor. Declaramos que todo lo tienes consagrado y te damos la alabanza y la adoración en el nombre de Jesús. Amén.

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0: Muy buenas noches, qué gusto acompañarles en esta emisión de La Hora Nacional, un espacio que cada semana nos acerca a los acontecimientos que marcan la vida de nuestro país. Hoy, en ausencia de mi querida Leonora Milán, tengo el gusto y el honor de que me acompañe Orlando Abad.
1: Hombre, el gusto es mío, chava, muchas gracias. Y gracias por permitirnos entrar hasta sus hogares. Hoy vivimos un momento muy especial porque el Mundial 2026 ya comenzó y México vuelve a colocarse por tercera ocasión en los ojos del mundo como una de las sedes de la máxima fiesta del fútbol.
0: Sí, así es. Durante los próximos días, millones de turistas van a recorrer nuestras calles, van a conocer nuestras tradiciones y van a descubrir la riqueza cultural que nos distingue. Por eso hemos preparado un programa muy especial donde el deporte, la cultura y la salud se unen en una misma conversación.
1: Esta noche escucharemos Mundial Social, un solo latido, una propuesta musical que celebra la unión de los pueblos a través del deporte.
0: También vamos a hacer un resumen de todas las acciones que ha llevado a cabo el gobierno de México en torno al Mundial Social.
1: Les daremos los pormenores de la inauguración de la Copa Mundial de Fútbol que marcó el inicio de una celebración que reunió a miles de aficionados en una ceremonia llena de color, música y orgullo nacional.
0: Sí, y les vamos a presentar un reportaje donde recordaremos las palabras, imágenes y momentos más destacados de la presidenta Claudia Sheinbaum Pardo durante este acto histórico.
1: Después de una intensa jornada futbolera, llega el momento de comentar los detalles que dejó el partido de la selección mexicana frente a Sudáfrica. Les compartiremos algunas impresiones sobre el ambiente festivo que está a todo lo que da en todo el país. Los grandes eventos también representan oportunidades para consumir de manera informada y responsable. Les presentaremos la edición especial del Mundial Social de la Revista del Consumidor.
0: Y nos iremos de paseo por museos y espacios culturales que se suman al ambiente mundialista con actividades para niñas, niños y familias en una nueva edición de La Chilanguía. Así que por favor, quédense con nosotros. Cuando el deporte abre caminos, también nos recuerda que la unión nos hace mucho más fuertes. Escuchemos Un Solo Latido, una de las canciones oficiales del Mundial Social, con la voz de Noé Palau, letra de José Antonio Ramírez y música de Daniel Acere Pérez.
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0: Ser sede de una Copa Mundial implica mucho más que recibir partidos. Esta es la tercera ocasión que México participa en este evento. Los mexicanos, la verdad es que somos muy cálidos, muy buenos anfitriones y, Orlando, sabemos organizar la fiesta.
1: Pero claro que sí. Además, esto representa una oportunidad para impulsar actividades culturales, que también tenemos muchas, comunitarias y deportivas, que acerquen el fútbol a todas las personas. Conozcamos algunas de las acciones que el gobierno de México ha impulsado en el marco del Mundial Social.
2: México volvió a hacer historia. Por tercera ocasión recibió una Copa del Mundo, algo que ningún otro país ha logrado. Una vez más, abrió sus puertas al mundo con aquello que mejor lo distingue: la calidez, la cultura, la alegría y la hospitalidad de su gente.
3: Detrás de esta gran fiesta deportiva hubo meses de trabajo coordinado entre autoridades, comunidades y miles de personas que hicieron posible un Mundial Social pensado para todo el país.
2: A través del Mundial Social se rehabilitaron más de 2.000 canchas deportivas y se pintaron murales. Un trabajo colectivo que llevó el espíritu mundialista a las entidades federativas.
3: También se fortaleció la infraestructura para recibir a visitantes nacionales e internacionales. Se agilizaron trámites migratorios, procesos de visado, sistemas biométricos y operaciones en los principales aeropuertos del país.
2: Más de 12.000 voluntarias y voluntarios fueron capacitados para apoyar durante todo el torneo, mientras que 99.000 elementos participarán en operativos de seguridad.
3: Las carreteras, rutas turísticas y accesos a sedes mundialistas fueron intervenidos y señalizados para facilitar la movilidad de millones de personas durante la competencia.
2: El legado también llegó a las escuelas. Más de 1.100.000 niñas, niños y jóvenes participaron en el Mundialito Escolar, el torneo estudiantil de fútbol más grande realizado en nuestro país.
3: La Copa CONADE reunió a más de 59.000 deportistas de todo México y permitió identificar a más de un centenar de jóvenes talentosos que podrían convertirse en las futuras figuras del fútbol nacional.
2: La promoción de la salud fue otro de los grandes objetivos. Más de 750.000 personas participaron en actividades deportivas, recreativas y preventivas, organizadas en el marco del Mundial Social.
3: La inclusión también tuvo un lugar destacado con torneos femeniles, fútbol para personas con síndrome de Down, competencias para adultos mayores y encuentros internacionales que demostraron que el deporte es para todas y todos.
2: La ciencia y la innovación se sumaron a esta celebración con competencias de robótica, ferias tecnológicas y cientos de actividades de divulgación científica.
3: Y para quienes visitaron nuestro país, México mostró la riqueza de su patrimonio cultural con exposiciones, zonas arqueológicas, rutas del muralismo, museos, festivales y encuentros artesanales en distintas regiones.
2: Más de 500 artesanas y artesanos participaron en proyectos vinculados al Mundial, llevando el talento mexicano a vitrinas internacionales.
3: Además, las autoridades protegieron los derechos de las personas consumidoras mediante operativos especiales, vigilancia en la venta de boletos y atención en aeropuertos, estadios y zonas de convivencia.
2: Así, mientras el balón comenzó a rodar en las canchas, también se hizo visible el esfuerzo nacional que dejó mejores espacios públicos.
3: Porque el Mundial 2026 fue mucho más que fútbol. Fue una oportunidad para mostrar al mundo la grandeza de México.
2: Un país que, por tercera vez en la historia, recibe la máxima fiesta del deporte con organización, entusiasmo y el corazón abierto para compartir su cultura, su talento y su gente.
3: Un Mundial para el mundo. Y un orgullo para México.
1: México volvió a hacer historia como anfitrión de una Copa Mundial de Fútbol. La ceremonia inaugural reunió a miles de aficionados de todo el mundo y marcó el inicio de una nueva fiesta deportiva.
0: Durante esta jornada histórica, la presidenta Claudia Sheinbaum Pardo encabezó diversas actividades protocolares. Veamos el siguiente reportaje.
3: En México, el ambiente mundialista comenzó a sentirse mucho antes del silbatazo inicial. Uno de los momentos más significativos fue el abanderamiento de la selección nacional por parte de la presidenta Claudia Sheinbaum Pardo, quien expresó sus mejores deseos.
4: Integrantes de la Selección Nacional de México, que representará a nuestro país en la Copa Mundial de la FIFA 2026, del 11 de junio al 19 de julio de 2026. Encomiendo a su patriotismo esta bandera que simboliza su independencia, el honor, las instituciones, nuestro pueblo y la integridad de su territorio. Protestan honrarla y defenderla con lealtad y constancia.
5: Sí, protesto.
4: Al concederles el honor de ponerla en sus manos, la patria confía en que como buenos y leales mexicanos sabrán cumplir con su protesta por el bien del pueblo y por el bien de la nación. Que su ejemplo inspire a millones de mexicanas y mexicanos a creer en la fuerza del deporte y en el poder de sus sueños. Muchas felicidades. Les deseamos el mayor de los éxitos. ¡Que viva la selección! ¡Enhorabuena!
3: Nuestro país empezó los preparativos varios meses atrás, demostrando que el Mundial no solo se juega en la cancha, sino también en el corazón de millones de mexicanos.
6: En general, poco más de 1,000,000 de personas participaron, desde niñas y niños hasta adultos mayores. Es pues una cifra muy, muy importante en las actividades deportivas. Además están los tequios que se realizaron, los murales, el rescate de espacios públicos, que fueron como 1,000,000 de personas, junto con el INJUVE. Así que, pues muy importante el Mundial Social. Entonces, eso por un lado. Por otro lado, el fútbol es quizá, dependiendo, quizá el fútbol y el béisbol son los deportes más populares en nuestro país, dependiendo pues de cada una de las entidades federativas. Entonces, el fútbol, que es una actividad no solamente cuando juega la selección o al equipo al que le vamos en la liga, sino que sea parte de una práctica deportiva permanente. Entonces, lo que hicimos este año va a permanecer mientras dure el sexenio. Todos los años vamos a desarrollar esta actividad. Y en particular, el objetivo también, como lo dijimos y que estuvo aquí, pues los equipos de fútbol que se comprometieron a hacer más escuelas de fútbol, es que con el Mundial Social, las Olimpiadas juveniles, infantiles, pues también pueda haber por parte de los equipos alguna visoría o de la Federación Mexicana para que algún joven, niña o niño con especial talento para el fútbol y que tenga deseos de jugar, pues puede incorporarse a alguna de estas actividades y vaya caminando hacia una vida profesional dedicada al fútbol.
3: En lo que respecta a la ceremonia inaugural, desde muy temprano se sintió la pasión futbolera en las calles y en las inmediaciones del Estadio Ciudad de México, donde miles de aficionados llegaron con sombreros charros, máscaras de luchador, zarapes y banderas gigantes. Estuvo llena de grandes figuras. Shakira encabezó el espectáculo. Alejandro Fernández entonó el himno nacional y emocionó con su participación. Y artistas como Los Ángeles Azules, Belinda, Maná y J Balvin dieron una bienvenida espectacular al mundo. Ya en la cancha vivimos un partido cerrado, intenso y muy disputado, pero México encontró la manera de resolverlo y arrancó el Mundial con una victoria que desató la fiesta en las tribunas y en todo el país. Hubo momentos realmente emotivos. Se dejaron ver lágrimas, abrazos y mucha emoción entre los asistentes. Una tarde que comenzó con música y emoción y que terminó con una sonrisa para la afición mexicana.
7: Y el fútbol es vivir cada partido con bastante emoción y mucha adrenalina. Gracias por acercar el deporte a nuestras comunidades y por hacer posible esta experiencia que nunca vamos a olvidar.
8: Hola, yo soy Ángel Manuel Seminas. Tengo 21 años. Juego con Tuneros de San Luis Potosí.
9: El fútbol para mí es una forma de vivir, es lo máximo. Y así apoyamos a la juventud.
10: Sí, se disfrutó, se batalló. Yo creo que desde el primer partido lo queríamos, no lo esperábamos, pero pues llegamos muchísimo más lejos de lo que nosotros queríamos. Y de verdad que lo digo, una experiencia increíble.
11: A mí esta experiencia me permitió vivir momentos inolvidables junto a mis compañeros. Porque me apoyaron especialmente a mí, yo nunca había jugado y les doy las gracias a ellos, al IMSS y a la presidenta Claudia Sheinbaum.
12: Le agradezco mucho que se nos dé la oportunidad a nosotras las personas mayores de seguir participando en este tipo de eventos.
11: Gracias por acercar al deporte a nuestras comunidades y por hacer posible esta experiencia que nunca vamos a olvidar. Nos vemos en el Mundial.
13: Le doy muchas gracias a la presidenta Claudia Sheinbaum y al Instituto Mexicano del Seguro Social por hacer estos eventos que hacen participar a las personas de la edad avanzada, que nunca nos impide jugar un buen fútbol.
14: Quiero agradecer a la presidenta Claudia Sheinbaum de darnos la oportunidad de asistir a un partido del Mundial de Fútbol.
15: Gracias, presenta. Gracias, Wix. Sí, mi babejito.
16: Hola, soy Johan, estudiante del Tecnológico de Colima. Hemos ganado el segundo lugar en los tequios.
17: No pensé que por medio de ese mural que hice con mi grupo pudiéramos ganarnos un boleto para ver un partido del Mundial. Estoy muy emocionada por ir a verlo. Muchas gracias, presidenta.
18: Por esta gran oportunidad de poder vivir un Mundial. ¡Qué gran ilusión vivir un Mundial!
19: Y muy feliz porque no me esperaba ser una de las ganadoras.
20: Por apoyar a las y los jóvenes.
21: Por esta oportunidad en la que nos permites a mí y a más estudiantes en participar y en asistir al Mundial.
22: Por esta oportunidad de vivir el Mundial en familia.
23: ¡Nos vamos al Mundial!
24: La va a romper la selección y pues espero estar ahí presente. Muchísimas gracias de corazón.
25: De verdad que es muy emocionante. Presidenta, le quiero agradecer por tomarnos en cuenta a los jóvenes.
26: Gracias, presidenta, y nos vamos al Mundial.
27: Gracias, Claudia Sheinbaum, por darnos esta oportunidad.
28: Por apoyar a las y los jóvenes y formar parte de esta gran experiencia y vivir el Mundial.
29: Gracias, presidenta, por esta gran oportunidad.
30: Por esto, y pues nada, nos vemos en el Mundial.
31: Para mí es una experiencia muy buena la que va a haber de ir al Mundial. Vamos a ir al Mundial, muchas gracias, señorita presidenta.
32: Adiós.
33: Queremos agradecer a nuestra presidenta Claudia.
34: Muchas gracias, presidenta. Nos vamos al Mundial.
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1: Mucho antes de que existieran estadios llenos para el fútbol femenil y ligas profesionales ya consolidadas, hubo mujeres que abrieron camino enfrentando prejuicios y rompiendo barreras dentro y fuera de la cancha.
0: Conozcamos la historia de una mujer que ayudó a transformar el deporte para las generaciones que vinieron después.
54: A mediados del siglo XX, el fútbol se convirtió en un deporte profesional, pero los prejuicios morales e incluso algunos preceptos médicos de la época sostenían que no era una actividad apropiada para las mujeres. Por esos años nació Alicia Vargas Ángel, el 2 de febrero de 1954 en Guanajuato. A los 3 años su familia se trasladó a la capital del país, donde empezó a jugar fútbol junto con sus hermanos en las cascaritas de la cuadra. A finales de los 60, el fútbol femenil vivió un auge en el país. A sus 14 años, Alicia asistió a un partido del Guadalajara para solicitar su ingreso al club. Después de jugar unos minutos y mostrar su técnica y velocidad, fue admitida en el equipo. En 1970, fue una de las 16 seleccionadas para el equipo nacional que participó en el primer Mundial Femenil en Italia. las mexicanas obtuvieron el tercer lugar y Alicia fue la goleadora del campeonato. La prensa italiana la bautizó como la Pelé mexicana. En 1971, México fue la sede del segundo Mundial Femenil. Aún con el éxito comercial del evento, las jugadoras tenían que cubrir todos sus gastos porque eran consideradas amateurs. Antes del partido final, ellas exigieron una compensación económica y presionaron con no presentarse. Alicia era una de las más jóvenes, pero defendió el derecho a percibir una remuneración y a considerar su actividad como un trabajo. Afectadas por los conflictos previos a la final, las mexicanas perdieron el juego decisivo ante Dinamarca. No obstante, fueron subcampeonas mundialistas. En 1991, Alicia volvió a la selección nacional para las eliminatorias del primer mundial femenil organizado por la FIFA. En esos partidos quedó en evidencia el estancamiento de México. La visibilidad alcanzada durante el Mundial de 1971 no se aprovechó para profesionalizar el fútbol mexicano femenil. Unos años después, Alicia se retiró de las canchas y se dedicó a ser profesora de educación física. Recientemente, celebró la profesionalización de la Liga Femenil en 2017, aunque también ha advertido sobre los obstáculos. En México, todavía se puede escuchar que el fútbol es un juego para hombres. Alicia Vargas, la Pelé, y sus compañeras de los Mundiales de 1970 y 1971 han sido reconocidas como las pioneras del fútbol femenil profesional en México.
1: Hoy vamos a conocer la edición especial de junio de la Revista del Consumidor. En esta ocasión, Profeco presenta contenidos relacionados con el Mundial Social, así como recomendaciones para realizar compras informadas y aprovechar mejor los servicios disponibles durante esta temporada.
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1: Si buscan actividades para disfrutar en familia, la Ciudad de México, esta enorme ciudad, ofrece múltiples opciones relacionadas con el fútbol, la cultura y la ciencia.
0: Sí, así es. Por ejemplo, Universum presenta La ciencia está en la cancha, mientras que el Museo Franz Mayer ofrece un recorrido vinculado con la memoria futbolera. Además, en Papalote, Museo del Niño y el Palacio de Iturbide preparan experiencias especiales para que niñas y niños vivan su propio mundial.
1: Tú sí que sabes, chico. Vamos a ver y escuchar lo que preparamos Germán Gastelum y su servidor aquí en La Chilena.
3: Chilanguía. ¿Chilanguía? Chilanguía.
4: Ay, muy serio, ¿no?
3: Es como clásico, ¿va?
4: Vamos, sí, puto. Dos, tres,
3: Chilanguía, Chilanguía, Chilanguía, bienvenidos.
4: Aquí la ciudad se vive y se convierte en una gran cancha cultural donde el fútbol no solo se juega, también se expone, se celebra, se siente en los museos, en las calles, los conciertos y en los espacios públicos. Así que prepárense. Y empezamos con los museos, que ya están jugando su propio partido cultural. En el Museo Universum, la ciencia entra a la cancha con la exposición La ciencia está en la cancha.
5: En el Museo Franz Mayer encontramos el fútbol diseñado, una pasión donde el balón se convierte en objeto de diseño, pero también de expresión artística. Y en el Museo Memoria y Tolerancia y en el centro de la ciudad, el fútbol se analiza desde la convivencia con juego limpio, identidad, discriminación.
4: También está el Museo Somaya con Albus Épico, un recorrido visual por la memoria futbolera. Y en Paseo de la Reforma, los gigantes del fútbol. Figuras monumentales creadas por cartoneros de Iztapalapa.
5: Para quienes buscan experiencias inmersivas, el Centro de las Artes Inmersivas presenta el Audín de Leonora Carrillo. Además, en el MIBE, ahí en el centro también, la exposición Pasa el Balón, Conecta Economía y Juego. Mientras que en el Colegio Nacional, Juan Villoro presenta ¿De qué color entender? Esto es sobre el fútbol y representaciones del mundo.
6: Y no se queda atrás el Palacio de Iturbide, con arte popular y fútbol. Ni el Papalote Museo del Niño, con la cancha por los niños, donde los más pequeños también juegan su propio mundial.
5: Y bueno, si ustedes quieren música, no se pueden perder el concierto de Julieta Venegas el próximo 17 de junio en El Coloso, en el Auditorio Nacional. Que por cierto, hablando de fútbol, ella hizo la canción de La Niña Futbolista. Ahí están los videos colgados en redes.
6: Wow, wow, muy linda, por cierto.
7: Entonces, ¿cómo ves?
6: Con esto, bueno, la ciudad demuestra que el fútbol no solo se vive en la cancha, también se piensa, se crea y se siente en cada museo. Y así cerramos esta edición de La Chilanguía, donde la Ciudad de México se convierte en un estadio abierto, lleno de cultura, emoción y celebración. ¡Gol con la Chilanguía!
5: ¡Gol con la Chilanguía!
6: ¡Eso!

0: los que siempre nos escuchan, gracias por acompañarnos cada domingo. Recuerden que estamos en YouTube, también en Facebook, en Instagram, en TikTok, en Spotify, en estos lados.
1: En todos lados. Y también pueden contactarnos en el siguiente número. Es el 5534-834239. 5534-834239. O nos pueden mandar un correo electrónico a la siguiente dirección: lahoranacional@segov.gov.mx. Les deseamos a todos una gran noche y una excelente semana.
0: Les esperamos el próximo domingo con más historias, más cultura y más razones para sentir orgullo por México.
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1: Esta noche en Nuevo León en la hora nacional nos acompaña el compositor regiomontano Arturo Rodríguez. Nos compartirá su trayectoria y experiencia componiendo y orquestando música para el cine y la televisión desde Los Ángeles, California. La semana pasada se inauguró la primera fase del Parque del Agua y hoy les presentamos más detalles. Y el investigador de música tradicional y cantante Maiko nos comparte su norteño feeling. Muy buenas noches, ¿cómo están, amigas y amigos? Esto es Nuevo León en la Hora Nacional. Les saluda con mucho gusto Roberto Uriel Torres, recordándoles además que tenemos nuestras cuentas de redes sociales para que nos sigan y nos manden sus comentarios. Estamos en Facebook, Instagram y TikTok como Nuevo León en la Hora Nacional y por supuesto también están a su disposición nuestros teléfonos en cabina. Los números son 81-2020-2513 y también terminación 15. Así arrancamos Nuevo León en la Hora Nacional.

0: Nos acompaña aquí en cabina de Nuevo León en la Hora Nacional, Arturo Rodríguez. Él es compositor, director de orquesta y pianista. ¿Cómo estás?
1: Buenas noches. Hola, ¿qué tal? Muy bien. ¿Tú cómo estás?
0: También muy bien. Oye, bienvenido a Monterrey, porque pues tú eres de acá, pero vives fuera.
1: Sí, así es.
0: Vives en Los Ángeles. Uh-huh. ¿Qué andas haciendo por allá?
1: En Los Ángeles, uh-huh. Bueno, tengo toda mi carrera casi en Estados Unidos. Yo soy de aquí de Monterrey.
0: Ajá.
1: Me fui a estudiar música como a los 18 años, después de haber empezado a estudiar música aquí en Monterrey, en la Universidad Regiomontana, en la Facultad de Música. Estuve brevemente en el conservatorio en la Ciudad de México. Estudié piano en Texas, estudié dirección de orquesta en Indiana. Viví en Nueva York 5 años, viví en Boston 5 años. He estado freelanceando desde el 2003, haciendo música sinfónica principalmente, música para orquesta sinfónica. La mayoría de las veces yo dirijo mi propia obra, mi propia música. Desde el 2003 estoy viviendo en Los Ángeles, donde hago música para cine, para televisión, para streaming, para medios. Y ahí me desarrollo principalmente en los estudios de grabación. Dirijo muchas sesiones de grabación detrás de cámaras, ¿no? Yo fui el director artístico, el director de soundtracks como Furioso 7, It's Chapter 2. Hace poquito grabamos la música que también orquesté yo de Dora la Exploradora, la nueva película de Dora la Exploradora.
0: Okay.
1: Acabo de trabajar hace 1 o 2 años con Francis Ford Coppola en su última película de Megalópolis.
0: Super.
1: En esa orquesté y dirigí todo el soundtrack. Y ahorita estoy en Monterrey. He tenido la fortuna de estar viniendo a Monterrey cada año por invitación del maestro Eduardo Díaz Muñoz con la Orquesta Sinfónica de la Universidad Autónoma de Nuevo León a presentar mi obra. A veces me invita a dirigir mi propia música. Estuve aquí en octubre dirigiendo un programa de Tchaikovsky y de mi propia música sinfónica. Y esta vez estuve aquí como compositor invitado. El maestro Díaz Muñoz estrenó una obra, concierto para 2 flautas y orquesta, y que fue estreno mundial. Dos flautistas invitados estuvieron aquí, Jonathan Borja y María Esther García Salinas. Y en fin, o sea, vine a Monterrey a esto el jueves pasado. El viernes estuve en Pachuca Hidalgo estrenando otra obra sinfónica, un adagio para cuerdas. Y aquí estoy en Monterrey. Me queda un poquito más, casi

0: Nunca estoy tanto tiempo, me quedo un poquito más porque mi mamá cumple años la próxima semana. Entonces aquí estoy con la familia celebrando.
1: Súper bien. Entonces te fuiste muy chico de
0: Me
1: Monterrey.
0: fui muy chico, pero nunca he perdido contacto.
1: A qué
0: Estoy
1: edad?
0: yendo y viniendo. Me fui de Monterrey. Bueno, es que primero fui al Conservatorio de la Ciudad de México, entonces tendría yo unos 16, 17 años, más o menos. Y luego a Texas, ya cuando conseguí beca para irme a estudiar al extranjero, me fui a los 18, sí, 18
1: Victoria,
0: precisamente, más de 3 décadas fuera
1: digo, para
0: del
1: no sacar
0: país.
1: cuentas, mejor, pero tu historia es muy parecida a la de otros compositores que se van o a Europa o a Estados Unidos para, pues en primera instancia como estudiar, especializarse, pero luego se quedan allá. Aquí en México no hay terreno fértil para lo que
0: Siempre hay
1: ustedes
0: terreno
1: hacen.
0: fértil, pero y
1: Pero ¿qué
0: siempre hay
1: pasa?
0: talento. Pues no sé, no sé la verdad si de repente, como sabes, de repente hay apoyos y luego de repente no hay. Entonces yo creo que haya tierra fértil o no, el talento está, el
1: Sí,
0: talento
1: el talento
0: existe,
1: busca
0: el
1: salida, ¿no? Y
0: talento
1: así como
0: busca
1: tú, pues.
0: salida, sí. Y pues bueno, estamos en Monterrey, crecimos en Monterrey. Monterrey no era tierra fértil y tenemos una gran ciudad. Hoy en día estamos en medio del desierto prácticamente. Entonces, cuando se trabaja, cuando hay esfuerzo, los recursos se crean. Si no existen, se crean. Lo que sí he visto a través de los años es cuando yo salí de aquí, no había ni siquiera orquestas juveniles. O sea, de hacer orquestas juveniles. La Orquesta Sinfónica
1: Ahorita hay
0: tenía
1: dos.
0: temporada, más o menos, pero no tenía tanta temporada. Ahorita hay varias orquestas juveniles, creo,
1: Sí,
0: dos
1: la súper
0: importantes. La
1: y la
0: Filarmónica
1: Filarmónica
0: del Nuevo
1: Juvenil.
0: León, que adoro y que el maestro Oscar Vaca ha programado mi música. De repente vengo a trabajar con ellos también y son oasis musicales muy, muy importantes. Yo no crecí viendo a mis compañeros hacer música. Yo nunca pude estar en un equipo de música, digamos. Yo nunca pude ser equipo con mis compañeros de la primaria o de la secundaria en orquestas. No habían ensambles. Lo que es bien emocionante es que a través de los años he visto que sí hay cada vez más y cada vez que el talento que puede estar aquí en el área por lo menos tiene la facilidad de crearse aquí y luego ya, pues si encuentran afortunadamente la manera de especializarse en otras partes, pues qué mejor. Pero sí es difícil siempre, o sea, estar fuera. Y yo en lo personal siempre tengo ese gusanito de cómo poder regresar a México, sobre todo a Monterrey, y no solamente cómo regresar, sino cómo aportar a la comunidad musical del área.
1: En ese sentido, ¿crees que aquí en Monterrey todavía nos cuesta acercarnos a la música clásica o la seguimos viendo como música que es solo para gente
0: Yo
1: iluminada
0: creo que
1: o
0: público para todo, ¿sí? Hay mucho melómano en Monterrey es amante de la música clásica, perdón. Yo lo que todavía no entiendo es, por ejemplo, por qué la gente aún después de tantos años y décadas aún no sabe que los jueves son jueves de sinfónica, de la sinfónica de la UNI,
1: ¿Qué
0: por ejemplo.
1: faltará?
0: Entonces,
1: ¿Difusión?
0: no sé, difusión o que la gente también a lo mejor a veces falta difusión, pero la orquesta ahí está, ¿me explico? La filarmónica de juvenil de Nuevo León ahí está. Bueno, ellos veo que tienen unas redes sociales impresionantes y jalan mucha mucha gente. Lo que a veces veo también es que los diferentes ensambles o las diferentes agrupaciones muchas veces están muy desconectados unos de otros. Ya la ciudad es suficientemente grande como para no estar compitiendo ciegamente y por público, porque hay tantas ya áreas de donde no puede salir por el tráfico, por ejemplo, que siento yo que cada orquesta podría tener su teatro lleno todo el tiempo, pero sí, no sé, a lo mejor difusión, porque siempre encuentro un público cálido e interesado en Monterrey.
1: ¿No será que falta que en la escuela o en la casa nos pongan música clásica desde chicos?
0: También puede ser, puede ser. Yo no crecí, mis padres no eran musicales, entonces yo crecí con el interés de la música clásica desde niño y desde niño yo buscaba la estación de música clásica. En Monterrey no había estación de música clásica cuando yo era niño. Estaba
1: Pues.
0: Stereo Classic, era antes de Opus, estaba Stereo Classic y en Stereo Classic pasaban música clásica como que después de las 8 de la noche, entre 8 y 12, algo así, y luego se acababa la estación y hasta el día siguiente, pero pasaban música instrumental, easy listening, y no había en sí una estación de música clásica. Pero, o sea, mi primer encuentro con John Williams y la Boston Pops, por ejemplo, fue a través del Canal 28, cuando yo estaba en la primaria, pasaban conciertos de John Williams y la Boston Pops con Maestrazo, que está a punto de estrenar su nuevo soundtrack con Spielberg y que sigue vigente, con el que tuve oportunidad de trabajar como director asistente con él de cerca hace unos años. Y Pero entonces ese acercamiento que me dio la tele regional,
2: claro,
0: la tele de aquí de Nuevo León.
2: Y la televisión cultural.
0: Fue muy importante. Y luego también Radio Nuevo León, obviamente, que también están muy activos con la cartelera cultural, muy al pendiente y apoyando siempre a los artistas locales. Entonces, no sé, el apoyo familiar es siempre importante, el apoyo de compañías es siempre importante, pero lo que hay que hacer es, o sea, si uno tiene el gusanito por el lado del arte, la verdad, el que busca encuentra, ¿no? Y claro, hay mucho, mucho y cada vez más aquí en Monterrey.
1: Oye, yo siempre pienso que el cine y la música clásica son dos de las manifestaciones artísticas que más cerca tenemos todas las personas y no nos damos cuenta. O sea, realmente estamos consumiendo arte todo el tiempo, pero no somos conscientes. Lo primero, cuando tienes tiempo libre o el fin de semana o en casa, es vamos a ver una película. Y la película en sí misma, pues es arte, una manifestación artística. Y dentro de la película, la mayoría de las películas o una buena parte de las películas vienen musicalizadas con música clásica. ¿Tú cómo es tu proceso para musicalizar una historia de cine o una serie?
0: Comento un poquito en lo primero que dijiste, que sí, es súper importante. Sí, es muy extraño y yo creo que es difícil ver las cosas en perspectiva cuando el cine tiene tan poco tiempo de existir. Tiene apenas 100 años.
1: Sí.
0: 100 años con sonido.
1: Sí.
0: Un poquito más de 100 años sin sonido. Cinemos. Pero es en definitiva un arte. Por mucho tiempo no se vio así y ha ido encontrando su... Incluso el cine ya muy bien desarrollado en Hollywood, de Hollywood de los 50.
1: Muy industrializado, más bien.
0: Muy industrializado. Nunca se vio, o sea, siempre se vio de con mala...
1: Como,
0: sea,
1: un producto.
0: Como un producto y no exactamente como una obra de arte. Y lo que dices es tienes toda la razón. Y no solamente el cine en sí es arte, sino que depende de muchas facetas artísticas. Depende de diseñadores, depende de escritores, de músicos,
1: De actuación,
0: de maquillaje, que viene de teatro,
1: fotografía.
0: Entonces es un medio impresionante que comprende todo, ¿no? Entonces, sí, contestando a tu pregunta, trabajo un poco distinto. Mi fuerte es la música sinfónica.
1: Ok.
0: Entonces, sí trabajo un poco distinto cuando estoy haciendo música sinfónica de concierto porque la estructura es más libre y personal, no estás... Podría decirse limitado, pero limitado es una persona, una palabra muy limitante.
1: O apegándote
0: a una historia o a la duración de la película, la duración de una escena. Pero a uno le entregan la película ya terminada y editada. Okay. Y el director es el que te dice qué tipo de música te gustaría, de dónde a dónde, de aquí a aquí hay música, de aquí a aquí no hay música. Es muy importante, sobre todo, saber de dónde a dónde no hay música en una película, porque para los directores es también muy importante. Y para nosotros es muy importante saber por qué no hay música en ciertos lugares y eso nos ayuda a diseñar el resto de la banda sonora. Entonces, lo padre del cine es que es un trabajo colaborativo, es un trabajo en equipo. Decía y nos platicaba Francis Ford Coppola que en el cine no había, o sea, prácticamente nos decía que no podía haber divas en el cine porque una película es un 100% de un todo, ¿no? Entonces no puedes tener una película que tenga 100% música, 100% actuación, 100% diseño, 100% fotografía. Todo tenía que encontrar su lugar y su espacio dentro del
1: 100%.
0: Dentro del 100%. Entonces es súper importante también, a lo mejor yo no hago música tan grande o tan, a lo mejor tan... Le bajo un poquito al dramatismo o a la narrativa musical cuando estoy haciendo cine, porque es un parte de un todo. Pero sí, o sea, el proceso de hacer música para cine es muy colaborativo y es padrísimo porque no estás encerrado tú solo haciendo música por varios meses, sino que haces un pedacito, lo compartes, hay feedback y eso es lo padre que creo de hacer música para cine.
1: Pues qué padre, muy interesante conocer este otro lado del cine, de la música sinfónica, de la música clásica, de la creación y pues conocerte a ti. Muchísimas gracias. Tus medios de contacto, ¿dónde te puede encontrar la gente?
0: Me encuentran principalmente en Instagram, por Instagram como Arturo Composer.
1: Okay.
0: Estoy pendiente del Instagram. Si me quieren escribir por ahí, les contesto yo personalmente. Están a punto de salir tres álbums en los próximos 3 meses.
1: Okay.
0: Dos de mis últimas bandas sonoras y uno de que acaba de grabar un flautista mexicano de toda mi obra de concierto para flauta y piano.
1: ¿Y se van a publicar en Spotify?
0: Van a estar en todas las plataformas digitales, sí. Para que estén al pendiente, por Arturo Composer, tengo una página de YouTube también, pero todo lo encuentran a través de mi Instagram.
1: ¿Y alguna película que esté ahorita en plataformas donde esté tu música para...
0: Acabo de hacer, no es mi música, sí, no es mi música, pero acabo de hacer orquestaciones para la música bellísima de un compositor argentino, Tomás Videla, que hizo la música para La Casa de los Espíritus, serie que acaba de salir en Amazon Prime. Yo me aventé todos los arreglos orquestales.
1: Ahí trabajaste.
0: Ahí trabajé, sí, así es. Y acabo de hacer también orquestaciones y un poco de dirección de orquesta para una serie de HBO que se llama DTF St. Louis.
1: Okay.
0: Debe estar en plataformas también. Y ahí fungí como orquestador y director también.
1: Súper bien. Pues es la manera de tener contacto con nuestros artistas que están haciendo cosas en otro lado. Muchísimas gracias.
0: Muchas gracias. Gracias por el espacio.
1: Gracias.
0: Un gusto estar aquí.

0: ¿Te imaginas un parque que, además de ser un espacio para convivir, también ayude a cuidar el agua? 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Cuenta con sistema de captación de lluvia que permiten recolectarla y darle un mejor uso, mientras que sus áreas verdes ayudan a que el agua se infiltre al subsuelo y contribuya al equilibrio ambiental de la región. Pero el Parque del Agua también está pensado para las personas. Sus senderos, áreas recreativas y espacios al aire libre ofrecen un punto de encuentro para familias, visitantes y turistas que buscan disfrutar de la naturaleza dentro de la ciudad. Además, busca generar conciencia sobre la importancia de cuidar uno de los recursos más valiosos para Nuevo León. El Parque del Agua representa una visión de futuro, una ciudad más verde, más sustentable y mejor preparada para los retos ambientales de los próximos años.
1: Hoy nos acompaña aquí en la cabina de Nuevo León en la Hora Nacional un promotor cultural, un artista, un músico de pues muchos años. Maiko, ¿cómo estás?
2: Muy bien, Roberto. Feliz de estar contigo,
1: Angélica. Qué bueno. Gracias por acompañarnos. Oye, y nos vienes a platicar de Norteño Feeling. Ajá. ¿Qué es Norteño Feeling?
2: Sí, Norteño Feeling es un proyecto que presenté hace 10 años. Ajá. Acompañado de un disco compacto que hicimos desde entonces, cuando todavía era lo último los discos compactos. Y es una mezcla de la música norteña, del bolero norteño básicamente, con elementos de jazz, de feeling cubano. De ahí el nombre Norteño y Feeling, ¿no? Como Norteño Feeling es como surge. Tuvo mucho ruido en su momento que lo presenté hace 10 años. Me reseñaron pues nacionalmente, revista Proceso, revistas de otros países. Y curiosamente ha tenido un resurgimiento a raíz de que me mandan a hablar de Texas, de Houston, me mandan a hablar para un programa, quieren retomarlo. Hay alguien que quiere hacer un circuito de presentaciones estilo Norteño Feeling con artistas tejanos. Entonces estamos ahorita como con este segundo vuelo.
3: Michael, ¿Norteño Feeling solamente es esa fusión de sonidos o hay alguna diferencia entre la música, bueno, entre la letra norteña y la letra que estás presentando?
2: Sí, buena pregunta, Angélica. Un poquito de las dos cosas. Retoma boleros tradicionales de Ramón Ayala, Los Cadetes de Linares, cosas de Los Alegres de Terán de los años 50, 60, que las convierto al blues con guitarra eléctrica, armónica. Pero también cojo elementos de Joaquín Sabina, de Novarro, ¿cómo se le pide Novarro? Novarro, el argentino, el bolero de algo contigo. Y les introduzco acordeón, cosas de los chilenos de Inti Illimani, hago esta mezcla. Y pues les damos un toque norteño a un montón de temas también de otras partes. Por una parte es el lenguaje tradicional norteño seco y por otra parte es la poesía también que podemos incorporar con elementos de trova, pero cargados hacia un sonido norteño tejano, porque tiene mucho de tejano también esto.
1: Ajá. ¿Se vale entonces hacer esto, tomar como todo esto y hacer un como un collage, una mezcla, un experimento?
2: Se vale y te voy a decir desde qué momento se puede valer. Tú puedes ser abstracto siempre y cuando primero haya sido figurativo.
1: Okay.
2: Porque yo hago puro rayadero y digo soy abstracto. No, quiere decir que no sé dibujar.
1: Estamos hablando de arte plástico o de...
2: De arte plástico y de lo que sea.
1: Dibujo o pintura, ¿verdad?
2: De lo que sea, incluso la música.
1: A veces no le entendemos al arte abstracto.
2: Ajá. Ajá. Yo tampoco le entiendo la arte abstracto. Pero bueno,
1: volviendo al ejemplo.
2: Sí, yo soy investigador de música tradicional. Conozco mucho de música latinoamericana, mexicana, y la punta de la pirámide es la música norestense, que me la conozco. Yeah. Pues hijo de abuela tejana y de abuelo tamaulipeco, entonces nieto, perdón. Conozco tanto que sé hasta dónde le puedo estirar. Sé que un huapango es un ritmo de 6 octavos. Sé qué elementos le puedo incorporar, ¿no? Bueno, 6 octavos puede coincidir con ciertas cosas, con la chacarera argentina o con el andó peruano. Entonces le puedo meter ahí una campanita. Lo mismo al bolero. Al bolero norteño, bueno, el bolero norteño, pues la dupla par de instrumentos que le dan ese sonido tan característico es el encuentro del bajo sexto del sur del país con el acordeón europeo. Y ya sobre eso ya incorporo otros elementos, le meto piano a algunos boleros para darle un poquito más de profundidad y de sensualidad.
1: Dime un ejemplo de bolero norteño para entender mejor esto que estás diciendo.
2: Sí, bueno, los que
3: pero no lo digas, mejor cántalo.
2: Nada me importa cuando te miro. Okay. O quisiera que me hicieras mucha falta. Eso es bolero norteño.
1: Ah, muy bien. Ajá. Ahora sí, ya entendí al 100%. Sí, sí.
3: Ahorita te vamos a poner también a cantar a ti, Roberto.
2: El bolero es de origen cubano, pero acá en México se produce mucho bolero.
3: Obviamente la música es universal, pero ¿cuál es el público objetivo o en quién piensas cuando escribes? ¿Quiénes van más a tus presentaciones?
2: No escribo con esos parámetros porque, por ejemplo, el año pasado estuve en una gira en Tamaulipas, en el norte, en la frontera, y el público era de chavitos que muchos incluso no habían estos dos temas que ustedes ubicaron, ellos no los conocían.
1: No se lo saben.
2: No, ahorita andan en otra serio? Onda.
3: Yo algunos tengo 15 sí, algunos y no conozco esta música.
2: Exacto. Entonces, no, el parámetro soy yo, lo que me guste a mí, primero tiene que gustarme a mí. Trato de sorprenderme a mí primero en lo que compongo, en lo que pinto, en lo que escribo. Trato de sorprenderme primero a mí, después ya lo comparto.
3: ¿Y quiénes son los que más están acudiendo a tus eventos? Entonces, chavitos, me quiero imaginar que dices generación Z.
2: No, precisamente. Eso me tocó el año pasado, ¿no? Pero cuando presenté el disco, por ejemplo, que me fue muy bien, porque en un teatro, vender 200 ejemplares en un teatro donde caben 500, pues fue un muy buen récord. Quiere decir que fue aceptado la propuesta. Pero ahí estamos hablando de que había público de 30 y tantos, 40 para arriba, ¿no?
1: Claro, si no sabemos esas canciones. Oye, ¿qué otras canciones retomaste y transformaste? Estas dos que mencionaste ahorita, las de los cadetes.
2: No hay novedad, es la de los cadetes. Ajá. Y mi tesoro de Ramón Ayala y Cornelio.
1: Esas Reina. Dos las tomaste y las sí, trabajaste.
2: A mi tesoro, por ejemplo, ajá, le puse un violín. Al principio un violín con piano. Y hasta la mitad entra el acordeón, o sea, es como que un elemento sorpresivo, pero parece un acordeón incluso yaseado. Yaseado, entonces da una atmósfera impresionante, ¿no?
1: ¿Cuál otra?
2: Joaquín Sabina, por ejemplo, con la canción de Como un explorador, pues es una canción muy cantinera, muy nocturna, muy sensual. Es un bolero, de hecho. Dije, pues con un acordeonazo va a estar todavía más sabroso y creo que sí tuvo efecto.
1: ¡Qué padre! Suena bastante padre.
2: Sí, suena muy bien. Y cosas más, ahora sí, usando la palabra abstractas, como un bolero bastante metafórico del grupo chileno Inti Illimani, letra de Patricio Mans, un poeta superlativo, pues también le metimos el acordeón, se lo presenté a Patricio Mans, le mandé un correo y maravillado, encantado. Lo mismo pasa con un huapango que transformé de una chacarera del argentino Andrés Calamaro, el autor de Mil Horas, ¿cómo se llama? La otra noche.
3: Él.
2: Sí, él. Le mando mi versión de huapango y encantado.
1: Y en respuesta te mandó una demanda. No es cierto. Por intervenirle en sus canciones. Nada, no te creas.
2: ¿De quién dices?
1: De Calamaro.
2: No, pero ¿me mandó una de quién?
3: Una denuncia.
2: Ah, yo te entiendo, maná. No, para nada. No, le encantó. Verdad. Le encantó muy.
1: Qué bueno.
2: Muy contento.
3: Pero entonces, a lo que nos estás explicando, sabes y debes saber, consideras tú que debes saber de música para tomarte estas libertades, porque ahorita todo mundo es lo que está haciendo.
2: Sí.
3: Mezclas y nuevos sonidos.
2: Me gustaría saber menos de música porque sería más libre, como los niños.
1: Ya ¿sí? No.
2: Entre más sabes de música, de algunas cosas, ahí como que hay temas inconscientes. Sí, eso pasa muy seguido, no en la música, en todo. Sí, me gustaría esa libertad.
1: Despegarse de las reglas, ¿verdad? Y una vez que ya las conoces.
2: Inconscientemente. Sí, y bueno. Eso que yo me considero muy infractor en todos los sentidos. Sí, me gusta encender el cigarro donde dice no fumar a ver qué pasa.
3: O sea, rebelde. ¿No? Rebelde.
1: Sí. Oye, pues qué padre. Me gustó mucho tu propuesta como para...
2: Gracias.
1: ¿Sabes cómo se me antoja, Diego? A lo mejor vas a decir, no es para eso. Pero como
2: no,
1: para...
2: Lo que digas no es para eso.
1: No, exacto. Pero me gusta romper las reglas. Para un evento. O sea, regularmente en los eventos ponen la música que le llaman lounge, que creó compositor tamaulipeco paisano tuyo, por cierto. Poner esto que tú haces estaría fregón.
2: Pero a ver, ¿qué me dijiste del paisano?
1: Juan García Esquivel de Tampico.
2: Él creó
1: el género lounge.
2: Ah, él lo creó.
1: Ajá.
2: Ah, no sabía.
1: Y lo ponen en los eventos antes de
3: iniciar.
1: Pero
3: Michael creó el feeling norteño. ¿Eh?
1: Exactamente. ¿Eh? Entonces vamos a explorar ahora el feeling norteño en los eventos antes de iniciar.
3: Vamos
1: o en
3: a...
1: las bodas.
2: Lo sí, mío suena mama lounge.
1: Ándale.
2: Utilizando ya el término.
1: Cambiamos.
3: Porque somos regios. Pues ya mejor vamos a terminar la entrevista para buscar tu música.
2: Claro, claro.
3: Que la escuchen, que la compartan, que la pongan en todos sus eventos. Muchísimas gracias por acompañarnos. Gracias.
1: Te vemos en redes y en Spotify.
2: Maiko Folk.
3: Con C.
2: Con K, de folklore.
1: En
2: Maiko con C.
3: Maiko con C y Folk.
2: Y Folk con K. Con K.
1: ¿En redes?
2: En redes.
1: ¿En Spotify?
2: Sí, en ¿también? Spotify y algunas... En esta semana estamos subiendo a unas 200 plataformas más o menos simultáneamente.
3: Sale. Muchísimas gracias.
2: Gracias, saludos a su auditorio.
3: Continúo.

Hemos llegado al final de esta emisión de Nuevo León en la Hora Nacional, pero antes de eso les quiero compartir que está vigente la campaña del gobierno del estado y de agua y drenaje de Monterrey que se llama Liquida Ahorra. ¿De qué se trata esto? Es una campaña para que todas aquellas personas que tienen adeudos se pongan al corriente con la paraestatal y sigan recibiendo este servicio. 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Y bueno, también les compartimos algunos eventos culturales y artísticos para que asistan esta semana. CONARTE nos invita a la exposición Entre Ecos y Fisuras, artistas de Nuevo León de la década de los 80. Entre memorias compartidas, rupturas y nuevas formas de mirar el mundo, surge una generación de artistas que ha dejado una huella significativa en el arte contemporáneo de Nuevo León. Una exposición colectiva que reúne propuestas diversas, atravesadas por la experimentación, la sensibilidad y la reflexión crítica. A partir de este 16 de junio, en la nave Generadores del Parque Fundidora, es sin costo y para mayores de 18 años. Por otra parte, el Museo de Historia Mexicana presenta la exposición El Mundo Mira un Balón, Historia, Pasión e Impacto Global. A través de camisetas históricas, objetos emblemáticos y material audiovisual, la muestra recorre el impacto cultural, social y político del deporte más popular del mundo. El fútbol es mucho más que un juego, es un reflejo de la identidad, las rivalidades y la memoria colectiva en todo el mundo. Visita la exposición en el Museo de Historia Mexicana de martes a sábado de 10 de la mañana a 6 de la tarde y los domingos de 10 de la mañana a 8 de la noche. Por otra parte, ¿te interesa escribir para teatro, crear personajes o contar historias desde la escena? El CEIDA UANL te invita a formar parte del Diplomado en Dramaturgia 2026, un espacio de aprendizaje, creación y experimentación donde podrás desarrollar tu propia voz dramatúrgica junto a destacadas figuras del teatro en Nuevo León. Durante este diplomado explorarás herramientas de escritura teatral, análisis de obras y procesos creativos para construir tu propio texto en un formato mixto que combina sesiones virtuales y talleres prácticos. Es impartido por Verónica Bujeiro, Luis Guerrero y Daniel Gutiérrez, bajo la coordinación académica de Elvira Popova. Más informes e inscripciones llamando al 8183-294000, extensión 8000. Y por último, también la Casa de la Cultura de Nuevo León nos invita al taller Los Paradigmas de la Inclusión en Discapacidad, un espacio formativo impartido por Graciela Oliveto, directora de Casa CAI, dirigido a mediadores, talleristas, servidores públicos y personas interesadas en generar entornos más accesibles e incluyentes. No tiene costo y puedes inscribirte llamando al 81 11 92 84 94 o escribiendo al correo electrónico efavela@conarte.org.mx. Así concluimos esta emisión de Nuevo León en la Hora Nacional. Les invitamos a que nos acompañen nuevamente el próximo domingo a la misma hora, 10:30 de la noche. Se despide su amigo Roberto Uriel Torres. Y recuerden que esta es una producción del Sistema de Radio y Televisión de Nuevo León y la Oficina de Comunicación del Poder Ejecutivo del Estado en colaboración con la Secretaría de Cultura de Nuevo León. Antes de irnos, con el debido respeto, escuchamos el himno nacional mexicano.

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2: Son las 11 en punto. Temperatura 25 grados centígrados.

0: 11:05. Temperatura 25 grados centígrados.
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0: 11-12, temperatura 25 grados centígrados.
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0: 11:15. Temperatura 25 grados centígrados.
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0: 11:21, temperatura 25 grados centígrados.
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0: 11:28, temperatura 25 grados centígrados.
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0: preocuparte. Quiero bajar de peso, no tanto porque quiero estar saludable. Entonces, ahí también hay un entorno de mitos muy grandísimos.
1: Claro, hay que empezar nuevamente con esta idea de disfrutar estos alimentos, de incluir pues una gran variedad, de empezar a otra vez disfrutar estos alimentos, de ya empezar a entender lo más valioso que es justo esta experiencia, en dónde podemos encontrar nutrición, pues realmente en todos lados, en lo que, por ejemplo, Navidad, Año Nuevo, que el Día de la Candelaria, realmente muchas veces nos juntamos para comer, para consumir alimentos. Que si quiero regalar un detalle, doy chocolates. También aquí podemos encontrar nutrición justamente porque entra esta ingesta de alimento y ahí también, esto también es dieta. No nada más es, ay, la dieta milagro, ay, esta dieta que me va a ayudar a bajar de peso. Porque como tú bien lo dijiste, muchas veces nos enfocamos en el peso solamente sin enfocarnos en lo que realmente vale la pena, que es la composición corporal, nuestra salud y el porqué de ese alimento que estamos consumiendo.
0: Dijiste dieta, dieta es comerte un chocolate. Dieta, o sea, abarca toda tu alimentación.
1: Sí, dieta va muchísimo más allá. Es lo que consumes, sea lo que sea, que consumas día con día, eso es dieta. Así
0: Okay.
1: sea, comas nada más una manzana, eso ya entraría dentro de una dieta diaria.
0: Okay, y entonces, ¿cuál es la diferencia en llevar justo un plan alimenticio acorde a tus necesidades?
1: Ok, pues mira, llevar un plan alimenticio acorde a tus necesidades es justo eso, ir controlado, dependiendo si tienes alguna patología, dependiendo si tienes alguna necesidad, algún objetivo, si quieres también dirigirlo hacia algo más sencillo, hacia algo más, no sé, no a todos nos gusta lo mismo. Entonces aquí también entra esta parte de nosotros como profesionales de salud, irnos dirigiendo y acomodando, adecuando estos planes de alimentación organizados a cada persona, no tanto que las personas hagan lo que yo digo, si no les gusta, porque realmente no lo van a seguir. Van a decir, ah, pues sí, este producto milagro o así, por más que funcione, no lo voy a consumir. Pero creo que aquí es importante esta parte de aterrizar hacia dónde quieres ir y qué necesitas con tu alimentación.
0: O sea, sí o sí, todos, todas debemos de acudir con un nutriólogo, con un profesional, para saber qué comer y saber qué comer bien si se puede.
1: Claro, y se puede comer rico, se puede comer saludable, se puede comer bastante variado dentro de lo que tú necesitas en tu ingesta diaria recomendada, porque muchas veces pensamos que no, que debemos de comer pura lechuga, que debemos de comer puros licuados, puros jugos inclusive, ¿no? Que se tiene esta creencia, pero la realidad es que no va por ahí. Debe de ser como las características de la dieta correcta. Debe ser variado, debe ser suficiente, debe ser adecuado para cada persona, inocuo, que esto quiere decir que sea saludable, limpio para las personas, que no nos haga daño, que cumpla con las características de higiene adecuadas también en el manejo de alimentos, y creo que esto también es muy importante de revisar.
0: Y si una persona que es vegana o vegetariana, no, bueno, vegetariana es diferente, ¿no?
1: Sí,
0: Ahorita vamos a hablar
1: es
0: sobre
1: diferente.
0: eso. Pero una persona que es vegana y no tiene un seguimiento constante o adecuado de un profesional, como lo es un nutriólogo, ¿qué impacto tiene en su salud?
1: Bueno, es importante mencionar aquí ya un poquito más específico, por ejemplo, nutrimentos como la vitamina B12, la vitamina D, el omega 3, y estos muchas veces no se pueden cubrir con una dieta 100% vegana, debido a que estos se encuentran mayormente en alimentos de origen animal. Sí se puede ya incluirlo en suplementación, pero hay veces que los mismos veganos dicen, no, yo de plano ni suplementación. Ahí hay que encontrar la manera, es todo un reto, la verdad, también encontrar como la manera de decir, a ver, estos alimentos pueden cumplir un poquito más con lo que necesitas. Se puede tener también un tipo de vida saludable diaria siendo vegano, pero sí tomando en cuenta que es importante cuidar esta parte de la vitamina B12, el calcio, el hierro, la vitamina D, como te decía, el omega 3, porque es esta parte donde ya entran como estos mitos de que no, si haces veganismo, ya vas a bajar de peso, vas a verte bien o vas a ser débil, siempre te van a contar puntos buenos o puntos malos, ¿no? Por eso es importante siempre acercarte con un profesional, porque en redes vas a encontrar opiniones a favor o en contra. En las noticias, de qué tendencias. En todos lados siempre te van a decir mucha información. Y como me decías, hasta una amiga.

0: puede llegar y, oye, no, es que mira, fíjate que bajé 10, 15, 20, 30 kilos, pero no es tanto enfocarnos en el peso, sino enfocarnos en nuestra composición corporal.
1: Pues sí, porque puedes pesar 90 kilos, pero tu masa corporal es menor que el músculo. Entonces no es lo mismo.
0: Sí, un ejemplo que me gusta mucho darle a mis pacientes es esta idea de pesas, por decir también otro número, 70 kilogramos, pero bajas 1 kilogramo de grasa y luego subes 1 kilogramo de músculo, vas a seguir pesando los mismos 70 kilos, pero tu composición corporal va a ser muy diferente y tu salud también pues puede tener también cierto reflejo, ¿no? Y pues esa parte del veganismo muchas veces se cree erróneamente que es un tipo de dieta, pero no, como te decía, es un estilo de vida que justamente se deben de seguir. Bueno, las personas, cada persona sigue una idea diferente acorde a su contexto.
1: ¿Y qué pasa con el vegetariano?
0: Ok, bueno, la diferencia entre el vegano y el vegetariano es que el vegetariano a veces sí puede incluir alimentos de origen animal como el huevo o la leche, ya sean ovo-lacto-vegetarianos. Ovo-lacto-vegetarianos incluyen ambos. Lacto-vegetarianos incluyen solamente productos de leche o lácteos. Y los ovo-vegetarianos solamente huevo. Pero el vegano sí es un poquito más cerrado a querer consumir. Pero pues hay varios tipos de veganos realmente. Hay inclusive un tipo de vegano que solamente consume frutas, semillas que han caído, ni siquiera dañan la naturaleza. O sea, también entra esta parte del medio ambiente y la parte ecológica. Por lo que te decía también de no dañar la naturaleza, de la huella ambiental.
1: Yo creo que este episodio se tiene que llamar ¿Por qué ir con tu nutriólogo? Con un nutriólogo. Porque sí, o sea, todo el mundo tenemos esta idea de que ir al nutriólogo es como de va a tardar un buen en que yo llegue a mi meta o ya que me dé lo que me tenga que dar. Pero en realidad no es así, ¿no? Y ahorita tú no lo estás diciendo. Entonces, digo, cambiar ese chip no es tan fácil. Pero como tú decías, empezar por algo ya es una ganancia, ¿no?
0: Sí, y es importante para nosotros nutriólogos empezar a ver esta cuestión de si mi paciente tiene tal característica, se le complica tal cosa. Esto no le gusta, por ejemplo el aguacate, ¿no? Que claro que es un alimento con gran cantidad de nutrimentos. Si no le gusta, no es como que ya te lo tienes que comer, porque al
1: Sí.
0: contrario, nunca va a volver a regresar a la consulta. Y también entra esta parte, ¿no? De respetarlo, de decir, bueno, si no le gusta el aguacate, ¿qué otro alimento le puedo ofrecer a mi paciente para que él diga, ah, este me gusta y estoy cumpliendo, ¿no? Siempre es dar estas opciones porque realmente opciones hay muchas.
1: Cristian, muchísimas gracias por acompañarme aquí a este episodio.
0: No, muchísimas gracias a ti por invitarme, por también escucharme, por apoyar también a las personas en esta cuestión de la información, que empiecen a escuchar también todos estos temas que son bastante importantes.
1: Él fue Cristian Gómez Montoya, yo soy Claudia Mejía, nos vemos en un próximo episodio. Adiós.
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0: 11:47, temperatura 25 grados centígrados.
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0: 11:51. Temperatura 25 grados centígrados.
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0: Son las 11:55. Temperatura 25 grados centígrados.
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10: Gracias por abrirme los micrófonos. Y como usted bien lo dice, necesitamos alimentarnos, tener conocimiento, guía. Nadie nos quita la salvación, no se nos va, nosotros nos alejamos, ¿verdad? Porque no tenemos conocimiento, porque no tenemos la indicación, porque nos descuidamos. Y eso aplica en todo. Lo espiritual es más real que lo físico, eso también lo tengo muy claro. Y las personas pues igual empiezan a tener situaciones emocionales, pues tiene que ver también con lo físico, porque nuestras emociones están conectadas también con el flujo del sistema nervioso y el sistema hormonal. Entonces, cuando no tenemos nutrición en la mente, tomamos malas decisiones. Cuando nos sentimos deprimidos, agotados, fastidiados, enojados, agotados, cuando estamos eufóricos, bueno, todo esto también repercute. Entonces, yo creo que el día de hoy lo que queremos principalmente es darle información a las personas, una información correcta, una información que les permita tomar sus propias decisiones. Y de aquí es donde vamos a hablar sobre cómo funciona el cuerpo, qué es lo que, fíjense nada más, cómo nos ama Dios. De qué manera nos ama Dios, que nos da muchas herramientas para que también, tanto en lo físico, en lo mental, en lo espiritual, podamos tener siempre en qué apoyarnos, que es Él. Y hablando precisamente de todo esto, hemos estado escuchando hablar en los últimos días de algo que se llama Glutalife Complex. El Glutalife Complex que hemos estado hablando en estos micrófonos, pues ha venido a revolucionar el bienestar en muchas personas. Nos han estado reportando muchísimos casos de bienestar y es donde queremos platicar qué es el Glutalife Complex, por qué la gente se está sintiendo bien, qué efecto tiene, cómo funciona nuestro cuerpo. Algo que hemos dicho nosotros es que estos productos no curan nada, o sea, es nuestro cuerpo el que se está reparando, únicamente tenemos que estimularlo. Y primero quiero platicarle a toda la audiencia, entender qué es el antioxidante maestro que protege nuestras vidas. Porque nosotros, y hablo nosotros, los muchachones después de los 40 y cúbole, o sea, ya los que estamos más adelantitos, siempre ocurre algo que pocas personas saben. No solamente es envejecer, es que nuestras células, doctor, comienzan a perder la capacidad de defenderse del daño diario que está ocasionando el estrés, la contaminación, los medicamentos, los alimentos procesados, como usted dijo, que si el cigarro, que si el alcohol, que si la comida enlatada, los azúcares y todo eso que ocasiona la inflamación silenciosa. Y este daño tiene un nombre, se llama estrés oxidativo. Hoy en día la ciencia ha relacionado el estrés oxidativo con muchos de los padecimientos que afectan a millones de personas. Escuchamos hablar tema de diabetes, hipertensión, problemas cardiovasculares, fatiga crónica, enfermedades neurodegenerativas, inflamación crónica, debilidad en el sistema inmunológico, envejecimiento prematuro. Pues todo esto va relacionado. La pregunta es, ¿quién protege a nuestras células? Y es donde entra esta respuesta. Hay una molécula extraordinaria, por eso le digo que Dios nos ama tanto, porque nos creó con una molécula que se llama glutatión. Todo lo que tenga que ver con la investigación de glutatión los profesionales de la salud lo conocen como el antioxidante maestro del cuerpo. Y aquí es donde el glutatión juega un papel importante, porque se produce naturalmente en nuestro cuerpo, en nuestro organismo. Tiene tres funciones fundamentales. El glutatión que tu cuerpo debe estar produciendo, que mi cuerpo debe estar produciendo, el de tu hijo, el de tu esposo, el de tus familiares, todos producimos glutatión. Y la primera función es neutralizar los radicales libres que dañan las células, los tejidos y los órganos. La segunda función del glutatión es apoyar los procesos de desintoxicación del hígado, que es donde parte mucho los problemas que tenemos. Y la tercera función es fortalecer las defensas naturales del organismo. El problema que cabe, doctor, es que a partir de los 40, los 45 años, ya los niveles de glutatión comienzan a disminuir.
11: ¿En qué porcentaje más o menos?
10: Pues sí, empieza a haber una disminución del 30 al 35%, y de ahí viene desencadenando según la alimentación, según los desvelos, el estrés, las malas rutinas. O sea, estamos hablando que descienden algunos hasta un 40 al 45%, y es algo considerable, ¿no? Claro que ya cuando hay un problema de salud más fuerte es porque había una deficiencia mayor.
11: Claro.
10: Por eso es importante que nosotros podamos entender que cuando disminuye el glutatión, ahí, doctor, aumentan los riesgos de la salud. De ahí fue donde nace este concepto que se llama GlutaLife Complex, que es una fórmula diseñada precisamente para ayudar al cuerpo, a nuestro propio organismo. No hay que meter nada externo, no hay que hacer procesos caros, ni intervenciones quirúrgicas, ni exponernos a nada al raro. O sea, nuestro cuerpo está diseñado para producir glutatión, y esta fórmula ayuda al organismo a producir y mantener niveles, muy importante, los niveles necesarios y saludables de glutatión. Entonces, la pregunta es, ¿por qué funciona? ¿Por qué la gente se siente bien? Porque obviamente contiene ingredientes que son considerados los más importantes del glutatión, de lo más estudiado, que ayuda a combatir el estrés oxidativo, ayuda a fortalecer el sistema inmunológico, ayuda a proteger el corazón, el hígado, el cerebro, favorece la energía celular y apoya el proceso de regeneración celular. Yo te puedo hablar, por ejemplo, de lo que es el N-acetilcisteína, que es uno de los principales precursores del glutatión. Por eso es que ayuda a mejorar lo que es la salud pulmonar, favorece la desintoxicación, protege el hígado y el sistema respiratorio. Te voy a hablar de lo que es el ácido alfa-lipoico, que es conocido como el antioxidante universal. O sea, que esto ayuda a proteger el sistema nervioso, lo que es los nervios periféricos, apoya el metabolismo de la glucosa, favorece la circulación. Y si a esto le sumamos los ingredientes naturales que contiene GlutaLife Complex, como vitaminas y cofactores de antioxidantes que participan en cientos de las reacciones celulares del cuerpo, que está relacionado con la energía, el sistema inmunológico, la reparación celular, la protección cardiovascular, bueno, pues aquí es donde vemos estos beneficios. ¿Qué es lo que nos reporta la gente? ¿Qué es lo que nos dicen las personas? Que se sienten con más energía durante el día, que mejora su recuperación física, que se sienten menos inflamados, se sienten más ligeros, que hay claridad mental, que hay mejor respuesta al sistema inmunológico. Aquel que le iba a pegar una gripita, está uno o dos días y ya está como si nada, no los tiran a la cama, o se empiezan a notar grandes beneficios. Apoya el tema de la circulación, mucho más saludable, el metabolismo, la glucosa, mejores condiciones, y también existe mayor bienestar general. GlutaLife Complex no solamente busca enmascarar el síntoma como muchos productos o medicamentos. Su objetivo principal, escuche muy bien, es ayudar a las células a mejorar su función. Porque cuando la célula mejora, los tejidos mejoran. Y cuando los tejidos mejoran, obviamente los órganos empiezan a funcionar de una mejor manera. Y cuando los órganos comienzan a mejorar su función, hacer sus procesos, obviamente nuestra calidad de vida cambia. Por eso, después de los 45 años, ya no se trata solamente de vivir más, se trata de vivir con energía, independencia, bienestar, que es muy importante. Invertir en tus células hoy, en este momento, es invertir en la persona que vas a ser dentro de 10 o 20 años. Que te quede muy claro, lo que yo voy a hacer ahorita se va a reflejar en la persona que voy a estar haciendo o voy a estar funcionando en 10 o 20 años. Es muy importante. Miren, a todos los radioescuchas, yo les quiero decir algo muy importante. La salud no solamente se pierde de un día para otro. Que te quede claro que no es que hoy amanecí ya enfermo. O sea, se pierde poco a poco y también se recupera poco a poco. La pregunta no es cuánto cuesta cuidar tus células. Tú me puedes preguntar cuánto cuesta un frasco de GlutaLife Complex, y yo te puedo decir el precio. Incluso si quieres promoción te la puedo dar. La pregunta real que tú tienes que hacerte ahorita es, cuánto cuesta no cuidar mi salud. ¿Cuánto me va a costar una hospitalización? ¿Cuánto me puede costar perder la movilidad? Hay personas que ya empiezan a tener parálisis facial, ya no pueden mover una pierna. O sea, hemos llegado a ver personas que ya por la diabetes le tienen que amputar un pie. O sea, ¿cuánto me cuesta esto? ¿Cuánto cuesta no tener energía para disfrutar a mis hijos, a mis nietos, mis actividades diarias? O sea, hoy tienes la oportunidad de comenzar a fortalecer tu organismo desde adentro. Por eso yo te estoy invitando el día de hoy a que conozcas más y que pruebes los beneficios del Glutathione Complex. Mira, miles de personas están descubriendo los beneficios del glutatión. En el mundo es lo más hablado, lo más sonado. Yo desde hace 5 años veo que está en tendencia el tema del glutatión. Yo ya lo conozco desde hace muchísimo tiempo, sobre todo en el tema de lo que es la nutrición celular inteligente. Yo lo único que te digo es no esperes más. No esperes a sentirte mal para actuar. Digo, si ya traes un problema de salud, bueno, pues adelante, atrévete. Pero no esperes, si tú eres una persona que todavía no sientes algo, no te esperes a enfermarte. Actúa mientras todavía tienes la oportunidad de prevenir. 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
11: Bueno, yo creo que es de aprovechar esta oportunidad porque pues vamos a desintoxicar las células. Y una cosa que me llama la atención es que cuando una célula se enferma, segrega un químico. Y ese químico hace que haya una inflamación y por esa causa, ¡ay! Siento un piquetito aquí, siento un dolor por acá. Claro, la célula está segregando ese neurotransmisor para decir SOS, sálvenme o sálvenme, ayuda, auxilio, socorro, por favor, hazme caso. Y por eso te duele el cuerpo, porque la célula ya segregó el líquido mandando señal de ayuda. ¿Y qué hace el cerebro? Pues simple y sencillamente, como sabe que hay células madre que están recorriendo tu organismo, pues entonces debe de haber una señal que conecte esa célula enferma con la nueva célula que viene a repararla. Haz de cuenta que mandó a los albañiles, les dijo por allá, váyanse con la cuchara, váyanse ya, les mandamos el cemento, la arena y todo, y ahí van las células a reparar. Entonces es muy interesante cuando entendemos que debemos de cuidar nuestro cuerpo, y si hoy tenemos al alcance de nuestra mano, es el momento de tomar acción, es el momento de decir, hey, paso por él o me lo mandan, porque sí me interesa cuidar mi cuerpo, que es el templo del Espíritu Santo. Me interesa limpiarlo, me interesa repararlo. Hay lugares donde verdaderamente yo he entrado y se miran deteriorados, lugares que se miran ya con la pintura descolorida, ya con agujeros en las paredes, pero cuando vienen las personas que enjarran todo y pintan y lo dejan, wow, hasta parece un lugar nuevo, ni parece la misma casa. Pues así muchos, nomás desde una manita de gato, una ayudadita a usted mismo en lo que tiene que ver con las cosas naturales que el cuerpo necesita. Y mire, nuestro cuerpo es tan agradecido que inmediatamente va a recibir todos los nutrientes, va a activarse lo que es todo el sistema celular, se van a desencadenar una serie de reacciones químicas por todo tu cuerpo para tu bien.
10: Es correcto, doctor. Fíjese, yo me quiero despedir nada más con esta frase tan importante que me ha hecho reflexionar los beneficios de Glutalife Complex. 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

bendiga. Muy buenos días, Dios les bendiga en esta hermosa mañana. Ya estamos aquí en tu programa Reflexión Espiritual del Templo Cristiano Último Tiempo, ubicado en la calle Librado Rivera y Avenida La Esperanza, Colonia Reforma Urbana, en Monterrey, Nuevo León. Titular de estos programas radiales y pastor de el Templo Último Tiempo es el siervo de Dios, Pastor Eliud Vargas de León. Recordándole hoy, como todos los lunes, la oración a partir de las 10 de la mañana. A partir de las 10 de la mañana a la 1 de la tarde hay oración ahí en el Templo Último Tiempo. Recuerde darse tiempo para ir a orar, para ir a interceder por esta campaña, para estar ahí preparados y bien armados para servir a Dios y al prójimo. Así es de que les recordamos a todos nuestros hermanos de las misiones, como la misión Último Tiempo, que está ubicada en la sexta calle Oriente 113, Colonia Miguel Alemán, en San Nicolás de los Garza, Nuevo León, donde hay culto los miércoles a las 7:30 y los domingos a las 5 de la tarde. Ahí está la familia Pedraza para atenderle con mucho amor, recordándoles pues que desde hoy, a partir de las 5 de la tarde, bueno, pues hay que estar ahí presentes apoyando esta campaña, bien armadas, bien oradas, como siempre, mis hermanitas Pedraza, y bueno, pues el pueblo de Dios que se congrega ahí, listos para ir a la campaña a apoyar desde las 5 de la tarde, pues a través de la oración, a través de estar invitando, de estar con los ojos abiertos, bien abiertos espiritualmente, para pescar esas preciosas almas que se acercan con tanta necesidad, ¿verdad? Va uno, cuando uno va a la iglesia, cuando uno va a un lugar a servir a Dios, no va uno pues nada más a recibir, sino que también debe de ir uno dispuesto a dar, a preparado para dar, para estar bien dispuestos para servir a Dios y al prójimo. Así es de que misiones, iglesia, como el Templo Revelación, que está ubicado en la calle Abasolo 6831, en la colonia Topo Chico, entre Lampazos y Almazán, allí en Monterrey, Nuevo León, donde los cultos son los miércoles a las 7:30, viernes a las 7:30 y domingo a las 2 de la tarde. Recordándole, pues sí, al pastor Isaac García Peña y esposa, congregantes de ahí de el Templo Revelación, para que estén bien listos y bien armados para estar ahí presentes trabajando en la obra del Señor. Recordándoles, como dice la palabra de Dios, que la obra del Señor no es en vano, no es en vano. Así es de que Dios paga y como dice el siervo de Dios, no paga cada semana ni cada quincena, pero cuando paga, paga muy bien. Y usted sabe, usted que ama y que sirve a Dios de todo su corazón y que no lo hace por ganancia deshonesta, usted bien lo sabe que cuando uno sirve a Dios de todo corazón y sirve a su prójimo, pues nunca es en vano. Dios nunca se da por mal servido. Dios paga y paga bien. Y yo creo que los que hemos servido al Señor por amor y no por no por fuerza voluntaria ni tampoco por una ganancia deshonesta, pues hemos experimentado las mieles de Dios, las bendiciones de Dios. Claro que también vienen sus pruebas y sus luchas, pero también se disfrutan bendiciones de parte de nuestro Dios. Bueno, pues ahí está hoy, a las 5 de la tarde, a partir de las 5 de la tarde, hay mucho trabajo. Hay mucho trabajo, hay que ir pues a ayudar, a poner sillas, a limpiar sillas, a subir, a bajar, a ver en lo que se ofrezca, acérquese con las personas adecuadas, el pastor, pues ahí la hermana Daniela, por ahí busque a las personas adecuadas y diga, hermana, aquí estoy, ¿en qué puedo ayudar? Yo me congrego en Revelación, me congrego con la familia Pedraza, me congrego en la Señal del Pacto, hermanos, aquí estoy, ¿en qué puedo servir? Acuérdese que uno va a dar a Dios, a recibir de Dios y también a servir a Dios. A servir a Dios
y a servir al prójimo, a recibir de Dios, pero también a darle a Dios. ¿Qué podemos hacer? Jamás podremos pagarle a nuestro Dios, a nuestro Salvador, jamás podremos pagarle con lo que nosotros hagamos para Él. El Señor Jesucristo, aparte de bendecirnos con su salvación, con la salvación del alma, con el perdón de nuestros pecados, pues nos da muchas, muchas bendiciones espirituales, muchas promesas que ya tenemos allí en la palabra de Dios y que las hemos experimentado en nuestra vida. Entonces nosotros tenemos que aprender a darle a Dios. Siempre lo que le demos, vamos aún así a estar siempre en deuda con nuestro Dios. Simplemente el oxígeno, simplemente el aire que respiramos. Usted va a alguna parte y acuérdese en el tiempo de la pandemia cuánto no cobraban por el oxígeno, porque usted pudiera respirar, cuánto no se pagaba de dinero. Y a ver, ahora usted está bien, sus pulmones funcionan bien, usted está sanito, está vivito. Bueno, pues hay que ir a agradecerle a Dios que podemos respirar gratuitamente, que nos podemos mover gracias a Dios, que estamos con vida, que estamos salud,

Mario Gaspar Junior, pues que listo con sus soldaditos. Él es un soldadito de Cristo, como lo fue su siervo, su padre, que ya está en la presencia del Señor, y pues él con la música y el ministerio que Dios le ha dado, y su esposa también, que dirige unos cultos preciosos. Entonces, listos como soldaditos allí en la campaña, y hay que llevar al pueblo, hay que llevar al pueblo a la bendición, a que reciban bendición, pero que también trabajen, que también no queramos siempre nada más ser bendecidos, sino también hay que saber bendecir a otros. Entonces, hermanos, ojos bien abiertos, hay mucha gente que anda por allí a los alrededores, que pues que de repente no hayan cómo acercarse, que les da vergüenza, pues sí, meterse. Entonces, pueblo, ojos bien abiertos, pásele, venga a buscar a Dios, Dios tiene bendición para su vida. Aparte de que Dios quiere perdonarle sus pecados y salvar su alma, Dios lo quiere sanar, Dios lo quiere bendecir, Dios siempre quiere lo mejor para su pueblo. Entonces, ojos bien abiertos con las almas que se acercan por ahí, porque mire, hay muchas almas necesitadas y que están sufriendo de una manera o de otra, de muchas maneras, y hay mucha gente que, bueno, a lo mejor algunos nos van a despreciar, nos van a decir que no, yo no quiero nada, bueno, pues déjelo y pásese con otro, y no se desanime, porque a veces el diablo, que es mentiroso y padre de mentira, cuando uno le ofrece a una persona un folleto o lo invita a la iglesia, no, yo no quiero nada, los hermanos esto, los hermanos otros y los hermanos aquello. Amigo que me escucha, en todas las religiones, las más de 1,000 religiones que hay, las religiones y denominaciones, lo que usted quiera, siempre va a encontrar cosas, siempre, no nada más en la iglesia cristiana, pues que sí, que en el cristianismo se nota más, pues sí, porque uno trata de predicar el evangelio y de predicar la palabra como es. Y siempre se van a ver los defectos, más en el cristianismo que en cualquier otra religión, donde el chamuco los tiene bien engañados, donde, pues aunque hay pecados muy palpables, pues ahí no los van a ver, pues no, porque están ciegos espiritualmente, igual que líderes y gente que se congregan las miles de religiones que hay. Pero en el cristianismo siempre le van a encontrar defectos, pero usted no se desanime, usted siga compartiendo, siga invitando a la gente, dígale que le invitamos a conocer a Cristo, a un Cristo que salva, a un Cristo que perdona pecados, a un Cristo que viene pronto, a un Cristo que le ama verdaderamente, que ama su alma, que no, Dios no le cobra por sanar, como dice la frase que suele decir mucho el siervo de Dios. Dios no cobra por sanar ni nosotros por orar. Hay lugares donde se ha oído que, oye, por hacerte un exorcismo, por orarte, por pedirte, pues trae tanto dinero. Oh, qué feo eso, ¿verdad? Que cobren por esas cosas cuando Cristo ya pagó en la cruz del Calvario con su vida, por nuestra salvación y por nuestra sanidad y por nuestra liberación. Entonces, ¿qué tiene que andar pagando porque le hagan un exorcismo, una liberación o una oración por sanidad? O porque le vaya bien en su negocio, en su trabajo, en su familia. Usted no tiene que pagar nada, usted tiene que acercarse a Dios con un corazón arrepentido y agradecido. Sí, pero hay que arrepentirnos de todos nuestros pecados, porque muchas de las veces solamente sentimos remordimiento por el pecado. Ah, sí, siento feo, siento mal haber hecho esto, haber dicho esto, pues nada más remordimiento, porque luego lo vuelve a hacer, vuelve a practicar la misma cosa. Entonces, ¿qué pasó? Y usted sintió remordimiento y no tuvo un arrepentimiento. Y entonces lo que Dios nos llama a nosotros es a tener verdadero arrepentimiento en nuestro corazón, de nuestros pecados, de lo que hacemos, de lo que decimos, de todo lo malo. Entonces tenemos que arrepentirnos de todo, ¿verdad? Hay que invitar a la gente a que se acerque a buscar a Dios con todo su corazón, con toda su alma y con toda su mente, como lo pide Dios.

0: amarás al Señor tu Dios con todo tu corazón, con toda tu alma y con toda tu mente. Pues, ¿cómo no? Así debemos amarle a Dios, porque Dios nos hizo, y no nosotros a nosotros mismos. Tenemos que amar a Dios con todo nuestro corazón, nuestra alma y nuestra mente. Y las finanzas también, por supuesto, ¿verdad? Porque a veces se convierte el corazón, pero no el bolsillo. Entonces hay que aprender a ofrendar a Dios, a ofrendar de corazón para Dios, porque pues sí, se llevan gastos en las campañas. Hay que bendecir a los predicadores, no hay que mandarlos con la boca seca y la pancita vacía. Entonces usted entiende, ¿no? Usted conoce de todo eso, ¿no? Bueno, entonces les recordamos también que en la calle Camelia y Palma, en la Colonia Moderna, todos los viernes a las 7 en punto, allí hay fuego. Fuego, fuego, fuego, buscando la presencia de Dios, hablando la palabra de Dios. Hay tanta necesidad, pero tanta necesidad en cualquier barrio que usted se mueva, en cualquier barrio donde usted vea, por donde quiera va a haber pecado. ¿Por qué? Porque pues las gentes somos pecadores y necesitamos arrepentirnos. Entonces, por donde usted se mueva siempre va a haber mucha necesidad, la necesidad del alma. Entonces, hoy le invitamos para que se acerque a esta gran campaña donde Dios tiene grandes cosas para su vida. Entonces, acérquese a buscar la bendición de Dios, porque como dice la palabra de Dios, que la bendición de Jehová es la que enriquece y no añade tristeza con ella. Acérquese a buscar a Dios con todo su corazón. Si allí ve hermanitas con su camiseta, varias hermanitas del mismo color, pues las sugieres que van a estar allí apoyando la campaña, orando por los enfermos, por los necesitados. Acérquese con ellos, dígale: hermana, yo traigo en esta necesidad, ¿me puede apoyar en esta necesidad? Acérquese a Dios, que el diablo no le robe la bendición metiéndole muchos pensamientos. ¿Qué van a decir? ¿Qué van a pensar? Mire, la gente siempre va a hablar mal. Casi más mal que bien, ¿verdad? Pero pues acérquese a buscar a Dios, hágalo por su vida, hágalo por su alma preciosa que vale mucho para Dios, que Dios, Jesús, en la cruz del Calvario derramó su vida, derramó su sangre, para que nosotros tuviéramos vida y vida eterna. Él nos amó verdaderamente, Él nos amó y nos sigue amando. Y nos amó, dice, y hasta el final, Él nos seguirá al mando, hasta el final de nuestras vidas. No hay nadie que nos ame tanto como Dios. Acerquémonos a buscar a Dios, la presencia de Dios, su amor y su bendición y su protección. Así es de que, digo, le invitamos para toda esta semana de campaña y para estar orando también para que el Señor esté obrando en el nombre de Jesús, que esté obrando milagros, que esté obrando maravillas, y pues acérquese a buscar a Dios. Dios es bueno y para siempre es su misericordia. Y la palabra de nuestro Dios dice que un corazón contrito y humillado no lo desprecia Dios. Jamás, jamás. Cuando usted se acerca al Dios vivo, al Dios verdadero, a Jesucristo, el que resucitó de entre los muertos, Él está vivo y la palabra de Dios lo dice y el credo de la Iglesia Católica lo dice. Está sentado a la diestra del Padre intercediendo por cada uno de nosotros. Entonces, a ese Dios vivo, acérquese, porque Él sí le va a escuchar, Él sí le va a oír y Él sí le va a responder a su clamor, a su necesidad. Acuérdese, de lunes a domingo a partir de las 5 de la tarde esta gran campaña evangelística ahí en el Parque Aztlán, así hasta donde llega, hasta los talleres del metro. Usted mira, se toma el metro y transborda del metro a la Ecovía, de la Ecovía al metro allí en la parada Mitras, y ahí usted se va hasta los talleres, ahí se baja, va a caminar un poquitito y allí a su mano derecha ahí está el Parque Aztlán, para que usted vaya a esta gran campaña, ¿verdad? Toda la semana hay que aprovechar las bendiciones que el Señor manda, hay que esforzarse. A veces alguno quiere bendición, pero no se quiere esforzar uno para poder obtener esa bendición, ¿verdad? Toda bendición requiere un esfuerzo, así de que ánimo pueblo, hay que estar ahí. Pero déjeme leerle un capítulo bien, bien hermoso, bien interesante que encontré en la palabra de Dios. Capítulo 3 del libro de Éxodo dice, apacentando Moisés las ovejas de Jetro, su suegro, sacerdote de Madián, llevó las ovejas a través del desierto y llegó hasta Horeb, un monte de Dios. Hay que llegar hasta donde está Dios. No, no, no vea las cosas de lejos. Usted se acérquese a la casa de Dios. Acérquese a la bendición de Dios. Y dice, se le apareció el ángel de Jehová en una llama de fuego en medio de una zarza. Y él miró y vio que la zarza ardía en fuego y la zarza no se consumía. Imagínense esta, cómo ha de haber estado Moisés maravillado, asombrado, espantado de ver que esa zarza, ese arbusto seco, ardía y ardía y no se consumía. Usted sabe que un árbol seco, usted sabe que todo cuando está seco, al momento de que se prende, pues rápido se consume y se apaga. Pero aquí este arbusto seco, llamado zarza, pues ardía, ardía y no se consumía. Entonces Moisés se asombró y dijo, iré yo ahora y veré esta grande visión, ¿por qué causa la zarza no se quema? Y viendo Jehová que él iba a ver, lo llamó Dios de en medio de la zarza y le dijo, Moisés, Moisés, y él respondió, heme aquí. ¿Cuántos de nosotros podemos decir en esta mañana, heme aquí, Señor, usa mi vida en lo que tú quieras y como tú quieras para ir a servir en esta campaña, Señor? ¿Cuánto podemos responder a Dios, heme aquí, Señor, envíame a mí? Y luego dice el verso 5, y dijo, no te acerques, quita tu calzado de tus pies, porque el lugar en que tú estás, tierra santa es. Así hay que quitar el pecado de nuestras vidas para podernos acercar a Dios, porque muchas de las veces cuando Dios no escucha la oración, pues es porque hay pecado en nuestras vidas, y el pecado Dios lo aborrece y hace que nuestras oraciones no lleguen y que pues que nuestro Dios, ¿verdad?, aborrece el pecado. Entonces hay que quitarnos el pecado de nuestras vidas y hay que arrepentirnos, hay que decirle a Jesús que borre nuestros pecados, nuestras rebeliones con su sangre preciosa. Dice, quita el calzado de tus pies porque el lugar en que tú estás, tierra santa, es. Sabemos que los pies nos conducen a muchos lugares que a Dios no le agradan y pues que hay que limpiar, ¿verdad?, nuestra senda por la cual vamos. Y dijo el verso 6, y dijo, yo soy el Dios de tu padre, Dios de Abraham, Dios de Isaac y Dios de Jacob. Entonces Moisés cubrió su rostro porque tuvo miedo mirar a Dios. Pues sí, ¿quién puede mirar a Dios? ¿Quién lo puede mirar? Que no caiga como muerto en la presencia de Dios. Dice un precioso canto del hermano Marino, no hay quien te vea y viva. Así es, muchas personas que tuvieron visión como Moisés, como Isaías, como Daniel, como Juan, cayeron como muertos al tener la visión de nuestro Señor, ¿verdad? Dijo luego Jehová, bien he visto la aflicción de mi pueblo que está en Egipto, he oído su clamor a causa de sus exactores, pues he conocido sus angustias. Fíjese, usted cree que Dios no ve, pero Dios ve todo. No crea que a Dios se le olvida, pues sí, el Dios omnisciente que conoce todas las cosas y el Dios omnipresente que está en todo lugar, está viendo. Y usted se acuerda que cuando Josué fue vendido a Egipto, pues luego mandó traer a sus padres a Egipto, a su padre y a sus hermanos y a la familia de ellos, y quedaron en Egipto porque ahí solamente había alimentos y donde vivía Jacob, pues ya se habían acabado los alimentos, tuvieron que ir ellos a Egipto. Entonces muere el rey de Egipto, muere José y los hijos de Jacob se quedaron en Egipto. Y dice la palabra de Dios que se levantó otro rey que no conoció a José. Entonces empezó a tratar mal al pueblo de Dios. Los empezó a carrillar, les empezó a dar mucho trabajo. Antes les llevaban la paja para hacer los adobes y ya después, cuando ellos empezaron a clamar a Dios, que Dios envió a Moisés para rescatarlos de esa esclavitud, que donde los oprimían grandemente, pues Dios se acordó de ellos, Dios se acordó de la promesa que había hecho a Abraham, a Isaac y a Jacob. Entonces Dios mandó a Moisés a sacarlos de la tierra de Egipto. Acuérdese que Dios no olvida sus promesas. Dios no es como nosotros cuando le hacemos una promesa a Dios. Te voy a amar, te voy a servir, si me contestas esta petición, si restauras mi matrimonio, si me das el trabajo que yo necesito, si ayudas a mi hijo, XXX. Entonces, le hacemos muchas promesas a Dios y no cumplimos. Y mire aquí, Dios estaba cumpliendo su promesa, ¿verdad?, que le dio a Abraham, a Isaac y a Jacob de bendecir, ¿verdad?, su descendencia. Y dice la palabra de Dios que dijo luego Jehová: bien he visto la aflicción de mi pueblo que está en Egipto y he oído su clamor a causa de sus exactores, pues he conocido sus angustias. Acuérdese que Dios ve nuestras aflicciones, que Dios conoce nuestras angustias. Dios no es ajeno a su necesidad, Dios no es ajeno a la enfermedad, Dios no es ajeno a lo que usted está sufriendo, a lo que usted está pasando. Pero ¿qué necesita hacer usted? ¿Qué necesito hacer yo cuando estamos en este tipo de aflicciones? Pues clamar a Dios como empezó a clamar al pueblo, ¿verdad? Y dice, como empezó a clamar el pueblo, y dice el verso 8: y he descendido para librarlos de la mano de los egipcios y sacarlos de aquella tierra a una tierra buena y ancha, a tierra que fluye leche y miel, a los lugares del cananeo, del eteo, del amorreo, del fereceo, del jebeo y del jebuseo. Dice: el clamor pues de los hijos de Israel ha venido delante de mí, y también he visto la opresión con que los egipcios lo oprimen. Se fija que aquí Dios le está prestando atención a su pueblo. Se fija que Dios no ha olvidado la promesa que le hizo a Abraham, a Isaac y a Jacob. Dice, y Dios llamó a Moisés y le dice: ven por tanto ahora y te enviaré a Faraón para que saques de Egipto a mi pueblo, a los hijos de Israel. Pues aún así, cuando ellos estaban lejos de Dios, Dios los seguía considerando su pueblo y Dios quería sacarlos de aquella esclavitud. Como a ti hoy, amigo o hermano que me escuchas, Dios te quiere sacar de cualquier esclavitud, de lo que tú has sido esclavo. Tal vez no estás preso, tal vez no estás en una cárcel, pero eres preso de algo, de la ansiedad, de la depresión, de algún vicio. Si tú clamas a Dios como clamó el pueblo de Israel, Dios va a acudir pronto a socorrerte. Pero ¿qué hay que hacer? Hay que clamar a nuestro Dios. Y dice la palabra de Dios en el verso 11: entonces Moisés respondió a Dios: ¿quién soy? ¿Quién soy yo para que vaya Faraón y saque de Egipto a los hijos de Israel? Y él respondió: ve, porque yo estoy contigo. Ve, porque yo estoy contigo. Acuérdese, hermano, acuérdese, amiga, que muchas de las veces el enemigo envía dardos a su mente y Dios le está mandando a hacer una cosa. Ve a orar por esta persona. Ve a llevarle un taquito, ora por ella. Ve, llévalo a la iglesia. Acuérdese que Dios le está mandando y a veces el enemigo le mete en la mente: pues no, ¿quién soy yo? ¿Qué van a decir? ¿Qué van a pensar? Y allí empieza a trabajar con su mente y a jugar con sus pensamientos. Pero dice Dios: ve, porque yo te envío, tú no irás solo a hacer esa obra que te estoy mandando a hacer. Ve, yo, porque yo te envío. Y le dice el Señor: ve, porque yo estaré contigo. Y esto te será por señal de que yo te he enviado. Cuando hayas sacado a Egipto al pueblo, serviréis a Dios sobre este monte. Dios quiere libertarte de la esclavitud del pecado, pero no para que sigas viviendo en el pecado, no para que sigas haciendo pues las cosas que a Dios no le agradan, sino para que le sirvas a Él, para que le ames a Él y le sirvas a Él. Y entonces le dijo Moisés a Dios: he aquí que yo llego a los hijos de Israel y les digo: el Dios de vuestros padres me ha enviado a vosotros. Si ellos me preguntaren cuál es su nombre, ¿qué les responderé? Y respondió Dios a Moisés: yo soy el que soy. Acuérdese lo que dice la palabra de Dios, hermano, amigo. Hebreos 13:8. Jesucristo es el mismo ayer y hoy y por los siglos. No fue Dios solamente ayer, no fue solamente el Dios del Antiguo Testamento. Dios sigue siendo hoy y seguirá siendo mañana, por los siglos, desde el siglo y hasta la eternidad, y hasta de la eternidad hasta la eternidad. Dios seguirá siendo Dios, Él no cambia, Él sigue siendo el mismo. Acércate a Él, búscale a Él. Hijo, le dirás así a los hijos de Israel: yo soy el que soy, yo soy, me envió a vosotros y me envió a vosotros. Dice, además dijo Dios a Moisés: así dirás a los hijos de Israel: Jehová, el Dios de vuestros padres, el Dios de Abraham, de Isaac y de Jacob, me ha enviado a vosotros. Este es mi nombre para siempre. Con él me recordarás por todos los siglos, por todos los siglos. Ve y reúne a los ancianos de Israel y diles, y les: Jehová, el Dios de vuestros padres, el Dios de Abraham, de Isaac y de Jacob, me apareció diciendo: en verdad os ha enviado y he visto lo que se os hace en Egipto. Acuérdate que Dios ve, acuérdate que Dios ve y que también Dios escucha. Y dice el verso 17: y he dicho, yo os sacaré de la aflicción de Egipto a la tierra del Cananeo, del Eteo, del Amorreo, del Fereceo, del Jebeo y del Jebuseo, a una tierra que fluye leche y miel. Acuérdate, hermano, acuérdate, amigo, que si estás pasando por angustias, tribulaciones, enfermedades, depresiones, necesidades, de cualquier tipo que sea, acuérdate que Dios te quiere sacar de todo eso a una tierra de bendición, a una tierra de paz, de gozo, de alegría que solamente Dios te puede dar. Acércate a Dios, acércate a la bendición del Señor. Dice la palabra de Dios: y oirán tu voz, el verso 18, e irás tú y los ancianos de Israel al rey de Egipto y les dirás: Jehová, el Dios de los hebreos, nos ha encontrado. Por tanto, nosotros iremos ahora mismo de 3 días por el desierto para que ofrezcamos sacrificios a Jehová nuestro Dios. ¿Se fija para qué Dios nos llama? Para servirle, para ofrecer sacrificios de júbilo, de alabanza a Jehová nuestro Dios. Y dice el verso 19: mas yo sé que el rey de Egipto no dejará ir sino por mano fuerte. Sí, pues es que el diablo mentiroso, que el Señor lo reprenda, tiene bien agarrada a la gente, bien amarrada con los vicios, con tanta cosa, con tanta enfermedad, con tanta depresión y opresión. El enemigo los tiene esclavos y también esclavos del pecado, pero hoy el Señor Jesucristo quiere hacerte libre. Acércate, acércate, dice la palabra de Dios: conocerás la verdad y la verdad te libertará. ¿A quién conocerás? La verdad es Cristo. Conocerás a Cristo y Cristo te libertará de tu opresión, de tu depresión, de toda esa miseria del diablo, de todas esas enfermedades habidas y por haber que el diablo pone en la vida del ser humano, de todo pecado. Acércate al libertador, a nuestro Señor Jesucristo. Él te quiere libertar, Él te quiere hacer libre. No le hagas caso a los pensamientos que no son de Dios, que te dan vergüenza, que qué van a decir. Tú acércate, el Señor te quiere hacer libre con su mano fuerte y poderosa. Y dice la palabra de Dios en el verso 20: pero yo extenderé mi mano y heriré a Egipto con todas mis maravillas que haré en él, y entonces os dejará ir. Sí, porque, bueno, aquí lo que Dios quería era demostrar su poder, que Él tiene todo el poder y la autoridad en el cielo y en la tierra y debajo de la tierra. Y si el hombre endurece su corazón, Dios va a mandar una cosa y va a mandar otra y va a mandar otra, hasta que mires arriba de donde viene el socorro que viene de Jehová, que hizo los cielos y la tierra. Así es de que levanta tus ojos y mira al Señor, acércate al Señor. El Señor Jesucristo te ama, te quiere hacer libre en el nombre de Jesús. Jesús, acércate al verdadero libertador, acércate al Dios que oye, acércate al Dios que escucha tu clamor, que no te va a dejar hundido en tu depresión, en tu enfermedad, en todo lo que tú estés pasando. Acércate a ese Dios vivo, a ese Dios que oye, a ese Dios presente, a ese Dios omnisciente que está en todas partes, en todo lugar y que conoce todas tus aflicciones. Acércate a Dios, búscalo, porque Dios te está buscando a ti, déjate hallar por Él. Que el Señor te bendiga y te guarde en esta hermosa mañana. 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

0: Hola familia, ¿qué tal? ¿Cómo estamos? Esperamos que bien, pero bien agarrados de la mano del Señor, porque separados de Él nada podemos hacer. Hoy te quiero invitar a que te tomes de la mano del Señor y si estás pasando por momentos difíciles y no sabes qué hacer, recuerda que el pueblo de Dios cuando salió de Egipto se toparon con el Mar Rojo y detrás venía el ejército del faraón con sus carros y sus caballos, ¿recuerdas? A los ojos del pueblo, ese era el fin. Pero ese día Dios les dio una gran lección de su poder y ellos aprendieron a confiar en Dios. Él abrió camino en el mar. ¡Oh, mi Señor! ¡Qué maravilloso, familia! Hoy pídele a Dios que abra camino en el mar. Hoy pídele a Dios que te muestre el camino donde no ves nada, porque eso es lo que hace Dios, cosas increíbles, cosas sobrenaturales. En nuestra naturaleza no podemos ver muchas veces lo que tenemos que hacer. Pídele a Dios que abra tus ojos espirituales y verás el camino. Ahí donde no hay nada, ahí lo verás. Oh, mi Cristo, qué hermoso. Isaías 43, 15 y 16. Yo, Jehová, santo vuestro, creador de Israel, vuestro rey. Así dice Jehová, el que abre camino en el mar y senda en las aguas impetuosas. Y el 19, he aquí, yo hago cosa nueva. Pronto saldrá la luz, ¿no la conoceréis? Otra vez abriré camino en el desierto y ríos en la soledad. Oh, mi Cristo, qué hermosa familia. Así que pídele a Dios que abra tus ojos espirituales hoy. ¿Tienes una petición de oración? Mándanos un WhatsApp. 811-590-9879. 811-590-9879 y todo el equipo de Zona Familiar estará orando por tus peticiones. Hoy estaremos en el micrófono Paco Barrón y Joel González, servidores de Dios y servidores de ustedes también, familia. La serie La decisión que cambió mi vida, los noes de la toma de decisiones. El primer no que vamos a ver es: no esperes que Dios te diga lo que quieres escuchar. Primera de Reyes 22:5. Dijo luego Josafat al rey de Israel: yo te ruego que consultes hoy la palabra de Jehová. Fíjese qué bonito, ¿verdad, familia? Qué poderoso consejo. Ese consejo sigue siendo efectivo el día de hoy. ¿Tienes problemas? ¿No sabes qué hacer? Yo te ruego que consultes la palabra de Dios. Esa frase, yo te ruego que consultes la palabra de Jehová, se la dijo Josafat al rey Acab. Esto fue en medio de una crisis tremenda para el pueblo y momentos de gran tensión y duda. Luego el rey manda llamar a un profeta, como se usaba en el Antiguo Testamento, porque luego Dios dejó de hablar por los profetas, hablaba por medio de su Hijo Jesucristo, y ahora nos habla por medio del Espíritu Santo y por medio de su palabra. Traen a un profeta, al profeta Micaías. Él le da palabra de Dios y le dice que no vaya a la batalla porque perdería. ¿Qué hizo el rey? Pues no le creyó al profeta y no le creyó a Dios tampoco. Fue a la guerra, perdió no solo esa batalla, sino también su vida. El rey Acab, antes de consultar al profeta Micaías, él ya había consultado a unos falsos profetas. Esos los consultaba primero porque siempre le decían lo que el rey quería escuchar. Y esa es una gran lección para nosotros el día de hoy, familia. Cuando consultamos a Dios, cuando lo buscamos en oración, cuando leemos su palabra, la meditamos y buscamos la respuesta en la palabra de Dios, en la guía del Espíritu Santo, no esperemos que Dios nos diga lo que queremos escuchar. Vamos a estar abiertos a lo que Dios quiere decirnos. Aunque diga un no, aceptemos ese no, porque Él es el Rey. Si su respuesta es espera, pues vamos a esperar en su nombre, porque Él es nuestro Rey. Aprendamos ese ejemplo tan tremendo que lo encontramos aquí en Primera de Reyes, capítulo 22. Yo te invito a que vayas y leas todo el capítulo. Está súper especial y está impactante la forma en que Dios nos habla y en la forma que a veces nosotros también somos tercos a la hora de acercarnos a Dios. Otro no es el siguiente: no quieres que Dios haga tu voluntad. Muchas veces hacemos nuestros planes y luego le pedimos a Dios que los bendiga. Realmente lo que le estamos diciendo a Dios es: Dios, mira, tengo estos planes, bendícelos. Quiero que tú hagas mi voluntad. ¿Verdad? En otras palabras, más bonitas, pero es muy importante que no esperemos que Dios nos diga lo que nosotros queremos escuchar, como lo dijimos anteriormente. Luego las cosas no salen como lo planeamos. Empezamos a batallar y seguimos aferrados a que Dios bendiga algo que tal vez está fuera de su voluntad. Algo que tal vez está fuera de tiempo. No está fuera de su voluntad, pero está fuera de tiempo. Tal vez está en su voluntad, está en su tiempo, pero no es el propósito de Dios para tu vida hoy. Entonces se lo va postergando, entonces se lo va retrasando hasta que sea el tiempo que lo puedas recibir. Se fijan que son un montón de variables, familia. Entonces, en este caso, ¿qué tenemos que hacer? Es aceptar lo que Dios nos dice. Si Él nos dice un no, aceptar el no. Si nos dice espera, aceptar el espera. Y siempre confiando en el Señor, sin renegar, sin empezar a decir, no, pues que yo te he servido toda la vida y que yo estoy diezmando y que yo estoy orando. Y ahí empezamos a sacarle al Señor todo lo que hemos hecho, cuando no viene al caso. Porque lo que estamos buscando es que Dios haga su voluntad en nosotros. Queremos salir adelante en el plan que estamos haciendo. Todos los proyectos, por ejemplo, si tú quieres poner un negocio en el papel, salen al 100%. Pero luego en la práctica siempre hay problemas y situaciones difíciles que te impiden llevar lo que tú tenés pensado en el papel. ¿Tampoco no? ¿Te suena familiar? Pues claro, ¿verdad? A todos nos ha pasado eso. Y sigue pasando el día de hoy. Nuestros planes no siempre son los correctos. Por eso tenemos que venir a Dios y ponernos en sus manos completamente. Para eso, mira, para eso vamos a apoyarnos en estos proverbios. Mira, están especiales. Apúntale, Proverbios 3, 5 y 6. Fíate en Jehová de todo tu corazón y no te apoyes en tu propia prudencia. Reconócelo en todos tus caminos y Él enderezará tus veredas. Oh, mi Cristo, qué hermoso, ¿verdad, familia? Confiemos en Dios de todo nuestro corazón, en el corazón. Ahí están asentados los sentimientos, las emociones, las motivaciones, nuestras pasiones, lo que nos gusta, lo que no nos gusta. Todo nuestro ser está centrado ahí en el corazón. Por eso vamos a confiar en el Señor con todo nuestro corazón. Y no nos vamos a apoyar solo en nuestra prudencia, familia. Vamos a apoyarnos en Dios. ¿Qué mejor podemos hacer que eso? Que apoyarnos en Dios. Vamos a reconocerlo en todos nuestros caminos. No nada más en algunos, familia. En todos los caminos, reconócelo. Así estés trabajando, así estés en tu hogar, en tu familia, en tu trabajo, en donde quiera que sea, tú reconoce a Dios como tu rey. Y Él va a prosperar tu camino. Y Él va a enderezar tus veredas. Qué hermoso, ¿verdad? Ahí está la palabra. No es ningún secreto. Solamente requiere creer en el Señor y obediencia. Antes de pasar el micrófono a Paco, te quiero invitar a las redes sociales: Facebook, Instagram, en el canal de YouTube, en el canal de WhatsApp. Encuéntranos como Suena Familiar. Acuérdate, Suena Familiar. Y ahora sí, Paco, buenos días. Te escuchamos con mucha atención. Adelante.
1: Buenos días, Joel, familia, muy buenos días. Como cada lunes, es un gusto saludarlos. Me gozo al meditar junto con ustedes en la palabra de Dios. En verdad, su presencia es muy valiosa para nosotros. Y seguimos adelante con la serie La decisión que cambió mi vida. El tema de hoy, los noes de la toma de decisiones. Es claro que para tomar buenas decisiones es esencial orar. Pero una cosa que no debemos hacer al decidir es orar para pedir permiso a Dios para hacer algo que Él prohíbe. Para ilustrar este punto, pensemos en alguien que en su trabajo busca una promoción. Algunas personas, con tal de ser elegidos, actuarían de manera no ética. Por ejemplo, esparcen rumores para desacreditar a otros compañeros, se roban el crédito por trabajos que ellos no hicieron o sabotean el trabajo de los compañeros para hacerlos ver incompetentes. Y en el ambiente escolar también encontramos comportamientos no éticos. Por ejemplo, estudiantes que plagian un trabajo y lo presentan como propio, o que copian durante el examen, o que dan un soborno para aprobar un examen o el curso. Cualquiera de estos comportamientos desagrada a Dios. Es claro que sería aberrante orar para tener la oportunidad de desacreditar a un compañero de trabajo o para que el jefe no se entere de que se apropió del crédito de un trabajo que no hizo o para tener la oportunidad de hacer ver mal a un compañero. Igualmente, sería absurdo que un estudiante orara para que el maestro no detecte que el trabajo que presentó es una copia, O que ore para que pueda sacar un acordeón en el examen sin ser descubierto por el maestro. O que ore para que el maestro acepte aprobarlo en el examen a cambio de un regalo. No nos engañemos. Orar para que Dios nos dé permiso de hacer algo que Él prohíbe no es correcto. Él no nos da ni nos dará permiso para hacer algo que Él ha prohibido. Y para no llegar a una situación donde oremos por algo que es contrario a la voluntad de Dios, debemos llenarnos de su palabra y decidir aplicarla a nuestra vida. Mire, el Salmo 119, 106 dice: Lo prometí una vez y volveré a prometerlo. Obedeceré tus justas ordenanzas. Al tener la palabra de Dios en nuestro corazón, ¿no cruzará por nuestra mente la idea de que Dios nos puede dar permiso de hacer algo que Él ha prohibido? En lugar de eso, estaremos buscando agradarle, viviendo como Él quiere. Es decir, actuaremos con integridad, reconociendo y respetando el trabajo de los compañeros, maestros y jefes. Otro no es al tomar decisiones, es tomar decisiones en base a los sentimientos. Hay un dicho popular que dice: Las peores decisiones de la vida se toman cuando uno está muy emocionado, muy enamorado o muy enojado. ¿Por qué no debemos tomar decisiones basándonos únicamente en las emociones? No debemos hacerlo porque los sentimientos distorsionan la realidad y fomentan la impulsividad, por lo que aumenta la posibilidad de tomar una mala decisión. En la Biblia tenemos muchos ejemplos de personas que tomaron decisiones basándose en sus sentimientos y por ello sufrieron graves consecuencias. Por ejemplo, Caín se enojó porque su ofrenda no fue aceptada. Guiado por el enojo, asesinó a su hermano Abel. Potifar enfureció cuando escuchó a su esposa acusar falsamente a José de intentar abusar de ella. Nunca investigó lo que realmente pasó y enfurecido decidió poner a José en la cárcel. Sansón se enamoró de Dalila, decidió vivir con ella. Nunca vio que era una mujer traicionera que lo entregaría a los filisteos a cambio de dinero. Herodes estaba alegre en su fiesta de cumpleaños y prometió dar a la hija de Herodías lo que quisiera, hasta la mitad de su reino. Ella pidió la cabeza de Juan el Bautista y Herodes mandó decapitarlo. ¿Se da cuenta? Estos hombres tomaron malas decisiones en base a sentimientos o emociones. Decisiones que cambiaron sus vidas para mal y que además causaron mucho daño a otras personas. ¿Qué hacer para no ser guiado por las emociones al tomar una decisión? En Proverbios 4:23 tenemos un buen consejo. Escuche lo que dice. Sobre todas las cosas, cuida tu corazón, porque éste determina el rumbo de tu vida. Tal vez usted se pregunte, ¿cómo guardo mi corazón? Uno, tenga cuidado con lo que deja entrar en su corazón. Si deja entrar al rencor, puede llevarlo a buscar venganza. Si deja entrar al miedo, éste lo puede paralizar, llevándolo a ser improductivo. Y dos, llene su corazón con la palabra de Dios. Así, al tomar decisiones, Dios lo guiará por el camino correcto. Esta semana te animo a orar por aquellos miembros de la familia que están enfermos. Ora por su salud. Ora para que Dios provea lo necesario para su atención. Y ora por aquellos que los cuidan. Ora para que Dios fortalezca sus vidas. Y recuerda que somos familia en Cristo y nos gustaría orar por ti. Si estás pasando por tiempos difíciles, te animo a que marques el WhatsApp 811-590-9879 y compartas tu petición con nosotros. Al llegar tu petición, estaremos orando contigo. Puedes llamar, enviar un audio o mensaje de texto a cualquier hora del día o de la noche. Repito, el WhatsApp es 811-590-9879. Y Joel está listo para continuar con el tema, los noes de la toma de decisiones. Todos los días tomamos decisiones y la Biblia nos da consejos de cómo hacerlo bien. Así que escuchemos con atención. Adelante, Joel.
0: Gracias, Paco, y gracias a todos ustedes, familia, por escucharnos este día y siempre. Estamos seguros que Dios va a hablar a tu vida, porque si hoy estás escuchando este programa es porque quieres buscar a Dios, porque quieres encontrar a Dios, porque quieres servir al Señor. Y recuerda que el que empezó la buena obra en nosotros la perfeccionará hasta el día de Jesucristo. Estamos seguros que así será. Vamos a continuar la serie La Decisión que Cambió Mi Vida. El tema de hoy, los noes de la toma de decisiones. Estamos viendo todo lo que no debemos de hacer cuando tomamos una decisión. Otra cosa que no debemos de hacer es pensar que la voluntad de Dios es demasiado difícil para cumplirla. Y para eso nos vamos a ir aquí a la palabra en Mateo 11, 25 al 30. En aquel tiempo respondió Jesús, dijo, te alabo, Padre, Señor del cielo y de la tierra, porque escondiste estas cosas de los sabios y de los entendidos y las revelaste a los niños. Sí, Padre, porque así te agradó. Todas las cosas me fueron entregadas por mi Padre, y nadie conoce al Hijo sino el Padre, ni al Padre conoce alguno sino el Hijo, y aquel a quien el Hijo lo quiere revelar. Y luego fíjate aquí, familia, lo que dice, venid a mí todos los que estéis trabajados y cargados, y yo os haré descansar. ¡Oh, mi Señor, qué hermoso! ¿Qué tenemos que hacer para eso? Dice el 29, llevad mi yugo sobre vosotros, y aprended de mí, que soy manso y humilde de corazón, y hallaréis descanso para vuestras almas, porque mi yugo es fácil y ligera mi carga. ¡Oh, mi Cristo! Se fija, familia, obedecer a Dios, obedecer al Señor, no es una carga difícil de llevar. Es ligera su carga, familia. ¿Pero qué tenemos que hacer? Aprender de nuestro Señor, mansedumbre y humildad de corazón. Hallaremos descanso y aparte vamos a hacer la voluntad de Dios. Muy frecuentemente decimos, no, pues es que qué difícil es decirlo, pero qué difícil es hacerlo. Y ya con esa frase, familia, ya simplemente con esa frase, ya estás bloqueando el poder de Dios, porque estás dudando del poder de Dios. Estás diciendo que es muy difícil y como es muy difícil, pues no lo vas a hacer. Tal vez ni lo vas a intentar porque es muy difícil. Necesitamos dejar de pensar de esa manera. Necesitamos sacar de nuestro vocabulario el decir que obedecer a Dios es difícil. ¿Va a ser difícil? Pues sí, mientras no lo obedezcas, mientras no lo conoces, mientras no aprendemos de él mansedumbre y humildad, pues claro. Pero si tú estás dispuesto a aprender, va a ser ligera su carga. Va a ser fácil buscar a Dios, va a ser fácil obedecerlo. ¡Qué hermoso, verdad! Apúntale, Mateo 11, 25 al 30. En las decisiones, también lo que tampoco debemos de hacer es dividir la lealtad que le debemos a Dios, dejando que el interés económico defina las decisiones. Esto es bien común porque nos dejamos llevar mucho por lo económico. Si te ofrecen un puesto donde te van a pagar más, evalúas ese punto que te van a pagar más, pero tienes que evaluar toda la situación. Si te tienes que cambiar de ciudad, si tienes que invertirle más tiempo, o yo no sé, si nos vamos simplemente por lo económico, no debe de ser así. Debemos de tomar en cuenta muchas otras cosas. Como padres de familia, cuando viene un reclamo de la esposa, de los hijos, decimos, bueno, pues a ustedes no les ha faltado nada. Vamos a suponer que es cierto que no les ha faltado nada económicamente, entre comillas, familia, materialmente, entre comillas, pero la vida no es solo lo material. Hay cosas mucho más importantes en la familia que solo el dinero. Así que tú estás a punto de tomar una gran decisión. No te enfoques solo en el dinero, en las cuestiones materiales. Deja que el Señor te abra los ojos, como dijimos al principio, puedas ver todas las variables. Y a veces el no aceptar un trabajo más remunerado puede ser que traiga más bendición a tu familia. Evalúalo de esa manera y vete a la palabra donde Mateo 6:24. Ninguno puede servir a dos señores, porque o aborrecerán a uno y amarán a otro, o estimarán al uno y menospreciarán al otro. No podéis servir a Dios y a las riquezas. ¡Oh, mi Señor! Eso es bien poderoso, familia. Y a veces le sacamos la vuelta a esto. Porque cuando hacemos del dinero un Dios, cuando hacemos de lo material un Dios, ahí estamos sirviendo más a lo material que al mismo Dios verdadero. Así que evaluemos ese punto y no tomes decisiones basadas solo en lo material, solo en lo económico. Y ahora, antes de pasar el micrófono a Paco para despedir el programa, quiero recordarles que pueden mandarnos sus peticiones de oración al 811-590-9879. Apúntale, toma nota. 811-590-9879. El equipo de Suena Familiar estará orando por tus peticiones. Y ahora sí, Paco, te entregamos el micrófono para despedir el programa. Te escuchamos con mucha atención. Adelante.
1: Gracias, Joel. Muchas gracias, familia, por continuar con nosotros. Y gracias por sus oraciones. Al interceder a Dios por nosotros, nos ayudan a seguir adelante en este ministerio. Gracias por tenernos presentes en sus corazones. Y en la última sección del programa, continuamos con la serie La decisión que cambió mi vida. El tema de hoy, los noes de la toma de decisiones. Al tomar decisiones, algunas personas a menudo le piden a Dios señales visibles o tangibles. Lo hacen para, entre comillas, tener claridad y tranquilidad al tomar una decisión. Esto puede sonar bien, pero debemos recordar que la Biblia nos advierte de no probar a Dios buscando señales visibles. Como ejemplo de esta práctica, podemos mencionar a la persona que siente algunas molestias físicas y duda si debe acudir con un médico. Para decidir si debe ir o no con el doctor, ora pidiendo al Señor que, si es su voluntad que vea a un médico, haga que en los siguientes días se cruce con un doctor. ¿Verdad que sería extraño orar así? Pero hay gente que lo hace, y en la Biblia tenemos un ejemplo de esta práctica equivocada. Cuando el pueblo de Israel pidió agua como señal de que Dios estaba con ellos. Escuche lo que dice Éxodo 17:7. Entonces Moisés llamó a aquel lugar Masá, que significa prueba, y Meriba, que significa discusión, porque el pueblo de Israel discutió con Moisés y puso a prueba al Señor diciendo: ¿está o no el Señor aquí con nosotros? Es claro que probar a Dios está mal. Por eso, al entrar a la tierra prometida, haciendo referencia a este evento, Moisés dice en Deuteronomio 6:16: no pondrás a prueba al Señor tu Dios, como cuando te quejaste contra Él en Masá. Ve usted, no cometamos el error de probar a Dios pidiendo señales visibles. Dios no tiene que demostrarnos nada. Sabemos que Él cumple su palabra, nos ama y tiene propósito de bien para nosotros. Y por otro lado, somos llamados a andar en fe. No necesitamos percibir con nuestros sentidos para creerle a Dios. Confiemos en el Señor y no le pidamos pruebas visibles. Otro no es que debemos tener presente al tomar decisiones es pensar que las pruebas y adversidades indican que usted está fuera de la voluntad de Dios. Como ejemplo, vemos en Hechos 16 que Pablo y Silas planeaban ir al norte de Asia Menor para continuar con su segundo viaje misionero. Pero Dios les dijo que, en lugar de ir allí, fueran a Macedonia. Pablo obedeció y llegó a Filipos, una ciudad de Macedonia. En Filipos, Pablo presentó el Evangelio. Lidia, su familia y varios más conocieron a Jesús. Pero después, Pablo fue acusado falsamente de causar disturbios. Una turba se fue contra Pablo y Silas. Las autoridades ordenaron quitarle la ropa, los golpearon salvajemente y después los arrojaron a la cárcel. Al padecer adversidades tan fuertes como las que enfrentó Pablo, algunos nos preguntaríamos si estamos dentro de la voluntad de Dios. Pero Pablo no lo hizo. Estando encadenado en la cárcel, él y Silas no se preguntaban si debieron haber ido a Asia Menor como era el plan original. No interpretaron las adversidades como señal de estar fuera de la voluntad de Dios. Tan seguros estaban de estar dentro de la voluntad de Dios que esa noche en la cárcel se pusieron a orar y a cantar himnos de alabanza a Dios. Y esto fue testimonio para los demás presos. Y usted conoce el resto de la historia. Dios liberó a Pablo, el carcelero y su familia creyeron en Jesús y Pablo fundó una iglesia en esa ciudad. Entonces, no se sorprenda que estando dentro de la voluntad de Dios, vengan pruebas y adversidades. En 1 de Pedro 4:19 leemos, de modo que si sufren de la manera que agrada a Dios, sigan haciendo lo correcto y confíenle su vida a Dios, quien los creó, pues Él nunca les fallará. Así que si al tomar una decisión guiado por el Señor las cosas parecen no ir bien, no asuma que tomó una mala decisión. A través de las pruebas, Dios forma nuestro carácter. Y al pasar por adversidades, Dios nos usa para bendecir a otros. Y Pedro nos anima a seguir adelante. Cuando pasamos por dificultades, al hacer la voluntad de Dios, confiando que el Señor cuida de usted, de mí, y que nunca nos abandona. Y con esta exhortación, llegamos al final del programa. A nombre del equipo Suena Familiar, agradezco su amable atención y los invito a que el próximo miércoles, en este mismo horario, nos acompañen en el siguiente programa con el tema ¿Estás capacitado? No se lo pierda, los esperamos. Familia, el Señor es tu refugio y fortaleza, tu pronto auxilio en las tribulaciones.
2: 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Gran

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gracias, Señor, por morir por mí en la cruz. Gracias por tu sangre preciosa que me ha dado libertad. Gracias por haber perdonado todos mis pecados. Y gracias por darme la salvación y no

Muy buenos días, que el Señor les bendiga. Sean bienvenidos a esta transmisión e inicio de semana del Ministerio de Radio Maravillosa Gracia. Estamos muy contentos y agradecidos con nuestro Dios que nos da este privilegio de estar juntos nuevamente, esperando a nuestro Dios que usted se encuentre bien. Por la gracia de nuestro Dios, el día de ayer pudimos iniciar la semana con oración en nuestra iglesia por la mañana y por la tarde los servicios. Gracias a Dios por lo que Él hizo, las almas salvas que tuvimos en estos días, y hoy comenzamos esta nueva semana de actividades laborales. Es siempre un gozo, una bendición poderle saludar, y esperando que usted se encuentre bien con los suyos, su familia, sus actividades, en todo lo que usted tenga planeado y agendado para esta semana, siempre con la bendición de nuestro Dios, y que Él nos ayude para en todo lugar y en todo momento poner en alto su nombre. Como siempre, independientemente de los problemas, las pruebas, las dificultades, las enfermedades, saber que si nuestros ojos se abrieron hoy es porque Dios tiene un plan perfecto, un plan maravilloso para nosotros, que se haga su voluntad. No trate de meter a Dios en sus planes, entre y esté siempre seguro. Como dice la Biblia, el apóstol Pablo le dijo a los efesios que fueran sabios y entendidos de conocer la voluntad de Dios, porque es el lugar más seguro donde podemos estar. Así es que saludos, bendiciones, donde quiera que usted se encuentre en este lunes 15 de junio de este año 2026, cuando son las 8 de la mañana con 6 minutos, 23 grados la temperatura. Felicidades, y en este día el Señor está dando un año más de vida, aniversario de casados, alguna fecha importante por la cual hay que agradecer. Recuerde que el mejor uso de la vida es invertirla en algo que dure más que ellas. Así es que el Señor le bendiga, le guarde a usted o los suyos, y que Dios le siga colmando de muchas grandes, ricas bendiciones. Saludamos al operador en turno allá en la cabina. Gracias por estar al pendiente de nuestra entrada, nuestra salida. A usted también que nos escucha a través de la frecuencia del 1140 de AM. Que el Señor le bendiga en las plataformas de esta estación. Aquí nuestro hermano Manuel Bautista en los controles, en la cabina de radio de nuestro templo. También nuestro hermano Aurelio Gutiérrez, nuestro hermano Juan Lozano y nuestra hermana Emilia. Somos el equipo, un servidor, Pastor Raúl Reyes, que estamos listos para atenderle. Y si ya conoce nuestras líneas, comuníquese. Nuestros hermanos ya están listos, atentos para recibir su llamada o mensaje de texto para orar por usted. Si tiene alguna cita médica, algún enfermo en casa, clínica, hospital, que el Señor le ayude, le dé la gracia, independientemente del pronóstico médico. Los médicos son humanos, aunque ellos aman su profesión y vocación, pues ellos tienen un límite. Y Dios es el único que en su gracia y misericordia nos puede ayudar, aun y cuando una situación perdure. La gracia de Dios, como el apóstol Pablo oró, que le ayudara con aquel aguijón, y tres veces había orado y el Señor le dijo: bástate mi gracia. Así es que el Señor en su gracia nos ayude, y bendito sea su nombre si Él nos da la salud, y bendito sea su nombre también si la respuesta es un no o a uno, como fue en el caso de Job. Entonces, gracias a Dios que nos da esta bendición. Saludos, pues, donde quiera que se encuentre. La palabra de Dios dice en el libro de Hebreos, capítulo 10, versículo 38, mas el justo vivirá por fe, pero si se retirare, no se complacerá mi alma en él. Esto es Hebreos 10, versículo 38, con este pasaje. Vamos a orar. Padre bendito, que moras en los cielos y en todo lugar, sea tu nombre siempre santificado, Señor, que venga tu reino y que se haga tu voluntad, mi Dios. Queremos agradecer por las muchas, grandes, ricas bendiciones que nos ha dado, Señor. Gracias por el día de ayer, que fue un día muy especial en tu casa, y Señor, ahora estamos iniciando y ya hemos orado desde el día de ayer, Señor, y anoche también, pidiendo, Padre, que usted bendiga esta semana, que su palabra, que es viva, que es poderosa, Señor, traiga salvación a las almas perdidas, traiga edificación a aquellos que ya te conocen, Padre, sea el consuelo y medicina para aquellos, Señor, que te necesitan, Padre. Pedimos por también quienes están pasando por un momento difícil de luto, de partida de algún ser querido, que usted, mi Dios, llene ese vacío, y aquellos también que tienen alguna situación difícil, algún problema económico, alguna situación complicada, Señor, que puedan buscar, y como decía el salmista, que tanto espiritual y materialmente nuestro socorro viene a ti, que nuestros ojos siempre se alcen hacia ti y que pongamos siempre nuestros ojos en Cristo.
Denos una señal fuerte y clara. Bendiga esta semana de programas de principio a fin. Y pedimos, Padre, que usted bendiga a sus siervos que andan por el mundo llevando su palabra. Ayúdenos, por favor. Y gracias, gracias por las iglesias, las familias, las personas que apoyan para que podamos seguir adelante con este ministerio. Gracias, Señor, por aquellos que oran, aquellos que siempre están listos para apoyar. Bendiga cada equipo aquí, toda la parte técnica aquí en la estación, y ayúdenos, Señor, en Cristo Jesús. Amén y amén. Les recuerdo, dos líneas de contacto están a su disposición, que son el 813-428-67, terminación 92 y 93. 813-428-67, terminación 92 y 93. También al 8181-8011-01. 8181-8011-01. Y el celular con nuestro hermano Juan Lozano, 8180-1249-21, 8180-1249-21, para que usted se comunique si tiene alguna petición de oración. Nuestro hermano Juan también puede darle la información que usted requiera tocante materiales. El 8180-1249-21. Y el celular del programa también está disponible para que usted llame o envíe un mensaje de texto al 8181-8011-01, 8181-8011-01. Cuando son las 8 de la mañana con 10 minutos, 23 grados la temperatura, vamos a ir este canto y regresamos.

Muy bien, ahí está este canto. Un buen siervo fiel, que Dios nos ayude para seguir adelante en la carrera que hemos iniciado en el servicio cristiano y que podamos seguir cumpliendo aquel llamado y propósito por el cual Dios nos tiene en la brecha, nos tiene en el campo de batalla y que podamos seguir hacia adelante. 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Usted nos puede encontrar en este cuadrante del 1140 de AM de su radio, las mañanas de lunes, miércoles y viernes de 8 a 5 a 9 de la mañana y las tardes de martes y jueves de 5 a 6 de la tarde. 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Vamos a avanzar y vamos a ir a este siguiente canto. Escuche el mensaje y regresamos para entrar ya a la predicación en esta mañana.

Muy bien, ahí está este canto. Prometo serte fiel, que ese sea cada uno de los que estamos casados, por la gracia de Dios, cumplir nuestro voto que hicimos ante Dios. Y recuerde que no es hasta que los problemas, el dinero nos separen, si es hasta que la muerte nos separe, y que Dios nos ayude. Hoy más que nunca se necesita de padres, matrimonios fieles, que podamos seguir hacia adelante y dejar una buena herencia. No podemos cambiar la historia de nuestros antepasados, pero sí la de nuestros descendientes, y el testimonio que nosotros podemos darles. Qué importante es la herencia más rica que un padre pobre puede dejar a sus hijos, es su fe, y ese es su Dios. Y eso se requiere de carácter, de determinación. Todos, y quizás no vamos a ser los padres perfectos, más elocuentes, más famosos, pero que nuestros hijos puedan recordarnos por nuestro carácter, nuestra fidelidad. Y ese es el tesoro más grande que podemos dejar como herencia. Doy gracias a Dios por mis padres, que es la herencia que nos dejaron, y ahora nosotros debemos esforzarnos por dejarlo a nuestros hijos. Seguimos adelante, 8 de la mañana con 20 minutos, 23 grados la temperatura. Recuerde, somos Maravillosa Gracia, y le seguimos invitando para que se comunique si tiene alguna petición por algún enfermo en casa, clínica, hospital, alguna cita médica, algún problema, alguna necesidad, algún matrimonio en restauración, algún hijo en adicciones, algún hijo pródigo, la salvación de algún ser querido, alguna situación en su trabajo, vida. Bueno, ahí están los teléfonos a su disposición, 813-428-67. 92 y 93, 813, 428, 67, terminación 92 y al 93. El celular 8181-8011-01, 8181-8011-01. Y también con nuestro hermano Juan Lozano al 8180-1249-21, 8180-1249-21. Comuníquese, ahí están nuestros hermanos listos para atenderle. Si usted tiene Biblia, quiero invitarle en el Evangelio de Mateo. Mateo, capítulo 25, y vamos a leer Mateo 25 del versículo 19. Mateo 25, 19, la palabra de Dios nos dice en este pasaje, Mateo 25, 19, y después de mucho tiempo viene el Señor de aquellos siervos y hace cuentas con ellos. Y llegando, el que había recibido 5 talentos, trajo otros 5 talentos, diciendo: Señor, 5 talentos me entregaste aquí, otros 5 talentos he ganado con ellos. Y su Señor le dijo: bien hecho, buen siervo y fiel, sobre poco has sido fiel, sobre mucho te pondré, entra en el gozo de tu Señor. Y llegando también el que había recibido 2 talentos, dijo: Señor, 2 talentos me entregaste, he aquí otros 2 talentos he ganado con ellos. Y su Señor le dijo: bien hecho, buen siervo y fiel, sobre poco has sido fiel, sobre mucho te pondré, entra en el gozo de tu Señor. Y llegando también el que había recibido 1 talento, dijo: Señor, yo te conocía, que eres hombre duro, que siegas donde no sembraste y recoges donde no esparciste. Y tuve miedo, y fui y escondí tu talento en la tierra, y aquí tienes lo que es tuyo. Respondió el Señor, le dijo: mal siervo y perezoso, sabías que ciego donde no sembré y recojo donde no esparcí, por tanto te convenía dar mi dinero a los banqueros, y venido yo recibiría lo que es mío con usura. Quitadle pues el talento y dale al que tiene 10 talentos, porque todo aquel que tiene le será dado y tendrá, y en abundancia, mas el que no tiene, aún lo que tiene le será quitado. Y al siervo inútil, echadle en las tinieblas de afuera, y ahí será el llorar y el crujir de dientes. Señor y Padre nuestro, bendito sea tu nombre. Y en esta hora, Señor, nos ponemos en tus benditas manos, Padre, para que nos ayudes. Toma el control de este cuerpo. Pedimos que tu Santo Espíritu sea quien hable cada palabra, Señor. Y, Señor, ayúdanos a entender los principios, las verdades expuestas en tu palabra. Señor, estamos viviendo en una crisis de integridad, de fidelidad. La fe de muchos se debilita. Cristianos, aún de primera generación, se cansan y vuelven atrás. Y no piensan en sus hijos, en sus nietos, en sus descendientes. Y Señor, gracias por aquellos que hemos sido bendecidos y privilegiados con abuelos, padres. Ahora ayúdanos con nuestros hijos y nietos, Señor, que podamos darles un testimonio fiel, íntegro de tu palabra, de lo que es la vida cristiana. Señor, use su palabra para traer convicción, para traer edificación, que usted nos ayude y que Cristo sea exaltado. Lo pedimos en nombre de Cristo. Amén y amén.
Estamos viviendo en una crisis de fidelidad e integridad. La encuesta mundialmente famosa Gallup publicó las siguientes cifras de una encuesta que se hizo tocante a la integridad y la honestidad. Y publicó que el 40% de trabajadores llamaron a sus trabajos para avisar que estaban enfermos sin ser cierto. 40% se reportan enfermos y es mentira. Luego, otros también reportaron 8 horas de trabajo cuando en realidad solo habían trabajado 5. Estaban robando en 3 horas, falta de integridad y fidelidad. Otro grupo declaró que engañaron a sus clientes vendiendo productos de baja calidad como si fueran de primera calidad. De manera que esto es algo alarmante, mirando la falta de integridad, la falta de honestidad. Pero no solamente estas encuestas llegan al ámbito social y demuestran y nos dan un panorama de cómo está la sociedad hoy en día. Podemos ver también, tristemente, en el ámbito cristiano, en las iglesias hoy en día, cuántos lamentablemente se reportan enfermos el domingo a la iglesia, al pastor o la iglesia, y no van, pero ya el lunes están muy sanos. Entonces, eso quiere decir que era mentira, era falso. ¿Cuántos lamentablemente no estamos donde deberíamos estar cuando es nuestro ministerio? Y no solamente estar, pero estar bien y servir a nuestro Dios. Estamos viviendo en una generación de consumistas espirituales, no de siervos. Y hoy más que nunca necesitamos siervos fieles, siervos fieles. En este pasaje el Señor le dice en el versículo 21 a este siervo, y su Señor le dijo: bien hecho, buen siervo y fiel, sobre poco has sido fiel, sobre mucho te pondré, entra en el gozo de tu Señor. Al siguiente también le dijo: bien hecho, buen siervo y fiel, en lo poco has sido fiel, sobre mucho te pondré, entra en el gozo de tu Señor. Pero el tercer siervo, que dio excusas, que escondió el talento que se le había dado, el Señor lo reprende y le dice: mal siervo y perezoso. Sabías que ciego donde no sembré y que recojo donde no esparcí. Entonces, el Señor en su palabra nos enseña la importancia y la necesidad de ser siervos fieles. Y necesitamos, y quiero darle 3 áreas en las cuales nosotros deberíamos ser fieles. En primer lugar, debemos ser fieles en nuestra familia. Como esposos, deberíamos ser fieles en nuestro matrimonio. La Biblia dice en Proverbios capítulo 6, versículo 32, porque el que comete adulterio con una mujer es falto de entendimiento. Destruye su propia alma el que tal hace. Plaga y vergüenza hallará y su reproche nunca será raído. Déjeme decirle que el adulterio es la más grande marca de infidelidad en un hombre. Y qué importante es que como hombres y esposos estemos determinados a ser fieles hasta la muerte y pedirle al Señor que en su gracia y misericordia nos ayude. No solamente nos guarde en una manera física, un hombre debe ser moralmente y sexualmente fiel a su esposa. Repito esto, cada esposo, la Biblia nos demanda y nos dice que una vez siendo hombres, siendo cristianos, debemos ser moralmente y sexualmente fieles a nuestra esposa. Pero es triste cómo hoy en día el pecado está entrando, a más no decir, a las iglesias, destruyendo hombres, destruyendo familias, destruyendo matrimonios, por tristemente la incontinencia, la infidelidad de un hombre. Y dice la Biblia, el Mateo 5, versículo 28, mas yo os digo, Señor le dice en el 27, habéis oído que fue dicho a los antiguos, no cometerás adulterio. Mas yo os digo que cualquiera que mira, no solamente que se acuesta, no solamente que se mete con una mujer, cualquiera que mira a una mujer para codiciarla, ya ha cometido adulterio con ella. ¿Dónde? En su corazón. Entonces Dios nos guarda, Dios nos manda que debemos estar bien ante Dios, y cada día, cada hombre debemos tomar nuestra cruz y decir: Señor, ayúdanos. Vivimos en un mundo donde la sensualidad, la desnudez está más no decir, y es triste que sí,
Hay tanta perversidad, aún con un clic, un niño, un joven, un adolescente puede entrar a un sitio de pornografía y Dios nos ayude. Y se ha dicho que la pornografía es 7 veces más adictiva que las drogas. Y por eso el Señor nos guarde y que cada hombre podamos entender que si nosotros estamos en problemas con este asunto de infidelidad, de no ser moralmente y sexualmente fieles a nuestra esposa, eso va a afectar nuestra relación, no solamente con nuestra esposa, con nuestros hijos, va a afectar nuestra relación con Dios. El salmista dice en el Salmo 66, versículo 18, si en mi corazón hubiese yo mirado la iniquidad, el Señor no me oyera. Entonces, cuando hay iniquidad en nuestra vida, Dios no va a contestar nuestra oración. Y por eso debemos presentarnos ante Dios en una manera piadosa, que nuestra oración sea piadosa, que nuestra vida sea piadosa, porque si hay pecado en nuestra vida, Dios no va a escuchar nuestra oración. Entonces estamos hablando de ser siervos fieles, primero en nuestra familia, ser fieles con nuestra esposa. La esposa debe también, en el aspecto que Dios más habla a la mujer, es en cuanto a la sujeción. Vivimos en un tiempo de tanta rebeldía, el feminismo y la liberación femenina ha hecho y ha metido y se ha infiltrado a una de las iglesias donde lamentablemente mujeres ya no quieren sujetarse, están en una disputa de sexos con su esposo, y las esposas que trabajan hoy en día, cuando tristemente no se trabaja para compartir, se trabaja para competir, y muchas veces el dinero viene a ser causa, como dice la Biblia, la raíz de todos los males. Entonces es importante, la Biblia dice que las casadas sean sujetas a sus propios maridos. Sí, en este siglo en que vivimos, la Biblia no cambia y sigue mandando que las casadas sean sujetas a sus maridos. Y luego el versículo 23 dice que el marido es la cabeza para su esposa. Y desde Génesis capítulo 3, cuando el hombre cayó, Dios le dijo a su mujer cómo ella debería ser sujeta. Y hoy estamos viendo un mundo donde tristemente el daño que el feminismo ha hecho a la mujer es mucho más grande que el beneficio que ha hecho a la mujer. Está destruyendo a la mujer, está destruyendo la sociedad, está destruyendo la familia, y por eso debemos ser fieles, un siervo fiel en nuestra familia, con un esposo fiel moralmente y sexualmente, con una esposa que es sujeta a su esposo, que respeta la autoridad. Pero también otra área en la que deberíamos ser fieles es en no causar amargura en el corazón de nuestros hijos. Muchos hijos, Satanás tristemente los engaña y los hace rebeldes y los hace recurrir y encerrarse y meterse en drogas, en cosas, refugiarse en tantas cosas porque no tienen la atención de sus padres. Por eso los jóvenes hoy en día están tatuados. ¿Saben que cuando un joven o una señorita se tatúan, lo que quieren es atención? Lo que quieren es atención. Un joven allá predicaba, un hermano predicador, un pastor, decía en Nueva York, que encontró un joven que decía y tenía en su frente en inglés una frase tatuada que decía perdedor. Él se consideraba un perdedor, porque tristemente hoy en día los jóvenes recurren a tantas modas, cosas, tendencias, y más que nada tatuar su cuerpo, grabar, cuando la Biblia habla del Antiguo Testamento de que nuestro cuerpo le pertenece al Señor, y Dios prohíbe los tatuajes en los jóvenes, y es triste. Ya hay jóvenes que lo han hecho, tristemente ahí están las marcas, más cuando un joven sin casarse tiene una novia, se tatúa y graba el nombre, y nada que no se casa con esa muchacha o ese muchacho, y es triste hoy en día. Y sabe por dónde lo toman los jóvenes, de los artistas, de fracasados, de gente que cantan del amor pero no conocen el amor, que se han divorciado 4 o 5 veces, que mueren como grandes artistas, entre comillas, en el mundo del espectáculo, que murieron de sobredosis de alguna droga, alcohol, se suicidaron, porque el mundo solamente es un espectáculo temporal que no ofrece la paz que el Señor, y tristemente deportistas, artistas son héroes, son los héroes de nuestros hijos, en lugar de encontrar buenas vidas como ejemplo en la Biblia, en la palabra de Dios, de hombres y mujeres que pudieron y dejaron una marca, una historia buena para la humanidad. Efesios 6, versículo 4 dice: y vosotros padres no provoquéis a ira a vuestros hijos, sino criadlos en disciplina y amonestación. Entonces Dios nos libre, Dios nos guarde de causar amargura en el corazón de nuestros hijos, porque si hacemos algo mal, escuche, los hijos siempre van a recordar las cosas malas que vieron en nosotros, siempre van a recordar cosas que quisiéramos que olvidaran, y
tristemente se van a olvidar de cosas que quisiéramos que recordaran. ¿Cuántas veces los hijos reprochan a los padres algún error, alguna falla, alguna falta? Y más cuando los hijos se enteran. Y eso lo usan como libertad de licencia para pecar. Por eso los padres deberíamos tener cuidado en qué es lo que le compartimos a nuestros hijos, porque el hijo va a querer ser igual o peor que el padre. Entonces, los hijos siempre van a recordar cosas que quisiéramos que olvidaran y se van a olvidar de cosas que quisiéramos que recordaran, como es el temor de Dios, los principios bíblicos. Estamos hablando de fidelidad, un siervo fiel. Primero, un siervo fiel en mi familia, siendo esposo fiel moralmente y sexualmente en esposa, siendo una esposa sujeta a su esposo, siendo padre sin causar amargura y daño y destrucción en el corazón de los hijos. Ahora, en segundo lugar, un siervo fiel en mi iglesia. Y como siervo fiel en mi iglesia, hay tres áreas en las que deberíamos trabajar más. Ser fieles en congregarnos. Muchos, tristemente, en 37 años como pastor, yo le he dicho una y otra vez a miembros, hermano, tiene cuidado. Mire, ya faltó. Empieza faltando un servicio. Estoy hablando de cristianos que estaban domingo en la mañana, domingo en la tarde, miércoles, que estaban ganando almas, fieles, enseñando, predicando, ocupados en algún ministerio, y de repente empiezan a flaquear. Y hay uno, no, pastor, no pasa nada, no pasa nada. No, sí, si la Biblia dice que pasa algo, es porque pasa algo, y tú no eres más sabio que Dios, que dejó en su palabra no dejarnos de congregarnos. Y él le ha dicho a tantas personas, mire, tenga cuidado, usted está exponiendo a sus hijos, usted está sirviéndole a Satanás, sus hijos en bandeja de plata. Déjeme decirle, es triste cuando los padres, y por eso padres, no mande a sus hijos a la iglesia. Sí, sí, escuchó bien, no mande a sus hijos a la iglesia, vaya con sus hijos a la iglesia. Yo crecí en un hogar donde nuestros padres no nos mandaban a la iglesia, iban con nosotros a la iglesia, nos enseñaban a estar en la iglesia, domingo en la mañana, domingo en la tarde, miércoles, viernes, ahí estaban, no nos mandaban, como hacen muchos padres hoy en día, iban, nos daban el ejemplo, y por más de 4 décadas fueron fieles. Nunca los miré fuera de la iglesia, nunca los miré tener vacaciones espirituales, nunca los miré en cristiano modo pausa. Hoy en día esa es la modalidad, no, voy a hacer una pausa y luego sigo. Pregúntele eso allí, lea el libro de Ruth, a esta familia que hizo pausa, a Noemí, a su esposo, y cómo tristemente sus hijos murieron. Vean la Biblia, y por eso dice el libro de Corintios, capítulo 10.

tomar malos caminos, amistades. Qué importante es que seamos siervos fieles en nuestra iglesia, fieles también en la oración, fieles en orar. El apóstol Pablo decía a los Efesios, por esta causa doblo mis rodillas. Y qué importante es entender que necesitamos. Nosotros como iglesia comenzamos el domingo en la mañana, a las 9 de la mañana, con un servicio de oración, bañando en oración, y luego por la tarde, 6:45, otra vez en oración, y luego tenemos un grupo de vigilantes de oración que empieza domingo 10 de la noche, 7 de la mañana, noche tras noche, a terminar el viernes para sábado, pero aún el miércoles tenemos otro tiempo y dedicamos más parte del servicio el miércoles para la oración, porque el poder del cristiano está en la oración. Debemos buscar pasar más tiempo en oración, debemos ser fieles, fieles en congregar, fieles en orar, y pero también fieles en ganar almas para Cristo, fieles en salir a llevar el evangelio, fieles en apoyar la obra misionera. Pero no solamente debemos dar apoyo, enviar apoyo económico y misionero, debemos salir también como la iglesia primitiva lo hacía en el libro de Actos o Hechos capítulo 5, versículo 42, dice que todos los días en el templo y por las casas no cesaban de enseñar y predicar a Cristo Jesús. Pero por eso debemos entender que nuestro programa de ganar almas es todos los días, no carga folleto solo el día que va a ir a ganar almas. Todos los días deberíamos buscar la manera. Hay citas divinas a quien Dios pone en nuestro camino para poder hablarle de Cristo. Y como dice el himno, no te dé temor hablar por Cristo. Y otro canto que dice, baja Dios a las nubes, llévalo al mercado, a la plaza, al trabajo, donde quiera que vayas, lleva el evangelio de Cristo Jesús. Un siervo fiel en mi familia, un siervo fiel en mi iglesia. Y en tercer lugar, un siervo fiel en las finanzas. Qué importante es que seamos fieles mayordomos, que podamos administrar bien. No somos dueños, escuche bien otra vez esto, no somos dueños, somos mayordomos, administradores de lo que Dios nos ha confiado, tanto no solamente en lo económico, tanto nuestra vida, nuestro tiempo, nuestros talentos, nuestra familia, somos mayordomos, y un día vamos a dar cuentas a Dios. La Biblia nos dice allá en el Evangelio de Lucas capítulo 16, el Señor está hablando de la mayordomía, y que Dios nos ayude para ser fieles a mayordomos con nuestro tiempo. La vida, no recuerden, no es nuestra, es de Dios. Dice Pablo a los romanos, en Romanos 13:14, dice que si vivimos es para el Señor, y si morimos, que deberíamos darle nuestra vida al Señor. Y en Lucas 16, versículo 10, la palabra de Dios nos dice, dice la palabra del Señor, el que es fiel en lo muy poco, también en lo más es fiel, y el que en lo muy poco es injusto, también en lo más es injusto. Pues si en las riquezas injustas no fuisteis fieles, lo que es verdadero, ¿quién os lo confiará? Y si en lo ajeno no fuisteis fieles, lo que es vuestro, ¿quién os lo dará? Ninguno puede servir a dos señores, porque aborrecerá al uno y amará al otro, o se allegará al uno y menospreciará al otro. No podéis servir a Dios y a las riquezas. Entonces, Dios en su palabra nos dice, nos enseña, nos muestra que debemos estar atentos en cuanto a qué, a ser un siervo fiel, porque quien es un siervo fiel en lo poco será fiel, un siervo fiel en lo mucho. Ahora, ¿qué haría usted? Escuche esto. ¿Qué haría usted si usted, Dios le confiera 1,000,000 de pesos? Si Dios le diera 1,000,000 de pesos, ay, pastor, pues yo haría esto, ayudaría a tal misionero, la iglesia, esta necesidad, con 1,000,000 de pesos, ¿qué no haría, pastor? Pero la pregunta es, mire, ¿sabe? Y el punto es, ¿sabe qué es lo que usted haría con 1,000,000 de pesos? Usted haría lo mismo que hace con 100 pesos para Dios. Algunos no hacen nada. Entonces, porque el que es fiel en lo poco, también en lo mucho es fiel. Y el que le es injusto en lo poco, en lo más, en lo mucho, en la abundancia también será. Dios nos ayude a ser fieles, como dice la Biblia, en lo verdadero. A ser fieles en lo nuestro y en lo ajeno. ¿Qué clase de siervos somos? Recuerde, se necesita. Hay una crisis de fidelidad e integridad. Debemos ser fieles en nuestra familia, debemos ser fieles en nuestra iglesia y debemos ser fieles en nuestras finanzas. Señor, gracias por su palabra. Que toda la honra y la gloria sean dadas a usted. Ayúdenos, oh Dios, por favor,
a seguir fieles, firmes, y que usted reciba toda la honra y toda la gloria de nuestra vida, nuestro servicio, a vivir cada día esperando su venida, Señor, y que Cristo sea exaltado y glorificado en todo. Gracias por su palabra, Señor, y ayúdenos en este día a aprovechar cada cita divina que usted nos da en Cristo Jesús. Amén y amén.

Bien, vamos a escuchar este siguiente canto. Después de este canto, nuestro hermano Juan va a venir para compartirnos la reflexión y terminar el programa también en lo que resta de este tiempo. Llame si tiene alguna petición, los números de contacto están ahí. Si usted tiene alguna petición por su vida, familia, matrimonio, ahí están también nuestros hermanos listos, atentos. Si no quiere que su llamada salga al aire, es importante decirlo desde un principio para que se omita al aire y solamente se pueda orar por su petición en una manera privada. No le cambie, regresamos.

Muy bien, continuamos adelante. Son las 8:46. Gracias a Dios, ahí está el mensaje. Bastante claro, el consejo de la palabra de Dios, que Dios nos ayude para tomarlo en cuenta y pues ponerlo en práctica en nuestras vidas. Dios nos conoce y sabe que pues somos humanos y fallamos constantemente, pero gracias a Dios por la sangre de Cristo que nos limpia de todo pecado y pues que Dios nos ayude para caminar en su voluntad. Cada padre de familia, cada cristiano que podamos tomar en cuenta el consejo de la palabra de Dios. Bien, en esta hora vamos a compartir la reflexión de hoy lunes 15 de junio. Dice la palabra de Dios, Jesús dijo, mis ovejas oyen mi voz y yo las conozco y me siguen y yo les doy vida eterna y no perecerán jamás ni nadie las arrebatará de mi mano. El Señor, se titula la reflexión, El Señor te tiende la mano, segunda parte. El Señor Jesús es tu Salvador y nunca soltará tu mano. Él te ayudará desde los primeros pasos de la vida cristiana. Fuiste a Él mediante la oración, así que continúa y mantente en contacto constante con Él. Dirígete a Él con estas sencillas palabras, Señor Jesús. Él, el buen pastor, te responderá, reconocerá su voz cuando lo escuches. Cuando leas la Biblia y al leerla fortalecerá tu fe y la hará crecer. Romanos 10, 17. A través de ella encontrarás valor y paz interior y te sentirás feliz de seguir tranquilamente al buen pastor. A sus ovejas les da la vida eterna, Juan 10, 28. Así que están a salvo. Nadie las arrebatará de mi mano, nos dice. Esto implica que el mundo en el que vivimos es hostil y quienes, como testigos de Cristo, aman lo que es bueno. Una relación con Él es personal y única, pero Jesús se dirige a sus ovejas y a su rebaño en la tierra. El Señor quiere reunir a sus ovejas. Si sigues a este pastor, Él permitirá que te encuentres con otros creyentes, vivas donde vivas. La compañía de otros creyentes es muy útil para leer la Biblia, orar y cantar juntos. Estas actividades dirigidas por el Señor Jesús y su Espíritu mantienen y fortalecen al rebaño en la fe. Colosenses 3:16. ¿Te preguntas qué te califica para ser llamado cristiano? Es ser bautizado en el nombre del Señor Jesús, Hechos o Actos 2:41. Pero eso conlleva una responsabilidad, es decir, ser discípulo de Cristo debe tener consecuencias visibles en tu vida. Bien, pues aquí está esta excelente reflexión. Qué importante es que pues hagamos caso, estemos conscientes, usted, amigo, que todavía no recibe a Cristo, pues aquí está, haga esta buena decisión, va a traer bendición a su futuro. Recordamos que pues un día el Señor Jesucristo nos va a llamar a juicio y va a abrir ese libro de la vida en donde están registrados todos aquellos que irán al cielo, irán al lado del Señor Jesucristo. Y qué importante es que nuestro nombre esté ahí inscrito. Y para que esté inscrito ahí, es lo tan sencillo que nomás recibamos a Cristo por fe en nuestro corazón como Señor y Salvador. Así es que usted no ha hecho esta decisión, hágala con sus propias palabras y pídele al Señor perdón por todos sus pecados que ha cometido y reciba a Cristo en su corazón. Y pues así, ya con Cristo en nuestro corazón, qué importante es que Dios nos ayude para en esta vida, Él está ayudándonos. Dice que la palabra de Dios, el Señor Jesucristo hablando, el que a mí viene, de ninguna manera le echo fuera. A veces podemos decir, no, pues es que yo he hecho muchas maldades, he hecho lo peor, pero si venimos arrepentidos, dice el Salmo 51, al corazón contrito y humillado, no despreciarás tú. Gracias a Dios por esas promesas hermosas y pues
confiados en esa y con pidiéndole a Dios que nos dé la fe en Cristo para seguir adelante. Tendremos luchas, problemas, dificultades, pero como dice la enseñanza, la reflexión en esta mañana, el Señor está a nuestro lado y Él es el que dice allá en el Evangelio de Mateo, capítulo 28, yo estaré con vosotros todos los días hasta el fin del mundo, ahí en el versículo 20. Así es que confiados en su palabra es verdad, Él no miente, pues usted y yo, como ya con Cristo en nuestro corazón, pues que Dios nos ayude nada más a tomar en cuenta y en serio sus promesas y que también nosotros podamos ser obedientes para poder sentir la dirección de Dios en nuestro diario vivir. Bien, son las 8:52. Agradecemos a cada uno de los que se han reportado aquí a nuestros teléfonos, en nuestra cabina de radio, aquí en nuestro templo. Gracias a aquellos que están conectados ahí en las redes sociales, en nuestro programa, tanto en el Facebook como en el YouTube. Y gracias a aquellos que están en la radio a través de esta estación de Radio Esperanza. Gracias y pues las peticiones que ahí nos compartan en las redes sociales a nuestro programa, las vamos a tomar en cuenta y vamos a estar orando por ellas. Vamos a prepararlas y a repartirlas a nuestros hermanos miembros de la iglesia para que estén orando por su petición. Agradezco a mi hermana Aide Barrientos reportándose desde Apodaca. Tenemos aquí sus peticiones. Igualmente a la hermana Delfina García también. Gracias por llamarnos y vamos a estar orando por lo que nos comparte. Elizabeth Barrientos, también de Apodaca, Dios te bendiga. Y también tenemos aquí sus peticiones, nuestra hermana Rosario López, como en cada programa, reportándose. Gracias, hermana, y apoyando este ministerio. Nuestra hermana Julia Ponce, igualmente, Dios la bendiga. Y gracias a nuestro hermano Narciso Alfaro, que sin duda está ahí al pendiente. También nuestro hermano Manuel Hernández, también. Gracias a Dios, un fiel radioescucha de nuestro programa y también pues nos dio la bendición de ayer saludarlo en nuestro templo en el culto por la noche. Hizo acto de presencia a nuestro hermano y pues Dios le bendiga y que siga adelante. Bien, pues vamos a orar por estas peticiones y ahorita continuamos, vamos a orar. Padre, gracias te damos por lo bueno que eres. Gracias porque tus misericordias son nuevas cada mañana, Señor. Gracias porque tu palabra fue expuesta en esta hora y sabemos que tu palabra tiene poder. No vuelve vacía, es tu promesa, Señor. Te rogamos que la prosperes y toques corazones de aquellos que todavía no han recibido a Cristo para que en este día reflexionen y reciban a Cristo para que tú les ayudes en su vida diaria. Padre Santo, estos nombres que he leído y los que ha mencionado mi pastor, también pues los ponemos en tus manos, sus vidas, sus peticiones. Sabemos que tú todo lo sabes, todo lo conoces y aunque no dimos las peticiones de cada uno de estos hermanos y hermanas, tú ya las sabes, Padre. Te rogamos que les contestes conforme a lo grande de tu poder y de tu misericordia favorablemente, Padre. Gracias, gracias por permitirnos iniciar esta semana de transmisiones de este programa de Maravillosa Gracia. Gracias porque nos has suplido para pagar cada mes puntualmente, Padre. Te rogamos que nos sigas ayudando. Gracias por todos nuestros radioescuchas que nos apoyan tanto orando y colaborando, Señor, económicamente para los gastos que se generan de estos programas de Maravillosa Gracia. Te amamos y gracias por todas tus bendiciones. Ayúdanos a seguir adelante compartiendo tu palabra a través de este medio de la radio y de las redes sociales. En el bendito nombre de Cristo Jesús te pido todas estas cosas. Amén. Bien, pues agradecemos su atención. Son las 8:55. Tenemos todavía unos minutos para nada más invitarles a que si tienen alguna petición y no pudieron llamarnos en este momento, en esta hora, en nuestro programa, pues lo pueden hacer. Recuerden que estos teléfonos que usamos aquí a la hora del programa, pues aquí se quedan en nuestra cabina.
Solamente en la hora de las transmisiones de Maravillosa Gracia los utilizamos, tanto los dos teléfonos locales como el celular. Entonces, al terminar el programa, usted nos puede llamar al teléfono local de nuestra iglesia, que es el 81-83-16-42-10. 81-83-16-42-10. El celular de mi pastor es el 811-044-2576. 811-044-2576 es el celular de mi pastor Raúl Reyes. Y el celular de un servidor, Juan Lozano, 81-80-12-49-21. 81-80-12-49-21. Ahí estamos para servirles. Pueden llamarnos en el transcurso del día o de la semana y les podemos atender. Para alguna petición urgente que quieran compartirnos, inmediatamente nosotros la subiremos a nuestro grupo de oración para inmediatamente abocarnos a orar por su petición. Así es que tenga la seguridad de que si usted nos llama o nos pasa esa petición a través de WhatsApp, vamos a tomarla en cuenta y vamos a estar orando por ella. Estas peticiones que recibimos en el siguiente culto que tenemos, las preparamos y las repartimos a nuestros hermanos de la iglesia. Quiero invitarles a que nos acompañen a través de escucharnos a través de este medio del YouTube o del programa Maravillosa Gracia en Radio Esperanza. El día de mañana transmitimos lunes, miércoles y viernes de 8, 5 a 9 y los martes y jueves por la tarde de 5 a 6 de la tarde. Mañana es martes. Mañana transmitiremos por la tarde, tiene una cita con nosotros, así es que le invitamos. Nos despedimos de ustedes, Dios les bendiga y les dejamos con este canto.

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que contra mí. Tengan todos ustedes, gracias por sintonizarnos en este su programa, Justicia de Dios, con su servidora, hermana en Cristo, Marilu Rivera. Es un gusto estar con ustedes en esta hermosa mañana de lunes. Ya son las 9:02 y queremos que usted nos acompañe en este bonito programa. Vamos a platicar con usted, le voy a proporcionar testimonios, quiero darle el teléfono directo, que es el personal, usted puede marcar y vamos a estar platicando algún trámite que quiera usted continuar. Mi teléfono es el 8128-777-328. El teléfono es 8128-777-328. Una vez más, 8128-777-328. Lo dije muy rápido, ¿verdad? Ahí va otra vez. 8128-777-328. Ese es mi teléfono en el cual usted puede estarme marcando en este instante si usted así lo necesita o al terminar el programa. Y voy a estar tomando los nombres y también los teléfonos de cada uno de ustedes para regresarles la llamada en dado caso que suene la línea ocupada. Mis hermanos, muy buenos días tengan todos ustedes. Gloria a nuestro Padre Celestial. Tengo en esta mañana testimonios de vida. Quiero platicar con ustedes sobre algunos proyectos que estamos realizando, también a la vez de estar colaborando para ustedes en todos los asuntos jurídicos que estoy llevando a cabo. Más que nada, usted va a llevar un proceso en donde vamos a estar justificando, ya sea por mediante WhatsApp, los documentos, la papelería, las copias, los escritos. Todo usted va a tener una organización y también va a estar en comunicación conmigo sobre todo el proceso, cómo lo estamos llevando, ya sea y dependiendo, ¿verdad?, de alguna pensión, de alguna de divorcio o incluso también en compraventa de casas, casas nuevas, casas usadas y los juicios sucesorios que estoy llevando a cabo hasta el día de hoy. Y mis hermanos, quiero comentarles, para honra y gloria de Dios, el Señor ha estado tratando con mi vida en estos tiempos y algunos de ustedes se enteraron, ¿verdad?, que por un momento hubo una ventana de tiempo, ¿verdad?, en lo que fue radio y queremos continuar sin detenernos, sin parar, que Dios siga poniendo los medios y si usted desea o si es que Dios pone en su corazón continuar con el compartir la palabra de nuestro Padre Celestial y a su vez usted quiere hacer una aportación y quiere apoyarme o hacer un donativo, puede hacerlo, puede marcarme ya sea una ofrenda que usted quiera proporcionar. Nosotros con todo gusto le vamos a tomar sus datos. Por supuesto que si usted necesita también, ¿verdad?, de apoyo de los hermanos para alguna misión en donde usted se encuentre, si usted desea que proporcionemos la dirección, la ubicación, para que más hermanos en Cristo lleguen a apoyar la obra, podemos estar haciendo mucho trabajo en conjunto con todos ustedes, porque no solamente se trata de que como abogada y como prestadora de servicios, como locutora, también ahora próximamente y les estoy por compartir una grandísima bendición que es el componer canciones para la honra y gloria de Dios, para glorificar su santo nombre y también canciones de mi autoría por el proceso de estos tiempos en que Dios me ha mostrado cómo el poder de su mano me sostiene, a la vez que sostiene también mi familia, mis hijos, mi madre, mis hermanos y todos los que me rodean, incluso también para las personas que estamos llevando procesos, ¿verdad?, en lo que son lo jurídico. Le proporciono mi nombre, es Marilu Rivera, mi teléfono es el 8128-777-328, el teléfono es 8128-777-328. Lo voy a decir más despacio. El teléfono es 81
28-777-328. Estése muy al pendiente, lo voy a comentar nuevamente en un momentito más. Así que mientras puede irse preparando con una pluma y un papel, si usted le sabe a estos medios electrónicos o a su teléfono inteligente, también le puede colocar ahí el botón de agregar contactos. Y pues bueno, para gloria de Dios, hermanos, además de estar llevando los procedimientos, ya sea los divorcios, las pensiones alimenticias, compra-venta de bienes muebles, inmuebles, también estar al tanto sobre los juicios sucesorios. Estoy trabajando, hermanos, en estar elaborando cantos nuevos para honra y gloria de Dios. Y también estoy haciendo ya también la producción y estoy sacando en mis redes, estoy sacando canciones que son de mi autoría por el proceso en donde Dios me ha estado llevando en este tiempo, que a su vez no he dejado de trabajar en ninguno de los diferentes procedimientos que estoy elaborando para ustedes. Y también me ha dado el tiempo el Señor de estarme renovando, porque también uno como hijo de Dios debe de recibir. Y el Señor ha estado limpiando mi alma, ha estado limpiando mi corazón, me ha estado fortaleciendo, porque no solamente es escuchar los acontecimientos que a ustedes le ocurren día con día, los problemas que usted carga, la carga que tiene usted, ¿verdad? Es también apoyarlos a ustedes en oración. Y sabemos que no somos nosotros, pero como seres humanos, la información que recibimos nos cargamos tanto a veces que también por querer hacer las cosas con excelencia para el Señor, nos preocupamos, nos apuramos y queremos sacar el trabajo rápido, en donde el Señor nuestro Dios me ha mostrado que Él es el que tiene el tiempo marcado. Y para honra y gloria de Dios, por esta depuración en estos momentos de limpieza, desahogo, por todo lo que Dios tiene para mi vida, les comparto el Salmo 51:10, que dice la palabra del Señor: crea en mí, oh Dios, un corazón y renueva un espíritu recto dentro de mí. ¿Por qué estoy comentando este versículo que Dios puso en mi vida en esta mañana? Porque habla de vaciarnos constantemente en el interior, ya que lo que teníamos o lo que cargábamos no nos sirve y hay que hacer un espacio para lo nuevo. El Señor nuestro Dios nos está renovando nuestras fuerzas todos los días y es un poder que ni usted ni yo podemos explicar. ¿Por qué? Porque se siente, porque sabemos que es el Espíritu Santo que redarguye dentro de nosotros. Es reconocer que podemos tener a Dios en nuestro interior para avanzar, para hacer las cosas para Él primero antes que para el mundo. Y hay que limpiar la casa dentro, no nada más en los procesos cuando ya estamos dentro de la palabra de Dios y que estamos con Dios. Todos los días tenemos que estar constantemente llenándonos de su palabra. ¿Por qué? Porque el enemigo anda como león rugiente. En Ezequiel 36:26, la palabra de Dios dice: les daré un corazón nuevo y pondré un espíritu nuevo dentro de ustedes. Quitaré de su carne el corazón de piedra y les daré un corazón de carne. Esto es lo que dice la palabra de Dios. De verdad que para mí es de gran bendición nuestro Padre Celestial, a dónde me ha estado llevando por estos caminos. Quiero compartirles de más palabra, verdad y ministerio, y si usted quiere escuchar los propósitos de Dios, quédese con nosotros. Pero antes déjeme le proporciono el teléfono personal de su servidora, hermana en Cristo, abogada, locutora Marilu Rivera. Mi teléfono es 877-328. El teléfono es 8128-777-328. Una vez más, 8128-777-328. Lo voy a decir más despacio para aquellos hermanos que me lo piden así. Es 8128-777-328.
777-328. En 5 minutitos más, se lo vuelvo a repetir con todo gusto. Les comparto de mi testimonio, de lo que estoy trabajando ahora en este, ya casi, ¿verdad? Prácticamente mitad de año. El Señor nuestro Dios puso en mi corazón un crecer y un avanzar ahora más grande, en donde Dios me está llevando a lugares de más bendición, en donde vamos a alcanzar a más personas, y no por el poder de uno mismo, sino porque Dios me está llevando en ese rumbo, en ese camino. Está tratando con mi vida, aún así, con los procedimientos que estoy llevando a cabo, pensiones alimenticias, soy para ustedes de tiempo completo, pero también me estoy dando el tiempo de recibir de Dios la palabra, de nutrirme, de estar con hermanos en donde constantemente estamos dándole lectura a la palabra de Dios, observando qué es lo que Dios quiere para nuestras vidas y cómo podemos nosotros continuar apoyando la obra de nuestro Padre Celestial y no desfallecer, porque Él nos da fuerzas. Y este es un proceso de transformación en donde todavía dentro del mismo pueblo de Dios, los hermanos nos estamos renovando y creciendo constantemente, porque así como los de la alabanza van y se sientan cuando les tienen que poner en una situación de orden, van, se nutren de la palabra de Dios, comen no solamente la leche, sino la carne de la palabra de Dios, y vuelven a subir nuevamente al pueblo estar compartiendo, ya que son los intermediarios entre lo que es la alabanza y el llegar al corazón de Dios por el pueblo mismo, que tenemos ganas de derramar nuestro corazón, nuestras necesidades, ¿sí? Cada uno entra en la palabra de Dios junto con los santos. Es un proceso en donde uno como hijo de Dios le entrega todo a nuestro Padre Celestial. Y en este proceso de transformación, aún dentro del mismo ministerio que Dios nos da a nosotros, en Isaías 43, memoria las cosas antiguas. He aquí, yo hago cosa nueva. Pronto saldrá la luz, no la conoceréis. Amén. ¿Por qué estamos platicando sobre este momento? Porque nosotros, siendo aún ministrados en la palabra de Dios y llevando la palabra de Cristo a todos nuestros hermanos, o trabajando y haciendo la obra de lo que Dios quiere para nuestras vidas, el enemigo viene y nos dice mentiras al oído. Viene y nos quiere recordar el pasado. Ya las cosas viejas pasaron, todas son hechas nuevas, mis hermanos. Si usted cree que por el hecho de estar llevando un procedimiento de divorcio, usted va a estar enojada, enojado con quien ya va a dejar de ser su pareja, porque las cosas que han estado sucediendo no eran lo que esperaban y el enemigo fue quien estaba en medio de esta situación, y ahora las cosas se van a solucionar estando divorciados los dos, porque ya tienen parejas nuevas, ya tienen hijos nuevos, ya tienen hijos de más de 18 años cada quien, y el Señor les está poniendo su vida en orden. Hermanos, no hay por qué tener contienda, por qué pelear contra su propia, la propia madre de sus hijos. Y usted, hermoso Dios, pelear con el varón que en su momento Dios levantó en su familia, en su casa, como el varón que iba a estar ante de su hogar. No guardar rencor, no hacer las cosas por enojo. Cada vez que vienen conmigo hermanos en Cristo y hay problemas y están en enojo, yo siempre los redirijo con sus pastores e incluso también les doy pláticas en donde podemos de una manera llegar a un perdón. Y después de llegar al perdón, fíjense que muchas de las veces Dios acomoda las cosas y ya no hay necesidad de divorciarse, porque a veces el corazón guarda mucho resentimiento y el enemigo se vale de eso para destruir familias. Así que soy la menos indicada
para destruir matrimonios y todo lo que esté delante del Padre Celestial que se va a dar, se logra. Y lo que Él dice que ya se terminó es cuando va a terminar. Entonces, hablando todo esto, les propongo una vez más. El teléfono es 8128-777-328. ¿Estamos bien? 81-28-777-328. El Señor nuestro Dios me está llevando por caminos en donde, además de estar llevando los procedimientos de abogacía, de llevar sus divorcios, pensiones de alimentos, de llevar sus juicios sucesorios, el Señor nuestro Dios me está llevando también a alimentarme, nutrirme de la palabra de Dios y compartir de lo que el corazón del ser humano necesita, la palabra de Dios. Hay un hambre muy grande por tener esa llenura del vacío que se está sintiendo dentro del ser humano. Es la necesidad al día de hoy de estarnos nosotros como hijos de Dios capacitando. ¿Cómo nos vamos a capacitar? La palabra del Señor nos llena. Solamente nosotros tenemos que abrir la boca y el Señor nos va a dar palabra de bendición para nuestros hermanos que se acercan con nosotros con una necesidad. En Romanos 12:2, la palabra de Dios dice: no os conforméis a este siglo, sino transformaos por medio de la renovación de nuestra hasta donde el nos puede dar esta visión, que lo que estamos haciendo es para su honra y para su gloria, que nada es por nosotros, que nada es por nuestras propias fuerzas. ¿Por qué? Porque nos dice aún y en la edad que tengamos, hermanos, el Señor nuestro Dios nos dice: esfuérzate y sé valiente, esfuérzate y sé valiente. El Señor nuestro Dios está con nosotros, Él va con nosotros a donde quiera que vamos, Él nos acompaña. Y en este ministerio que Dios está levantando y me está dando palabra, nuevas bendiciones, estoy creando canciones para su honra y para su gloria, son canciones de alabanzas. Y a su vez también estoy creando otro álbum para lo que viene siendo vivencias, que son para ir a evangelizar jóvenes, mujeres, mujeres dañadas en su corazón, mujeres que el enemigo viene a decir mentiras, mujeres que creen que estar en una unión libre les va a ser beneficioso, que creen que estar en unión libre delante del mundo es tener un compañero de vida, cuando lo correcto y Dios llamar a hacer el bien y a estar bien delante de Dios. Entonces hay un testimonio muy grande que Dios está levantando en el ministerio que me está ofreciendo, y si se unen más de ustedes, hermanos, para poder colaborar con lo que son recursos, si usted quiere dar una ofrenda, si usted quiere que llevemos la palabra del Señor y que los matrimonios se fortalezcan, lo vamos a seguir trabajando, mis hermanos, lo vamos a estar haciendo. Sabemos que va a llegar los recursos porque el Señor nuestro Dios va a proveer, lo sé y confío en Él. Y no tengo temor, estoy valiente y firme en la decisión que estoy tomando porque el Señor me está mostrando el camino. En esta mañana les puedo decir que la victoria es de nosotros. La victoria ya nos la dio nuestro Padre Celestial. En Cristo tenemos la victoria. En Filipenses 4:13 nos dice: todo lo puedo en Cristo que me fortalece. No solamente es el recordatorio de la fuerza que puede superar cualquier desierto que venga de fuera, sino que es una manera de saber internamente y dentro de nuestro espíritu. Dios nos sostiene, hermanos. Es hermoso como el Señor nos puede levantar. Y no tengo temor y voy adelante porque voy con Él. Si el Señor mueve de mi vida a tanto varones como personas, familia, las quita de mi vida, las quita de mi lado, es porque el Señor está abriendo una nueva brecha y un camino. Y esto es para honra y gloria de Dios.
y que el nombre de nuestro Padre Celestial sea glorificado. Que nuestro Padre Celestial, nuestro Señor Jesucristo, siga siendo el estandarte de cada cosa que estoy haciendo y en lo que estoy tomando nota y en donde me apunto. 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El teléfono es 8128-777-328. El teléfono es 8128-777-300. Ese es el teléfono que usted se puede comunicar en esta mañana. Es mi número personal. Ahí podemos platicar si usted quiere conocer cuál es el ministerio que Dios está levantando en mi vida actualmente. Cómo es que podemos llevar también juntamente sus trabajos con más colaboradores, con abogados que están trabajando conmigo, ya sea la licenciada Erika López, ya sea cada uno de los abogados que están trabajando en conjunto. Estamos haciendo un equipo muy grande de trabajo en donde el Señor nuestro Dios me ha mostrado que puedo con todos y cada uno de los asuntos que Él pone para que salgan para ser de bendición, pero no solamente eso, sino que ahora me pone al frente de la batalla para hacer alabanza, para hacer ayuno, para hacer oraciones y levantarme el Señor nuestro Dios cada mañana con unas energías nuevas, unas fuerzas que solamente el Señor nuestro Dios nos puede dar. Esta manera en que les pido lo que tengo que hacer, dar mi vida para ustedes. Pongo al servicio de ustedes mi vida y para nuestro Padre Celestial, la honra, la gloria y la alabanza. Que Él me siga usando. Quiero seguir siendo un medio para Dios, para que ustedes sean alcanzados en sus necesidades. Sí, el Señor nuestro Dios me dio la oportunidad de ser la abogada de ustedes, pero ahora hay algo que es más grande todavía. Fortalecer todos los francos para que con oración, con ayuno, con alabanzas y con testimonio, nosotros en conjunto como hermanos en Cristo nos levantemos. Y a Él la honra, la gloria, el honor y el poder. Amén, hermanos. Esto es grande, es maravilloso. Yo muero a mí y necesito morir a mí para que Cristo sea en mí. Entonces, de aquí en adelante, deseo que cada una de las personas que me estén marcando o que me manden un mensaje de WhatsApp o que quieran apuntarse para seguir siendo de bendición y quieren apoyar el ministerio de alabanza, de ayuno y de oración y grupos que se van a estar levantando para estar guerreando la palabra de oración por los asuntos jurídicos. Y sí podemos, porque somos nosotros quienes nos podemos fortalecer los unos con los otros. He llorado con hermanas en Cristo por los procesos que están llevando. Hemos estado contentas y hasta riendo de los procesos donde Dios nos da la victoria. Sé que vamos a seguir avanzando y con nuestro Dios lo tenemos todo. En Dios tenemos la victoria. 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Y si usted desea o quiere que participemos en su congregación, me quiere invitar para ir a dar pláticas para hermanas en Cristo, para cómo es ser una mujer de Dios, el tema de cómo el hombre de Dios es para nuestras vidas el que nos apoya, el que nos aporta, el que una mujer es la ayuda idónea. ¿Lo pueden hacer, hermanos? ¿Me pueden hablar? Nos ponemos de acuerdo, ¿verdad?, para ver lo del área y también la reunión, los lugares, y con todo gusto podemos estar participando con ustedes. Para mí es de mucha, mucha alegría. Hay tantas cosas que quiero decirles y el tiempo no alcanza, pero escúchenme el lunes a la misma hora
y les dejo mi teléfono para más información. Abogada cristiana, no solamente eso, sino ahora un ministerio nuevo en cantos de alabanza, cánticos nuevos, oraciones, testimonios y ayunos. 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Porque antes que los asuntos que son de nosotros, que son terrenales, primero está alabar y glorificar el nombre de nuestro Padre Celestial. Amén. Bendecidos sean ustedes. Feliz inicio de semana. Muchas gracias.

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3: Gracias por abrirme los micrófonos, y como usted bien lo dice, necesitamos alimentarnos, tener conocimiento, guía. Nadie nos quita la salvación, no se nos va, nosotros nos alejamos, ¿verdad? Porque no tenemos conocimiento, porque no tenemos la indicación, porque nos descuidamos. Y eso aplica en todo. Lo espiritual es más real que lo físico, eso también lo tengo muy claro. Y las personas pues igual empiezan a tener situaciones emocionales, pues tiene que ver también con lo físico, porque nuestras emociones están conectadas también con el flujo del sistema nervioso y el sistema hormonal. Entonces, cuando no tenemos nutrición en la mente, tomamos malas decisiones. Cuando nos sentimos deprimidos, agotados, fastidiados, enojados, agotados, cuando estamos eufóricos, bueno, todo esto también repercute. Entonces, yo creo que el día de hoy lo que queremos principalmente es darle información a las personas, una información correcta, una información que les permita tomar sus propias decisiones. Y de aquí es donde vamos a hablar sobre cómo funciona el cuerpo, qué es lo que, fíjense nada más, cómo nos ama Dios. De qué manera nos ama Dios, que nos da muchas herramientas para que también, tanto en lo físico, en lo mental, en lo espiritual, podamos tener siempre en qué apoyarnos, que es Él. Y hablando precisamente de todo esto, hemos estado escuchando hablar en los últimos días de algo que se llama Glutalife Complex. El Glutalife Complex que hemos estado hablando en estos micrófonos, pues ha venido a revolucionar el bienestar en muchas personas. Nos han estado reportando muchísimos casos de bienestar, y es donde queremos platicar qué es el Glutalife Complex, por qué la gente se está sintiendo bien, qué efecto tiene, cómo funciona nuestro cuerpo. Algo que hemos dicho nosotros es que estos productos no curan nada, o sea, es nuestro cuerpo el que se está reparando, únicamente tenemos que estimularlo. Y primero quiero platicarle a toda la audiencia, entender qué es el antioxidante maestro que protege nuestras vidas. Porque nosotros, y hablo nosotros, los muchachones después de los 40 y cúbole, o sea, ya los que estamos más adelantitos, siempre ocurre algo que pocas personas saben. No solamente es envejecer, es que nuestras células, doctor, comienzan a perder la capacidad de defenderse del daño diario que está ocasionando el estrés, la contaminación, los medicamentos, los alimentos procesados, como usted dijo, que si el cigarro, que si el alcohol, que si la comida enlatada, los azúcares y todo eso que ocasiona la inflamación silenciosa. Y este daño tiene un nombre, se llama estrés oxidativo. Hoy en día la ciencia ha relacionado el estrés oxidativo con muchos de los padecimientos que afectan a millones de personas. Escuchamos hablar tema de diabetes, hipertensión, problemas cardiovasculares, fatiga crónica, enfermedades neurodegenerativas, inflamación crónica, debilidad en el sistema inmunológico, envejecimiento prematuro. Pues todo esto va relacionado. La pregunta es, ¿quién protege a nuestras células? Y es donde entra esta respuesta. Hay una molécula extraordinaria, por eso le digo que Dios nos ama tanto, porque nos creó con una molécula que se llama glutatión. Todo lo que tenga que ver con la investigación de glutatión, los profesionales de la salud lo conocen como el antioxidante maestro del cuerpo. Y aquí es donde el glutatión juega un papel importante, porque se produce naturalmente en nuestro cuerpo, en nuestro organismo. Tiene tres funciones fundamentales. El glutatión que tu cuerpo debe estar produciendo, que mi cuerpo debe estar produciendo, el de tu hijo, el de tu esposo, el de tus familiares, todos producimos glutatión. Y la primera función es neutralizar los radicales libres que dañan las células, los tejidos y los órganos. La segunda función del glutatión es apoyar los procesos de desintoxicación del hígado, que es donde parte mucho los problemas que tenemos. Y la tercera función es fortalecer las defensas naturales del organismo. El problema aquí cabe, doctor, es que a partir de los 40, los 45 años, ya los niveles de glutatión comienzan a disminuir.
4: ¿En qué porcentaje más o menos?
3: Pues sí, empieza a haber una disminución del 30 al 35% y de ahí viene desencadenando según la alimentación, según los desvelos, el estrés, las malas rutinas. O sea, estamos hablando que descienden algunos hasta un 40 45% y es algo considerable, ¿no? Claro que ya cuando hay un problema de salud más fuerte es porque ha habido una deficiencia mayor.
4: Claro.
3: Por eso es importante que nosotros podamos entender que cuando disminuye el glutatión, ahí, doctor, aumentan los riesgos de la salud. De ahí fue donde nace este concepto que se llama GlutaLife Complex, que es una fórmula diseñada precisamente para ayudar al cuerpo, a nuestro propio organismo. No hay que meter nada externo, no hay que hacer procesos caros, ni intervenciones quirúrgicas, ni exponernos a nada al raro. O sea, nuestro cuerpo está diseñado para producir glutatión y esta fórmula ayuda al organismo a producir y mantener niveles. Muy importante, los niveles necesarios y saludables de glutatión. Entonces, la pregunta es ¿por qué funciona? ¿Por qué la gente se siente bien? Porque obviamente contiene ingredientes que son considerados los más importantes del glutatión, de lo más estudiado, que ayuda a combatir el estrés oxidativo, ayuda a fortalecer el sistema inmunológico, ayuda a proteger el corazón, el hígado, el cerebro, favorece la energía celular y apoya el proceso de regeneración celular. Yo te puedo hablar, por ejemplo, de lo que es el N-acetilcisteína, que es uno de los principales precursores del glutatión. Por eso es que ayuda a mejorar lo que es la salud pulmonar, favorece la desintoxicación, protege el hígado y el sistema respiratorio. Te voy a hablar de lo que es el ácido alfa-lipoico, que es conocido como el antioxidante universal, o sea que esto ayuda a proteger el sistema nervioso, lo que es los nervios periféricos, apoya el metabolismo de la glucosa, favorece la circulación. Y si a esto le sumamos los ingredientes naturales que contiene GlutaLife Complex, como vitaminas y cofactores de antioxidantes que participan en cientos de las reacciones celulares del cuerpo, que está relacionado con la energía, el sistema inmunológico, la reparación celular, la protección cardiovascular. Bueno, pues aquí es donde vemos estos beneficios. ¿Qué es lo que nos reporta la gente? ¿Qué es lo que nos dicen las personas? Que se sienten con más energía durante el día, que mejora su recuperación física, que se sienten menos inflamados, se sienten más ligeros, que hay claridad mental, que hay mejor respuesta al sistema inmunológico. Aquel que le iba a pegar una gripita, está uno o dos días y ya está como si nada, no los tiran a la cama, o se empiezan a notar grandes beneficios. Apoya el tema de la circulación mucho más saludable, el metabolismo, la glucosa, mejores condiciones y también existe mayor bienestar general. GlutaLife Complex no solamente busca enmascarar el síntoma como muchos productos o medicamentos. Su objetivo principal, escuche muy bien, es ayudar a las células a mejorar su función. Porque cuando la célula mejora, los tejidos mejoran. Y cuando los tejidos mejoran, obviamente los órganos empiezan a funcionar de una mejor manera. Y cuando los órganos comienzan a mejorar su función, hacer sus procesos, obviamente nuestra calidad de vida cambia. Por eso, después de los 45 años, ya no se trata solamente de vivir más, se trata de vivir con energía, independencia, bienestar, que es muy importante. Invertir en tus células hoy, en este momento, es invertir en la persona que vas a ser dentro de 10 o 20 años. Que te quede muy claro, lo que yo voy a hacer ahorita se va a reflejar en la persona que voy a estar haciendo o voy a estar funcionando en 10 o 20 años. Es muy importante. Miren, a todos los radioescuchas yo les quiero decir algo muy importante. La salud no solamente se pierde de un día para otro. Que te quede claro que no es que hoy amanecí ya enfermo. O sea, se pierde poco a poco y también se recupera poco a poco. La pregunta no es cuánto cuesta cuidar tus células. Tú me puedes preguntar cuánto cuesta un frasco de GlutaLife Complex y yo te puedo decir el precio. Incluso si quieres promoción te la puedo dar. La pregunta real que tú tienes que hacerte ahorita es ¿cuánto cuesta no cuidar mi salud? ¿Cuánto me va a costar una hospitalización? ¿Cuánto me puede costar perder la movilidad? Hay personas que ya empiezan a tener parálisis facial, ya no pueden mover una pierna. O sea, hemos llegado a ver personas que ya por la diabetes le tienen que amputar un pie. O sea, ¿cuánto me cuesta esto? ¿Cuánto cuesta no tener energía para disfrutar a mis hijos, a mis nietos, mis actividades diarias? O sea, hoy tienes la oportunidad de comenzar a fortalecer tu organismo desde adentro. Por eso yo te estoy invitando el día de hoy a que conozcas más y que pruebes los beneficios de GlutaLife Complex. Mira, miles de personas están descubriendo los beneficios del glutatión. En el mundo es lo más hablado, lo más sonado. Yo desde hace 5 años veo que está en tendencia el tema del glutatión. Yo ya lo conozco desde hace muchísimo tiempo, sobre todo en el tema de lo que es la nutrición celular inteligente. Yo lo único que te digo es no esperes más, no esperes a sentirte mal para actuar. Digo, si ya traes un problema de salud, bueno, pues adelante, atrévete, pero no esperes. Si tú eres una persona que todavía no sientes algo, no te esperes a enfermarte. Actúa mientras todavía tienes la oportunidad de prevenir. 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
4: Bueno, yo creo que es de aprovechar esta oportunidad porque pues vamos a desintoxicar las células. Y una cosa que me llama la atención es que cuando una célula se enferma, segrega un químico. Y ese químico hace que haya una inflamación y por esa causa, ¡ay! Siento un piquetito aquí, siento un dolor por acá. Claro, la célula está segregando ese neurotransmisor para decir SOS, sálvenme o sálvenme, ayuda, auxilio, socorro, por favor, hazme caso. Y por eso te duele el cuerpo, porque la célula ya segregó el líquido mandando señal de ayuda. ¿Y qué hace el cerebro? Pues simple y sencillamente, como sabe que hay células madre que están recorriendo tu organismo, pues entonces debe de haber una señal que conecte esa célula enferma con la nueva célula que viene a repararla. Haz de cuenta que mandó a los albañiles, se les dijo por allá, váyanse con la cuchara, váyanse, ya les mandamos el cemento, la arena y todo, y ahí van las células a reparar. Entonces es muy interesante cuando entendemos que debemos de cuidar nuestro cuerpo, y si hoy tenemos al alcance de nuestra mano, es el momento de tomar acción, es el momento de decir, hey, paso por él o me lo mandan, porque sí me interesa cuidar mi cuerpo, que es el templo del Espíritu Santo. Me interesa limpiarlo, me interesa repararlo. Hay lugares donde verdaderamente yo he entrado y se miran deteriorados, lugares que se miran ya con la pintura descolorida, ya con agujeros en las paredes. Pero cuando vienen las personas que enjarran todo y pintan y lo dejan, wow, hasta parece un lugar nuevo, ni parece la misma casa. Pues así muchos, nomás desde una manita de gato, una ayudadita a usted mismo en lo que tiene que ver con las cosas naturales que el cuerpo necesita. Y mire, nuestro cuerpo es tan agradecido que inmediatamente va a recibir todos los nutrientes, va a activarse lo que es todo el sistema celular, se van a desencadenar una serie de reacciones químicas por todo tu cuerpo para tu bien.
3: Es correcto, doctor. Fíjese, yo me quiero despedir nada más con esta frase tan importante que me ha hecho reflexionar los beneficios de Glutalife Complex. 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

0: tan religioso, sino en gente viva. Este no es un evangelio de muertos. Es un evangelio donde los muertos resucitan. ¿Sí? Pero los que están en el evangelio no tienen que estar muertos a Cristo, sino muertos al pecado. Hoy en día parece que si Dios hubiese mandado que estuvieran muertos a Él, tal vez todo el mundo estaría vivo a Él, ¿no? Pero como Él mandó que se estuviese muerto al pecado y vivo para la justicia, pues las cosas se ponen medias duras por causa de la carne. Pero quiero recalcarles esto que estuvimos estudiando el domingo, porque es bien importante que entiendan esta partecita de Romanos 8:10, para que se planten en el propósito al cual Dios ha hecho. Dios dijo que Él empezó la obra en ustedes y Él mismo la va a acabar. ¿Ok? Así que la única manera en la cual tú no interfieres es negado. Porque si no te niegas, vas a interferir. Y cuando tú interfieres, ya no estás haciendo la voluntad de Dios, sino la tuya. Ya no estás buscando ser como el Padre, sino que tú estás buscando ser como tú piensas que el Padre quiere que seas. Y hay una grande diferencia. El Padre quiere que seas como Él. Pero cuando tú no te niegas o te mantienes negado, eso ocasiona que tú elijas cómo ser. Estábamos en 2 Corintios 10, 3. Estamos mirando las armas de milicia. Porque, pues, aunque no andamos en la carne, en el nombre del Señor Jesús, no militamos según la carne. Pues, aunque andamos en la carne, no militamos según la carne. Porque las almas de nuestra milicia no son carnales, sino poderosas en Dios para la destrucción de fortalezas, derribando argumentos y toda altivez que se levanta contra el conocimiento de Dios y llevando cautivo todo pensamiento a la obediencia a Cristo, estando prontos para castigar toda desobediencia cuando vuestra obediencia sea perfecta. Amén. Romanos 8:10. Pero si Cristo está en vosotros, el cuerpo en verdad está muerto a causa del pecado, mas el Espíritu vive a causa de la justicia. ¿Sí? Vamos a ir trabajando en esas dos, con el propósito de que tú creas lo que a tu cuerpo le pasó. Recuerda, el oír viene por la palabra. Por el oír la palabra. El oír viene por la palabra. Y la fe viene. No pueden separarse esos dos. ¿Qué oíste allí? Versículo 10. Romanos, sí. Quiero que entiendan bien esa parte. Cuerpo muerto. ¿Sí? ¿Ya la entendieron? Cuerpo muerto. Estas pequeñas letras, palabras, una vez entendidas, tienen demasiado poder sobre ti. Porque el creer que tu cuerpo está muerto, esto te da a ti poder para vivir la vida libre de pecado. ¿Sí? Y te lo hablé el domingo en parte. Quiero recalcártelo para que te quede bien claro, porque ahora sí que tu santidad depende de si tú crees esto o no. Porque la peleadera que existe hoy en día con el pecado es porque el hombre cree que la carne está viva. Y mientras la carne esté viva, ¿qué va a producir la carne? Va a producir deseos del pecado. Deseos de pleito, inmoralidad sexual, alcohol, peleaderas, contiendas. Tú nómbralo. ¿Ok? Todo lo que, de acuerdo con Gálatas 5:18, por ahí, está escrito lo que es las obras de la carne. Todas esas cosas las produce la carne viva, el cuerpo vivo. Una vez el cuerpo muerto, ¿quién va a producir la iniquidad? ¿Por qué el hombre es tentado? Por sus concupiscencias, por sus deseos. Si ustedes se dan cuenta cuánto han peleado con sus propios deseos en el pasado, esto es importante. Ellos, en los que recibieron el Espíritu, nacieron del Espíritu, gloria a Dios por ello, pero es importante que crean de aquí para adelante que su cuerpo está muerto, para que de esa manera ya no produzca tu carne más deseos pecaminosos. Y esta es una forma bien rica de vida. Cuando el cuerpo está muerto, tú vives y caminas en la presencia de Dios todo el día, todos los días. De hecho, tu vida en Cristo es tan fácil, pero tan fácil, que lo único que tienes que hacer es vivir. No más pleitos con la carne. Por eso le estaba diciendo que esta partecita, lo que leímos en Romanos 8:10, es bien importante a que se entienda y se crea, porque de esa manera tu vida va a ser diferente. Es un camino de fe. Los hombres han querido alcanzar la santidad por medio de obras y por medio de muchas cosas, aunque dicen que están en la gracia. El justo por su fe vivirá. El justo por su fe vivirá. Si tú crees esto, ¿qué va a pasar contigo? Vas a vivir. El justo por su fe vivirá. Lo que tú crees es lo que va a ocasionar que tú tengas vida. Por eso tienes que asegurarte que tú creas las cosas correctas. Porque si tú no crees cosas correctas o verdaderas, eso te va a llevar a que tengas muerte. Pero esto, Romanos 8:10, pero si Cristo está en vosotros, el cuerpo en verdad está muerto a causa del pecado. ¿Sí? ¿Dónde condenó el Señor el pecado? Ajá. Hay un versículo más específico. Pónganse bíblicos. El pecado fue condenado en la carne. Y una vez, fíjate, vamos a ponerla en manzanitas. Este es el cuerpo. Este es el pecado. ¿Sí? Haz de cuenta que este pecado fue trasladado al cuerpo. En la carne. Ahora viene Cristo y hace el cuerpo de pecado. Lo mata. ¿Qué hizo con el pecado? Destruido. Destruido. So, no solamente te quitó los pecados pasados, sino que se aseguró que no tuvieses ningún tropiezo para adelante. ¿Es bueno el maestro o qué? Súper bueno. Aquel que hoy en día camina en pecado es porque es incrédulo. ¿Hay algo parecido? Pues sí, porque ahora está mejor que lo de Moisés con el becerro, porque al destruir el cuerpo de pecado, la carne ya no puede producir más iniquidad, sino que se convierte en un instrumento para justicia, nada más. Y eso te lleva a que cada una de tus obras sean justas. Las intenciones de tu corazón, tus pensamientos, todo, en todo tu ser, santificado. Por eso Dios dijo, santos en cuerpo, alma y espíritu. En el cristianismo de ahora, el cuerpo ni se diga que va a ser santificado. Sin embargo, Dios dijo que santos, cuerpo, alma y espíritu. Y esta es la única manera de conseguir eso. Por eso les quiero recalcar ese versículo, porque no se les olvide. Y prácticamente tú tienes que estar utilizando tu fe todos los días, cada día, porque es un asunto diario. Nosotros vivimos un día a la vez. So, el día de hoy, tú tienes que asegurarte que tu cuerpo está muerto. Muerto para que no te produzca ningún deseo. ¿Sí? Y de esa manera, tú entonces ya vas caminando día a día, un día a la vez, pero siempre creyendo de tal manera. El justo por su fe vivirá. Justo, ¿cuál es tu fe? ¿Ah? ¿De qué estamos hablando? ¿No estás oyendo? No se trata, si tú empiezas a confesar cosas fuera de lo que está escrito, no te va a hacer efecto. Y ese es uno de los problemas. Que confiesan cosas que ustedes, entre comillas, han agarrado en las prédicas, pero no agarran la misma palabra. Yo te lo escribo aquí, te estoy escribiendo exactamente lo que está escrito ahí, para que tú agarres lo que está escrito y no luego se te olvide. Porque si se te olvida a ti lo que está escrito, ¿a dónde vas a basar tu fe? ¿En qué? Si tú te andas acordando en la palabra medias allá en la calle donde andas, y en esa palabra medias basas tu fe, no, los resultados no los vas a obtener. Pero eso no es porque realmente no, y luego ahí es donde viene que no funciona, es que tú tienes que tener a dónde agarrar tu fe, por eso se nos dio la ancla, por eso se nos dio la roca inconmovible. Para que de esa manera cuando tú amarras tu fe en la palabra, tú tienes algo certero donde agarrarte. Pero si tú amarras tu fe en las cosas que tú piensas, eso es arena movediza, eso es hojarasca, adobe. ¿Sí? Cuando viene la tormenta, ¿qué le hace el adobe? Puede estar muy firme mientras esté seco, pero cayendo agüita, ni pasa mucho. ¿Por qué? Porque no tienen la costumbre de amarrarse en lo que está escrito, sino en lo que ustedes creen o aprenden o a medias en las prédicas escuchan, cuando de repente en los pedacitos que ponen atención y luego de repente como que se ocupan en otras cosas y eso ocasiona que no se agarre completo y ahí es donde amarras tu fe. Luego quieres utilizar esto. Si tú te vas para afuera y tú no te llevas esto bien plantado en que tu cuerpo está muerto, y allá afuera te van a atacar, ¿cómo vas a pagar los dardos del enemigo? Vas a usar el escudo de la fe, pero ¿en qué va a estar agarrado el escudo de la fe? Cree que tu cuerpo está muerto, porque tu cuerpo está muerto, y ahí bien claramente lo dice. La única razón por la cual tu cuerpo no esté muerto es que si Cristo no está en ti. Pero si Cristo está en ti, tu cuerpo está muerto. Y lo que me gusta de esto es que tú puedes estar bien vivo carnalmente, pero en el momento en que tú creas que Cristo está en ti y creas de corazón, en ese instante cambian las cosas y la carne se muere. Ese es el poder de la fe. Es bien importante que como pueblo de Dios tú entiendas el poder que tiene la fe. El poder que tiene tu fe. Yo te lo he dicho antes. La fe tiene el poder de cambiar las cosas que no son a lo que tiene que ser. ¿Sí? Por ejemplo, tú puedes estar vivo carnalmente, bien deleitado en los deleites carnales, pero tú te acuerdas y dices, wow, si Cristo está en mí, el cuerpo está muerto, puedes cambiarla en ese instante. Cuando encuentran defecto, utilicen la fe para cambiar el defecto en lugar de dejarse de vencer por el defecto. ¿Son trabalenguas? ¿Sí? En el cristianismo encuentras el defecto y ese defecto destruye tu fe, en lugar de que tú utilices la fe para destruir el defecto. Es un pleito espiritual. Y por eso estamos aprendiendo las armas de la milicia. No le hemos dado tanto a la fe aún, pero la fe es importantísima en este camino. No puedes tú hacer nada sin la fe. Y ahí es donde se tiende a olvidar. Una de las razones por las cuales la fe se deja de utilizar es la confianza. ¿Ok? No te confías en Dios. Por eso la Biblia dice, el que se sienta seguro, cuídese de no caer. Porque luego te sientes seguro. No estás seguro en Dios. Te sientes tú seguro por lo que sabes o por lo que estás haciendo o por lo que Dios te ha usado y te sientes seguro en esas áreas y bien fácil de tumbar. La confianza en lo que tú eres o en la forma de carnal, aún en Dios, porque Dios los usa, se sienten confiados. La confianza no está en lo que tú haces, sino en Dios quien te sostiene. De esa manera, para evitar que tú te confíes en ti mismo. Y esta confianza, eso como estábamos hablando otra vez el domingo, esta confianza es como le pasó a Sansón. Él era muy fuerte. Y se paseaba Tan fuerte era que los filisteos le tenían temor. Y aunque eran ejércitos, los filisteos tienen ejército, ¿verdad? Y aunque era un ejército, era un pueblo, era una nación, le tenían temor. Y este amigo, tanto era la victoria en la cual vivía constantemente, que se dio por vencido. Entonces, tú sí, acostúmbrate a ganar y vivir victorioso, pero no te confíes en tu propia prudencia, sino al contrario, mantente agarrado de la diestra de su justicia. ¿Cuál es? ¿Cómo vive el Espíritu? Aquí lo miramos. ¿O por qué vive el Espíritu? Y si tú te agarras de la diestra de la justicia, ¿qué significa eso? Porque no puedes mirar la mano de Dios y andar con la manita para arriba todo el día. ¿A qué se refiere? Espiritual, sí. Se refiere agarrado de la diestra de su justicia. Significa que tú paso a paso o en todo tu camino vas haciendo justicia. Porque si tú haces iniquidad, tú te sueltas. Agarrado de la diestra quiere decir que únicamente haces justicia. Porque, Señor, me agarro de la diestra de tu mano, como dicen los cristianos, me agarro de tu diestra, o no me suelten, luego dicen, pero, ¿cómo yo me agarro? Yo me agarro de su mano haciendo justicia. Y cuando yo hago justicia constantemente, mi espíritu va a estar vivificado constantemente. Ahora, he aquí la solución para los famosos baches cristianos. El sub y baja, el columpio, los valles esos famosos que pasan los cristianos en sus baches. Practica siempre justicia de corazón y por el Espíritu Santo y jamás tendrás un bache. Jamás. Este asunto tiene mucho poder cuando lo crees. Cuerpo muerto. Tiene demasiado poder sobre ti. Porque al cuerpo de pecado estar muerto, tú únicamente vas a producir justicia por el Espíritu. Y va a ser bien fácil porque tú no puedes producir frutos en tu propia carne. Entonces, al creer que el cuerpo está muerto, el Espíritu Santo también va a habitar en ti. Porque es por el Espíritu. ¿Estamos claros? ¿Sí lo están mirando? Y es bien importante que se apeguen ahí. Fe. No es un camino diferente, es un camino de fe nada más. Todo lo que tú quieras en Dios, escucha bien, lo que tú quieras, lo obtienes por medio de la fe. Todo. Eso asumiendo que son justos, ok, no vayan ahí, no, pues yo quiero cosas terrenales. Igual las cosas terrenales son añadiduras. Sí, eso no es ahí, la vida no está ahí. ¿Nos entendemos? Ahora, versículo 13 de mismo Romanos. Porque si vivís conforme a la carne, moriréis. Mas si por el Espíritu hacéis morir las obras de la carne, viviréis. Versículo 14. Porque todos los que son guiados por el Espíritu de Dios, estos son hijos de Dios. ¿Nos entendemos? Que les quede claro esa partecita. ¿Por qué creen? Hoy en estos días, y se los he estado diciendo constantemente, y lo repito tanto por la gente que nos escucha a distancia, es importante el nacer del Espíritu. El otro día el Señor habló, el domingo, las personas que lo recibieron, yo prácticamente el Señor me lo enseñó y miraba el Espíritu como andaba así como deseoso, como buscando lugares donde meterse. Y lo vi, prácticamente lo vi, me quedé así como, y lo vi y estaba así, a ver a dónde. Encontró cavidad en algunos, desafortunadamente no en todos. Con todo y eso, los que no aún así lo recibieron todavía pueden recibirlo. La forma para recibir el Espíritu Santo es estar cansados y cargados del pecado. No de las consecuencias del pecado, sino del pecado mismo. ¿Ok? Porque hoy en día el pueblo de Dios está cansado de las consecuencias del pecado, pero no del pecado. Es como los israelitas. Estaban cansados de la servidumbre de Egipto, pero no de los deleites de Egipto. Entonces hoy en día el cristiano también está cansado de las consecuencias de su propio pecado, porque lo alcanzan. pero no está cansado del pecado. Entonces, solamente aquellos que están cansados del pecado, que ya no lo soportan, que ya no quieren nada con él, estos recibirán el Espíritu. Y es promesa, y os haré descansar. Este asuntito, el cuerpo muerto, te da una paz que sobrepasa todo entendimiento. Ya no más peleadera con la carne. Si tú no tienes enemigo con qué pelear, Dios es tan bueno que aún destruyó a tus enemigos. Hablando de la carne, la destruyó, al diablo lo destruyó, y la carne la destruyó también, la mató para que no tuviese que estar peleando contigo. La carne quiere cosas y tú sabes que no tienes que dárselas y se las terminas dando. Cuando tú crees que el cuerpo muerto, se acaba tu peleadera con la carne. Por eso te repito, cree que tu cuerpo está muerto, porque si Cristo está en ti, tu cuerpo está muerto. Y no vas a tener más peleadera con la carne, a que la carne te anda queriendo llevar a pecar. No la vas a tener. Pero esto está basado en tu fe, no en la prédica. Está basado en lo que tú crees. ¿Crees tú que tu cuerpo está muerto? Si no, no funciona. Porque a cada uno le es hecho conforme su fe. ¿Ok? Yo puedo, como dicen los cristianos, desatar una palabra. ¿Ya? ¿Siente que estoy apuntando? Puedo desatar una palabra, como dicen ellos. Tú estás muerto al pecado. Pero si tú no la crees, es tu fe. Y no se te olvide, vete y que te sea hecho como tú has creído. ¿Sí? La señora esa que tenía el flujo de sangre, ¿qué le dijo? Tu fe te ha salvado. Abraham, ¿qué le fue contado por justicia? Su fe. Es tiempo que el pueblo de Dios empiece a vivir en fe y por fe. Y no hay otra manera. Si por fe recibes el Espíritu, ¿por qué vas a destruir las obras de la carne de una manera diferente? Fe. Es muy fácil, se los he dicho antes, casi me sueno como grabadora, es muy fácil el camino de la fe. Demasiado fácil. Y Jesús lo dijo, mi yugo es fácil, ligera mi carga. ¿Sí no entendemos? Así que puestos ahí. Ahora, porque todos los que son guiados por el Espíritu de Dios, estos son hijos de Dios. Ahí miramos específicamente que no todo el que está en las iglesias, no todos los que se llaman cristianos, no todos los que dicen Señor, Señor, no todos los que hablan en lenguas o hacen cierto tipo de cosas, si no son guiados por el Espíritu, no son hijos de Dios. ¿Y qué significa ser guiado por el Espíritu? ¿Alguna vez ustedes guiaron a alguien? ¿Qué haces tú cuando estás guiando? Y pero ¿a quién estás guiando? ¿Alguna vez han guiado a alguien? No sé, aunque sea en el carro que los iba siguiendo o cosas así. Vas aprendiendo y tú vas adelante. ¿Por qué vas adelante? ¿Ah? Porque sabes el camino. ¿Ven la diferencia? Es bien diferente que yo te diga, le das a la derecha, luego a la izquierda y allá. Y creo que pasando la lomita ahí es. A que, ven, sígueme. Es tiempo ya que el pueblo de Dios deje de estar dando instrucciones de cómo llegar allá y nadie llega. Conviértete en Él. Guía. Él te va a guiar a ti, pero síguelo. Hemos hablado tal vez mucho o poco de la guianza del Espíritu. ¿Poco? ¿Le damos allí? ¿Qué? Ok.
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0: Vamos a hablar un poco de la guianza entonces. La guianza empieza, no se van a escapar de la negación. Por todos lados va a aparecer. ¿Han ustedes ido, si es que así se dice, ido a un lugar o visitado un lugar y llevan personas con ustedes? Que tanto ni uno ni otro sabe, pero ahí van. Y el que va adelante, pues ahí la lleva, ¿no? Va guiando. Y el que va atrás, ¿qué hace? ¿Va cordero mudo? ¿Va dando instrucciones? El de atrás. ¿Qué pasa cuando tenemos dos puntos de vista o dos opiniones? ¿Qué pasa? Dos cosas: división y confusión. ¿Qué pasaría en el espíritu, en la guianza del espíritu, si no estás negado? División y confusión. Y ustedes han leído que Dios no habita en la confusión, ¿verdad? Entonces, no te estás dividiendo de cualquier persona. Te estás dividiendo del Espíritu Santo. Y fíjate, cuando tú le dices al Espíritu Santo cómo hacer las cosas, eso significa que tú eres más sabio que él. Estamos hablando del que escudriña las profundidades de Dios. Sin embargo, es muy común. Yo les he dicho antes, este camino no es de puntos de vista, no es de opiniones. Este camino fue establecido para que nosotros, como corderos, siguiéramos al Espíritu. Negados. El Señor, busquen ustedes y vayan en la Biblia y pregunten, oye, ¿cómo consideras tú que debemos hacer estas cosas? ¿Cómo consideras tú que el camino tiene que ser caminado? A ver si Dios le pidió instrucciones al hombre de cómo tenía que ser las cosas. Sin embargo, el hombre tiene la tendencia de dar instrucciones al Padre. Ok, primer asunto para ser negados por el Espíritu, para ser guiados por el Espíritu, es la negación. ¿Sí? Para ser guiados por el Espíritu es negación. No hay otra forma. No hay una manera diferente. ¿Sí? Tienes que ser guiado por el Espíritu Santo y punto. Y para que eso significa, te tienes que la negación, porque el apellido te estorba, tu viejo carácter te estorba, tu conocimiento te estorba, tu prudencia te estorba, tu razonamiento te estorba, la ciencia te estorba, la sabiduría te estorba, ¿sí? La inteligencia te estorba, el corazón te estorba. Muy buena esa. Porque los cristianos se dejan guiar. Oh, mi corazón me dice, siento en mi corazón. Corazón no siente nada, amén. ¿Sí? Por eso es importante, te la pongo fácil. Porque si tú no te niegas, eso va a llevar a que realmente salgan muchas cosas. Así mismo, porque si no, vas a interferir. Y tengan mucho cuidado, porque una de las cosas que he mirado es que tienen la tendencia de decir que son guiados por el Espíritu Santo cuando son guiados por los puros deseos de su corazón. Y no les he dicho nada porque estoy esperando que entiendan. Pero en lugar de entender, se amarran más en su error. Eso es lo sorprendente. Que se está esperando que por medio de la prédica escuches y entiendas, Y en lugar de simplemente entender, se aferra más en el error de pensar que es el Espíritu Santo quien está guiando cuando es el puro deseo del corazón. Pero eso lo vamos a cambiar. Sí, crece, se queda en el error, pero siempre puedes salir de ahí tú solo. Lo único que tienes que tener en tu corazón es temor de Dios. Y eso te evita ser guiado por los deseos de tu corazón. Pero cuando tú tienes vanagloria en tu corazón, tú vas a ser guiado por tu corazón, pero bien rico. Y nos lleva de regreso a la negación, para que el Espíritu Santo te guíe. ¿Sí? So ese es el primero y bien importante. ¿Nos entendemos? ¿Bien? ¿Sí lo miran? Es bien importante entenderlo, ponerlo por obra y que no quede simplemente en palabras, para que de esa manera lo puedas disfrutar. De otra manera, si no lo disfrutas, el Evangelio simplemente no va a hacer nada en tu vida. ¿Tienen versículos de negación? Este versículo, Romanos 8:10, es muy bueno para que la negación en ti se haga una realidad. Porque cuando el cuerpo está muerto, se acabaron las opiniones. Se acabaron los puntos de vista. Se acabó el yo. ¿Cuál es la forma más efectiva de destruir el yo? Cuerpo muertos, fe. ¿Están muertos?
3: Con respecto a la negación, hace rato el Señor me enseñaba de que hay mucho pueblo estancado y atorado porque el Señor habla su palabra, pero la quieren recibir en la carne. Entonces me dijo, diles que mi palabra nunca va a hallar cabida en la carne por cuanto yo soy espíritu. Las palabras que yo les hablo son espíritu y son vida. Todo aquel que quiera recibir mis palabras las tiene que recibir en el espíritu para que haya cabida. Porque cuando hablo mis palabras que son espíritu y son vida y las quieren recibir en la carne las va a rechazar. Entonces es necesario que las reciban en su espíritu para que les dé vida.
0: ¿Sí lo miran? ¿Y eso cómo se va a hacer? ¿Cómo recibes las palabras en tu espíritu? Es que a medida que nos vamos entrando más en el Evangelio, la única manera que van realmente a entenderlo es cuando lo vivan. Si no lo viven, va a estar duro de entenderlo. Va a estar difícil, porque simplemente van a estar escuchando y escuchando y escuchando. Pero cuando tú naces del Espíritu, de hecho, funciona de esta manera. Por eso es primero que el Señor está buscando siempre que su pueblo nazca del Espíritu. Y de hecho, hoy en día lo que es, en cuanto al pueblo de Dios se refiere, todo el pueblo en general tiene que nacer del Espíritu. Tiene que, o si nacieron en un momento dado, el Espíritu Santo tiene que volver a venir a ellos. Porque todo el enredo que hay en estos días en el Evangelio es a causa de que el pueblo no ha recibido el Espíritu o no vive por el Espíritu. Y como no viven por el Espíritu, el Señor habla y Él es Espíritu. Habla alimentar al Espíritu tuyo, no tu carne. Y si tú no estás en el Espíritu, no hay forma de que yo pueda explicarte y te diga, tienes que hacer estas cosas para que tú recibas la palabra en el Espíritu. Este es un asunto natural, normal. Al momento que tú naces del Espíritu y tú escuchas la palabra de Dios, la recibes en tu espíritu. Si tú no naces en el Espíritu, tú nada más vas a estar ahí tratando de entender en tu carne las cosas espirituales. Y el Evangelio se hace bien difícil de explicar ahí o de predicar, porque por más que lo expliques, la carne terrenal no tiene forma

es que mucha gente afuera de la que escucha, cuando predico, no entiende nada, porque simplemente no hay cavidad. Pero cuando nacen del Espíritu, todo tiene perfecta armonía. Depende. Recuerden, no siempre es así. En Juan 3 enseña bien claro el asunto este de nacer de nuevo. ¿Y para qué es el nacer de nuevo? ¿Qué hace el nacer de nuevo? Se ve. El reino de los... Cuando tú naces, o sea, es necesario de nuevo, ¿para qué? Denle para Juan, mírenlo, Juan 3. La mayoría se atora ahí en Juan 3:3. De cierto, te digo que el que no naciere de nuevo no puede ver el reino de Dios. ¿Qué significa ver el reino de Dios? Los ojos te son abiertos y tú empiezas a diferenciar entre lo bueno y lo malo. Y tú dices, oh, eso es bueno, esto es malo. ¿El error cuál es? Quedarse allí. Y el pueblo de Dios se queda allí. Porque Dios no únicamente quiere que nazcas de nuevo. Pero cuando tú naces de nuevo, lo que el Señor hace, cuando tú sin nacer de nuevo, todo lo mirabas bien. Había cosas que mirabas que estaban mal, pero ¿saben? No importa. Cuando los ojos te son abiertos, tú miras específicamente y tú sabes, tienes el pleno conocimiento. Esto es malo, esto es bueno. Lo tienes completito, ya no es, y te produce cierto tipo de temor en tu corazón el saber que eso es malo y esto es bueno, y estás ahí como no quiero hacer lo malo. Sin embargo, eso no significa que has nacido del Espíritu. Porque solamente se te abrió. ¿Ok? Nada más se te abrió. Tú en tu corazón todavía se te antoja lo malo, pero no lo haces porque sabes que es malo y que a Dios no le gusta. Sin embargo, todavía hay deseos. Eso es nada más hecho, el abrir los ojos, el nacer de nuevo, te abre los ojos para que tú veas la diferencia entre lo bueno y lo malo, para que tú busques al Espíritu Santo y aborrezcas lo malo en realidad, para que tú digas, no, yo no quiero más la iniquidad, yo no quiero nada del pecado. Entonces, cuando tú decides que no quieres nada más iniquidad, porque tú estás viendo y tú conoces las consecuencias del pecado, ves el pecado, sabes que es malo, sabes que es abominable a Dios, conoces, empiezas a conocer los mandamientos y los ojos se te abren y estás viendo y viendo, wow aquí, wow allá, y empiezas a ver. Pero si en ese instante tú no decides buscar al Padre para nacer del Espíritu, te vas a regresar otra vez a los ojos cerrados. ¿Sí? Y luego, si te fijas, el Señor Jesucristo mismo dijo, de cierto, cierto os digo, que el que no naciere de agua y del Espíritu no puede entrar al reino de Dios. ¿Qué es el reino de Dios? Pónganse bíblicos. Versículo. Tal vez no quiero el versículo, pero quiero lo que la Biblia dice. ¿Sino qué? Justicia y paz. El reino de Dios no es comida ni bebida, sino justicia y paz en el Espíritu Santo. Justicia y paz en el Espíritu Santo, ok. Lo que está diciendo es que hoy en día la gente piensa el reino de Dios pues allá arriba. No, el reino de Dios, tú entras aquí en la tierra y cuando tú entras al reino de Dios es únicamente justicia y paz, o sea, el fruto del Espíritu, para entenderlo bien, para que no digan, ah, no, entonces voy a dejar todos los demás afuera. No, es todo el mismo asunto. Eso te lleva a que en este reino únicamente se practica el fruto del Espíritu. Cuando una persona nace del Espíritu, entonces puede habitar en el reino de Dios porque únicamente produce justicia. Si no ha nacido del Espíritu, no puede producir justicia. La carne no puede producir justicia. ¿Han leído ustedes eso en la Escritura? No está en el reino de Dios porque no es comida ni bebida. En otras palabras, cuando dice comida o bebida, no está refiriéndose, sino que está diciendo, no es algo físico. El reino de Dios no es un lugar físico. El reino de Dios, tú entras al reino de Dios en el Espíritu y tú puedes vivir en esta tierra dentro del reino de Dios. Y eso es lo maravilloso, que allí está tu salvación, porque si tú estás en esta tierra dentro del reino de Dios en justicia y paz, eso te da la garantía de que tú eres del reino de Dios aquí o del otro lado.

0: Porque tú estás viviendo, como Dios dijo, hágase tu voluntad en la tierra como en el cielo. Cuando tú entras al reino de Dios, cuando tú naces del Espíritu y entras al reino de Dios, la voluntad del Padre se hace en ti de la misma manera como se hace en el cielo. Si has establecido el reino de justicia en tu corazón. Cuando el reino de justicia se establece en tu corazón, es que únicamente fluyes justicia. No estamos hablando de cosas físicas, sino de tu cambio de vida. Entonces, esto únicamente viene por nacer del agua y del Espíritu. El agua no es el bautismo. El agua es la palabra pura. La leche no adulterada, la que te limpia. ¿Sí? Cuando tú crees esa palabra, muertos, el cuerpo está muerto. Cuando tú crees eso, esto es agua. ¿Tú la crees? Vivifica tu espíritu. ¿Sí? La gente dice luego que el bautismo y eso, no, el bautismo, estamos bien claros, el bautismo no salva. El bautismo es simplemente un acto de obediencia donde el Señor te sella como suyo, pero no es para salvación, es simplemente obediencia, dar testimonio a los hombres y para ti mismo de que has muerto al pecado y resucitaste a una vida nueva por el Espíritu. Pero el agua, la palabra pura, ustedes, fíjense, ¿qué bebieron los israelitas en el desierto? Agua directa de la peña, de la roca, agua directita. Nada más de ahí, nada de que se la trajeron de allá del manantial aquel, ¿no? Agua, les dio a beber agua de la roca original. Si el pueblo de Dios hoy bebiera de esa agua, luego dice, no, pero es que las Biblias están tan mal traducidas. Por esta causa nos fue dejado el Espíritu Santo. Porque Él sabe específicamente, Él... ¿Dónde estaba el Espíritu Santo en el día de la creación? ¿Ya estaba ahí? Los hombres que escribieron la Escritura, ¿por medio de quién la escribieron? Por el Espíritu Santo. Nosotros ahora se nos concede por el poder del Señor el nacer del Espíritu. ¿Nos vamos a torcer? No importa qué tan feo la gente torce las Escrituras. Si teniendo el Espíritu Santo, tenemos la fuente original. Y no es hebreo, en cuanto al lenguaje se refiere, porque antes de que existieran los hebreos, él ya existía. Antes de que existieran las razas. El que no tiene el Espíritu Santo no está en el reino de Dios. Puede estar en iglesias, en religiones, ser predicador, profeta, puede ser lo que se le ocurra, no está en el reino de Dios. Es más, no es hijo de Dios. Ya, es que este evangelio es por el Espíritu y por más, yo no puedo predicárselos carnalmente porque no beneficia ni a ustedes ni a mí. Porque no, para pura condenación, para mi caso. Y al mismo tiempo para el engaño de ustedes. No va a entender, no lo entiende. Porque no les cabe. Porque una de las cosas que el hombre se ha resistido a hacer es específicamente eso. A entrar al reino de la justicia. ¿Qué dicen? No las va a percibir. Y hoy en día el sistema religioso, específicamente hablando por los de la casa, por los que se llaman cristianos o nacidos de nuevo, están en la carne. No la perciben. ¿Por qué? Porque el Señor, por tantas y muchas veces, ha buscado meter a su pueblo en el reino de la justicia. Pero el pueblo se ha rehusado diciendo que no. Dios viene a decirle, sé perfecto, sé santo como tu Padre que está en el cielo. Y el hombre dice, no, mientras estemos en la carne no vamos a poder habitar en el reino de la justicia. Porque tenemos que pecar, dicen ellos. Y eso les impide que realmente entren al reino de la justicia. Porque únicamente entran al reino de la justicia los que están cansados de la maldad. ¿Por qué? Ah, bueno, yo estoy cansado de la iniquidad, entonces te es concedido, porque si tú no estás cansado de la iniquidad, ¿qué vas a hacer? El Señor me enseñaba en la mañana y dice, así como el profeta, yo también tomé a una mujer adúltera por esposa y le he dado muchas oportunidades para que se arrepienta y yo sabía que era adúltera de corazón. Pero aún así la tomé para mí. con la esperanza de que entendiera que en mí hay plenitud. Pero aún así que fue tomada conmigo, se va tras sus amantes, así como el profeta. ¿Se acuerdan de ese profeta? Día. Ese es el problema, que siendo prostituta, siendo adúltera de corazón, no se ha olvidado de sus prostituciones ni de sus adulterios, sino que aún después de haber sido lavada, limpiada, hecha perfecta, utiliza la perfección para ir y hacer sus abominaciones. Porque es un pueblo que sí quiere a Dios, pero no quiere a Dios. Si no entendemos, como de labios. Como la mujer aquella. Ven, cásate conmigo. Bueno, pues. ¿Por qué no? No, vamos a darle una oportunidad. Igual y cambio. Pero no. Se va, está un rato con él. Pero como es adúltera de corazón y no un pueblo transformado, simplemente está en la cama y se acuerda de sus viejos amantes. Iré tras ellos. Y se va. Qué vieja va. Ahora estamos hablando de lo que hoy se llama la iglesia de Cristo. Hablando terrenalmente, porque de una u otra manera él tiene una iglesia fiel. Pero dentro de lo que a los cuales él llamó, al gentío que él llamó a su servicio, hay un montón de adúlteros. Gente adúltera que... Y saben, el adulterio consiste en esta manera. A una mujer adúltera no le da vergüenza pecar. ¿Por qué? Ya está acostumbrada. Esa es su forma de vida. Ya no le importa. Y ese es uno de los problemas del pueblo. O sea, por eso a los cuales les concedió el nacer del Espíritu, guárdense, y ya que los trajo así, manténganse en él. Y no vayan a regresar tras las prostituciones antiguas o los adulterios antiguos. Porque una de las cosas que mucho destruye al hombre son los viejos recuerdos. Yo te aconsejo, destrúyelos todos. Por eso, el cuerpo muerto destruye todo. Ese lleva mente, se lleva ojos, se lleva oídos, se lleva boca, se lleva carácter, se lleva acciones, se lleva caminos. El cuerpo muerto destruye todo de un solo trancazo. Todo. No queda nada de ti, excepto un hombre nacido de justicia para vivir en justicia y en paz en el Espíritu Santo. Ese es el reino de Dios en la tierra. No se establece en todos. El reino de Dios se establece en aquellos que de corazón, aunque siendo o haber sido adúlteros en el pasado, se cansaron. En la tierra hay prostitutas que les gusta ser prostitutas, y hay prostitutas que ya no quieren ser prostitutas, que están cansadas de esa vida y dicen: yo no quiero más, yo no quiero más de esto, y claman para salir de ello. Para ellas está Jesús. Para las otras, aunque las quiera sacar, pero de este tiempo para adelante, ya el Señor no va a ir tras las adúlteras queriendo salvar todos. Únicamente va a ir por aquellos que realmente ya no quieran la vida de pecado más. La puerta se está haciendo angosta únicamente para aquellos que de corazón quieren. Porque el Señor ha hecho muchas cosas buscando de muchas maneras atraer mucho pueblo así. Pero desafortunadamente, el pueblo no ha querido. Y hoy en día, los que más se rebelan son los que dicen estar adentro. Entonces, el Señor va a ir. Por eso dijo que las prostitutas y los cobradores de impuestos os llevarán la delantera. Porque el pueblo de Dios no está cansado del pecado. Pero allá afuera hay gente que sí está cansada del pecado. Y a ellos va a alcanzar, y a ellos va a utilizar. De ahí va a salir la generación nueva de predicadores, de un pueblo santo y celoso de buenas obras. Y todo este pueblo perezoso, pusilánime, cobarde e incrédulo, nomás va a escuchar el lloro y el crujir de dientes. Porque por muchos años ha estado intentando el Señor de una manera, hablando aquí, hablando allá, les trae palabra por aquí, palabra por allá, e insisten en su propia perdición. Y eso los lleva a que estén confiados y tranquilos que van para el cielo. Pero no. Ustedes que tienen la oportunidad, santifíquense. ¿Ok? Busquen habitar en el reino de la justicia y no estén jugueteando con el pecado. Porque el Evangelio, a medida que vayamos para adelante, se va a ir haciendo más duro y más estricto. Y aquí mismo va a ser purificado. Porque los que son nuestros van a aguantar la carga, se van a purificar, se van a santificar y van a vivir perfectos para el Padre. Los que no, se van a ir. Y van a revelar sus propios corazones. Así está escrito y así va a ser. ¿Sí? Entonces esto para que simplemente te amarres. Bendito Señor. Muchas gracias, Dios bendito, por enseñarnos esta palabra. Y en tus manos encomendamos, Señor, para que nos sigas instruyendo específicamente al pie de la letra cómo ser guiados por el Espíritu. Nos enseñaste ahora por medio de la negación, Señor, pero en tus manos encomendamos para que abiertamente a cada uno lo instruyas y le hables en maneras que cada uno pueda entender el tipo de guianza que tú estás esperando, para que de esta manera, Señor, cada uno realmente se niegue a sí mismo y se entregue a la obediencia tuya. Tus manos te encomiendo a cada uno para que cada uno, Señor, de tu pueblo pueda vivir en esta entrega a ti, rendidos, negados a sí mismos, rendidos a ti, sin más oposición, Señor, sino entregados para hacer tu voluntad. En tus manos encomiendo sus vidas y mi vida y la vida de estas pequeñas, Padre, para que todos y cada uno seamos guiados en el camino de santidad y justicia por medio de tu Santo Espíritu, en el nombre de Jesús. Paz y la gracia, Señor Jesús, con ustedes.
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0: Hola, ¿qué tal amigos? Un gusto saludarlos a toda la audiencia. 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Bueno, es importante entender que después de cierta edad, ya arriba de los 40, 45 años, nuestro cuerpo ya comienza a tener cambios. Muchas veces empezamos a notar menos energía, más cansancio, problemas de circulación, inflamación. Hay quienes llegamos a tener problemas de presión alta, azúcar elevada, dolores articulares o simplemente esa sensación de que ya no tenemos la misma vitalidad que antes. Si eso te ha pasado a ti, bueno, pues es que quiero decirte que la mayoría piensa que es algo normal, que es por tema de la edad. La pregunta es, ¿realmente es la edad o qué es lo que realmente está pasando? Y quiero decirte que en muchos casos, más bien en la mayoría, es el tema de tus células que te están pidiendo ayuda. La ciencia ha descubierto que detrás de muchos problemas de salud existe un enemigo silencioso que se llama estrés oxidativo. Cada día nuestro cuerpo enfrenta contaminación, estrés, alimentos procesados, medicamentos, falta de sueño y miles de radicales libres que están dañando nuestras células. Y cuando las células se dañan, comienzan a deteriorarse, deterioran los tejidos, los órganos y finalmente repercute en nuestra calidad de vida. 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Y para aquellos que todavía no lo conocen, la pregunta es, ¿qué es Glutalife Complex? ¿Para qué sirve? Este producto está diseñado alrededor de unos compuestos que son los más importantes para producir en el organismo algo que tenemos tú y yo, que se llama glutatión. Los investigadores lo llaman el antioxidante maestro. ¿Por qué se le llama así? Porque simplemente es algo que nos ayuda participando en la protección celular, en la defensa antioxidante, en el fortalecimiento del sistema inmunológico, en los procesos naturales de desintoxicación del cuerpo. Es parte esencial de nuestra regeneración celular y las defensas de nuestro organismo. Por eso hoy necesitamos nosotros entender que hay diferentes problemas cuando tenemos más de 40, 45 años. Los niveles naturales de glutatión comienzan a disminuir. Y cuando disminuye el glutatión, las células tienen menos capacidad de defenderse. Al consumir Glutalife Complex, aportamos ingredientes importantes que ayudan a fortalecer estos mecanismos naturales de protección. 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Glutalife Complex no solamente se trata de vivir más años, se trata de vivir mejor estos años. ¿De qué sirve llegar a los 70, a los 80 años si no tenemos energía o si no disfrutamos a la familia, a nuestros nietos? Es importante entender que hemos estado trabajando durante toda una vida y después no tener salud, pues obviamente esto no es algo que queremos. 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La verdadera riqueza no es una cuenta bancaria, la verdadera riqueza es despertarte con energía, caminar con libertad, pensar con claridad y tener fuerza para disfrutar a la gente que tú amas. 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
7: Gracias por abrirme los micrófonos y, como usted bien lo dice, necesitamos alimentarnos, tener conocimiento, guía. Nadie nos quita la salvación, no se nos va, nosotros nos alejamos, ¿verdad? Porque no tenemos conocimiento, porque no tenemos la indicación, porque nos descuidamos. Y eso aplica en todo. Lo espiritual es más real que lo físico, eso también lo tengo muy claro. Y las personas pues igual empiezan a tener situaciones emocionales, pues tiene que ver también con lo físico, porque nuestras emociones están conectadas también con el flujo del sistema nervioso y el sistema hormonal. Entonces, cuando no tenemos nutrición en la mente, tomamos malas decisiones. Cuando nos sentimos deprimidos, agotados, fastidiados, enojados, agotados, cuando estamos eufóricos, bueno, todo esto también repercute. Entonces, yo creo que el día de hoy lo que queremos principalmente es darle información a las personas, una información correcta, una información que les permita tomar sus propias decisiones. Y de aquí es donde vamos a hablar sobre cómo funciona el cuerpo, qué es lo que, fíjense nada más, cómo nos ama Dios. De qué manera nos ama Dios, que nos da muchas herramientas para que también, tanto en lo físico, en lo mental, en lo espiritual, podamos tener siempre en qué apoyarnos, que es Él. Y hablando precisamente de todo esto, hemos estado escuchando hablar en los últimos días de algo que se llama Glutalife Complex. El Glutalife Complex que hemos estado hablando en estos micrófonos, pues ha venido a revolucionar el bienestar en muchas personas. Nos han estado reportando muchísimos casos de bienestar y es donde queremos platicar qué es el Glutalife Complex, por qué la gente se está sintiendo bien, qué efecto tiene, cómo funciona nuestro cuerpo. Algo que hemos dicho nosotros es que estos productos no curan nada, o sea, es nuestro cuerpo el que se está reparando, únicamente tenemos que estimularlo. Y primero quiero platicarle a toda la audiencia, entender qué es el antioxidante maestro que protege nuestras vidas. Porque nosotros, y hablo nosotros, los muchachones después de los 40 cúbole, o sea, ya los que estamos más adelantitos, siempre ocurre algo que pocas personas saben. No solamente es envejecer, es que nuestras células, doctor, comienzan a perder la capacidad de defenderse del daño diario que está ocasionando el estrés, la contaminación, los medicamentos, los alimentos procesados, como usted dijo, que si el cigarro, que si el alcohol, que si la comida enlatada, los azúcares y todo eso que ocasiona la inflamación silenciosa. Y este daño tiene un nombre, se llama estrés oxidativo. Hoy en día la ciencia ha relacionado el estrés oxidativo con muchos de los padecimientos que afectan a millones de personas. Escuchamos hablar tema de diabetes, hipertensión, problemas cardiovasculares, fatiga crónica, enfermedades neurodegenerativas, inflamación crónica, debilidad en el sistema inmunológico, envejecimiento prematuro. Pues todo esto va relacionado. La pregunta es, ¿quién protege a nuestras células? Y es donde entra esta respuesta. Hay una molécula extraordinaria, por eso le digo que Dios nos ama tanto, porque nos creó con una molécula que se llama glutatión. Todo lo que tenga que ver con la investigación de glutatión, los profesionales de la salud lo conocen como el antioxidante maestro del cuerpo. Y aquí es donde el glutatión juega un papel importante, porque se produce naturalmente en nuestro cuerpo, en nuestro organismo. Tiene tres funciones fundamentales. El glutatión que tu cuerpo debe estar produciendo, que mi cuerpo debe estar produciendo, el de tu hijo, el de tu esposo, el de tus familiares, todos producimos glutatión. Y la primera función es neutralizar los radicales libres que dañan las células, los tejidos y los órganos. La segunda función del glutatión es apoyar los procesos de desintoxicación del hígado, que es donde parte mucho los problemas que tenemos, y la tercera función es fortalecer las defensas naturales del organismo. El problema que cabe, doctor, es que a partir de los 40, los 45 años, ya los niveles de glutatión comienzan a disminuir.
8: ¿En qué porcentaje más o menos?
7: Pues sí, empieza a haber una disminución del 30 al 35%, y de ahí viene desencadenando según la alimentación, según los desvelos, el estrés, las malas rutinas. O sea, estamos hablando que descienden algunos hasta un 40 45%, y es algo considerable, ¿no? Claro que ya cuando hay un problema de salud más fuerte es porque había una deficiencia mayor.
8: Claro.
7: Por eso es importante que nosotros podamos entender que cuando disminuye el glutatión, ahí, doctor, aumentan los riesgos de la salud. De ahí fue donde nace este concepto que se llama GlutaLife Complex, que es una fórmula diseñada precisamente para ayudar al cuerpo, a nuestro propio organismo. No hay que meter nada externo, no hay que hacer procesos caros, ni intervenciones quirúrgicas, ni exponernos a nada al raro. O sea, nuestro cuerpo está diseñado para producir glutatión, y esta fórmula ayuda al organismo a producir y mantener niveles. Muy importante, los niveles necesarios y saludables de glutatión. Entonces, la pregunta es, ¿por qué funciona? ¿Por qué la gente se siente bien? Porque obviamente contiene ingredientes que son considerados los más importantes del glutatión, de lo más estudiado, que ayuda a combatir el estrés oxidativo, ayuda a fortalecer el sistema inmunológico, ayuda a proteger el corazón, el hígado, el cerebro, favorece la energía celular y apoya el proceso de regeneración celular. Yo te puedo hablar, por ejemplo, de lo que es el N-acetilcisteína, que es uno de los principales precursores del glutatión. Por eso es que ayuda a mejorar lo que es la salud pulmonar, favorece la desintoxicación, protege el hígado y el sistema respiratorio. Te voy a hablar de lo que es el ácido alfa-lipoico, que es conocido como el antioxidante universal. O sea, que esto ayuda a proteger el sistema nervioso, lo que es los nervios periféricos, apoya el metabolismo de la glucosa, favorece la circulación. Y si a esto le sumamos los ingredientes naturales que contiene GlutaLife Complex, como vitaminas y cofactores de antioxidantes que participan en cientos de las reacciones celulares del cuerpo, que está relacionado con la energía, el sistema inmunológico, la reparación celular, la protección cardiovascular, bueno, pues aquí es donde vemos estos beneficios. ¿Qué es lo que nos reporta la gente? ¿Qué es lo que nos dicen las personas? Que se sienten con más energía durante el día, que mejora su recuperación física, que se sienten menos inflamados, se sienten más ligeros, que hay claridad mental, que hay mejor respuesta al sistema inmunológico. Aquel que le iba a pegar una gripita, está uno o dos días y ya está como si nada, no los tiran a la cama, o se empiezan a notar grandes beneficios. Apoya el tema de la circulación, mucho más saludable, el metabolismo, la glucosa, mejores condiciones, y también existe mayor bienestar general. GlutaLife Complex no solamente busca enmascarar el síntoma como muchos productos o medicamentos. Su objetivo principal, escuche muy bien, es ayudar a las células a mejorar su función. Porque cuando la célula mejora, los tejidos mejoran. Y cuando los tejidos mejoran, obviamente los órganos empiezan a funcionar de una mejor manera. Y cuando los órganos comienzan a mejorar su función, hacer sus procesos, obviamente nuestra calidad de vida cambia. Por eso, después de los 45 años, ya no se trata solamente de vivir más, se trata de vivir con energía, independencia, bienestar, que es muy importante. Invertir en tus células hoy, en este momento, es invertir en la persona que vas a ser dentro de 10 o 20 años. Que te quede muy claro, lo que yo voy a hacer ahorita se va a reflejar en la persona que voy a estar haciendo o voy a estar funcionando en 10 o 20 años. Es muy importante. Miren, a todos los radioescuchas yo les quiero decir algo muy importante. La salud no solamente se pierde de un día para otro. Que te quede claro que no es que hoy amanecí ya enfermo. O sea, se pierde poco a poco y también se recupera poco a poco. La pregunta no es cuánto cuesta cuidar tus células. Tú me puedes preguntar cuánto cuesta un frasco de GlutaLife Complex y yo te puedo decir el precio. Incluso si quieres promoción te la puedo dar. La pregunta real que tú tienes que hacerte ahorita es, ¿cuánto cuesta no cuidar mi salud? ¿Cuánto me va a costar una hospitalización? ¿Cuánto me puede costar perder la movilidad? Hay personas que ya empiezan a tener parálisis facial, ya no pueden mover una pierna. O sea, hemos llegado a ver personas que ya por la diabetes le tienen que amputar un pie. O sea, ¿cuánto me cuesta esto? ¿Cuánto cuesta no tener energía para disfrutar a mis hijos, a mis nietos, mis actividades diarias? O sea, hoy tienes la oportunidad de comenzar a fortalecer tu organismo desde adentro. Por eso yo te estoy invitando el día de hoy a que conozcas más y que pruebes los beneficios del GlutaLife Complex. Mira, miles de personas están descubriendo los beneficios del glutatión. En el mundo es lo más hablado, lo más sonado. Yo desde hace 5 años veo que está en tendencia el tema del glutatión. Yo ya lo conozco desde hace muchísimo tiempo, sobre todo en el tema de lo que es la nutrición celular inteligente. Yo lo único que te digo es no esperes más, no esperes a sentirte mal para actuar. Digo, si ya te es un problema de salud, bueno, pues adelante, atrévete. Pero no esperes, si tú eres una persona que todavía no sientes algo, no te esperes a enfermarte. Actúa mientras todavía tienes la oportunidad de prevenir. 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
8: Bueno, yo creo que es de aprovechar esta oportunidad porque pues vamos a desintoxicar las células. Y una cosa que me llama la atención es que cuando una célula se enferma, segrega un químico. Y ese químico hace que haya una inflamación y por esa causa, ¡ay! Siento un piquetito aquí, siento un dolor por acá. Claro, la célula está segregando ese neurotransmisor para decir SOS, sálvenme o sálvenme, ayuda, auxilio, socorro, por favor, hazme caso. Y por eso te duele el cuerpo, porque la célula ya segregó el líquido mandando señal de ayuda. ¿Y qué hace el cerebro? Pues simple y sencillamente, como sabe que hay células madre que están recorriendo tu organismo, pues entonces debe de haber una señal que conecte esa célula enferma con la nueva célula que viene a repararla. Haz de cuenta que mandó a los albañiles, se les dijo por allá, váyanse con la cuchara, váyanse, ya les mandamos el cemento, la arena y todo, y ahí van las células a reparar. Entonces es muy interesante cuando entendemos que debemos de cuidar nuestro cuerpo, y si hoy tenemos al alcance de nuestra mano, es el momento de tomar acción, es el momento de decir, hey, paso por él o me lo mandan, porque sí me interesa cuidar mi cuerpo, que es el templo del Espíritu Santo. Me interesa limpiarlo, me interesa repararlo. Hay lugares donde verdaderamente yo he entrado y se miran deteriorados, lugares que se miran ya con la pintura descolorida, ya con agujeros en las paredes, pero cuando vienen las personas que enjarran todo y pintan y lo dejan, wow, hasta parece un lugar nuevo, ni parece la misma casa. Pues así muchos nomás dese una manita de gato, una ayudadita a usted mismo en lo que tiene que ver con las cosas naturales que el cuerpo necesita. Y mire, nuestro cuerpo es tan agradecido que inmediatamente va a recibir todos los nutrientes, va a activarse lo que es todo el sistema celular. se van a desencadenar una serie de reacciones químicas por todo tu cuerpo para tu bien.
7: Es correcto, doctor. 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
10: Bienvenidos a nuestro programa radial Nuevas de Gran Gozo, bajo la dirección de Galván Revival Church y el reverendo Baltasar Dueñas. Damos gracias a Dios por el privilegio de llegar hacia ustedes a través de este su programa radial. Es un placer y gran honor poder publicar las grandes maravillas y milagros que Cristo Jesús está haciendo el día de hoy a través de este ministerio. La Biblia dice en Marcos 16:15, ir por todo el mundo, predicar el evangelio a toda criatura. Cristo dio el mandamiento de que se predicara su palabra por todo el mundo, y este es el trabajo número uno. San Lucas 8:1, y aconteció después que Cristo caminaba por todas las ciudades y aldeas, predicando y anunciando el evangelio del reino de Dios. Lucas 10:1, y después de estas cosas, designó el Señor a otros 70, los cuales envió de dos en dos delante de él a toda ciudad y lugar. Únase con nosotros para hacer posible este trabajo que Cristo mandó, mandando sus diezmos y ofrendas. Para tiempos como estos se necesitan hombres como estos. Ahora con ustedes el hombre que Dios ha ungido para traer bendición a la gente enferma y necesitada, Reverendo Baltasar Dueñas.
11: Muchas gracias. Recuerde que conforme a nuestro calendario, hoy es día lunes, día 15 de junio del año 2026, y estamos este día en Mexicali, Baja California, en la colonia La Luna, por la avenida Pollux número 19. A las 10 de la mañana iniciamos el servicio especial de milagros, hoy día lunes 15 de junio. Y recuerde también que los invito a los 3 días de cruzada de milagros, 3 días de cruzada de milagros con 3 servicios al día, a las 10, a las 2 y a las 6 de la tarde, en el Estado de México, bajo la carpa. Estaremos bajo la carpa, muy especialmente en Lomas del Siglo, en San Diego del Cerrito, carretera principal de Los Cedros. Estaremos en la orilla de la presa de Nuevo Bosque de Villa Victoria, Estado de México. Estaremos con 3 servicios a las 10, a las 2 y a las 6 de la tarde, y estarán varios hombres y mujeres de Dios que nos estarán acompañando, que Dios los usa poderosamente para traer bendición a la gente enferma y necesitada. No deje pasar esta oportunidad. Recuerde que Cristo los estará esperando para hacerles un milagro en su vida. También los invito el día domingo 21 de junio. Estaremos festejando el aniversario del edificio Vida Victoriosa, donde administra la Mujer de Dios de Onicia y el reverendo Rafael Santiago, la Mujer de Dios Eustacia Carrillo y otros hombres y mujeres de Dios que nos estarán acompañando en este aniversario, festejo de aniversario en la Iglesia Vida Victoriosa, en la comunidad El Barranco. Rincón, municipio de Tanlaja, San Luis Potosí. Comenzamos a las 11 de la mañana, muy especialmente. No deje pasar esta oportunidad. Recuerde que Cristo los estará esperando para hacerles un milagro en su vida. También los invito para que hagan una promesa a Dios de $100 o de $1,000 pesos mexicanos para seguir salvando muchas almas para el reino de los cielos y seguir ayudando a la gente enferma y necesitada. La Biblia dice estas palabras en el libro de San Lucas, capítulo 8, del verso 1 en adelante. Dice: y aconteció después que Cristo caminaba por todas las ciudades y aldeas, así como lo estamos haciendo nosotros, siguiendo las pisadas del Señor Jesús, predicando y anunciando el evangelio del reino de Dios, y los 12 con él, y algunas mujeres que habían sido curadas de malos espíritus y de enfermedades. María Magdalena, que se llamaba, o que se apellidaba Magdalena, de la cual habían salido 7 demonios, y Juana, mujer de Chuza, procurador de Herodes, y Susana, y otras muchas que le servían de sus bienes, de sus haciendas, respaldaban al Señor Jesús para los gastos que necesitaba. Sí, Cristo, muchas veces, Cristo rentaba sinagogas, muchas veces Cristo Jesús rentaba lugares para predicar, muchas veces Cristo rentó casas, muchas veces Cristo rentó casas, como lo escuchan. En una de ellas es cuando metieron a un hombre imposibilitado por arriba de la casa y agujeraron la casa o el techo para bajar a esa persona entre 4 personas, gloria a Dios. Y aunque después Cristo tuvo que pagar para componer esa casa o el techo donde hicieron el agujero, pero Cristo muchas veces en el aposento alto donde Cristo Jesús hizo la Santa Cena con los apóstoles, lo rentó, gloria a Dios. Y ahí por un tiempo lo estaba rentando de igual manera a los apóstoles, gloria a Dios. Pero lo más importante es que Cristo Jesús caminaba por todas las ciudades y aldeas ayudando a la gente enferma y necesitada y predicando el evangelio del reino de Dios, salvando muchas almas para el reino de los cielos. La Biblia dice en el libro de Proverbios 11:30, el que salva almas es sabio. El que salva almas es sabio. Gloria a Dios. Y ese es lo que Cristo Jesús vino a este mundo. Vino a buscar y a salvar lo que se había perdido. Gloria a Dios. ¿Qué se había perdido? El hombre espiritual. Y Cristo Jesús vino a buscarlo y a salvarlo. La Biblia dice estas palabras en el libro de San Mateo, en el capítulo 6, en el verso 19. Dice Cristo: no acumules tesoros en la tierra donde la polilla y el orín y las ladrones corrompen, oxidan o roban. Acumula tesoros en el cielo donde las cosas no pierden valor. ¿Saben ustedes que las almas tienen un valor altísimo, altísimo? Gloria a Dios. De tal manera que el que invierte en almas, por eso aquí Cristo está diciendo, acumula tesoros en el cielo donde las cosas no pierden valor. Porque como las almas tienen un valor altísimo, gloria a Dios, ahí está invertido su dinero en las almas que valen muchísimo delante de la presencia de Dios. Dice: y donde no hay polilla ni orín ni ladrón que puedan corromper, oxidar o robar. Dice: pues donde esté tu tesoro, ahí estará también tu corazón. Y si su tesoro está invertido en almas que están, pertenecen a Dios y que están en el cielo, pues ahí, ahí también está su corazón. Gloria a Dios. La Biblia dice estas palabras en el libro de San Lucas, capítulo 11, en el verso 23. Cristo Jesús dice, el que... En el capítulo 11, en el verso 23, dice: el que no está a mi favor, esto lo dice en la Biblia, versión al día, el que no está a mi favor está en contra mía. El que no ayuda a mi causa de salvar almas para el reino de los cielos le hace daño. El que no está a mi favor está en contra mía, dice el Señor Jesús. El que no ayuda a mi causa para salvar almas para el reino de los cielos le hace daño. Gloria a Dios. Y la Biblia dice estas palabras en el capítulo 12 del libro de San Lucas, en el verso 21. Cristo dice: el hombre que acumula riquezas en la tierra y no las acumula en el cielo es necio. Gloria a Dios. Hacer tesoros en el cielo es a través de invertir en las almas, en salvar muchas almas para el reino de los cielos. Gloria a Dios. Hagan su parte. Dice en San Lucas capítulo 12, en el verso 33, dice: allí en el cielo cualquier tesoro está seguro, porque no hay ladrón que robe ni polilla que destruya. Además, el corazón del hombre está siempre donde está su tesoro. Acumule tesoros en el cielo. Así es como se hacen tesoros en el cielo. Gloria a Dios. Y la Biblia dice estas palabras en el libro de San Marcos capítulo 10, en el verso 30. hasta Cristo Jesús dijo, el que da por amor a mí y por amor al extendimiento del evangelio, yo les garantizo una recompensa de 100 veces más en esta tierra y aparte garantizada la vida eterna. Gloria a Dios. Haga su parte y Dios los bendecirá a ustedes desde ahora y para siempre. Yo llamo esto la gana aquí en la tierra y la gana allá en el cielo al instante, o sea, al momento, al mismo momento surge dos efectos aquí y efecto en el cielo y para siempre. Hago una promesa, muy especialmente de $100 o de $1,000 pesos mexicanos para seguir salvando muchas almas a través de los programas de radio, a través de las cruzadas que llevamos, a través de la televisión que tenemos también en Guadalajara, a través por vía internet, en la aplicación Roku. 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El único propósito es de hacer bien, de ser de bendición para ustedes y salvar muchas almas para el reino de los cielos. Y unidos la podemos hacer. Y Dios los bendecirá desde ahora y para siempre. Ahora quiero llevarlos para que escuchen un canto con el reverendo Baltasar Dueñas.

0: Solís, Mondragón. ¿A dónde vienes, señor?
1: Vengo acá a la hora de los
0: años. Aquí, cerca. Gloria a Dios. ¿Ok?
1: Ahí están todos,
0: sí. Toda tu familia aquí está. Gloria a Dios. Bendito seas tú y tu familia. Gloria a Dios. ¿Cómo dijiste que te llamaban?
1: Zacarías.
0: Zacarías. Hermano, Zacarías, ¿qué es lo que tú no podías hacer? Bueno, levántalo 7 veces, así como lo hago yo. Esa es la terapia que damos aquí. La terapia del Señor. 7 veces, el número milagroso de Dios. Y se los compruebo con cuando el profeta Eliseo vino Namán el sirio, leproso, y le dijo Dios al profeta: dile que se sumerja 7 veces en el río del Jordán. Y cuando obedeció, la piel salió nuevecita. Al número 7. Gloria a Dios. Bien, hermano. Ahora vamos al otro. Levanta el otro. Me decía uno, pero es que el otro es el malo, ¿no? Porque el cuerpo está formado de ramas. Cuando se afecta una parte, se afecta también la otra. Gloria a Dios. ¿Cuántos dan gloria a Dios? 7 veces, ¿no? Gloria a Dios. Aleluya. Gloria a Dios. Yo creo que ya fueron como 20, ¿no? Gloria a Dios. Ok, ¿cómo estamos en tu pierna? ¿Todo bien? Ahora dice, ahora puede bailar. Gloria a Dios. Dánsele como el rey David. Le danzaba. Dios te bendiga. Y él hiciste una vez más con Cristo. Gloria a Dios. Gloria a Dios. Dice que le da gracias a Cristo porque ella siente su corazón y su hijo que ya está libre. Gloria a Dios. Y ella va a ver libre a ese hijo. Escuchen esto, mis hermanos. Mucha gente que ha venido, mis hermanos, de todas clases de posiciones y de alturas. Mis hermanos, gente elocuente, gente de política. Mis hermanos, semejante, mis hermanos, como la gente que vive en este mundo, tiene sus problemas. Y viene un hombre con su esposa a darle gracias porque su esposa trajo una foto, traía de su hijo, porque son gente, mis hermanos, que de la política muy, que anda siempre arriba en la gubernatura y todo eso. ¿Dónde vives? Cuartillo Nuevo. Dios ama Cuartillo Nuevo, sin duda alguna. Gloria a Dios. A ver, ¿qué te pasaba a ti, hermano? Ya puedes. A ver, mueve, vamos a la terapia. Mueve la pierna izquierda 7 veces hacia arriba, así. Así como yo. 7 veces. 7 veces. Cuéntelo.
2: 7.
0: Ahora la otra. 7 veces. Sí, ¿por qué hago esto, hermano? Porque los médicos dicen que el cuerpo está formado de ramas. Y cuando una rama se lastima, lastima a las demás también. Y por eso hacemos para calar, que todo esté funcionando bien. Que las ramas estén ya bien funcionando. Gloria a Dios. Él dice que él tenía un problema en la pierna izquierda. Que no podía caminar, no podía hacer movimiento. Le molestaba también su espalda, todo. Gloria a Dios. Ahora ya él puede hacerlo, dice que ya no le molesta. ¿Es cierto, mi hermano? Ya está sano, dice, ya estoy sano. Ya no le molesta el cerebro, la espalda, las piernas. Esta pierna sobre todo, dice que le molestaba. Gloria a Dios. Ya pudo hacer su ejercicio, cosa que él no podía hacer. ¿Ya tenías tiempo con eso, hermano? ¿Qué tanto tiempo? 5 años. 5 años con ese mal. Huesos, nervios, tendones. Y ahora están funcionando bien. Gracias, Señor Jesús. Dios te bendiga. Una vez más ya lo hiciste, mi hermano. Una vez más. Todos los días lo hacemos con Cristo.
3: ¿Te tomabas medicamento?
4: Sí, no se me quitaba.
3: ¿Y no se te quitaba?
4: No, nomás un tiempo luego regresaba el dolor otra vez.
3: Sí, porque, como dice, si no se iba a la raíz, mis hermanos, Cristo se va a la raíz. ¿Qué provoca eso? lo destruye y luego hace que se recupere la salud, el buen funcionamiento de tu sistema, ya sea el sistema de matriz, sistema de ovario, sistema de tu espalda, de tu estómago, de tus intestinos. Todo conlleva porque está muy ligado uno con otro y todos se afectan. Dice la Biblia que si se golpea uno el dedo chiquito, todo el cuerpo lo resiente.
4: Gloria a Dios.
3: Entonces, pero Cristo Jesús te acaba de sanar.
4: Sí.
3: ¿Ya tenías tiempo con eso?
4: Sí, ya tenía tiempo.
3: ¿Problema de cintura, de tu vientre, de tu estómago, intestinos gruesos, delgados y también de tu vientre?
4: Sí.
3: Eso provocaba todo eso. Cristo te acaba de sanar.
4: Sí.
3: ¿Cómo te llamas?
4: Clara.
3: ¿Dónde vives?
4: En La Herradura.
3: ¿Aquí en La Herradura?
4: Sí.
3: Pues Dios los ama mucho.
4: Sí.
3: Gloria a Dios. ¿Qué pasó contigo? Tócate. Golpéate.
2: Es un poquito.
4: Gloria a Dios.
2: Le doy gracias a Dios.
3: Se quitó. Gloria a Dios. 6 meses batallando, sufriendo con eso. Y otra empieza a preocupar mucho. Y otra empieza a pensar otra vez. Mis hermanos, el hospital. De ahí, muchos estudios. Gloria a Dios. Pero una visitada a Cristo. Y el problema cesó, se acabó.
4: Gloria a Dios.
3: Gloria a Dios. La Biblia dice, buscar a Dios mientras puede ser hallado. Llamarle entre tanto, está cercano. Dios se acercó. Tú le llamaste y Él te atendió. Así de sencillo. Pero Dios está, mis hermanos, en el lugar donde Dios está esperándonos. Cuando dice, buscar a Dios mientras pueda ser hallado, en alguna parte está. Él estaba aquí.
4: Gloria a Dios.
3: Gloria a Dios. ¿Tenías tiempo con eso?
2: 6 meses de dolor.
3: 6 meses. ¿Sufriendo?
2: Sí, yo no podía caminar, se me dolía. Sentado que me lastimaba.
3: ¿Te lastimaba mucho?
2: Para sentarme, sentía que una bola me empujaba así.
3: Fíjense, dice que para sentarse, cuando se sentaba, dice que una bola le resaltaba como una bola. Le traigan una silla. Una banca, ¿no? A ver, manita, hágame el favor de prestarme ese espacio. Siéntate, bro. Y luego te levantes. Siéntate ahí. Siéntate y luego te levantes. Dice que te molestaba cuando te sentabas. Levántate. Levántate. Siéntate. Levántate. Siéntate. Levántate. Siéntate. Levántate. Ustedes notaron, primero se agarraba y ahora ya no se agarró para levantarse. Gloria a Dios. Aleluya. Porque como ya estaba impuesto que le dolía y se le formaba todo eso, gloria a Dios, pero ya no hay nada de eso. Gloria a Dios, Cristo te sanó. Por 6 meses sufriendo, la cosa estaba, dice que se le formaba una bola cuando se sentaba y era un dolor horrible. Gloria a Dios. ¿Cómo te llamas?
2: Alonso Manuel Tomás, soy de La Herradura.
3: La Herradura.
2: Sí.
3: Pues Cristo te ama.
2: Sí.
3: Cristo te ama, a ver, Cristo lo está esperando y la gente no sabe que lo está esperando.
4: Sí.
3: Gloria a Dios. Y Cristo dijo, fórzalos a entrar, por eso es que se le reparten los volantes, forzándolos a que vengan. Porque Cristo los está esperando, simplemente porque los ama. Gloria a Dios. Dios te bendiga,
2: sí,
3: hijo de Dios.
2: Sí,
3: adelante, sírvele y síguele.
2: Sí, gracias.
3: Con todas tus fuerzas. ¿Qué pasó contigo?
5: Pues yo no podía comer nada, ningún alimento.
3: ¿No podías comer nada?
5: Pues me dolía mucho mi estómago.
3: ¿Te dolía mucho tu estómago?
5: Sí, ahorita yo siento que estoy bien. Y
3: ¿ya no te molesta, no te duele tu estómago? ¿Te aprietas y no te molesta para nada?
5: No me duele.
3: Gloria a Dios. Pues ahora que te bajen la canasta, Raúl, tú la vas a bajar, ¿verdad? La canasta, gloria a Dios, para comer bien y saludable y muy a gusto. ¿Cómo te llamas, madre?
5: Yo me llamo Santana Hernández.
3: ¿Verdad? ¿Dónde vives?
5: Ahí en Pizar.
3: Cristo te sanó.
5: Gloria a Dios.
3: Es maravilloso. Ya le hiciste con Cristo. Ya le hiciste con Cristo.
5: Amén.
3: Gloria a Dios. Dime, madre. Ay, ¿qué es lo que Cristo hizo contigo?
6: Ah, me dolió. Llegué y me dolió bastante la cabeza.
3: No sé. Te dolía mucho la cabeza, sí, tus piernas.
6: Sí.
3: Y también te había dicho el médico que tenías
6: cáncer
3: según los médicos. ¿Te molestaba a ti algo?
6: Sí,
3: aquí?
6: Sí, me dolía.
3: Te dolía, a ver, tócate, plánate, golpéate para.
6: No,
3: ¿verdad?
6: No, ese me
3: así
6: dolía.
3: Con coraje,
6: así,
3: como... ¿dónde estás? Pues no, que estabas ahí afligiéndome.
6: Me dolía, me daba bastante dolor.
3: Te daba bastante dolor.
6: Sí,
3: pero No está.
6: Ahorita no.
3: ¿Te sientes bien?
6: No me duele.
3: Bien suave ahora, porque se pone duro cuando hay problema de alteración e infección. Uh-huh. Gloria a Dios.
6: Sí.
3: ¿Todo está bien?
6: Sí, gracias.
3: ¿Cómo te llamas?
6: Faustina.
3: ¿Dónde vives?
6: De Peña Blanca.
3: Peña Blanca. Pues Dios ama también a Peña Blanca.
6: Sí.
3: Dios te bendiga, madre.
6: Gracias.
3: Ya lo hiciste.
7: Ahí tienen ustedes a la gente testificando un milagro detrás del otro. Gloria a Dios, un milagro detrás del otro. Y seguimos con los testimonios.
3: ¿Qué es lo que Cristo hizo contigo?
8: Me sanó de los ojos y me está sanando del psoriasis que padezco.
3: Le doy gracias. Si te sanó de una cosa, te sana de todo.
8: Sí,
3: gloria a Dios.
8: Gracias a Dios.
3: El Espíritu Santo, en el nombre de Jesús, está inyectando la medicina a tu sistema inmune. Porque es en el sistema inmune, mis hermanos, donde brotan las enfermedades de la piel.
8: Sí, porque tengo psoriasis.
3: Escuchen esto. Y por eso yo le pido al Señor Jesús, mírate, por obra del Espíritu Santo, que les inyecte la medicina que necesitan el sistema inmune para que se les quite la alergia o los granos que brotan en la piel. Gloria a Dios.
8: Gloria a Dios.
3: Tenías ya tiempo con tus ojos enfermos.
8: Sí, ya tengo
7: ¿Dónde? Josefina Videl González. ¿Dónde vives?
9: San Pedro.
7: En San Pedro, ¿queda lejos aquí?
9: Como 4 kilómetros.
7: Como 4 kilómetros. Pero te viniste con sacrificio de ahí.
9: Sí.
7: Como 4 kilómetros. Gloria a Dios. ¿Cómo me dices? ¿Te llamabas?
9: Josefina.
7: Ok, Josefina. Vamos a hacer una terapia. Vamos a ver qué es lo que Cristo hizo y el regalo que Él te regaló de tu salud. Vas a levantar tu pierna izquierda hacia arriba, así como me ves a mí, 7 veces. Así, 7 veces. Lo más que pueda hacia arriba, 7 veces. 7 veces. ¿Cuántas son?
9: 7.
7: Ahora la otra. 7 veces. Lo más que pueda hacia arriba. Lo más que puedas.
9: 4.
7: Gloria a Dios.
9: 6, 7.
7: Los médicos, mis hermanos, dicen que el cuerpo está formado de ramas. Cuando una parte se golpea, a veces repercute en otra parte del cuerpo, porque son ramas que le repercute en otra rama. Gloria a Dios. Y por eso hago esto, para checar que todas las ramas ya están compuestas. Gloria a Dios. Ahora vamos a ver con las manos. 7 veces. Así. 7 veces levanta, así como te lo estoy mostrando. 7 veces. 6, 7. Ahora esta, de igual manera lo mismo. 7 veces. 1, 2, 3, 4, 5, 6 y 7. Gloria a Dios. Ok, madre. ¿A ti te molestaba cuando te sentabas, cuando caminabas? Ok, ahora tócate, búscate, apenas. Déjate, ¿dónde estás? ¿Cómo que me estabas molestando, pues? Gloria a Dios. Yo sé quién es Dios, yo sé quién es Cristo, hermano. Gloria a Dios. ¿Qué pasó? No hay nada ya. ¿Ya se le quitó? Cristo le regaló la sanidad. Gloria a Dios. Bien. Dice, le dolía bastante. Gloria a Dios. Muévete. Dice que nadie sabe lo que trae el morral, sino que lo trae cargado. Gloria, sabe lo que está sufriendo, lo que está batallando. Gloria, no podía hacer esto de ella. Gloria a Dios.
9: Llevo 4 días, no puedo comer bien. No hago nada.
7: Dice que 4 días tiene que ella no puede hacer nada. Porque estaba lastimada. Ahora camínale para allá, madre. Vas y vienes. Y levanta tus piernas, mire. Gloria a Dios. Cuando alguien le duele algo, hace gestos. Pero cuando Cristo lo sana, ya no hay gestos. Desaparecen los gestos. Gloria a Dios. ¿Otra vez? ¿No? Otra vez. 2 más.
10: Ahora vamos a orar. Ponga el agua, el licor, ponga la prenda de su hijo, de su hija. Ponga cualquier cosa arriba de la radio. Dios honra la fe de la persona. Padre, en el nombre de Jesús, como tu siervo me arrimo al trono de tu gracia y tomo autoridad en el nombre de Jesús sobre todo espíritu de enfermedad. Le hablo y le mando fuera. Ahora yo doy libre al cautivo. Sano al enfermo en el nombre de Jesucristo. Ahora, Padre, yo te ruego en el nombre de Jesús, santifique el aceite, el agua, el licor, lo que os tengan arriba de la radio. Santifícalo para gloria de tu nombre y tu nombre será glorificado. Bendice al padre en el trabajo, la madre en el hogar. Bendice a sus hijos en la escuela, en el colegio. Yo ruego por ellos. Es lo que tú me has dado, la oración de fe para traer liberación al cautivo y traer bendición a mi pueblo, el cual puede creer tu palabra. En el nombre de Jesús, yo les doy la bendición del Dios Padre Todopoderoso, de Jesucristo tu Hijo y del Espíritu Santo. Yo los dejo en tu mano, sabiendo que tú eres bueno para cuidarlos. Ahora, Padre, yo los dejo en tu mano, porque sé que tú eres bueno, en el nombre de Jesús.
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delante de su trono. Dice Apocalipsis 4 que los ángeles día y noche repiten sin cesar: Santo, Santo, Santo es el Señor Dios Todopoderoso, el que era, el que es, el que ha de venir. Y los 24 ancianos se postran.

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4: 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La pregunta es, ¿realmente es la edad o qué es lo que realmente está pasando? Y quiero decirte que en muchos casos, más bien en la mayoría, es el tema de tus células que te están pidiendo ayuda. La ciencia ha descubierto que detrás de muchos problemas de salud existe un enemigo silencioso que se llama estrés oxidativo. Cada día nuestro cuerpo enfrenta contaminación, estrés, alimentos procesados, medicamentos, falta de sueño y miles de radicales libres que están dañando nuestras células. Y cuando las células se dañan, comienzan a deteriorarse, deterioran los tejidos, los órganos y finalmente repercute en nuestra calidad de vida. 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
10: Gracias por abrirme los micrófonos y, como usted bien lo dice, necesitamos alimentarnos, tener conocimiento, guía. Nadie nos quita la salvación, no se nos va, nosotros nos alejamos, ¿verdad? Porque no tenemos conocimiento, porque no tenemos la indicación, porque nos descuidamos. Y eso aplica en todo. Lo espiritual es más real que lo físico, eso también lo tengo muy claro. Y las personas pues igual empiezan a tener situaciones emocionales, pues tiene que ver también con lo físico, porque nuestras emociones están conectadas también con el flujo del sistema nervioso y el sistema hormonal. Entonces, cuando no tenemos nutrición en la mente, tomamos malas decisiones. Cuando nos sentimos deprimidos, agotados, fastidiados, enojados, agotados, cuando estamos eufóricos, bueno, todo esto también repercute. Entonces, yo creo que el día de hoy lo que queremos principalmente es darle información a las personas, una información correcta, una información que les permita tomar sus propias decisiones. Y de aquí es donde vamos a hablar sobre cómo funciona el cuerpo, qué es lo que, fíjense nada más, cómo nos ama Dios. De qué manera nos ama Dios, que nos da muchas herramientas para que también, tanto en lo físico, en lo mental, en lo espiritual, podamos tener siempre en qué apoyarnos, que es Él. 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Y primero quiero platicarle a toda la audiencia, entender qué es el antioxidante maestro que protege nuestras vidas. Porque nosotros, y hablo nosotros, los muchachones después de los 40 y cúbole, o sea, ya los que estamos más adelantitos, siempre ocurre algo que pocas personas saben. No solamente es envejecer, es que nuestras células, doctor, comienzan a perder la capacidad de defenderse del daño diario que está ocasionando el estrés, la contaminación, los medicamentos, los alimentos procesados, como usted dijo, que si el cigarro, que si el alcohol, que si la comida enlatada, los azúcares y todo eso que ocasiona la inflamación silenciosa. Y este daño tiene un nombre, se llama estrés oxidativo. Hoy en día, la ciencia ha relacionado el estrés oxidativo con muchos de los padecimientos que afectan a millones de personas. Escuchamos hablar tema de diabetes, hipertensión, problemas cardiovasculares, fatiga crónica, enfermedades neurodegenerativas, inflamación crónica, debilidad en el sistema inmunológico, envejecimiento prematuro. Pues todo esto va relacionado. La pregunta es, ¿quién protege a nuestras células? Y es donde entra esta respuesta. Hay una molécula extraordinaria, por eso le digo que Dios nos ama tanto, porque nos creó con una molécula que se llama glutatión. Todo lo que tenga que ver con la investigación de glutatión los profesionales de la salud lo conocen como el antioxidante maestro del cuerpo. Y aquí es donde el glutatión juega un papel importante, porque se produce naturalmente en nuestro cuerpo, en nuestro organismo. Tiene tres funciones fundamentales. El glutatión que tu cuerpo debe estar produciendo, que mi cuerpo debe estar produciendo, el de tu hijo, el de tu esposo, el de tus familiares, todos producimos glutatión. Y la primera función es neutralizar los radicales libres que dañan las células, los tejidos y los órganos. La segunda función del glutatión es apoyar los procesos de desintoxicación del hígado, que es donde parte mucho los problemas que tenemos. Y la tercera función es fortalecer las defensas naturales del organismo. El problema que cabe, doctor, es que a partir de los 40, los 45 años, ya los niveles de glutatión comienzan a disminuir.
1: ¿En qué porcentaje más o menos?
10: Pues sí, empieza a haber una disminución del 30 al 35%, y de ahí viene desencadenando según la alimentación, según los desvelos, el estrés, las malas rutinas. O sea, estamos hablando que descienden algunos hasta un 40 al 45%, y es algo considerable, ¿no? Claro que ya cuando hay un problema de salud más fuerte es porque ha habido una deficiencia mayor.
1: Claro.
10: Por eso es importante que nosotros podamos entender que cuando disminuye el glutatión, ahí, doctor, aumentan los riesgos de la salud. De ahí fue donde nace este concepto que se llama GlutaLife Complex, que es una fórmula diseñada precisamente para ayudar al cuerpo, a nuestro propio organismo. No hay que meter nada externo, no hay que hacer procesos caros, ni intervenciones quirúrgicas, ni exponernos a nada al raro. O sea, nuestro cuerpo está diseñado para producir glutatión, y esta fórmula ayuda al organismo a producir y mantener niveles, muy importante, los niveles necesarios y saludables de glutatión. Entonces, la pregunta es, ¿por qué funciona? ¿Por qué la gente se siente bien? Porque obviamente contiene ingredientes que son considerados los más importantes del glutatión, de lo más estudiado, que ayuda a combatir el estrés oxidativo, ayuda a fortalecer el sistema inmunológico, ayuda a proteger el corazón, el hígado, el cerebro, favorece la energía celular y apoya el proceso de regeneración celular. Yo te puedo hablar, por ejemplo, de lo que es el N-acetilcisteína, que es uno de los principales precursores del glutatión. Por eso es que ayuda a mejorar lo que es la salud pulmonar, favorece la desintoxicación, protege el hígado y el sistema respiratorio. Te voy a hablar de lo que es el ácido alfa-lipoico, que es conocido como el antioxidante universal. O sea, que esto ayuda a proteger el sistema nervioso, lo que es los nervios periféricos, apoya el metabolismo de la glucosa, favorece la circulación. Y si a esto le sumamos los ingredientes naturales que contiene GlutaLife Complex, como vitaminas y cofactores de antioxidantes que participan en cientos de las reacciones celulares del cuerpo, que está relacionado con la energía, el sistema inmunológico, la reparación celular, la protección cardiovascular, bueno, pues aquí es donde vemos estos beneficios. ¿Qué es lo que nos reporta la gente? ¿Qué es lo que nos dicen las personas? Que se sienten con más energía durante el día, que mejora su recuperación física, que se sienten menos inflamados, se sienten más ligeros, que hay claridad mental, que hay mejor respuesta al sistema inmunológico. Aquel que le iba a pegar una gripita, está uno o dos días y ya está como si nada, no los tiran a la cama, o se empiezan a notar grandes beneficios. Apoya el tema de la circulación, mucho más saludable, el metabolismo, la glucosa, mejores condiciones, y también existe mayor bienestar general. GlutaLife Complex no solamente busca enmascarar el síntoma como muchos productos o medicamentos. Su objetivo principal, escuche muy bien, es ayudar a las células a mejorar su función. Porque cuando la célula mejora, los tejidos mejoran. Y cuando los tejidos mejoran, obviamente los órganos empiezan a funcionar de una mejor manera. Y cuando los órganos comienzan a mejorar su función, hacer sus procesos, obviamente nuestra calidad de vida cambia. Por eso, después de los 45 años, ya no se trata solamente de vivir más, se trata de vivir con energía, independencia, bienestar, que es muy importante. Invertir en tus células hoy, en este momento, es invertir en la persona que vas a ser dentro de 10 o 20 años. Que te quede muy claro, lo que yo voy a hacer ahorita se va a reflejar en la persona que voy a estar haciendo o voy a estar funcionando en 10 o 20 años. Es muy importante. Miren, a todos los radioescuchas yo les quiero decir algo muy importante. La salud no solamente se pierde de un día para otro. Que te quede claro que no es que hoy amanecí ya enfermo. O sea, se pierde poco a poco y también se recupera poco a poco. La pregunta no es cuánto cuesta cuidar tus células. Tú me puedes preguntar cuánto cuesta un frasco de GlutaLife Complex. Y yo te puedo decir el precio. Incluso si quieres promoción te la puedo dar. La pregunta real que tú tienes que hacerte ahorita es, cuánto cuesta no cuidar mi salud. ¿Cuánto me va a costar una hospitalización? ¿Cuánto me puede costar perder la movilidad? Hay personas que ya empiezan a tener parálisis facial, ya no pueden mover una pierna. O sea, hemos llegado a ver personas que ya por la diabetes le tienen que amputar un pie. O sea, ¿cuánto me cuesta esto? ¿Cuánto cuesta no tener energía para disfrutar a mis hijos, a mis nietos, mis actividades diarias? O sea, hoy tienes la oportunidad de comenzar a fortalecer tu organismo desde adentro. Por eso yo te estoy invitando el día de hoy a que conozcas más y que pruebes los beneficios del Glutathione Complex. Mira, miles de personas están descubriendo los beneficios del glutatión. 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Yo desde hace 5 años veo que está en tendencia el tema del glutatión. Yo ya lo conozco desde hace muchísimo tiempo, sobre todo en el tema de lo que es la nutrición celular inteligente. Yo lo único que te digo es no esperes más. No esperes a sentirte mal para actuar. Digo, si ya traes un problema de salud, bueno, pues adelante, atrévete. Pero no esperes, si tú eres una persona que todavía no sientes algo, no te esperes a enfermarte. Actúa mientras todavía tienes la oportunidad de prevenir. 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
1: Bueno, yo creo que es de aprovechar esta oportunidad porque pues vamos a desintoxicar las células. Y una cosa que me llama la atención es que cuando una célula se enferma, segrega un químico. Y ese químico hace que haya una inflamación y por esa causa, ¡ay! Siento un pequeñito aquí, siento un dolor por acá. Claro, la célula está segregando ese neurotransmisor para decir SOS, sálvenme o sálvenme, ayuda, auxilio, socorro, por favor, hazme caso. Y por eso te duele el cuerpo, porque la célula ya segregó el líquido mandando señal de ayuda. ¿Y qué hace el cerebro? Pues simple y sencillamente, como sabe que hay células madre que están recorriendo tu organismo, pues entonces debe de haber una señal que conecte esa célula enferma con la nueva célula que viene a repararla. Haz de cuenta que mandó a los albañiles, se les dijo por allá, váyanse con la cuchara, váyanse, ya les mandamos el cemento, la arena y todo, y ahí van las células a reparar. Entonces es muy interesante cuando entendemos que debemos de cuidar nuestro cuerpo, y si hoy tenemos al alcance de nuestra mano, es el momento de tomar acción, es el momento de decir, hey, paso por él o me lo mandan, porque sí me interesa cuidar mi cuerpo, que es el templo del Espíritu Santo. Me interesa limpiarlo, me interesa repararlo. Hay lugares donde verdaderamente yo he entrado y se miran deteriorados, lugares que se miran ya con la pintura descolorida, ya con agujeros en las paredes, pero cuando vienen las personas que enjarran todo y pintan y lo dejan, wow, hasta parece un lugar nuevo, ni parece la misma casa. Pues así muchos, nomás desde una manita de gato, una ayudadita a usted mismo en lo que tiene que ver con las cosas naturales que el cuerpo necesita. Y mire, nuestro cuerpo es tan agradecido que inmediatamente va a recibir todos los nutrientes, va a activarse lo que es todo el sistema celular. Se van a desencadenar una serie de reacciones químicas por todo tu cuerpo para tu bien.
10: Es correcto, doctor. 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
1: Hola, ¿qué tal, amigos? Un gusto saludarlos a toda la audiencia. 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Bueno, es importante entender que después de cierta edad, ya arriba de los 40, 45 años, nuestro cuerpo ya comienza a tener cambios. Muchas veces empezamos a notar menos energía, más cansancio, problemas de circulación, inflamación. Hay quienes llegamos a tener problemas de presión alta, azúcar elevada, dolores articulares o simplemente esa sensación de que ya no tenemos la misma vitalidad que antes. Si eso te ha pasado a ti, bueno, pues es que quiero decirte que la mayoría piensa que es algo normal, que es por tema de la edad. La pregunta es, ¿realmente es la edad o qué es lo que realmente está pasando? Y quiero decirte que en muchos casos, más bien en la mayoría, es el tema de tus células que te están pidiendo ayuda. La ciencia ha descubierto que detrás de muchos problemas de salud existe un enemigo silencioso que se llama estrés oxidativo. Cada día nuestro cuerpo enfrenta contaminación, estrés, alimentos procesados, medicamentos, falta de sueño y miles de radicales libres que están dañando nuestras células. Y cuando las células se dañan, comienzan a deteriorarse, deterioran los tejidos, los órganos y finalmente repercute en nuestra calidad de vida. 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Y para aquellos que todavía no lo conocen, la pregunta es, ¿qué es Glutalife Complex? ¿Para qué sirve? Este producto está diseñado alrededor de unos compuestos que son los más importantes para producir en el organismo algo que tenemos tú y yo, que se llama glutatión. Los investigadores lo llaman el antioxidante maestro. ¿Por qué se le llama así? Porque simplemente es algo que nos ayuda participando en la protección celular, en la defensa antioxidante, en el fortalecimiento del sistema inmunológico, en los procesos naturales de desintoxicación del cuerpo. Es parte esencial de nuestra regeneración celular y las defensas de nuestro organismo. Por eso hoy necesitamos nosotros entender que hay diferentes problemas cuando tenemos más de 40, 45 años. Los niveles naturales de glutatión comienzan a disminuir. Y cuando disminuye el glutatión, las células tienen menos capacidad de defenderse. Al consumir Glutalife Complex, aportamos ingredientes importantes que ayudan a fortalecer estos mecanismos naturales de protección. 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mejora la salud cardiovascular, la protección frente al estrés oxidativo, es un envejecimiento saludable, una claridad mental y claro que es un bienestar general. Glutalife Complex no solamente se trata de vivir más años, se trata de vivir mejor estos años. ¿De qué sirve llegar a los 70, a los 80 años si no tenemos energía o si no disfrutamos a la familia, a nuestros nietos? Es importante entender que hemos estado trabajando durante toda una vida y después no tener salud, pues obviamente esto no es algo que queremos. Yo te invito a disfrutar los beneficios de tener Glutalife Complex en tu casa. La verdadera riqueza no es una cuenta bancaria, la verdadera riqueza es despertarte con energía, caminar con libertad, pensar con claridad y tener fuerza para disfrutar a la gente que tú amas. 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
1: Gracias por abrirme los micrófonos, y como usted bien lo dice, necesitamos alimentarnos, tener conocimiento, guía. Nadie nos quita la salvación, no se nos va, nosotros nos alejamos, ¿verdad? Porque no tenemos conocimiento, porque no tenemos la indicación, porque nos descuidamos. Y eso aplica en todo. Lo espiritual es más real que lo físico, eso también lo tengo muy claro. Y las personas pues igual empiezan a tener situaciones emocionales, pues tiene que ver también con lo físico, porque nuestras emociones están conectadas también con el flujo del sistema nervioso y el sistema hormonal. Entonces, cuando no tenemos nutrición en la mente, tomamos malas decisiones. Cuando nos sentimos deprimidos, agotados, fastidiados, enojados, agotados, cuando somos eufóricos, bueno, todo esto también repercute. Entonces, yo creo que el día de hoy lo que queremos principalmente es darle información a las personas, una información correcta, una información que les permita tomar sus propias decisiones. Y de aquí es donde vamos a hablar sobre cómo funciona el cuerpo, qué es lo que, fíjense nada más, cómo nos ama Dios. De qué manera nos ama Dios, que nos da muchas herramientas para que también, tanto en lo físico, en lo mental, en lo espiritual, podamos tener siempre en qué apoyarnos, que es Él. Y hablando precisamente de todo esto, hemos estado escuchando hablar en los últimos días de algo que se llama Glutalife Complex. El Glutalife Complex que hemos estado hablando en estos micrófonos, pues ha venido a revolucionar el bienestar en muchas personas. Nos han estado reportando muchísimos casos de bienestar, y es donde queremos platicar qué es el Glutalife Complex, por qué la gente se está sintiendo bien, qué efecto tiene, cómo

0: funciona nuestro cuerpo. Algo que hemos dicho nosotros es que estos productos no curan nada, o sea, es nuestro cuerpo el que se está reparando, únicamente tenemos que estimularlo. Y primero quiero platicarle a toda la audiencia, entender qué es el antioxidante maestro que protege nuestras vidas. Porque nosotros, y hablo nosotros, los muchachones después de los 40 y cúbole, o sea, ya los que estamos más adelantitos, siempre ocurre algo que pocas personas saben. No solamente es envejecer, es que nuestras células, doctor, comienzan a perder la capacidad de defenderse del daño diario que está ocasionando el estrés, la contaminación, los medicamentos, los alimentos procesados, como usted dijo, que si el cigarro, que si el alcohol, que si la comida enlatada, los azúcares y todo eso que ocasiona la inflamación silenciosa. Y este daño tiene un nombre, se llama estrés oxidativo. Hoy en día, la ciencia ha relacionado el estrés oxidativo con muchos de los padecimientos que afectan a millones de personas. Escuchamos hablar tema de diabetes, hipertensión, problemas cardiovasculares, fatiga crónica, enfermedades neurodegenerativas, inflamación crónica, debilidad en el sistema inmunológico, envejecimiento prematuro. Pues todo esto va relacionado. La pregunta es, ¿quién protege a nuestras células? Y es donde entra esta respuesta. Hay una molécula extraordinaria, por eso le digo que Dios nos ama tanto, porque nos creó con una molécula que se llama glutatión. Todo lo que tenga que ver con la investigación de glutatión, los profesionales de la salud lo conocen como el antioxidante maestro del cuerpo. Y aquí es donde el glutatión juega un papel importante, porque se produce naturalmente en nuestro cuerpo, en nuestro organismo. Tiene tres funciones fundamentales. El glutatión que tu cuerpo debe estar produciendo, que mi cuerpo debe estar produciendo, el de tu hijo, el de tu esposo, el de tus familiares, todos producimos glutatión. Y la primera función es neutralizar los radicales libres que dañan las células, los tejidos y los órganos. La segunda función del glutatión es apoyar los procesos de desintoxicación del hígado, que es donde parte mucho los problemas que tenemos. Y la tercera función es fortalecer las defensas naturales del organismo. El problema que cabe, doctor, es que a partir de los 40, los 45 años, ya los niveles de glutatión comienzan a disminuir.
1: ¿En qué porcentaje más o menos?
0: Pues sí, empieza a haber una disminución del 30 al 35%, y de ahí viene desencadenando según la alimentación, según los desvelos, el estrés, las malas rutinas. O sea, estamos hablando que descienden algunos hasta un 40 45%, y es algo considerable, ¿no? Claro que ya cuando hay un problema de salud más fuerte es porque ha habido una deficiencia mayor.
1: Claro.
0: Por eso es importante que nosotros podamos entender que cuando disminuye el glutatión, ahí, doctor, aumentan los riesgos de la salud. De ahí fue donde nace este concepto que se llama GlutaLife Complex, que es una fórmula diseñada precisamente para ayudar al cuerpo, a nuestro propio organismo. No hay que meter nada externo, no hay que hacer procesos caros, ni intervenciones quirúrgicas, ni exponernos a nada al raro. O sea, nuestro cuerpo está diseñado para producir glutatión, y esta fórmula ayuda al organismo a producir y mantener niveles, muy importante, los niveles necesarios y saludables de glutatión. Entonces, la pregunta es, ¿por qué funciona? ¿Por qué la gente se siente bien? Porque obviamente contiene ingredientes que son considerados los más importantes del glutatión, de lo más estudiado, que ayuda a combatir el estrés oxidativo, ayuda a fortalecer el sistema inmunológico, ayuda a proteger el corazón, el hígado, el cerebro, favorece la energía celular y apoya el proceso de regeneración celular. Yo te puedo hablar, por ejemplo, de lo que es el N-acetilcisteína, que es uno de los principales precursores del glutatión. Por eso es que ayuda a mejorar lo que es la salud pulmonar, favorece la desintoxicación, protege el hígado y el sistema respiratorio. Te voy a hablar de lo que es el ácido alfa-lipoico, que es conocido como el antioxidante universal. O sea, que esto ayuda a proteger el sistema nervioso, lo que es los nervios periféricos, apoya el metabolismo de la glucosa, favorece la circulación. Y si a esto le sumamos los ingredientes naturales que contiene GlutaLife Complex, como vitaminas y cofactores de antioxidantes que participan en cientos de las reacciones celulares del cuerpo, que está relacionado con la energía, el sistema inmunológico, la reparación celular, la protección cardiovascular. Bueno, pues aquí es donde vemos estos beneficios. ¿Qué es lo que nos reporta la gente? ¿Qué es lo que nos dicen las personas? Que se sienten con más energía durante el día, que mejora su recuperación física, que se sienten menos inflamados, se sienten más ligeros, que hay claridad mental, que hay mejor respuesta al sistema inmunológico. Aquel que le iba a pegar una gripita, está uno o dos días y ya está como si nada, no los tiran a la cama, o se empiezan a notar grandes beneficios. Apoya el tema de la circulación mucho más saludable, el metabolismo de la glucosa, mejores condiciones y también existe mayor bienestar general. GlutenLife Complex no solamente busca enmascarar el síntoma como muchos productos o medicamentos. Su objetivo principal, escuche muy bien, es ayudar a las células a mejorar su función. Porque cuando la célula mejora, los tejidos mejoran. Y cuando los tejidos mejoran, obviamente los órganos empiezan a funcionar de una mejor manera. Y cuando los órganos comienzan a mejorar su función, hacer sus procesos, obviamente nuestra calidad de vida cambia. Por eso, después de los 45 años, ya no se trata solamente de vivir más. Se trata de vivir con energía, independencia, bienestar, que es muy importante. Invertir en tus células hoy, en este momento, es invertir en la persona que vas a ser dentro de 10 o 20 años. Que te quede muy claro, lo que yo voy a hacer ahorita se va a reflejar en la persona que voy a estar haciendo o voy a estar funcionando en 10 o 20 años. Es muy importante. Miren, a todos los radioescuchas yo les quiero decir algo muy importante. La salud no solamente se pierde de un día para otro. Que te quede claro que no es que hoy amanecí ya enfermo. O sea, se pierde poco a poco y también se recupera poco a poco. La pregunta no es cuánto cuesta cuidar tus células. Tú me puedes preguntar cuánto cuesta un frasco de GlutenLife Complex. Y yo te puedo decir el precio. Incluso si quieres promoción te la puedo dar. La pregunta real que tú tienes que hacerte ahorita es ¿cuánto cuesta no cuidar mi salud? ¿Cuánto me va a costar una hospitalización? ¿Cuánto me puede costar perder la movilidad? Hay personas que ya empiezan a tener parálisis facial, ya no pueden mover una pierna. O sea, hemos llegado a ver personas que ya por la diabetes le tienen que amputar un pie. O sea, ¿cuánto me cuesta esto? ¿Cuánto cuesta no tener energía para disfrutar a mis hijos, a mis nietos, mis actividades diarias? O sea, hoy tienes la oportunidad de comenzar a fortalecer tu organismo desde adentro. Por eso yo te estoy invitando el día de hoy a que conozcas más y que pruebes los beneficios del GlutenLife Complex. Mira, miles de personas están descubriendo los beneficios del glutatión. En el mundo es lo más hablado, lo más sonado. Yo desde hace 5 años veo que está en tendencia el tema del glutatión. Yo ya lo conozco desde hace muchísimo tiempo, sobre todo en el tema de lo que es la nutrición celular inteligente. Yo lo único que te digo es no esperes más, no esperes a sentirte mal para actuar. Digo, si ya te es un problema de salud, bueno, pues adelante, atrévete, pero no esperes. Si tú eres una persona que todavía no sientes algo, no te esperes a enfermarte. Actúa mientras todavía tienes la oportunidad de prevenir. 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
1: Bueno, yo creo que es de aprovechar esta oportunidad porque pues vamos a desintoxicar las células. Y una cosa que me llama la atención es que cuando una célula se enferma, segrega un químico. Y ese químico hace que haya una inflamación y por esa causa, ay, siento un pequeñito aquí, siento un dolor por acá. Claro, la célula está segregando ese neurotransmisor para decir, SOS, sálvenme o sálvenme, ayuda, auxilio, socorro, por favor, hazme caso. Y por eso te duele el cuerpo, porque la célula ya segregó el líquido mandando señal de ayuda. ¿Y qué hace el cerebro? Pues simple y sencillamente, como sabe que hay células madre que están recorriendo tu organismo, pues entonces debe de haber una señal que conecte esa célula enferma con la nueva célula que viene a repararla. Haz de cuenta que mandó a los albañiles, se les dijo por allá, váyanse con la cuchara, váyanse, ya les mandamos el cemento, la arena y todo, y ahí van las células a reparar. Entonces es muy interesante cuando entendemos que debemos de cuidar nuestro cuerpo, y si hoy tenemos al alcance de nuestra mano, es el momento de tomar acción, es el momento de decir, hey, paso por él o me lo mandan, porque sí me interesa cuidar mi cuerpo, que es el templo del Espíritu Santo. Me interesa limpiarlo, me interesa repararlo. Hay lugares donde verdaderamente yo he entrado y se miran deteriorados, lugares que se miran ya con la pintura descolorida, ya con agujeros en las paredes, pero cuando vienen las personas que enjarran todo y pintan y lo dejan, wow, hasta parece un lugar nuevo, ni parece la misma casa. Pues así muchos, nomás dese una manita de gato, una ayudadita a usted mismo en lo que tiene que ver con las cosas naturales que el cuerpo necesita. Y mire, nuestro cuerpo es tan agradecido que inmediatamente va a recibir todos los nutrientes, va a activarse lo que es todo el sistema celular. Se van a desencadenar una serie de reacciones químicas por todo tu cuerpo para tu bien.
0: Es correcto, doctor. 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
1: ¿Cómo dice? Si tú sientes que te mueres de tristeza, ¿cómo?

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12: 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Bueno, es importante entender que después de cierta edad, ya arriba de los 40, 45 años, nuestro cuerpo ya comienza a tener cambios. Muchas veces empezamos a notar menos energía, más cansancio, problemas de circulación, inflamación. Hay quienes llegamos a tener problemas de presión alta, azúcar elevada, dolores articulares o simplemente esa sensación de que ya no tenemos la misma vitalidad que antes. Si eso te ha pasado a ti, bueno, pues es que quiero decirte que la mayoría piensa que es algo normal, que es por tema de la edad. La pregunta es, ¿realmente es la edad o qué es lo que realmente está pasando? Y quiero decirte que en muchos casos, más bien en la mayoría, es el tema de tus células que te están pidiendo ayuda. La ciencia ha descubierto que detrás de muchos problemas de salud existe un enemigo silencioso que se llama estrés oxidativo. Cada día nuestro cuerpo enfrenta contaminación, estrés, alimentos procesados, medicamentos, falta de sueño y miles de radicales libres que están dañando nuestras células. Y cuando las células se dañan, comienzan a deteriorarse, deterioran los tejidos, los órganos y finalmente repercute en nuestra calidad de vida. 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Y para aquellos que todavía no lo conocen, la pregunta es, ¿qué es Glutalife Complex? ¿Para qué sirve? Este producto está diseñado alrededor de unos compuestos que son los más importantes para producir en el organismo algo que tenemos tú y yo, que se llama glutatión. Los investigadores lo llaman el antioxidante maestro. ¿Por qué se le llama así? Porque simplemente es algo que nos ayuda participando en la protección celular, en la defensa antioxidante, en el fortalecimiento del sistema inmunológico, en los procesos naturales de desintoxicación del cuerpo. Es parte esencial de nuestra regeneración celular y las defensas de nuestro organismo. Por eso hoy necesitamos nosotros entender que hay diferentes problemas cuando tenemos más de 40, 45 años. Los niveles naturales de glutatión comienzan a disminuir. Y cuando disminuye el glutatión, las células tienen menos capacidad de defenderse. Al consumir Glutalife Complex, aportamos ingredientes importantes que ayudan a fortalecer estos mecanismos naturales de protección. 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
2: Gracias por abrirme los micrófonos y como usted bien lo dice, necesitamos alimentarnos, tener conocimiento, guía. Nadie nos quita la salvación. No se nos va, nosotros nos alejamos, ¿verdad? Porque no tenemos conocimiento, porque no tenemos la indicación, porque nos descuidamos. Y eso aplica en todo. Lo espiritual es más real que lo físico. Eso también lo tengo muy claro. Y las personas pues igual empiezan a tener situaciones emocionales. Pues tiene que ver también con lo físico, porque nuestras emociones están conectadas también con el flujo del sistema nervioso y el sistema hormonal. Entonces, cuando no tenemos nutrición en la mente, tomamos malas decisiones. Cuando nos sentimos deprimidos, agotados, fastidiados, enojados, agotados, cuando estamos eufóricos, bueno, todo esto también repercute. Entonces, yo creo que el día de hoy lo que queremos principalmente es darle información a las personas, una información correcta, una información que les permita tomar sus propias decisiones. Y de aquí es donde vamos a hablar sobre cómo funciona el cuerpo, qué es lo que, fíjense nada más, cómo nos ama Dios. De qué manera nos ama Dios, que nos da muchas herramientas para que también, tanto en lo físico, en lo mental, en lo espiritual, podamos tener siempre en qué apoyarnos, que es Él. Y hablando precisamente de todo esto, hemos estado escuchando hablar en los últimos días de algo que se llama Glutalife Complex. El Glutalife Complex que hemos estado hablando en estos micrófonos, pues ha venido a revolucionar el bienestar en muchas personas. Nos han estado reportando muchísimos casos de bienestar y es donde queremos platicar qué es el Glutalife Complex, por qué la gente se está sintiendo bien, qué efecto tiene, cómo funciona nuestro cuerpo. Algo que hemos dicho nosotros es que estos productos no curan nada, o sea, es nuestro cuerpo el que se está reparando, únicamente tenemos que estimularlo. Y primero quiero platicarle a toda la audiencia, entender qué es el antioxidante maestro que protege nuestras vidas. Porque nosotros, y hablo nosotros los muchachones después de los 40 cúbole, o sea, ya los que estamos más adelantitos, siempre ocurre algo que pocas personas saben. No solamente es envejecer, es que nuestras células, doctor, comienzan a perder la capacidad de defenderse del daño diario que está ocasionando el estrés, la contaminación, los medicamentos, los alimentos procesados, como usted dijo, que si el cigarro, que si el alcohol, que si la comida enlatada, los azúcares y todo eso que ocasiona la inflamación silenciosa. Y este daño tiene un nombre, se llama estrés oxidativo. Hoy en día la ciencia ha relacionado el estrés oxidativo con muchos de los padecimientos que afectan a millones de personas. Escuchamos hablar tema de diabetes, hipertensión, problemas cardiovasculares, fatiga crónica, enfermedades neurodegenerativas, inflamación crónica, debilidad en el sistema inmunológico, envejecimiento prematuro. Pues todo esto va relacionado. La pregunta es, ¿quién protege a nuestras células? Y es donde entra esta respuesta. Hay una molécula extraordinaria, por eso le digo que Dios nos ama tanto, porque nos creó con una molécula que se llama glutatión. Todo lo que tenga que ver con la investigación de glutatión, los profesionales de la salud lo conocen como el antioxidante maestro del cuerpo. Y aquí es donde el glutatión juega un papel importante, porque se produce naturalmente en nuestro cuerpo, en nuestro organismo. Tiene tres funciones fundamentales. El glutatión que tu cuerpo debe estar produciendo, que mi cuerpo debe estar produciendo, el de tu hijo, el de tu esposo, el de tus familiares, todos producimos glutatión. Y la primera función es neutralizar los radicales libres que dañan las células, los tejidos y los órganos. La segunda función del glutatión es apoyar los procesos de desintoxicación del hígado, que es donde parte mucho los problemas que tenemos. Y la tercera función es fortalecer las defensas naturales del organismo. El problema aquí cabe, doctor, es que a partir de los 40, a los 45 años, ya los niveles de glutatión comienzan a disminuir.
3: ¿En qué porcentaje más o menos?
2: Pues sí, empieza a haber una disminución del 30 al 35% y de ahí viene desencadenando según la alimentación, según los desvelos, el estrés, las malas rutinas. O sea, estamos hablando que descienden algunos hasta un 40 al 45% y es algo considerable, ¿no? Claro que ya cuando hay un problema de salud más fuerte es porque había una deficiencia mayor.
3: Claro.
2: Por eso es importante que nosotros podamos entender que cuando disminuye el glutatión, ahí, doctor, aumentan los riesgos de la salud. De ahí fue donde nace este concepto que se llama Glutalife Complex, que es una fórmula diseñada precisamente para ayudar al cuerpo, a nuestro propio organismo. No hay que meter nada externo, no hay que hacer procesos caros, ni intervenciones quirúrgicas, ni exponernos a nada al raro. O sea, nuestro cuerpo está diseñado para producir glutatión y esta fórmula ayuda al organismo a producir y mantener niveles. Muy importante, los niveles necesarios y saludables de glutatión. Entonces, la pregunta es ¿por qué funciona? ¿Por qué la gente se siente bien? Porque obviamente contiene ingredientes que son considerados los más importantes del glutatión, de lo más estudiado, que ayuda a combatir el estrés oxidativo, ayuda a fortalecer el sistema inmunológico, ayuda a proteger el corazón, el hígado, el cerebro, favorece la energía celular y apoya el proceso de regeneración celular. Yo te puedo hablar, por ejemplo, de lo que es el N-acetilcisteína, que es uno de los principales precursores del glutatión. Por eso es que ayuda a mejorar lo que es la salud pulmonar, favorece la desintoxicación, protege el hígado y el sistema respiratorio. Te voy a hablar de lo que es el ácido alfa-lipoico, que es conocido como el antioxidante universal, o sea que esto ayuda a proteger el sistema nervioso, lo que es los nervios periféricos, apoya el metabolismo de la glucosa, favorece la circulación. Y si a esto le sumamos los ingredientes naturales que contiene Glutalife Complex, como vitaminas y cofactores de antioxidantes que participan en cientos de las reacciones celulares del cuerpo, que está relacionado con la energía, el sistema inmunológico, la reparación celular, la protección cardiovascular, bueno, pues aquí es donde vemos estos beneficios. ¿Qué es lo que nos reporta la gente? ¿Qué es lo que nos dicen las personas? Que se sienten con más energía durante el día, que mejora su recuperación física, que se sienten menos inflamados, se sienten más ligeros, que hay claridad mental, que hay mejor respuesta al sistema inmunológico. Aquel que le iba a pegar una gripita, está uno o dos días y ya está como si nada, no los tiran a la cama, o se empiezan a notar grandes beneficios. Apoya el tema de la circulación, mucho más saludable, el metabolismo, la glucosa, mejores condiciones y también existe mayor bienestar general. Glutalife Complex no solamente busca enmascarar el síntoma como muchos productos o medicamentos. Su objetivo principal, escuche muy bien, es ayudar a las células a mejorar su función. Porque cuando la célula mejora, los tejidos mejoran. Y cuando los tejidos mejoran, obviamente los órganos empiezan a funcionar de una mejor manera. Y cuando los órganos comienzan a mejorar su función, hacer sus procesos, obviamente nuestra calidad de vida cambia. Por eso, después de los 45 años, ya no se trata solamente de vivir más, se trata de vivir con energía, independencia, bienestar, que es muy importante. Invertir en tus células hoy, en este momento, es invertir en la persona que vas a ser dentro de 10 o 20 años. Que te quede muy claro, lo que yo voy a hacer ahorita se va a reflejar en la persona que voy a estar haciendo o voy a estar funcionando en 10 o 20 años. Es muy importante. Miren, a todos los radioescuchas yo les quiero decir algo muy importante. La salud no solamente se pierde de un día para otro. Que te quede claro que no es que hoy amanecí ya enfermo. O sea, se pierde poco a poco y también se recupera poco a poco. La pregunta no es cuánto cuesta cuidar tus células. Tú me puedes preguntar cuánto cuesta un frasco de Glutalife Complex y yo te puedo decir el precio. Incluso si quieres promoción te la puedo dar. La pregunta real que tú tienes que hacerte ahorita es ¿cuánto cuesta no cuidar mi salud? ¿Cuánto me va a costar una hospitalización? ¿Cuánto me puede costar perder la movilidad? Hay personas que ya empiezan a tener parálisis facial, ya no pueden mover una pierna. O sea, hemos llegado a ver personas que ya por la diabetes le tienen que amputar un pie. O sea, ¿cuánto me cuesta esto? ¿Cuánto cuesta no tener energía para disfrutar a mis hijos, a mis nietos, mis actividades diarias? O sea, hoy tienes la oportunidad de comenzar a fortalecer tu organismo desde adentro. Por eso yo te estoy invitando el día de hoy a que conozcas más y que pruebes los beneficios del Glutalife Complex. Mira, miles de personas están descubriendo los beneficios del glutatión. En el mundo es lo más hablado, lo más sonado. Yo desde hace 5 años veo que está en tendencia el tema del glutatión. Yo ya lo conozco desde hace muchísimo tiempo, sobre todo en el tema de lo que es la nutrición celular inteligente. Yo lo único que te digo es no esperes más, no esperes a sentirte mal para actuar. Digo, si ya traes un problema de salud, bueno, pues adelante, atrévete, pero no esperes. Si tú eres una persona que todavía no sientes algo, no te esperes a enfermarte. Actúa mientras todavía tienes la oportunidad de prevenir. 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

0: que conecte esa célula enferma con la nueva célula que viene a repararla. Haz de cuenta que mandó a los albañiles, se les dijo por allá, váyanse con la cuchara, váyanse, ya les mandamos el cemento, la arena y todo, y ahí van las células a reparar. Entonces es muy interesante cuando entendemos que debemos de cuidar nuestro cuerpo, y si hoy tenemos al alcance de nuestra mano, es el momento de tomar acción, es el momento de decir, hey, paso por él o me lo mandan, porque sí me interesa cuidar mi cuerpo, que es el templo del Espíritu Santo. Me interesa limpiarlo, me interesa repararlo. Hay lugares donde verdaderamente yo he entrado y se miran deteriorados, lugares que se miran ya con la pintura descolorida, ya con agujeros en las paredes, pero cuando vienen las personas que enjarran todo y pintan y lo dejan, wow, hasta parece un lugar nuevo, ni parece la misma casa. Pues así muchos nomás desde una manita de gato, una ayudadita a usted mismo en lo que tiene que ver con las cosas naturales que el cuerpo necesita. Y mire, nuestro cuerpo es tan agradecido que inmediatamente va a recibir todos los nutrientes, va a activarse lo que es todo el sistema celular, se van a desencadenar una serie de reacciones químicas por todo tu cuerpo para tu bien.
1: Es correcto, doctor. 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
1: 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Bueno, es importante entender que después de cierta edad, ya arriba de los 40, 45 años, nuestro cuerpo ya comienza a tener cambios. Muchas veces empezamos a notar menos energía, más cansancio, problemas de circulación, inflamación. Hay quienes llegamos a tener problemas de presión alta, azúcar elevada, dolores articulares o simplemente esa sensación de que ya no tenemos la misma vitalidad que antes. Si eso te ha pasado a ti, bueno, pues es que quiero decirte que la mayoría piensa que es algo normal, que es por tema de la edad. La pregunta es, ¿realmente es la edad o qué es lo que realmente está pasando? Y quiero decirte que en muchos casos, más bien en la mayoría, es el tema de tus células que te están pidiendo ayuda. La ciencia ha descubierto que detrás de muchos problemas de salud existe un enemigo silencioso que se llama estrés oxidativo. Cada día nuestro cuerpo enfrenta contaminación, estrés, alimentos procesados, medicamentos, falta de sueño y miles de radicales libres que están dañando nuestras células. Y cuando las células se dañan, comienzan a deteriorar.

0: deteriorarse, deterioran los tejidos, los órganos y finalmente repercute en nuestra calidad de vida. 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Este producto está diseñado alrededor de unos compuestos que son los más importantes para producir en el organismo algo que tenemos tú y yo, que se llama glutatión. Los investigadores lo llaman el antioxidante maestro. ¿Por qué se le llama así? Porque simplemente es algo que nos ayuda participando en la protección celular, en la defensa antioxidante, en el fortalecimiento del sistema inmunológico, en los procesos naturales de desintoxicación del cuerpo. Es parte esencial de nuestra regeneración celular y las defensas de nuestro organismo. Por eso hoy necesitamos nosotros entender que hay diferentes problemas cuando tenemos más de 40-45 años. Los niveles naturales de glutatión comienzan a disminuir, y cuando disminuye el glutatión, las células tienen menos capacidad de defenderse. Al consumir GlutaLife Complex, aportamos ingredientes importantes que ayudan a fortalecer estos mecanismos naturales de protección. 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
7: Gracias por abrirme los micrófonos y, como usted bien lo dice, necesitamos alimentarnos, tener conocimiento, guía. Nadie nos quita la salvación. No se nos va, nosotros nos alejamos, ¿verdad? Porque no tenemos conocimiento, porque no tenemos la indicación, porque nos descuidamos. Y eso aplica en todo. Lo espiritual es más real que lo físico, eso también lo tengo muy claro. Y las personas, pues igual empiezan a tener situaciones emocionales, pues tiene que ver también con lo físico, porque nuestras emociones están conectadas también con el flujo del sistema nervioso y el sistema hormonal. Entonces, cuando no tenemos nutrición en la mente, tomamos malas decisiones. Cuando nos sentimos deprimidos, agotados, fastidiados, enojados, agotados, cuando estamos eufóricos, bueno, todo esto también repercute. Entonces, yo creo que el día de hoy lo que queremos principalmente es darle información a las personas, una información correcta, una información que les permita tomar sus propias decisiones. Y de aquí es donde vamos a hablar sobre cómo funciona el cuerpo, qué es lo que, fíjense nada más, cómo nos ama Dios. De qué manera nos ama Dios, que nos da muchas herramientas para que también, tanto en lo físico, en lo mental, en lo espiritual, podamos tener siempre en qué apoyarnos, que es Él. Y hablando precisamente de todo esto, hemos estado escuchando hablar en los últimos días de algo que se llama Glutalife Complex. El Glutalife Complex que hemos estado hablando en estos micrófonos, pues ha venido a revolucionar el bienestar en muchas personas. Nos han estado reportando muchísimos casos de bienestar y es donde queremos platicar qué es el Glutalife Complex, por qué la gente se está sintiendo bien, qué efecto tiene, cómo funciona nuestro cuerpo. Algo que hemos dicho nosotros es que estos productos no curan nada, o sea, es nuestro cuerpo el que se está reparando, únicamente tenemos que estimularlo. Y primero quiero platicarle a toda la audiencia, entender qué es el antioxidante maestro que protege nuestras vidas. Porque nosotros, y hablo nosotros, los muchachones después de los 40 cúbole, o sea, ya los que estamos más adelantitos, siempre ocurre algo que pocas personas saben. No solamente es envejecer, es que nuestras células, doctor, comienzan a perder la capacidad de defenderse del daño diario que está ocasionando el estrés, la contaminación, los medicamentos, los alimentos procesados, como usted dijo, que si el cigarro, que si el alcohol, que si la comida enlatada, los azúcares y todo eso que ocasiona la inflamación silenciosa. Y este daño tiene un nombre, se llama estrés oxidativo. Hoy en día, la ciencia ha relacionado el estrés oxidativo con muchos de los padecimientos que afectan a millones de personas. Escuchamos hablar tema de diabetes, hipertensión, problemas cardiovasculares, fatiga crónica, enfermedades neurodegenerativas, inflamación crónica, debilidad en el sistema inmunológico, envejecimiento prematuro. Pues todo esto va relacionado. La pregunta es, ¿quién protege a nuestras células? Y es donde entra esta respuesta. Hay una molécula extraordinaria, por eso le digo que Dios nos ama tanto, porque nos creó con una molécula que se llama glutatión. Todo lo que tenga que ver con la investigación de glutatión, los profesionales de la salud lo conocen como el antioxidante maestro del cuerpo. Y aquí es donde el glutatión juega un papel importante, porque se produce naturalmente en nuestro cuerpo, en nuestro organismo. Tiene tres funciones fundamentales. El glutatión que tu cuerpo debe estar produciendo, que mi cuerpo debe estar produciendo, el de tu hijo, el de tu esposo, el de tus familiares, todos producimos glutatión. Y la primera función es neutralizar los radicales libres que dañan las células, los tejidos y los órganos. La segunda función del glutatión es apoyar los procesos de desintoxicación del hígado, que es donde parte mucho los problemas que tenemos. Y la tercera función es fortalecer las defensas naturales del organismo. El problema que cabe, doctor, es que a partir de los 40, los 45 años, ya los niveles de glutatión comienzan a disminuir.
8: ¿En qué porcentaje más o menos?
7: Pues sí, empieza a haber una disminución del 30 al 35% y de ahí viene desencadenando según la alimentación, según los desvelos, el estrés, las malas rutinas. O sea, estamos hablando que descienden algunos hasta un 40-45% y es algo considerable, ¿no? claro que ya cuando hay un problema de salud más fuerte es porque ha habido una deficiencia mayor.
9: Claro.
7: Por eso es importante que nosotros podamos entender que cuando disminuye el glutatión, ahí, doctor, aumentan los riesgos de la salud. De ahí fue donde nace este concepto que se llama GlutaLife Complex, que es una fórmula diseñada precisamente para ayudar al cuerpo, a nuestro propio organismo. No hay que meter nada externo, no hay que hacer procesos caros, ni intervenciones quirúrgicas, ni exponernos a nada al raro. O sea, nuestro cuerpo está diseñado para producir glutatión y esta fórmula ayuda al organismo a producir y mantener niveles. Muy importante, los niveles necesarios y saludables de glutatión. Entonces, la pregunta es ¿por qué funciona? ¿Por qué la gente se siente bien? Porque obviamente contiene ingredientes que son considerados los más importantes del glutatión, de lo más estudiado, que ayuda a combatir el estrés oxidativo, ayuda a fortalecer el sistema inmunológico, ayuda a proteger el corazón, el hígado, el cerebro, favorece la energía celular y apoya el proceso de regeneración celular. Yo te puedo hablar, por ejemplo, de lo que es el N-acetilcisteína, que es uno de los principales precursores del glutatión. Por eso es que ayuda a mejorar lo que es la salud pulmonar, favorece la desintoxicación, protege el hígado y el sistema respiratorio. Te voy a hablar de lo que es el ácido alfa-lipoico, que es conocido como el antioxidante universal, o sea que esto ayuda a proteger el sistema nervioso, lo que es los nervios periféricos, apoya el metabolismo de la glucosa, favorece la circulación. Y si a esto le sumamos los ingredientes naturales que contiene GlutaLife Complex, como vitaminas y cofactores de antioxidantes que participan en cientos de las reacciones celulares del cuerpo, que está relacionado con la energía, el sistema inmunológico, la reparación celular, la protección cardiovascular, bueno, pues aquí es donde vemos estos beneficios. ¿Qué es lo que nos reporta la gente? ¿Qué es lo que nos dicen las personas? Que se sienten con más energía durante el día, que mejora su recuperación física, que se sienten menos inflamados, se sienten más ligeros, que hay claridad mental, que hay mejor respuesta al sistema inmunológico. 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
8: Bueno, yo creo que es de aprovechar esta oportunidad porque pues vamos a desintoxicar las células. Y una cosa que me llama la atención es que cuando una célula se enferma, segrega un químico. Y ese químico hace que haya una inflamación y por esa causa, ¡ay! Siento un pequeñito aquí, siento un dolor por acá. Claro, la célula está segregando ese neurotransmisor para decir, SOS, sálvenme o sálvenme, ayuda, auxilio, socorro, por favor, hazme caso. Y por eso te duele el cuerpo, porque la célula ya segregó el líquido mandando señal de ayuda. ¿Y qué hace el cerebro? Pues simple y sencillamente, como sabe que hay células madre que están recorriendo tu organismo, pues entonces debe de haber una señal que conecte esa célula enferma con la nueva célula que viene a repararla. Haz de cuenta que mandó a los albañiles, se les dijo por allá, váyanse con la cuchara, váyanse, ya les mandamos el cemento, la arena y todo, y ahí van las células a reparar. Entonces es muy interesante cuando entendemos que debemos de cuidar nuestro cuerpo, y si hoy tenemos al alcance de nuestra mano, es el momento de tomar acción, es el momento de decir, hey, paso por él o me lo mandan, porque sí me interesa cuidar mi cuerpo, que es el templo del Espíritu Santo. Me interesa limpiarlo, me interesa repararlo. Hay lugares donde verdaderamente yo he entrado y se miran deteriorados, lugares que se miran ya con la pintura descolorida, ya con agujeros en las paredes, pero cuando vienen las personas que enjarran todo y pintan y lo dejan, wow, hasta parece un lugar nuevo, ni parece la misma casa. Pues así muchos nomás desean una manita de gato, una ayudadita a usted mismo en lo que tiene que ver con las cosas naturales que el cuerpo necesita. Y mire, nuestro cuerpo es tan agradecido que inmediatamente va a recibir todos los nutrientes, va a activarse lo que es todo el sistema celular. Se van a desencadenar una serie de reacciones químicas por todo tu cuerpo para tu bien.
7: Es correcto, doctor. 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

0: Buenas noches, hermanos y amigos. Este es su anfitrión José Ordóñez. Y hoy ustedes van a creer que se trata de una confabulación de la familia Valdés. La semana pasada estuvo con nosotros el hermano José Luis Valdés. Y hoy está con nosotros otra vez el hermano pastor Edgar Valdés, junto con su esposa, la hermana Mireya. Una tremenda bendición, hermanos Edgar, hermana Mireya. Gracias por estar otra vez en Eleva tu Visión.
1: Gracias, hermano. Dios les bendiga.
2: Gracias, hermano José. Es un gusto estar nuevamente aquí en tu programa.
0: Pues es una bendición. Realmente han sido ustedes de mucha edificación. Y bueno, nuestros oyentes en vivo de aquí de México, que nos oyen a través de la estación de radio, quizás oyeron el mensaje del presidente Enrique Peña Nieto. Y él estaba dando un resumen de todo lo que ha pasado, cuáles han sido todos los esfuerzos por reparar, reconstruir todo lo dañado por huracanes, por terremotos. Y yo puedo decir, hermano Edgar, que en las iglesias cristianas, en todas las iglesias cristianas hemos estado orando por Amén. Esa situación, Amén. Sabiendo que toda ayuda proviene de Dios,
2: Amén.
0: ¿Verdad?
2: Amén.
0: Ustedes me imagino que han tenido ocasión de ayudar de alguna manera, en la congregación también. Me dio mucho gusto, pero de parte de la Alianza de Pastores de Monterrey se fue un tráiler llenísimo, 25 toneladas de ayuda para los damnificados. Creo que esto va para Juchitán, para Oaxaca. Pero antes, hermanos, de que sigamos, porque me imagino que van a seguir con el tema del amor según el orden de Dios, ¿verdad?
2: Así es.
0: Les recordamos a nuestros oyentes que hemos tenido dos programas de esa serie. El primero tenía que ver con la amistad y el noviazgo. Así el es. Segundo tenía que ver con el noviazgo al matrimonio. Y ahora, ¿qué viene?
2: Queremos, con la ayuda del Señor, ver lo que es un segundo segmento, que es el amor hacia la familia, que tiene que ver, o lo que queremos denotar en esta noche es la relación padres e hijos. Padres e hijos. Y bueno, estamos muy, muy contentos de que de alguna forma el Señor esté hablándonos de una o de otra manera a través de cada uno de los programas que han sido de bendición. Me refiero a todos tus invitados, hermano José, que has tenido el privilegio de tener por aquí, y hemos visto cómo el Señor se mueve de una o de otra forma, entrelazando en ocasiones mensajes.
0: Sí, es impresionante
2: y ha sido una bendición, creo que para todos los radioescuchas. Y bueno, esperemos que en esta ocasión este tema sea también de edificación para el pueblo de Dios, pero también para todos aquellos que aún no han sido incluidos dentro de la familia del Señor.
0: Fíjate que es impresionante cómo hace, digamos, unos 30, 40 años en la iglesia cristiana no se tocaba el tema de la familia, las relaciones familiares, así como ustedes lo han estado tocando. Yo sé que esto es algo que pues, no se lo inventaron ustedes, ¿verdad? Ah. Esto lo hemos escuchado de nuestros padres espirituales, de nuestros maestros. Amén. Pero antes de ellos, antes de esa generación, casi no se tocaba ese punto. Y sí había familias piadosas, claro. Sí había la práctica, pero no se enseñaba en las iglesias. Por eso creo yo que lo que ustedes están compartiendo es de suma importancia para todas las familias cristianas. Y como dices tú, si nos escucha alguien que no es cristiano, Amén. Aún así puede ser edificado, porque es el manual basado en la palabra de Dios de cómo las familias tienen que moverse.
2: Amén.
0: Entonces, la clase de amor que vamos a ver ahora es el amor dentro de la familia, de parte de los padres hacia los hijos.
2: Hacia los hijos.
0: Ok,
2: correcto.
0: Ok. Y adelante,
2: quisiera
0: hermanos.
2: Comenzar aclarando esa parte, porque sé que en algunos sectores de la iglesia, incluso en familias como tal, hay esa diferencia o no queda tan claro lo que es en sí la familia. Y bueno, yo creo que para algunos casos el mencionar familia pudiéramos hablar, como bien lo dijimos, padres, hijos, pero no me refiero, o realmente el énfasis como tal no es ya cuando uno deja a su padre, a su madre, como enseña la escritura, se une a su mujer, en el caso del varón, y forman una familia independiente, y ahí ya los padres tienen otro rol, hablando ya cuando los hijos se casan, que es lo que uh-huh. hemos estado viendo. Uh-huh. Y aquí precisamente el punto es ese, solamente que nos quede en claro que la familia en esta etapa es el esposo, la esposa y los hijos.
0: Okay, mira, creo que en estudios de sociología eso se conoce como el núcleo familiar o la familia nuclear. Esposo, esposa y los hijos. Y el resto de los familiares se conoce como la familia extendida. Uh-huh. Y yo sé que Dios sí tiene un plan para las familias extendidas. Uh-huh. O sea, sí se toma en cuenta a los abuelos, claro. Sí se toma en cuenta a los tíos, a los primos, a la tribu. Así o sea, es. todo eso sí está dentro del plan de Dios. Pero hasta donde alcanzo a ver, ustedes lo que quieren compartir es para la familia específica. Correcto. Los que viven bajo un techo, ¿verdad?
2: Así es.
0: No los abuelos.
2: Exactamente.
0: No los suegros. ¿Va a haber un programa para los suegros?
1: Probablemente.
0: No, pero lo que pasa es que creo yo, y entiendo por qué estás haciendo esa salvedad. Muchas veces nosotros en nuestra cultura latina, hispana, ¿verdad? Nosotros llevamos acarreando a toda la familia.
2: Así es.
0: Y no les dedicamos tiempo a nuestra esposa, a nuestros hijos.
2: Correcto.
0: Porque tenemos que quedar bien con los abuelos, con los tíos, es que uh-huh. los primitos están aquí.
2: Así es.
0: Y el Señor no nos va a demandar cuentas de cómo tratamos a la familia extendida.
2: Exactamente.
0: Dios nos va a demandar cuentas, ¿qué hiciste con esos plantíos tiernos que yo puse en tus manos, ¿verdad?
2: Correcto.
0: Uh-huh. O sea, entonces, creo que entendemos esto y nuestros oyentes ya tienen entonces el marco de referencia.
2: Amén, amén. Y una cosa extra sería lo que veíamos precisamente en los programas anteriores. Para este punto, donde ya es la relación padre-hijo, hay que entender que después de la pareja, que fue lo que vimos en el programa anterior, lo más importante son los hijos. No los amigos,
0: ajá.
2: No el trabajo, no los familiares que mencionábamos, no las mascotas, etcétera.
0: Ajá. Bueno, incluso no la iglesia.
2: Incluyendo la iglesia.
0: Y queremos hacer esa diferenciación. La relación con Dios es lo principal para cada
2: amén.
0: Individuo.
2: Amén.
0: Incluso para cada familia lo más importante es la relación con Dios. Pero no la participación en actividad en la iglesia.
2: Así es.
0: Sino la relación con Dios.
2: Amén.
0: Eso tiene preeminencia sobre todo. Después,
2: amén.
0: La relación entre los esposos.
2: Uh-huh.
0: Y después, padres con los hijos.
2: Así es.
0: Esa es nuestra responsabilidad, el orden prioritario amén. De nuestras responsabilidades.
2: ¿Qué dice Dios acerca, entonces, entendiendo ahora eso, de los hijos? ¿Qué es lo que el Señor nos enseña? Bueno, hay muchos pasajes en la Escritura, pero yo quisiera partir y tener como base el Salmo 127.
0: Salmo 127, ¿y cuál versículo?
2: Del verso 3 al 5, hermano.
0: Muy bien, ¿quieres que lo lea?
2: Por favor.
0: Muy bien, Salmo 127, del 3 al 5. He aquí, herencia de Jehová son los hijos, cosa de estima el fruto del vientre. Como saetas en mano del valiente, así son los hijos habidos en la juventud. Bienaventurado el hombre que llenó su aljaba de ellos. No será avergonzado cuando hablare con los enemigos en la puerta.
2: Amén.
0: Uh-huh.
2: Yo creo que en esta parte, si pusimos atención, es bien importante entender, hermano José, que no es una responsabilidad trivial. Este asunto es muy serio e importante, porque aquí claramente estamos viendo que el Señor nos está poniendo a cargo de lo que es su herencia.
0: Herencia de Jehová son los hijos.
2: Exactamente. Uh-huh. Entonces, si lo vemos desde ese punto de vista, por eso menciono, no es cualquier cosa, es una responsabilidad enorme delante de los ojos de nuestro Dios. Uh-huh. Y sabemos por otros pasajes y otras enseñanzas, parábolas, qué es lo que Dios demanda cuando

0: no cuidó bien ese fruto.
1: En la escritura es clara al mencionar que esa parte es para aquellos que no fueron diligentes, como bien lo mencionan, diligentes, es el fin, es las tinieblas de afuera, menciona la escritura. Uh-huh. Echadle en las tinieblas de afuera, ahí es donde es el lloro, el crujir de dientes.
0: Y dice, en uno de los pasajes dice, aún lo que tiene le será quitado. O sea, se pierde. Amén. Absolutamente todo. O, ese tipo de responsabilidad contraemos los padres. Fíjate que hace muchos años un pastor amigo nos hacía ver que muchos padres, cuando vienen a presentar o a dedicar a sus hijos de recién nacidos, de así de bebecitos, como que lo hacen solamente como por salir del paso. Ya tiene un mes, ya tiene 40 días, lo vamos a presentar en la iglesia, sin darle importancia, mucha importancia. Uh-huh. Pero él nos decía, tiene que ser un acto solemne. Amén. En donde cada padre se comprometa. Por eso que tú estás viendo, son herencia de Jehová. Amén. Los hijos. Amén. O sea, no es algo, como me dijiste la palabra, trivial, ¿verdad? Sino es algo de suma importancia.
1: Amén.
0: Y por eso, desde que nacen, nosotros tenemos que verlo con esa importancia.
1: Amén. Hablando de ese verso, en el capítulo 127 que hablábamos en Salmos. Ajá. El verso 4 dice la escritura que como saetas en mano del valiente, y menciona al final del verso 5, bienaventurado el hombre que llenó su aljaba de ellos. Ajá. Hablando de esas saetas, así es como nuestro Dios ve a los hijos, hermano José.
0: O sea, hijos. Que van a cumplir con un propósito, con una finalidad de parte de Dios.
1: Así es, si uno lo quisiera ver literalmente, uno pensaría en esas saetas, esas flechas que el Señor ha estado guardando, afinando, preparando, para que en algún momento sean lanzadas en su tiempo para dar en el blanco, que es lo que mencionas. Uh-huh. De tal forma que es responsabilidad de nosotros como padres enseñar a nuestros hijos en el camino del Señor.
0: Amén.
1: Y lo vemos en Deuteronomio, si pudiéramos leer Deuteronomio capítulo 6. Uh-huh. Verso 6.
0: Deuteronomio 6:6. Hermana Mireya, ¿nos ayudas?
2: Y estas palabras que yo te mando hoy estarán sobre tu corazón, y las repetirás a tus hijos, y hablarás de ellas estando en tu casa y andando por el camino, y al acostarte y cuando te levantes.
1: Amén. Aquí no hay mucha profundidad para tratar de visualizar o entender qué es lo que el Señor nos está diciendo, hermano. El consejo de Dios,
2: sí,
1: directamente es que nosotros como padres necesitamos y tenemos la responsabilidad de parte de Dios de pasar tiempo con nuestros hijos. Uh-huh. Al hablar en este contexto de repetirle a nuestros hijos, estando en nuestra casa, andando por el camino, al acostarnos, al levantarnos, prácticamente abarca pues todo el tiempo.
0: Todo el día.
1: Todo el día, si lo quisiéramos ver desde ese punto de vista. No, para mí no hay duda que es esa parte es fundamental, donde nosotros como padres debemos reconocer que muchas veces hemos fallado. Porque llega el día a día, el trabajo, llegan los afanes en cuanto a los padres, y me refiero tanto a la madre como al padre, los que tenemos a un trabajo secular, y realmente el tiempo real que nosotros le dedicamos a nuestros hijos no es el que debiéramos estar dedicando. Y es una realidad, está comprobado que en este tiempo actual, para nosotros, el siglo XXI, el tiempo promedio diario que un padre le dedica a sus hijos, según las estadísticas, no llega ni al 1%
0: del día.
1: Correcto. Si habláramos que nuestro horario, para los que tenemos un trabajo, el promedio del día laboral son 10 horas regularmente. Uh-huh. Tal vez algunos sean de 8, pero normalmente son 10.
0: Bueno, aunque sean de 8, pero sales una hora antes de tu casa para llegar a tiempo al trabajo. O sea, pasas 10, 12 horas afuera por motivos laborales.
1: Es cierto. Si lo convertimos a minutos, esas 10 horas podrían ser, o son más bien, 600 minutos que el 1%

0: 10% del que hablamos representan 6 minutos. Y eso es realmente el tiempo promedio, según las estadísticas, que un padre le dedica a su hijo. Y no me refiero a que no lo estemos viendo o que de alguna manera no interactuemos con él. Me refiero a no dedicarle tiempo. Más bien, yo lo enfoco a no conocer sus inquietudes. Uh-huh. A no saber qué hay en su corazón, cuáles son sus necesidades, qué temores ellos pueden tener. Lamentablemente los padres hoy en día creen que con llenarlos de videojuegos, juguetes y tecnología, no se diga ahora, eso es atender las necesidades que ellos pueden llegar a tener.
1: Bueno, ahí van a estar entretenidos.
0: Exactamente.
1: Pero como padre no estás cumpliendo con lo que Dios está pidiendo de ti.
2: Y es que hay ocasiones que entramos en la confusión, en que creemos que o la iglesia o la escuela que están cursando nuestros hijos va a ser quien los va a educar y les va a enseñar todo lo que significa en la vida. Y no es así. Hay cosas específicas que el padre y la madre, cosas que no te van a enseñar en otra parte, que el padre y la madre tienen que explicar a sus hijos. Uh-huh. Y tienen que conocer de sus hijos para saber ellos cómo están, en qué nivel están, tanto espiritual como en uh-huh. un nivel natural con uh-huh. la gente, para poderlos ayudar en esas cosas. Y a veces dejamos la responsabilidad como que la iglesia los va a educar, o lo que están estudiando los va a educar, y no es así.
0: O llenarlos de actividades, que es algo muy común hoy día, clubes deportivos, clases de atletismo, clases de karate, gimnasia,
1: pues,
0: idiomas.
1: Mira, yo creo que en nuestra época y en nuestra ciudad o en nuestra cultura en general, creo que parte de lo cotidiano normal es que la mañana se dedica para estudiar y la tarde para actividades uh-huh. extracurriculares, uh-huh. ¿verdad? Y queremos que aprendan deporte, queremos que aprendan música, queremos que aprendan arte, artes dramáticos. ¡Ah! Y tal vez a veces van a la iglesia a alguna actividad, ¿verdad? Sí. Y el fin de semana están en otras actividades de montañismo, de ir a observar pajaritos. El domingo tal vez van un ratito a la iglesia, pero en la tarde también hay compromisos. Toda la semana está llena. Así y nosotros es. Como padres casi nunca tenemos injerencia en esas actividades.
0: Uh-huh. Y a eso me refiero con qué importante es, como leíamos en este pasaje, de tener la responsabilidad de pasar tiempo con ellos, hermano. Porque, y yo sé que hay padres que nos estarán escuchando o nos escucharán, que sentirán que es correcto eso. Con todas estas actividades y toda esta forma de vida tan acelerado que llevamos hoy día, la realidad es que no hay tiempo para conocer, como bien decía, el corazón de un hijo. Uh-huh. Uno lo ve, se sienta tal vez a la mesa a desayunar, los que tienen la oportunidad de la bendición, porque entran o no trabajan.
1: Casi no, fíjate, casi no. O sea, es van de muchas carreras desde que se levantan.
0: Probablemente sea la cena, la que a la mayoría de las familias conviven. Toca que estemos reunidos, pero aún ahí. Ahí seguramente entran primero los papás a cenar, o si no es el papá o la mamá, ya para cuando llegan los hijos, les toca estar solos, o llega uno, o están con otros asuntos y otros temas, pero realmente no estamos teniendo esa cercanía para ver las necesidades que hay en sus corazones. Uh-huh. Y yo quisiera tomar un poco de tiempo para ver algunas recomendaciones de cosas uh-huh. que hemos aprendido por la gracia del Señor. Para precisamente buscar la oportunidad de fomentar ese acercamiento con nuestros hijos. Uh-huh. Y uh-huh. la primer cosa es muy importante que busquemos tener un día familiar, hermano José.
1: Dedicado para la familia.
0: Uh-huh. Y yo sé que algunos que tal vez hoy nos estén escuchando digan, bueno, yo sí lo tengo, hermano, pero ¿en qué consiste? Ah, bueno, pues es que a lo mejor es que nos vemos en la noche para cenar. Y uno de los días nos ponemos de acuerdo para por lo menos salir a cenar todos juntos y dejamos que mis hijos escojan a lo mejor a qué lugar iremos a cenar. Pero tal vez el tiempo promedio que se esté ahí es de 40, una hora lo mucho, y normalmente los temas son triviales y otras situaciones, uh-huh, que no es el tiempo para estar conociendo realmente el corazón.
1: Pero fíjate que yo creo que este consejo, esta recomendación, podría irse adaptando paulatinamente. Sí. Uh-huh. Yo entiendo, hay hermanos en nuestras congregaciones que ellos trabajan de lunes a sábado. Sí. Uh-huh. Y el domingo, pues, tienen la responsabilidad de la iglesia. Entonces, si no se puede separar un día familiar completo, uh-huh, entonces, okay, separen una buena cantidad de horas. Amén. para hacer lo que tú estás diciendo. Que no sea algo así liviano, trivial, sino que se dedique ese tiempo. No solo un tiempo de comida, ¿verdad?
0: Así es.
1: Sino que haya un tiempo de interacción, de integración.
0: Así es.
1: Que cada quien lo vaya adaptando como pueda, correcto, ¿verdad?
2: Correcto. Escucharlos a ellos.
1: Ajá.
2: Escuchar sus opiniones, sus dudas. ¿Te sientes bien? ¿Qué te incomoda? ¿Por qué? Porque ahí uno puede ingerir mucho. Uno puede ahí empezar a dar su opinión, su consejo. Hijo, es así, esto es asá. Y ahí uno verdaderamente se da cuenta de lo que tenía dentro de su corazón.
1: Ajá.
2: Que a lo mejor, como dicen, por causa de la prisa en el tiempo, no le prestabas atención, y para él sí es una lucha.
0: Uh-huh. Yo mencionaba, uh-huh, perdón, el tema de, bueno, ir a un lugar tal vez por el tiempo, etcétera, a cenar, pero aún así yo creo que a veces el padre o la madre, pues yo voy a tal lugar porque es donde yo quiero ir, porque a mí me gusta ir, por lo que sea. Aún en esas cosas creo que pudiéramos darle tiempo a
1: algo que a ellos les gusta.
0: Que a ellos les gusta. A ver, o a dónde les gustaría ir, o una vez al mes, si es necesario, o es la posibilidad de alguna familia, pues por lo menos una vez al mes. A ver, este mes te toca a ti, hija. Ajá. Este mes te toca a ti, hijo. ¿A dónde quisieras, ajá, que fuéramos?
1: Ajá.
0: Y hablando del caso de ir a cenar, que es lo que se puede prestar,
1: sí,
0: pero
1: sí, sí,
0: puede ser ir a algún lugar, a una,
1: sí,
0: actividad.
1: Es que ahí entra también aquello, alguien podría decir, ay, hermanos, que nosotros no tenemos dinero como, uh-huh, para salir a comer a la calle. Pero no necesitas gastar.
0: Uh-huh.
1: Lo que necesitas encontrar es cómo invertir tiempo, que les dediques tiempo a,
0: amén,
1: tus hijos.
0: Amén.
1: ¿Verdad? Y el Señor, cuando nosotros le pedimos que nos guíe, Él nos va mostrando, amén, de qué formas podemos ser bendecidos y ser de bendición, ¿verdad?
0: Amén.
1: Entonces, lo primero, tener un día familiar o un tiempo familiar.
0: Así es.
1: Pero extendido, ¿verdad? No tres minutos.
0: Sí.
1: No ese, ¿qué? Seis minutos,
0: seis
1: que
0: minutos
1: es
0: el 1%.
1: 1%. Ajá.
0: Sí.
1: Ah, ok. Una segunda cosa.
0: Una segunda recomendación es que rompamos la barrera del acercamiento.
1: ¿Qué quieres decir con eso?
0: Es muy común que el cariño y el apego de los hijos
1: y
0: los padres,
1: ajá,
0: o viceversa, es solamente cuando ellos son pequeños. Y yo creo que a todos nos ha pasado. Son bebés y son tan lindos y uno quiere estar ahí jugando y al pendiente.
1: Ajá.
0: Y hasta cierta edad todavía uno se encariña tanto, y los hijos con el padre. Pero llega un punto, hermano José, que ellos ya llegan a la adolescencia, y yo creo que es donde a todos nos ha tocado ya experimentar,
1: ajá,
0: esa parte,
1: ajá,
0: y se complica la situación porque ellos comienzan en su forma de vida a alejarse un tanto del núcleo, del papá, de la mamá, y comienza a haber una serie de situaciones que por pena o sencillamente porque no hay tiempo por parte de los padres para estar al pendiente de aquella inquietud, pues comienza a hacerse una barrera. Por eso lo menciono, romper la barrera al acercamiento.
1: Ajá.
0: Yo estoy casi seguro que por lo menos alguien que hoy nos está escuchando tiene esa situación en su familia, en su hogar. No tiene la libertad incluso para acercarse a un hijo y decirle que lo ama.
1: Wow.
0: Que lo abrace y,
1: sí, sí,
0: y un beso, hijita, hijo, te amo.
1: Aunque sean ya adolescentes,
0: casados.
1: Por
0: pena tal vez, o el hijo o la hija, tal vez ni siquiera ellos tienen la libertad de acercarse hacia sus padres con ese mismo reciprocidad de afecto. Y uno de padre pues puede cometer el error de, bueno, pues si no se abre, pues bueno, el respeto, porque uh-huh. es la edad o es su situación, ajá, etcétera, ajá. ¿No?
1: Pues mira, yo te he de decir, hay gente que se ha quedado así muy sorprendida de que mis hijos me saludan de beso, uh-huh. aún los varones, uh-huh. no solo mi hija, sino uh-huh. los varones uh-huh. me saludan de beso y yo les doy un beso en público, uh-huh. Los abrazo, y creo que eso tal vez a algún joven le ha de molestar, lo pone incómodo, ¿sí? Si está con sus amigos, ¿sí? Con sus compañeros de la iglesia y como que ay, es que no pero jóvenes, niños y niñas, sepan que ese cariño, esa demostración de afecto, lo que está haciendo es fortaleciendo esos vínculos,
0: amén,
1: de amor.
0: Amén. Amén.
1: Se fortalece la relación.
0: Amén. Ahora, uh-huh. yo quiero pensar, hermano, que en tu caso eso no fue ahorita, sino que fue algo que se fue fomentando desde que ellos eran más chicos.
1: Es que yo te he de decir, yo saludaba a mis dos papás de beso, aún yo ya viejo, ¿verdad? Uh-huh. Siempre me acercaba a mi papá, a mi mamá, a saludarlos de beso. Uh-huh. Y eso incluso le sorprendía a gente. Que tal vez ni a su mamá saludan de beso. Creo que tenemos que ver por qué razón existe el tipo de saludo así. Amén. Es para fortalecer la relación.
0: Definitivamente. ¿Verdad? Y yo no quisiera que con esto se pudiera pensar, bueno, entonces, como a mí no me tocó comenzar desde cuando ellos eran más pequeños, pues voy a luchar ahora y batallar porque pues, va a estar bien complicado. Bueno, usemos este programa, este día, para ponerlo en práctica.
1: Esta misma noche.
0: Hoy mismo, en este ajá. momento. si tienes ahí a tus hijos, padre, ajá. madre, sería ajá. bueno que a manera de obediencia, debido a esta recomendación que hoy el Señor nos está dando y recordando, abrázalo, abrázala, dale un beso a tu hija, a tu hijo. Mira, dile que lo amas, que la amas.
1: Hagamos una cosa, ahorita vamos a ir a un corte. Dales esa recomendación, que lo que estás diciendo ahorita, ¿qué tienen que hacer ahorita en el corte?
0: En el corte, bueno, ahí si tienes a tus hijos, tal vez no están en ese momento, están en otro lado, bueno, a ellos, mándalos llamar y seamos obedientes. Ajá. Abracémoslos. Ajá. Si no hemos tenido la oportunidad, porque no es algo regular para nosotros, bueno, a manera de audiencia, tomémoslo de la mano, démosle un abrazo, si es en la cabeza, amén. En la frente, en su mejilla. Igual a su hija, a su hijo, hijos a sus padres, ajá. y es una forma de comenzar a romper esa barrera, ajá. de acercamiento.
1: Amén. Bueno.
0: Hagámoslo.
1: Que lo hagamos ahorita mismo si es posible.
0: Vamos a preguntar al regresar.
1: Al regreso, ok. Estamos en Eleva tu Visión.
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0: Estamos de vuelta en Eleva tu Visión con el hermano pastor Edgar Valdés y su esposa, la hermana Mireya. Y estamos en el tercer programa de la serie El Amor Según el Orden de Dios. Y hoy estamos viendo cómo los padres debemos amar a nuestros hijos. Amén. Vimos dos cosas muy importantes, pero creo que todavía tienes mucho material que compartirnos, que creo yo que va a ser de mucha bendición para todos nosotros los padres, hermano Edgar.
1: Amén. Solo quisiera preguntarle a los padres.
0: ¡Ay, sí!
1: Si tuvieron la oportunidad de abrazar a sus hijos, darles un beso, alguna palabra de cariño, espero que sí, hermanos. Uh-huh. Y amigos.
0: Y si no estaban juntos, pues antes de que termine el día,
1: amén,
0: busquemos la oportunidad para hacerlo.
1: Amén. Sobre este mismo contexto, hermano José, también quisiera...
0: ¿Recomendaciones?
1: Sí, uh-huh. Y hay un nuevo, así lo veo yo, no sé tú qué opines, mi esposa, hay un nuevo enemigo que está afectando severamente la relación de padres e hijos, que es lo que estamos mencionando, y son los dispositivos móviles.
0: ¡Wow! Léase teléfonos, celulares, iPad, tablets, computadoras.
1: Laptops, computadoras de escritor, todo lo que sea un dispositivo y de, bueno, no escritorio, no sería móvil, ¿verdad? Pero todo lo que sea un dispositivo electrónico donde, pero la realidad es que ahorita por eso lo menciono como móvil, es lo que tiene la tendencia a estar atrapando, uh-huh, a muchos jóvenes, y no nada más jóvenes, también padres. Uh-huh. Este fenómeno está provocando que el corazón precisamente del hijo o del padre se distancie, ya que se encuentran otras opciones para abrir su corazón directa o indirectamente a algo o a alguien más. Y no solo me refiero a las redes sociales, que hemos, creo que ya ha mencionado mucho y en tus programas lo hemos escuchado, no solo las redes sociales, sino al tiempo que se le dedica a los aparatos como tal, al, uh-huh, dispositivo, porque, uh-huh, sabemos que no todos son redes, que sé que una buena parte del mundo ahorita las utiliza, pero...
0: No, pero aún gente que no utiliza redes sociales como Facebook, Instagram o Twitter, aún cuando no usan eso, sí estamos dependiendo muchísimo del teléfono celular. Uh-huh. Y creo que todos nuestros oyentes darán fe de esto. Entras a cualquier lugar. Digamos que entras a un banco. A pesar que dice que es prohibido usar dispositivos móviles, uh-huh, todo el mundo está consultando ahí cosas. Uh-huh. Leyendo noticias, mandando mensajes y todo. Entras a un restaurante. Y miras en una mesa, están sentadas 2, 3, 4 personas, en vez de estar platicando, desarrollando una comunión de, uh-huh, comunicación, uh-huh, no, consultando sus dispositivos, cada quien por su lado.
1: Uh-huh. Así es.
0: Tú decías, Mireya.
2: Sí, me ha tocado ver parejas de novios que cada uno están con los aparatos celulares y yo, ay, qué raro, porque pues los novios uno quiere estar oyendo al otro y platicando, pero...
0: Así viéndose ahora, el uno al otro y no se ven, están viendo el teclado nada más. Hasta
1: eso. Se comunican en ese rato por los dispositivos.
0: Ah, se están escribiendo.
2: Probablemente. Fíjense, ¿hasta qué grado? Sí, de veras, puede sonar chistoso, pero ¿hasta qué grado ha afectado la comunicación, ajá, verbal, ajá, entre una persona,
1: bueno,
2: y otra?
1: Bueno, a mí me ha tocado ver incluso a niños pequeños.
0: Sí,
1: de,
0: sí,
1: de,
0: sí,
1: 4 años ya son diestros en el uso de la tecnología.
0: El iPad. Sí. Están... Sí. Pero prendidos de YouTube, uh-huh, de
2: y
0: sus
2: les saben
0: canales,
2: a todos.
0: Les saben
2: más
0: a todos.
2: Que uno.
0: Impresionante. Impresionante.
1: Pero, sí, pues Dios nos ayude, hermanos. Dios nos ayude para visualizar esto, uh-huh, realmente como una advertencia de parte del Señor y no cegarnos y no cerrar nuestros oídos, nuestro corazón, uh-huh, porque definitivamente, uh-huh, creo que con todo esto podremos, no estamos en contra, definitivamente, de los dispositivos, son muy útiles, son de bendición, pero creo que en el orden de Dios, como padres, en este caso, podemos poner reglas en nuestros hogares.
0: Mira, yo creo que sería hipocresía de parte nuestra decir, es prohibido tener dispositivos móviles, no. Si nosotros mismos en claro. Eleva tu visión, nosotros sabemos que hay gente que amén. Nos escucha en su celular. Amén. Entonces, ese es un buen uso. Si vas a hacer buen uso para bendición, para edificación, adelante.
1: Amén.
0: Pero estamos hablando de que los niños y jóvenes pierden su tiempo con eso.
2: Así
0: es. Entonces hay que controlar. Exactamente. ¿Verdad? Pero, ¿cómo ves tú dificultades o cosas que los padres deben hacer? Porque estabas viendo cosas positivas que debiéramos hacer. Uh-huh. ¿Qué cosas negativas debiéramos evitar, hermano?
1: Amén. Hay una indicación clave, hermano, que Dios le da en las Escrituras a todos los padres, y precisamente tiene inherencia con el amor, que es este tema, que debiéramos demostrar hacia nuestros hijos. Y si podemos leer Colosenses, capítulo 3, verso 21.
0: Colosenses 3, 21. Padres, no exasperéis a vuestros hijos para que no se desalienten.
1: Amén. Efesios 6, 4 habla algo paralelo a esto mismo y dice, y vosotros padres no provoquéis a ira a vuestros hijos,
0: ajá.
1: sino criadlos en disciplina y amonestación del Señor.
0: Ajá.
1: Esa misma palabra, exasperéis, que veíamos en Colosenses, es la misma palabra de Efesios 6.
0: Provocar a ira.
1: Provocar, exactamente, a los hijos. Y quisiera que tomáramos lo que resta del programa para ver algunas razones por las cuales un hijo puede ser provocado.
0: O exasperado.
1: Uh-huh. Y la primera de ellas es la hipocresía de los padres. Los hijos, hermanos, se ven afectados al ser instruidos o enseñados en obedecer el consejo de Dios y que nosotros como padres no estemos dispuestos a vivir de esa manera.
0: Haz lo que yo digo, pero no lo que yo hago.
1: Sí, exactamente. Huh. Es como ese hijo que más bien ese padre que le dijo a su hijo en una ocasión, mira bien por dónde caminas, hijo. Y el hijo con sencillez de corazón le responde a su padre, bueno, papá, entonces mira bien tú, ya que yo voy siguiendo tus pasos. Y es la realidad.
0: Ay, ay, ay.
2: ¿Serio?
0: Esa es la realidad.
1: Amén. Ajá. Amén. Y vemos que el Señor, realmente el consejo que nos da, por ejemplo, en Filipenses, capítulo 4, verso 9.
0: Filipenses 4, 9.
2: Lo que también habéis aprendido y recibido y oído y visto en mí, esto practicad, y el Dios de paz estará con vosotros.
1: Amén.
0: Wow. Uh-huh. Ser ejemplos.
1: Exactamente. Y esa parte creo que es una forma que no hemos tal vez tomado en cuenta muchas veces y estamos afectando la vida y el testimonio de nuestros hijos.
0: Pues mira, fíjate que creo yo que esto, ¿cómo te digo yo? Tenemos que ser humildes y reconocer en algún momento delante de nuestros hijos que nosotros nos equivocamos.
1: Amén.
0: Porque no vamos a ser ejemplo. O sea, siendo realistas, en áreas vamos a fallar.
1: Amén.
0: Pero creo que aún en eso, nosotros tenemos que ser humildes con nuestros hijos y reconocer cuando hemos fallado. Creo que ellos nos van a respetar más.
1: Amén.
0: Porque nos humillamos y incluso hasta podemos hasta pedir perdón.
1: Y es una realidad, hermano, nos cuesta. Debemos ser honestos. Uh-huh. Como padres nos cuesta pedir perdón a nuestros hijos y reconocer que también nos equivocamos. Estamos acostumbrados a ser la autoridad.
0: Ajá. En esta casa mando yo.
1: Claro, y todo gira en torno a la autoridad, que es el padre, y cuando no está el padre, la madre. Y difícilmente se forma eso en el corazón tanto del hijo como de los padres en cuanto a, no, pues mi papá siempre cree que está bien en todo, mi mamá pues tiene la razón siempre, y ¿quién los corrige a ellos? ¿Quién les enseña? ¿Quién les hace ver bueno, el Señor sí nos hace ver como padres de una o de otra forma uh-huh. cuando estamos equivocados. Y creo que hoy esta es una forma de recapacitar y de cómo Dios nos puede estar hablando a nuestro corazón como padres para que entendamos que somos vulnerables y también nos equivocamos. Uh-huh. Uh-huh. Pero nos cuesta muchas veces humillarnos a pedirle sí. perdón uh-huh. a nuestros hijos.
0: Ahora, mira, hermano, la posición de un padre tiene que administrar disciplina, o sea, hay que llamar la atención, hay que regañar, vaya.
1: Amén.
0: Pero, por otra parte, ¿qué diferencia hay entre regañar y ser regañón? Pues hay una diferencia.
1: Amén. Amén.
0: ¿Cómo ves eso?
1: Regaño, si uno lo ve de un diccionario secular, es gesto o descomposición del rostro acompañado por lo común de palabras ásperas con que se muestra el enfado o el disgusto de una persona. Eso es un regaño. Y la verdad, debemos también reconocer que muchas veces como padres nos hemos acostumbrado a dirigirnos hacia nuestros hijos con palabras ásperas. Y no nos damos cuenta que ellos pues son sensibles, al igual que nosotros. Hemos aprendido que en las palabras hay poder. Uh-huh. Y la forma en como uno lo denote, es cierto que la escritura también nos enseña en Efesios que podemos airarnos, pero no llegar al punto de pecar.
0: Uh-huh.
1: Pero muchas veces creo que hemos llegado al punto de no hacer lo que la escritura nos enseña, de que cuando salgan palabras de nuestro corazón a través de nuestros labios, sea para edificación.
0: Amén, amén.
1: Sin que tengamos que estar dañando o lastimando o matando, como dice la escritura muchas veces con nuestros labios, nuestra boca.
0: Fíjate que la escritura habla mucho acerca de la disciplina. Entonces, a nosotros nos hemos especializado en ser así casi que coroneles, ¿verdad?, con nuestros hijos. Sí. Pero la Biblia también habla acerca de la alabanza.
1: Uh-huh. Amén.
0: O sea, hablar acerca de las cosas buenas. Amén. Lo positivo. Explícanos algo acerca de esa alabanza.
1: Amén. Romanos 13:3, podemos leer ese pasaje.
2: Porque los magistrados
0: Romanos 13:3, perdón.
2: Ajá. Sí. Porque los magistrados no están para infundir temor al que hace el bien, sino al malo. ¿Quieres, pues, no temer la autoridad? Haz lo bueno y tendrás alabanza de ella.
1: Amén. Uh-huh. Precisamente eso que tú mencionas, hermano. Somos más dados y como tendencia tenemos a puntualizar esas fallas en otros. Y estamos hablando ahorita de los hijos. Los errores, cualquier tema que tenga algo que ver con algo que hicieron mal. Uh-huh. Esa es nuestra especialidad, estar resaltándolo.
0: Sí, sí.
1: Cuando realmente lo que el Señor nos enseña, por lo que entre los pasajes que hemos aprendido este entre ellos, es bueno alabarlos,
0: uh-huh.
1: felicitarlos uh-huh. cuando hacen algo bien. Y bueno, eso es más común tal vez en los pequeñitos. Uno es más dado a tal vez inclinarse cuando nuestros hijos son pequeños y hace un dibujo ahí un tanto complicado que no sabemos si realmente son pájaros
0: o
1: arañas o... Ajá. Y uno lo ve y les dice, qué bonito hijito. Ajá. Qué bonito hijita, y realmente eso para ellos es como que sienten que
0: sí, pero ahí no es que estés mintiendo, ¿verdad?
1: No.
0: Sino que para ti está bien bonito.
1: Sí, y para su nivel, obviamente, es ajá. algo lindo.
0: Uh-huh. Ajá.
1: El problema es que crecen y se nos olvida aquello y solamente es estar viendo errores, fallas, para estarles resaltando esas uh-huh. cosas, cuando ellos también uh-huh. están necesitados de una palabra de ánimo.
0: Amén.
1: Es como nosotros, hermanos.
0: Claro,
1: o sea, nosotros
0: claro.
1: deseamos que siempre puedan hablar bien de nosotros, que nos puedan dar una palabra de aliento, de ánimo, una alabanza. Y eso lo hemos perdido, lamentablemente, mucho en nuestro hogar.
0: Uh-huh.
1: Por el día a día, los afanes y tantas cosas que vienen en el paquete, por así decirlo, diario de situaciones adversas, y hay molestia, y hay enojos, y hay esto de enojarnos y gritar, y que Dios nos ayude tener un corazón.
0: Entonces, hermano, estamos viendo cómo podemos nosotros dejar de provocar, cómo no exasperar o provocar a nuestros hijos. ¿Qué otras formas?
1: Una más es en fallarles en algo que les hemos prometido.
0: ¡Wow!
1: Y es común decirle a nuestros hijos algo, prometerles, hacerles ver algo, una idea, alguna planificación de algo, y no llevarla a cabo. O decirles que vamos a comprarles algo, que es muy común, y resulta que el dinero se fue en otra cosa, y bueno, no, porque se me acabó. Entonces espérate hasta la próxima semana, quincena, mes, diciembre, aguinaldo. Imagínate, hermano, qué triste en el corazón de un hijo. O sea, comienza a ver ese distanciamiento. No, mi papá me dice y no me lo cumple. No soy importante para él. Pues no soy importante para ella. Qué importante es que no fallemos en cumplir aquello a lo cual ya nos comprometimos.
0: Sí, porque los estamos decepcionando, ¿verdad?
1: Amén.
0: Ajá. ¿Qué alguna otra cosa, hermano, para que aprendamos a no exasperar a nuestros hijos?
1: Otro punto, hermano, creo que también es bien importante, y ahí hemos fallado como padres también en varias ocasiones, si no es que muchas, en corregirlos delante de otros, de otras personas. No valoramos,
0: los avergonzamos.
1: Así es. No vemos que realmente ellos tienen también dignidad como persona, y causa vergüenza que uno los corrija delante de sus amistades, amigos, otros jóvenes, familiares incluso, y eso es muy común, sencillamente enjuiciar y decir, y no pensar que hay más gente ahí que también está al pendiente de esa situación, y realmente, como dice Mateo 18, verso 15, por tanto, si tu hermano peca contra ti, ve y repréndele, estando tú y él solos. Si
0: tú
1: te oyere,
0: y él solos,
1: has ganado a tu hermano.
0: O sea, arregla las cosas
1: cuando ya estén en privado. Exactamente.
0: Y así tiene que ser con nuestros hijos.
1: Amén. Y no, no es algo muy común, porque en el momento sale aquello y se presentó
0: enfrente,
1: la situación, y nos llevamos de encuentro al corazón que está ahí con necesidad.
0: Y mira, todavía tenemos tiempo para dos más.
1: Bueno, traemos aquí, creo que son como unos
0: pero el presidente nos quitó unos minutos, así es que dale.
1: Otro punto, hermano, es burlarse. La burla.
0: Ay, no, no.
1: Eso también es algo muy común, de notar alguna característica física en ellos, ponerles algún apodo, o sencillamente hacer un mal chiste, donde sabemos que como humanos, pues, hiere.
0: Sí.
1: Herimos.
0: Mira, yo te voy a decir una cosa. La cultura regiomontana es muy burlista. Hacen chistes a costas de los demás.
1: Amén.
0: Y uno pensaría, bueno, eso se da afuera de la casa, pero en el hogar también se da.
1: Amén.
0: Nos burlamos de nuestros hijos.
1: Sí.
0: Mencionamos sus defectos, sus errores, equivocaciones pasadas.
1: Exactamente.
0: Y realmente eso va apagando el espíritu de nuestros hijos, ¿verdad?
1: Claro.
0: Y necesitamos restaurarlos.
1: Amén.
0: Y que el Espíritu Santo los restaure, y que no cometamos nosotros ese error, ¿verdad?
1: Amén.
0: De burlarnos de ellos.
1: Uno más, que creo que también es muy importante para aquellos que tenemos más de un hijo en la familia, y es precisamente mostrar favoritismo hacia alguno de los hijos. Debemos tener
0: un hijo consentido.
1: Sí, mucho cuidado en eso. No procurar más a un hijo que a otro.
0: Y mira, eso es tan peligroso, porque por donde le busques, nuestro corazón es humano, puede fallar. Podemos preferir al mayor porque fue el primero, uh-huh. es el más destacado, es, o podemos preferir al menor.
1: Así es.
0: Porque, ay, es que tan lindo. O nosotros ya estábamos viejos chiquito. Cuando lo tuvimos, sí. entonces no lo corregimos tanto. O podemos corregir a uno que se enferma mucho. Perdón, preferir a uno que se enferma mucho. Ajá. Por lo que sea, uh-huh. Dios tiene que trabajar en nuestros corazones.
1: Eso es delicado. Y lo vemos en las Escrituras, el caso uh-huh. de José con sus uh-huh. hermanos. Creo que hay ese ejemplo es
0: hermano, muy propio. Hermano, sí. ¿Qué pasa si alguien ha cometido errores con esto? ¿Qué consejo les das para finalizar?
1: Amén. Yo quisiera que nos quedáramos con esto, hermano José. Yo sé que tal vez para algunos puedan decir eso, que su situación ya no tiene remedio, que ahora tal vez estén cosechando esos errores que ya han cometido y que eso no va a cambiar su situación y el futuro de su vida, de su familia. Pero realmente sabemos que en el Señor, si uno abre con su corazón ese deseo de que el Señor obre, el Señor nos escucha.
0: El Señor ve nuestro corazón.
1: Y ve nuestro corazón. Y aquello que puede ser una maldición, el Señor lo puede tornar Amén. En bendición.
0: Que así sea con cada uno de nosotros. Amén. Hermanos Amén. Edgar y Mireya, muchas gracias. Dios
1: Amén.
0: Les bendiga.
1: Amén, hermano.
0: Amén.
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5: Y como usted nos dice, necesitamos alimentarnos, tener conocimiento, guía. Nadie nos quita la salvación, no se nos va, nosotros nos alejamos, ¿verdad? Porque no tenemos conocimiento, porque no tenemos la indicación, porque nos descuidamos. Y eso aplica en todo. Lo espiritual es más real que lo físico, eso también lo tengo muy claro. Y las personas, pues igual empiezan a tener situaciones emocionales. Pues tiene que ver también con lo físico, porque nuestras emociones están conectadas también con el flujo del sistema nervioso y el sistema hormonal. Entonces, cuando no tenemos nutrición en la mente, tomamos malas decisiones. Cuando nos sentimos deprimidos, agotados, fastidiados, enojados, agotados, cuando estamos eufóricos, bueno, todo esto también repercute. Entonces, yo creo que el día de hoy lo que queremos principalmente es darle información a las personas, una información correcta, una información que les permita tomar sus propias decisiones. Y de aquí es donde vamos a hablar sobre cómo funciona el cuerpo, qué es lo que, fíjense nada más, cómo nos ama Dios. De qué manera nos ama Dios, que nos da muchas herramientas para que también, tanto en lo físico, en lo mental, en lo espiritual, podamos tener siempre en qué apoyarnos, que es Él. Y hablando precisamente de todo esto, hemos estado escuchando hablar en los últimos días de algo que se llama Glutalife Complex. El Glutalife Complex que hemos estado hablando en estos micrófonos, pues ha venido a revolucionar el bienestar en muchas personas. Nos han estado reportando muchísimos casos de bienestar y es donde queremos platicar qué es el Glutalife Complex, por qué la gente se está sintiendo bien, qué efecto tiene, cómo funciona nuestro cuerpo. Algo que hemos dicho nosotros es que estos productos no curan nada, o sea, es nuestro cuerpo el que se está reparando, únicamente tenemos que estimularlo. Y primero quiero platicarle a toda la audiencia, entender qué es el antioxidante maestro que protege nuestras vidas. Porque nosotros, y hablo nosotros, los muchachones después de los 40 y cúbole, o sea, ya los que estamos más adelantitos, siempre ocurre algo que pocas personas saben. No solamente es envejecer, es que nuestras células, doctor, comienzan a perder la capacidad de defenderse del daño diario que está ocasionando el estrés, la contaminación, los medicamentos, los alimentos procesados, como usted dijo, que si el cigarro, que si el alcohol, que si la comida enlatada, los azúcares y todo eso que ocasiona la inflamación silenciosa. Y este daño tiene un nombre, se llama estrés oxidativo. Hoy en día, la ciencia ha relacionado el estrés oxidativo con muchos de los padecimientos que afectan a millones de personas. Escuchamos hablar tema de diabetes, hipertensión, problemas cardiovasculares, fatiga crónica, enfermedades neurodegenerativas, inflamación crónica, debilidad en el sistema inmunológico, envejecimiento prematuro. Pues todo esto va relacionado. La pregunta es, ¿quién protege a nuestras células? Y es donde entra esta respuesta. Hay una molécula extraordinaria, por eso le digo que Dios nos ama tanto, porque nos creó con una molécula que se llama glutatión. Todo lo que tenga que ver con la investigación de glutatión, los profesionales de la salud lo conocen como el antioxidante maestro del cuerpo. Y aquí es donde el glutatión juega un papel importante, porque se produce naturalmente en nuestro cuerpo, en nuestro organismo. Tiene tres funciones fundamentales.

0: El glutatión que tu cuerpo debe estar produciendo, que mi cuerpo debe estar produciendo, el de tu hijo, el de tu esposo, el de tus familiares, todos producimos glutatión, y la primer función es neutralizar los radicales libres que dañan las células, los tejidos y los órganos. La segunda función del glutatión es apoyar los procesos de desintoxicación del hígado, que es donde parte mucho los problemas que tenemos, y la tercera función es fortalecer las defensas naturales del organismo. El problema aquí cabe, doctor, es que a partir de los 40, los 45 años, ya los niveles de glutatión comienzan a disminuir.
1: ¿En qué porcentaje más o menos?
0: Pues sí, empieza a haber una disminución del 30 al 35%, y de ahí viene desencadenando según la alimentación, según los desvelos, el estrés, las malas rutinas. O sea, estamos hablando que descienden algunos hasta un 40 45%, y es algo considerable, ¿no? Claro que ya cuando hay un problema de salud más fuerte es porque había una deficiencia mayor.
1: Claro.
0: Por eso es importante que nosotros podamos entender que cuando disminuye el glutatión, ahí, doctor, aumentan los riesgos de la salud. De ahí fue donde nace este concepto que se llama GlutaLife Complex, que es una fórmula diseñada precisamente para ayudar al cuerpo, a nuestro propio organismo. No hay que meter nada externo, no hay que hacer procesos caros, ni intervenciones quirúrgicas, ni exponernos a nada raro. O sea, nuestro cuerpo está diseñado para producir glutatión, y esta fórmula ayuda al organismo a producir y mantener niveles. Muy importante, los niveles necesarios y saludables de glutatión. Entonces, la pregunta es ¿por qué funciona? ¿Por qué la gente se siente bien? Porque obviamente contiene ingredientes que son considerados los más importantes del glutatión, de lo más estudiado, que ayuda a combatir el estrés oxidativo, ayuda a fortalecer el sistema inmunológico, ayuda a proteger el corazón, el hígado, el cerebro, favorece la energía celular y apoya el proceso de regeneración celular. Yo te puedo hablar, por ejemplo, de lo que es el N-acetilcisteína, que es uno de los principales precursores del glutatión. Por eso es que ayuda a mejorar lo que es la salud pulmonar, favorece la desintoxicación, protege el hígado y el sistema respiratorio. Te voy a hablar de lo que es el ácido alfa-lipoico, que es conocido como el antioxidante universal. O sea que esto ayuda a proteger el sistema nervioso, lo que es los nervios periféricos, apoya el metabolismo de la glucosa, favorece la circulación. Y si a esto le sumamos los ingredientes naturales que contiene GlutaLife Complex, como vitaminas y cofactores de antioxidantes que participan en cientos de las reacciones celulares del cuerpo, que está relacionado con la energía, el sistema inmunológico, la reparación celular, la protección cardiovascular. Bueno, pues aquí es donde vemos estos beneficios. ¿Qué es lo que nos reporta la gente? ¿Qué es lo que nos dicen las personas? Que se sienten con más energía durante el día, que mejora su recuperación física, que se sienten menos inflamados, se sienten más ligeros, que hay claridad mental, que hay mejor respuesta al sistema inmunológico. Aquel que le iba a pegar una gripita, está uno o dos días y ya está como si nada, no los tiran a la cama, o se empiezan a notar grandes beneficios. Apoya el tema de la circulación, mucho más saludable, el metabolismo de la glucosa, mejores condiciones, y también existe mayor bienestar general. GlutaLife Complex no solamente busca enmascarar el síntoma como muchos productos o medicamentos. Su objetivo principal, escuche muy bien, es ayudar a las células a mejorar su función. Porque cuando la célula mejora, los tejidos mejoran. Y cuando los tejidos mejoran, obviamente los órganos empiezan a funcionar de una mejor manera. Y cuando los órganos comienzan a mejorar su función, hacer sus procesos, obviamente nuestra calidad de vida cambia. Por eso, después de los 45 años, ya no se trata solamente de vivir más, se trata de vivir con energía, independencia, bienestar, que es muy importante. Invertir en tus células hoy, en este momento, es invertir en la persona que vas a ser dentro de 10 o 20 años. Que te quede muy claro, lo que yo voy a hacer ahorita se va a reflejar en la persona que voy a estar haciendo o voy a estar funcionando en 10 o 20 años. Es muy importante. Miren, a todos los radioescuchas yo les quiero decir algo muy importante. La salud no solamente se pierde de un día para otro. Que te quede claro que no es que hoy amanecí ya enfermo. O sea, se pierde poco a poco y también se recupera poco a poco. La pregunta no es cuánto cuesta cuidar tus células. Tú me puedes preguntar cuánto cuesta un frasco de GlutaLife Complex. Y yo te puedo decir el precio. Incluso si quieres promoción te la puedo dar. La pregunta real que tú tienes que hacerte ahorita es ¿cuánto cuesta no cuidar mi salud? ¿Cuánto me va a costar una hospitalización? ¿Cuánto me puede costar perder la movilidad? Hay personas que ya empiezan a tener parálisis facial, ya no pueden mover una pierna. O sea, hemos llegado a ver personas que ya por la diabetes le tienen que amputar un pie. O sea, ¿cuánto me cuesta esto? ¿Cuánto cuesta no tener energía para disfrutar a mis hijos, a mis nietos, mis actividades diarias. O sea, hoy tienes la oportunidad de comenzar a fortalecer tu organismo desde adentro. Por eso yo te estoy invitando el día de hoy a que conozcas más y que pruebes los beneficios del Glutalight Complex. Mira, miles de personas están descubriendo los beneficios del glutatión. En el mundo es lo más hablado, lo más sonado. Yo desde hace 5 años veo que está en tendencia el tema del glutatión. Yo ya lo conozco desde hace muchísimo tiempo, sobre todo en el tema de lo que es la nutrición celular inteligente. Yo lo único que te digo es no esperes más, no esperes a sentirte mal para actuar. Digo, si ya traes un problema de salud, bueno, pues adelante, atrévete, pero no esperes. Si tú eres una persona que todavía no sientes algo, no te esperes a enfermarte. Actúa mientras todavía tienes la oportunidad de prevenir. 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
1: Bueno, yo creo que es de aprovechar esta oportunidad porque pues vamos a desintoxicar las células. Y una cosa que me llama la atención es que cuando una célula se enferma, segrega un químico. Y ese químico hace que haya una inflamación y por esa causa, ay, siento un pequeñito aquí, siento un dolor por acá. Claro, la célula está segregando esa neurotransmisión para decir SOS, sálvenme o sálvenme, ayuda, auxilio, socorro, por favor, hazme caso. Y por eso te duele el cuerpo, porque la célula ya segregó el líquido mandando señal de ayuda. ¿Y qué hace el cerebro? Pues simple y sencillamente, como sabe que hay células madre que están recorriendo tu organismo, pues entonces debe de haber una señal que conecte esa célula enferma con la nueva célula que viene a repararla. Haz de cuenta que mandó a los albañiles, se les dijo por allá, váyanse con la cuchara, váyanse, ya les mandamos el cemento, la arena y todo, y ahí van las células a reparar. Entonces es muy interesante cuando entendemos que debemos de cuidar nuestro cuerpo, y si hoy tenemos al alcance de nuestra mano, es el momento de tomar acción, es el momento de decir, hey, paso por él o me lo mandan, porque sí me interesa cuidar mi cuerpo, que es el templo del Espíritu Santo. Me interesa limpiarlo, me interesa repararlo. Hay lugares donde verdaderamente yo he entrado y se miran deteriorados, lugares que se miran ya con la pintura descolorida, ya con agujeros en las paredes, pero cuando vienen las personas que enjarran todo y pintan y lo dejan, wow, hasta parece un lugar nuevo, ni parece la misma casa. Pues así muchos nomás desde una manita de gato, una ayudadita a usted mismo en lo que tiene que ver con las cosas naturales que el cuerpo necesita. Y mire, nuestro cuerpo es tan agradecido que inmediatamente va a recibir todos los nutrientes, va a activarse lo que es todo el sistema celular. Se van a desencadenar una serie de reacciones químicas por todo tu cuerpo para tu bien.
0: Es correcto, doctor. Fíjese, yo me quiero despedir nada más con esta frase tan importante que me ha hecho reflexionar los beneficios de Glutalife Complex. 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
1: Gracias por su amable y fina sintonía.
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0: 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Bueno, es importante entender que después de cierta edad, ya arriba de los 40, 45 años, nuestro cuerpo ya comienza a tener cambios. Muchas veces empezamos a notar menos energía, más cansancio, problemas de circulación, inflamación. Hay quienes llegamos a tener problemas de presión alta, azúcar elevada, dolores articulares o simplemente esa sensación de que ya no tenemos la misma vitalidad que antes. Si eso te ha pasado a ti, bueno, pues es que quiero decirte que la mayoría piensa que es algo normal, que es por tema de la edad. La pregunta es, ¿realmente es la edad o qué es lo que realmente está pasando? Y quiero decirte que en muchos casos, más bien en la mayoría, es el tema de tus células que te están pidiendo ayuda. La ciencia ha descubierto que detrás de muchos problemas de salud existe un enemigo silencioso que se llama estrés oxidativo. Cada día nuestro cuerpo enfrenta contaminación, estrés, alimentos procesados, medicamentos, falta de sueño y miles de radicales libres que están dañando nuestras células. Y cuando las células se dañan, comienzan a deteriorarse, deterioran los tejidos, los órganos y finalmente repercute en nuestra calidad de vida. 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Y para aquellos que todavía no lo conocen, la pregunta es, ¿qué es Glutalife Complex? ¿Para qué sirve? Este producto está diseñado alrededor de unos compuestos que son los más importantes para producir en el organismo algo que tenemos tú y yo, que se llama glutatión. Los investigadores lo llaman el antioxidante maestro. ¿Por qué se le llama así? Porque simplemente es algo que nos ayuda participando en la protección celular, en la defensa antioxidante, en el fortalecimiento del sistema inmunológico, en los procesos naturales de desintoxicación del cuerpo. Es parte esencial de nuestra regeneración celular y las defensas de nuestro organismo. Por eso hoy necesitamos nosotros entender que hay diferentes problemas cuando tenemos más de 40, 45 años. Los niveles naturales de glutatión comienzan a disminuir. Y cuando disminuye el glutatión, las células tienen menos capacidad de defenderse. Al consumir Glutalife Complex, aportamos ingredientes importantes que ayudan a fortalecer estos mecanismos naturales de protección. 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Glutalife Complex no solamente se trata de vivir más años, se trata de vivir mejor estos años. ¿De qué sirve llegar a los 70, a los 80 años si no tenemos energía o si no disfrutamos a la familia, a nuestros nietos? Es importante entender que hemos estado trabajando durante toda una vida y después no tener salud, pues obviamente esto no es algo que queremos. 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